0: Presidenta, mete freno de mano y dice, espéreme tantito, vamos a analizar esta situación, vamos a escuchar a todas las voces que están involucradas, háblese de la Unión Nacional de Padres de Familia, los propios docentes, maestros, los funcionarios o trabajadores administrativos de las escuelas que hay en todo el país, porque es interesante decir, bueno, sí, la Ciudad de México va a tener inauguración del Mundial el 11 de junio, muy bien que ese día no vayan los niños a la escuela, ese día no vayan los niños a la escuela, ni tampoco las dos o tres fechas subsiguientes. ¿Por qué? Pues porque va a haber otros partidos de fútbol y con eso se alivia mucho la movilidad vehicular. Pero ¿por qué en dígame un municipio?
1: Colima, en todos los lugares.
0: En Metlatónoc, en Puebla. ¿Por qué en otros municipios van a suspender las clases? No tiene razón de ser. Que suspendan en Guadalajara, Zapopan, pues sí, está bien. Que suspendan en Monterrey, San Pedro Garza García, bueno, pues lo entendemos, está muy bien, porque va a haber ahí unos cuantos partiditos, ¿no? De todos los que le tocan a México como partícipe. Acuérdense que el 70 y tantos% de los partidos son en Estados Unidos. Y un poquito le toca a México, un poquito le toca a Canadá. Entonces, bueno, que suspendan las clases en Canadá, yo quiero ver. O que suspendan las clases en Estados Unidos, también quisiera ver. Que suspendan aquí en México, ciudad, en Guadalajara, ciudad, en Monterrey, ciudad. De acuerdo, se podría explicar, pero un solo día, el día que haya partido, para que se agilice la movilidad. Bueno, en fin, allá cada quien... dirá lo que tenga que decir. La presidenta dice, por eso, momento, es solo una propuesta, vamos a ver. Sin embargo, Mario Delgado, el secretario de Educación Pública, se aferra e insiste en el fin de clases, de cursos, de todo, esa fecha, el 5 de junio de 2026.
2: Bueno, ayer se hizo una propuesta y vamos a revisar ya la fecha final, sobre todo de regreso. Vamos a salir el 5 porque hay muchos estados ya que tienen altas temperaturas y también está el tema del mundial. Entonces, salimos el 5, los maestros salen el 12 por las labores administrativas, pero vamos a revisar la fecha de regreso.
3: Hay una duda con respecto al tema educativo, si esto podría afectar a la...
2: Claro, educación. Lo que no queremos es que haya afectación a la parte
3: educativa. ¿Y el rezago educativo?
2: Sí. Vamos a revisar la fecha de regreso.
0: Eso lo dijo Mario Delgado durante la gira presidencial en el estado de Sonora, concretamente en la ciudad de Hermosillo, Sonora. Ha habido reacciones al corte del ciclo escolar con 7 semanas de anticipación. Casi 3 meses que los niños no van a ir a la escuela y por supuesto no van a aprender. Bueno, ¿y qué me dice de los papás que están acostumbrados a que los niños vayan a la escuela mientras ella o él o ambos trabajan? Ahora, ¿quién va a cuidar a estos niños? Es un relajo. El gobierno de Jalisco se pronuncia en contra de la modificación de la anunciada por la Secretaría de Educación al calendario escolar. Dice que esta medida afecta el desarrollo de niñas y niños y sobrecarga el sistema de ciudadanos, de cuidados con los padres de familia. La gobernadora de Guanajuato, Livia Denise, pidió al gobierno federal reconsiderar el adelanto del cierre escolar. Advirtió que programas académicos y evaluaciones como la prueba RIMA podrían verse afectados. Movimiento Ciudadano impulsará amparos contra el recorte del ciclo escolar propuesto por la SEP. Acusa que adelantar el fin de clases por el Mundial afecta derechos de niñas, niños y familias trabajadoras. Mire, hasta la sección 22 del Magisterio Disidente de la Coordinadora Nacional de Trabajadores de la Educación se rehúsa a terminar el ciclo 7 semanas antes. Afirma que clases en Oaxaca terminarán hasta el 17 de julio y que digan lo que quieran en la Ciudad de México. ¿Cómo ve la situación? ¿Le entramos al tema? Le entramos al tema. Pero primero le voy a decir a usted que el presidente Trump volvió a abrir la boca desde la Casa Blanca para, pues, proferir nuevamente insultos a México. Dice que los cárteles del narcotráfico gobiernan México y que nadie más lo hace. Reitera que Washington hará el trabajo para detenerlos.
4: A problem because the cartels rule Mexico.
5: Los cárteles son los que gobiernan México, nadie más. Ese veneno mata cientos de miles de estadounidenses al año. Ya resolvimos el tema por mar y ahora lo vamos a hacer por tierra, muy pronto.
0: Vamos a enlazarnos a la ciudad de Washington con Armando Guzmán. Allá son las 8:08. ¿Qué te parece lo que emitió hoy el presidente de Estados Unidos? Que según algunas versiones de prensa que no hemos podido confirmar, llegó a llamar títere a la presidenta de la República Mexicana porque es manipulada por los grupos que realmente mandan en México, que son los grupos criminales. Exagerado, fuerte, adiós diplomacia. ¿Cómo lo ves?
6: Como insultante, como algo que el presidente no está poniendo, el presidente de los Estados Unidos no está poniendo cuidado en las formas en las que hace. A él le parece que esto es para presionar y que con esto va a ponerle más presión y va a encontrar a alguien que quiera hacer un trato. Bueno, ya vimos la presión y los tratos de Donald Trump cómo funcionan en Irán, y no funcionan en absoluto. A mí me llamó la atención mucho lo que dijo acerca de la presidenta, obviamente, pero hay una parte que llamó mucho la atención en Estados Unidos y es lo último que dice, en cuanto a que ya terminaron con las operaciones en mar y ahora van con las operaciones en tierra. Y mira, siete hojas de apuntes que tenemos aquí de lo que hablamos con gente en la ciudad y a la que le preguntamos qué es lo que está haciendo el presidente y a qué se refiere cuando habla de operaciones en tierra y de que esto lo vamos a hacer muy pronto. Bueno, la gente no piensa que está hablando de una invasión a México de ninguna manera. Dicen que no hay para esto ningún tipo de apoyo ni en el país, ni en el Congreso, ni siquiera en el mismo Pentágono por parte de los militares. Ya sabemos que Pete Hegseth hace lo que el presidente le diga, el secretario de Defensa o el secretario de Guerra. Pero de ahí a que los generales y el Estado Mayor, al conjunto que es el que representa a los militares de alta graduación, están de acuerdo con eso, no hay para eso nada. Esto encaja perfectamente en su discurso previo a operaciones de presión mayor sobre México, es lo que me dicen. Y además, las cuestiones es qué tipo de operaciones están preparando. ¿Cómo reaccionaría México si Estados Unidos cruzara la frontera? Imagínate, ¿qué dice la ley estadounidense sobre la participación de las Fuerzas Armadas en el extranjero? Ahora, lo que el presidente parece estar hablando, Pepe, es de equipos tácticos en la frontera, no dentro de México, sino en la frontera del lado de los Estados Unidos. Y lo que Estados Unidos continúa tratando de llegar a un acuerdo con México es acerca de más operativos contra laboratorios y bodegas en México. Pero también hay otra iniciativa para que esto se haga dentro de Estados Unidos, porque muchas informaciones recientes han mostrado cómo el fentanilo se hace dentro de Estados Unidos y cómo muchos de los precursores los están enviando a Estados Unidos para evitar el paso del fentanilo a través de la frontera. Entonces hay lugares importantes en todo el país, en el centro de los Estados Unidos sobre todo, y en lugares de los que nadie habla, como el estado de Indiana o el estado de Kansas, en donde este tipo de operaciones se llevan a cabo y de ahí se distribuyen por todo el país. Entonces el presidente quiere mucho mayor presencia de las agencias federales y de las fuerzas federales también, y también autorizar fuerzas especiales para actividades de captura y misiones de destrucción de los laboratorios cerca de la frontera. Y la cuestión es ahora, ¿qué tipo de operaciones podría hacer con México después de todo este tipo de provocaciones y después de todo este tipo de habladurías en las que en realidad no está cooperando ni está contribuyendo a hacer una comunicación mucho más fluida, sino que está utilizándola solamente como presión? Entonces, hay algo que me llamó la atención, lo escribí aquí. La respuesta es no, Armando, no hay evidencia de que Trump esté anunciando una operación militar dentro de México. Lo que sí encaja perfectamente con su discurso previo son las operaciones en territorio estadounidense y presión política sobre México. Esto me lo dijo un senador de Virginia. Entonces, este tipo de cosas son las que estamos viendo acá. En Estados Unidos, nadie, ninguna de las agencias serias reportó la parte de que era de que la presidenta era un títere. Hay organizaciones muy serias como Infobae y otras que se abstuvieron de tocar eso en absoluto. Y algunas otras quisieron interpretar lo que el presidente dice acerca de que si son los carteles los que gobiernan y los que rigen en México, pues entonces el gobierno estaría de adorno, pero no se refirió de una forma tan hiriente a la presidenta, y esto parece haber salido de alguna agencia solamente que se repitió en algunos lugares.
0: Pero vamos,
6: es demasiado.
0: Exacto, es un insulto. Es un insulto que rompe con todas las reglas diplomáticas posibles. Podrán ser adversarios, pero tiene que haber un respeto. Donald Trump escupe desde la Casa Blanca, le escupe a México al decir esto. ¿De dónde sale eso de que la doctora Sheinbaum es títere de los cárteles, criminales?
6: Te voy a decir, a nadie en Estados Unidos que conozco, nadie que tenga importancia política, apoyaría una situación de ese tipo. Nadie apoyaría insultar a la presidenta o al presidente de México de ninguna manera, porque saben exactamente las consecuencias de hacer algo así. Saben lo importante que es México como país. Saben lo importante que es el gobierno de México para trabajar con el gobierno de los Estados Unidos. Podrá haber muchas diferencias, como tú dices, y podrá haber una discusión grande acerca de si en el estado de Sinaloa o en otros estados hay el tipo de crimen que a los que se refieren Estados Unidos. Pero eso, lo único que ganaría este tipo de presión es lo mismo que el presidente Trump ha obtenido en Irán. Cada vez que él ha sido hiriente, cada vez que él ha tratado de utilizar este tipo de terminología para insultar, para presionar, le ha salido exactamente lo contrario. Y entonces el presidente piensa que todo el mundo va a reaccionar con miedo a sus palabras, y francamente no. Lo que pasa es que es un medio indignante de comunicación, y en eso, Pepe, te puedo garantizar, toda la gente con la que hablé hoy estuvo de acuerdo en que es altamente indebido y altamente impropio hablar de un presidente de un país amigo y de un país socio tan importante como México.
0: Sí, y México está, a raíz de todo esto, de estos insultos o como quieras llamarle, escupitajos contra México, que hieren, que duelen, México está viviendo la crisis bilateral más grave en décadas, ¿no? Y en este momento creemos que no hay espacio para la ingenuidad en un momento dado, porque el crimen organizado tiene, sí, ciertamente un poder real, y sí desafía al Estado, y ese vacío lo explota Trump con toda maña y perversidad. Y ahí está el riesgo, ¿no?
6: Y además está consiguiendo exactamente lo contrario de lo que está tratando de conseguir. Si él se da cuenta que sus palabras, la fuerza que le pueden dar a los adversarios del gobierno mexicano dentro de México, como los carteles, ese tipo de cosas, puede realmente conseguir algo totalmente distinto. El presidente no está dándose cuenta. Yo no sé si Marco Rubio estuviera presente, si lo hubiera aconsejado decir alguna otra cosa más, pero este tipo de cosas de que el gobierno de México está controlado por los carteles lo viene repitiendo con mucha frecuencia. Y te digo, en Estados Unidos, en Washington particularmente, entre la gente que importa, sienten que todo esto es no más que palabras para tratar de seguir presionando al gobierno de México que haga lo que el presidente quiere. Y con eso te digo, no solamente con este tipo de cosas, sino también con lo de las operaciones en tierra. Eso de las operaciones en tierra suena muy mal. Después de haber hablado acerca de que el 97% de la droga que entra por los mares ha sido descontinuada. Y ayer el presidente decía que no tenía ni idea de cuánta droga entra por los mares. Entonces todos los días hay situaciones así. Este presidente declara una cosa una hora, después una hora distinta declara algo completamente diferente, o basa sus conclusiones en cuestiones como esta de que el 97% de la droga que entraba por los mares ya no entra. Por Dios, eso a nadie lo cree. El presidente podrá creerlo, pero la gente de su gobierno no lo cree. Los estadounidenses no lo creen. En México no lo creemos. Entonces, este tipo de cosas termina dañando el diálogo y termina dañando la cooperación que debe haber entre los dos países. Y eso es lo peor que puede salir de este tipo de diálogos como el que tiene el presidente hoy. Que, por cierto, fue un diálogo totalmente inesperado en una reunión en la que reunió, valga la expresión, a un grupo de madres que trabajan para diferentes dependencias del gobierno federal, y la reunión ahí en lo que era el jardín de rosas, que ahora más parece un patio de hotel que lo que era antes. Pero eso es lo que hizo, y la ocasión fue totalmente impropia para hablar acerca de la frontera, sí, claro, y de cosas así. Pero bueno, eso es lo que el presidente trae entre mente, y entonces dice una cosa, habrá que ver qué es lo que dice después.
0: Es lo que hay. Gracias, Armando. Gracias. Muchos saludos. Que estés muy bien. Buen fin de semana.
6: Gracias. Pero una cosa más. FIFA está anunciando que para la final del fútbol en New Jersey, los boletos podrían llegar a costar $34,600. Te lo dejo ahí porque hoy salió y todo el mundo está diciendo, ¿qué? ¿Cuánto? Multiplicamos 34,600 por 17. Y solamente yo no sé quién los pagaría, pero aquellos que lo tenían quizás.
0: Pues no falta quién. Muchos. No falta quién. Hay quien paga $100,000 por aparecer en la en las noches del Met, del Museo de. Del Museo Metropolitano, por estar en esa cena de alfombra roja, moda, show, etcétera, pagan $100,000 para mantener el museo. Pues habrá alguno que quiera pagar $35,000 por ver a los que van a llegar a la final. Ya veremos quiénes, según tu pronóstico, según el de todos nosotros. Gracias, Armando.
6: Gracias, Pepe. Buenas noches.
0: Que estés muy bien. Muy buenas noches. Sí, ahora la presidenta de la República sigue teniendo un dilema. En este ocaso de las relaciones entre México y no hay espacio para la ingenuidad. No le puede dar la razón al presidente, evidentemente, a los insultos del presidente Trump. Y si contesta con temeridad, con fuerza, pues le va a alimentar el guión de ser villana frente a Trump. Y es lo que Trump quiere provocar, es una provocación. México merece más que palabras ponderadas para que Trump siga pisoteándolo. Vámonos una pausa breve, volvemos enseguida.
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4: Dejemos momentáneamente el clima político y vámonos con el pronóstico del tiempo para las próximas horas. Nos está adelantando el Servicio Meteorológico Nacional que, a pesar del gran calor que está plantado en por lo menos 10 estados del país, va a haber también lluvias. Tenemos contacto con la meteoróloga Araceli García del Servicio Meteorológico Nacional, por supuesto. Araceli, muchas gracias por acompañarnos y apoyarnos. Muy buena tarde.
5: Hola, ¿qué tal? Un gusto saludarte. Bueno, te comento, a grosso modo, lo que tenemos para esta tarde. Esta tarde tenemos la corriente en chorro subtropical que está atravesando el país. Y como bien lo mencionas, aún tenemos la onda de calor principalmente en toda la zona del Pacífico. Pero esta es provocada por un anticiclón que, como vemos, se ha empezado a desplazar, lo cual, como vemos en la imagen de satélite, permite este ingreso de humedad hacia regiones del norte, el centro del país y el sureste, y bueno, va a estar ocasionando lluvias fuertes, chubascos, lluvias fuertes en toda esta región. Es importante mencionar para el día 9 y 10 de mayo, para el día de mañana tenemos el ingreso de un nuevo sistema frontal, acompañada de su masa aire frío. Este, al desplazarse, va a ser el choque térmico con todo el calor que aún quedó en esta parte de la República. Va a estar generando lluvias fuertes a muy fuertes, principalmente en zonas del oriente, centro y sureste del territorio nacional. Como podemos ver, para el día 10 de mayo, el día de las madres, vamos a tener lluvias intensas, lluvias muy fuertes en San Luis Potosí, Hidalgo, Puebla, Oaxaca y Chiapas, así como lluvias fuertes en todo lo que es la Mesa Central, incluido el Valle de México. Y esta condición va a incrementar aún más para el día lunes, con lluvias torrenciales, principalmente en la porción de la Huasteca. Entonces, para estar muy alertas ahí, en esta intersección que sería de Hidalgo, Veracruz y Puebla, lluvias intensas en San Luis Potosí, lluvias muy fuertes en Guerrero y Oaxaca y Querétaro, y aún se mantendrían las lluvias fuertes en lo que es el Valle de México. Para la Ciudad de México, como bien ya lo dije, va a haber una condición de lluvia, principalmente para el domingo y lunes, donde vemos que la temperatura mínima seguiría oscilando entre los 13 y 16 grados Celsius, pero la máxima a partir del domingo estaría bajando un poco, esperamos un 27-29, y aún más para el día lunes con un 25-27. Todos estos días habrá rachas de viento que podrían superar los 50 kilómetros por hora. Entonces, para estar muy atentos a esta condición.
4: Araceli, muchas gracias. Gracias por orientarnos. Es información muy útil. Que estés muy bien.
5: Hasta luego.
4: Gracias, hasta luego. Araceli García, meteoróloga del Servicio Meteorológico Nacional. Vámonos una pausa y regresamos con más información, claro, por supuesto.
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6: Un mundial no solo se juega en la cancha, también se vive en la ciudad. Y en este contexto, la Ciudad de México decidió asumir un papel activo, no solo como sede, sino como un espacio que pone al centro los derechos de quienes la habitan y la visitan. A través de la estrategia Juego Limpio y Sociedad Justa, el gobierno capitalino articula el trabajo de 46 instituciones en más de 100 acciones que buscan garantizar inclusión, movilidad, seguridad y acceso a la información durante la justa deportiva. No se trata solo de logística, la propuesta va más allá. Desde prevención de violencia y atención a la salud mental, hasta movilidad segura y espacios públicos rehabilitados. Lo que está en juego no es solo la experiencia del mundial, sino en la forma en la que una ciudad responde cuando recibe al mundo y cómo convierte ese momento en una oportunidad para mejorar la vida cotidiana.
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3: Un saludo cordial desde Yucatán. En breve se inaugura el nuevo hospital Agustín Orán, que estará ubicado al sur de la ciudad de Mérida. Será uno de los hospitales más grandes del país. Se espera la presencia de la presidenta Claudia Sheinbaum, será el domingo 17 de mayo. Allí Yucatán y su gobernador Joaquín Díaz Mena aprovecharán para firmar el convenio IMSS-Bienestar. Actualmente hay cierta zozobra en el tema de las plazas de la salud, mismas que se homologarían y pasarían a ser del Estado a la Federación. José Luis Preciado, desde Mérida.
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4: Estamos nuevamente enlazados a la transmisión formal a través de radio, televisión, Telefórmula, internet y todas las plataformas para que nos siga directamente con toda la información. Vamos a hablar un poco, brevemente, claro, de la relación México-Estados Unidos. Para ello, hemos invitado a Rafael Fernández de Castro. Él es internacionalista, director del Centro de Estudios México-Estados Unidos de la Universidad de California en San Diego. Allá son las 5:30 p.m. Rafael, muchas gracias de antemano por acudir a nuestra invitación.
5: Mucho gusto estar contigo, Pepe, y estoy preocupado porque estamos viendo cosas insólitas en la relación bilateral. Esta petición que hizo Washington a México de extradición de políticos en funciones no tiene precedentes. Entonces sí hay momentos difíciles, álgidos, y sabemos, Pepe, tú lo sabes muy bien, que con la administración Trump hay muy poco margen de maniobra, se estrechan los márgenes de maniobra, y bueno, pues las cosas no están nada sencillas.
4: ¿Cómo debe responder la presidencia de la República al acoso retórico de Estados Unidos, concretamente del presidente Trump? Porque el presidente Trump ha dicho verdaderas majaderías a la presidenta de México, rompiendo cualquier ruta de la vía diplomática. Hasta eso se ha perdido y queda el presidente como un patán.
5: Mira, Pepe, yo no me metería mucho con el estilo de gobernar de Trump. Él es como es, ya lo sabemos. Pero lo que sí me queda muy claro es que Sheinbaum tiene que ser Sheinbaum. ¿A qué me refiero? Sheinbaum había llevado muy bien la fiesta con Trump. ¿Cómo? Muchas llamadas, una comunicación cercana, y por otro lado, cabeza fría. La presidenta Sheinbaum ha realizado 17 llamadas telefónicas con el presidente Trump. Eso es sin precedente. Yo trabajé con Felipe Calderón, nunca hablamos tanto, ni con Bush 43, ni con Obama, el presidente Obama. Entonces, eso es lo que requiere Sheinbaum: cabeza fría y muchas llamadas. Estoy viendo que está cambiando, que de repente siento que se calienta en la mañanera. Eso no es buena diplomacia en Estados Unidos. Hay un Estados Unidos que está, yo diría, desesperado, porque siente que en México hay muchas zonas no gobernadas por el narco, no gobernadas por el Estado. Un Estados Unidos preocupado porque no se contiene todo el fentanilo que cruza los Estados Unidos y hay demasiados decesos de estadounidenses, aunque ha bajado, Pepe, pero no lo suficiente.

0: Me consta, Pepe, por eso lo hablo así, porque hay que ver realmente las imputaciones que tiene Estados Unidos. Pero si en México hacemos una encuesta, me parece que el 95% de los mexicanos, o el 90% cuanto menos, pensaría que el gobernador con licencia de Sinaloa está implicado en el narcotráfico. Entonces, pues me parece que las decisiones tienen que ser muy importantes por parte del gobierno mexicano, porque sí, con este gobierno no hay margen de error y Trump está... Pues ya lo conocemos, preparó bueno, el terreno para llegar a esto.
1: Déjame preguntarte que si México puede sostener la narrativa de la soberanía mientras Washington le pone precio a la clase política mexicana, señalando que los que mandan en México son los cárteles y no el gobierno.
0: Mira, Pedro, yo ya hablé con un tejano que fue estuvo en el Departamento de Justicia y realmente ellos se la creen, o sea, los conservadores en México, creo que tenemos que entender cómo piensa un conservador, cómo piensa un trumpista, y ellos están pensando pues como pensaba Monroe, o sea, y el colorario que le llama Roosevelt de la doctrina Monroe, es decir, si hay alguna zona ingobernable en nuestra zona de influencia o en nuestro patio trasero que es México o América Latina, vamos a intervenir. Entonces, eso no nos conviene, por eso necesito que hay que volver a lo anterior, a mucha comunicación con la Casa Blanca y con la cabeza mundial.
1: ¿Qué tanto se ha debilitado la defensa diplomática de México frente a las acusaciones de Trump?
0: Mira, no es sencillo, pero cuando tenemos boquetes y problemas serios como el del gobernador de Sinaloa, y como la violencia desatada que tiene Sinaloa, especialmente con acá en los últimos 3 años, ¿cómo te vas a defender? Si es evidente que los propios culiches, como los dicen la gente, dice que venga lo que venga, pero queremos que se frene esta violencia. Entonces, pues sí, a esos territorios ingobernados, evidentemente, eso no es soberanía, y ahí me parece, digamos, que tenemos que actuar más expeditamente para impedir que Estados Unidos haga una acción unilateral. Me parece, Pepe, que Estados Unidos está buscando hacer operaciones conjuntas, operativos conjuntos en México. Eso no se ha dado en México, se da en la realidad y no se acepta. Entonces, pues tendríamos que avanzar más rápido, habría que revisar bien las cosas, pero sí, el avance que tuvo el narcotráfico y estos grupos delincuentes durante el López Obradorismo, pues la verdad es un nefasto legado de su antecesora Claudia Sheinbaum, y Claudia Sheinbaum tiene que meter el acelerador para evitar una acción unilateral de Washington.
1: Exactamente, estamos hablando con Rafael Fernández de Castro, internacionalista, director del Centro de Estudios México-Estados Unidos de la Universidad de California en San Diego, sobre la difícil relación entre México y Estados Unidos. ¿Qué margen le queda a la administración de la presidenta Sheinbaum para cooperar en seguridad sin que parezca que está cediendo el control territorial a agencias estadounidenses? ¿Todavía es válido el discurso de la soberanía?
0: Mira, me parece que hay que ser cuidadosos con Trump, por si no te arrolla, pero me parece que vimos unos muy buenos el inicio de Claudia Sheinbaum en la relación con Trump fue impecable, insisto, mucha comunicación y cabeza fría y adelantarse a los temas. En el tema migración se adelantó muy bien, mandó a la Guardia Nacional, se filtraron los migrantes, no hay migrantes en la frontera, y ese tema, que es el tema más duro de Trump, la migración, en eso no hay crítica, no hay problema con México. Algo similar hay que hacer en el tema narcotráfico, en el tema corrupción, hay que adelantarse a esos temas, son temas que evidentemente le interesan a México, que no haya políticos corrompidos y que ayuden al narcotráfico. Eso es muy importante, entonces adelantarse, hacer la tarea para que entonces Washington no quiera hacer la tarea que nosotros no estamos haciendo. No es un momento difícil, porque también claro, hay que decirlo, Pepe, este Washington, esta democracia de Estados Unidos con tantos problemas, pues tampoco es el ejemplo que están osando ser. La cuestión no está fácil, pero son momentos, insisto, de mucha comunicación y de cabeza fría.
1: Y negociar en silencio, ¿no? Como ya se hizo cuando, recordarás, se entregaron el año pasado y en enero de este año 92 delincuentes que eran requeridos por Estados Unidos.

0: Y bueno, por supuesto, evitar la acumulación de presiones como los consulados, en fin, ante las amenazas de militares, ¿no? Debe una crisis diplomática que ambos países puedan negociar sin que pierda uno o pierda el otro, porque Trump es así. Él quiere todo, quiere ganar absolutamente todo.
1: Así es, Pepe. Mira, en lo de los consulados, sí, la verdad de las cosas es que es muy infundada la acusación. Hubo un libro que circuló mucho el año pasado que se llama Golpe de Estado Invisible. Es de un analista de extrema derecha que dice que los consulados están haciendo proselitismo en Estados Unidos y les están metiendo en política interna. No es cierto. Lo que sí hay que decir es que ha habido algunos cónsules, creo, como el cónsul en Denver, no estoy seguro, pero vi una información así, en que no es un cónsul de carrera y que sí hace proselitismo por Morena. Eso no se puede hacer. Sí ha habido algunos cónsules nombrados por la Cuarta Transformación, cónsules de nombramiento político, que se les llama, que no tienen la cancha, que no tienen la experiencia de los cónsules de carrera y han cometido errores. Pero por lo general, los 53 consulados de México y Estados Unidos hacen un trabajo muy bien hecho, muy cuidadoso de diplomacia consular, de tratar de ayudarle al mexicano aquí a navegar los sistemas educativos, los sistemas financieros, los sistemas también incluso de laborales. Y es algo que le ayude a Estados Unidos, porque esos mexicanos que ya están acá se acomodan mejor y se integran mejor en esta sociedad. Y lo único que puede hacer México y que debe hacer es decirles: mexicanos, ejerzan sus derechos políticos, y los que puedan, saquen su pasaporte americano, y los que puedan, voten. Eso sí lo puede hacer México, pero no decirles cómo voten, sino simplemente que voten, que ejerzan sus derechos políticos y sus derechos humanos. Me parece exagerado lo que se está diciendo en el Departamento de Estado en relación a los consulados mexicanos, y todo viene de un libro, la verdad, escrito con muy mala leche y muy mal analizado. Es una exageración ese libro, que se llama, insisto, se llama Un Golpe de Estado Invisible. Está muy mal fundamentado, y de ahí se está agarrando esta administración para presionar a México, cuando la verdad es que la labor de los consulados mexicanos es, por lo general, impecable en cuanto a su labor diplomática y consular.
0: Muchas gracias. Gracias, Rafael Fernández de Castro, por brindarnos la oportunidad de conversar contigo unos minutos.
1: Estamos en contacto, Pepe, porque las cosas están muy difíciles y se puede poner aún más.
0: Pues vamos a estar atentos a tus observaciones, desde luego. Gracias por apoyarnos.
1: Hasta luego.
0: Hasta luego. Gracias, Rafael Fernández de Castro, internacionalista, director del Centro de Estudios México-Estados Unidos de la Universidad de California en San Diego. Este libro, el libro al que se refiere, es un libro escrito, le digo, con la mano derecha, pero lo digo en doble sentido, con la mano derecha. Es decir, es un libro para halagar a Donald Trump y a todos los seguidores del movimiento MAGA, de Make America Great Again. Y es un libro en donde se inventa, este señor que lo escribió, se inventa toda una teoría de que los consulados mexicanos se está armando, son un arma secreta que está utilizando el gobierno de México para apoderarse del gobierno de Estados Unidos, poniendo a más y más mexicanos, migrantes, en las calles y causando todos los problemas que usted pueda imaginarse. Es un libro que llamó muchísimo la atención. Una millonada de ejemplares se vendieron, y justo la gente que vota y que apoya a Donald Trump, por supuesto, apoya y vota por las ideas que se expresan en ese libro. Vámonos a una pausa muy breve. Viene Rafael Cardona con su cristalazo.
2: El Mundial no solo se juega en la cancha, también se vive en la ciudad. Y en este contexto, la Ciudad de México decidió asumir un papel activo, no solo como sede, sino como un espacio que pone al centro los derechos de quienes la habitan y la visitan. A través de la estrategia Juego Limpio y Sociedad Justa, el gobierno capitalino articula el trabajo de 46 instituciones en más de 100 acciones que buscan garantizar inclusión, movilidad, seguridad y acceso a la información durante la justa deportiva. No se trata solo de logística. La propuesta va más allá. Desde prevención de violencia y atención a la salud mental, hasta movilidad segura y espacios públicos rehabilitados. Lo que está en juego no es solo la experiencia del Mundial, sino en la forma en la que una ciudad responde cuando recibe al mundo y cómo convierte ese momento en una oportunidad para mejorar la vida cotidiana.
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9: Autoridades de la Ciudad de México detuvieron en la alcaldía Coyoacán a Humberto Nava, secretario general del Sindicato Nacional de Trabajadores de la Fiscalía General de la República, por presuntamente agredir físicamente a su pareja sentimental. La presidenta municipal de Uruapan, Michoacán, Grecia Quirós, lamentó el fallecimiento de Roberto Ávila, coordinador y jefe de asesores del gobierno municipal de Uruapan, junto con su hermano, durante un accidente vehicular en un retorno en la carretera Morelia-Pátzcuaro. El canciller Roberto Velasco sostuvo una conversación telefónica con su homóloga de Canadá, Anita Anand, sobre distintos puntos de la agenda bilateral, así como las próximas negociaciones del T-MEC y la realización del Mundial de Fútbol. Informó Itzel Vanegas. 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
0: Vamos a ir con Rafael Cardona un instante, pero mire lo que me encontré. El famoso libro al que hizo referencia Rafael Fernández de Castro, el que hemos comentado aquí. ¿Cuál? The Invisible Cup, es decir, el golpe invisible. Este libro, publicado por el activista conservador Peter Schweizer, consultor político muy cercano al trumpismo y a la derecha, conocido por libros de acusaciones sin documentación sólida, sostiene que el gobierno de México y el partido Morena han diseñado una estrategia deliberada para debilitar la democracia estadounidense a través de la migración masiva. Su tesis central es que los 53 consulados mexicanos en Estados Unidos no son oficinas asistenciales, sino bases políticas de una operación de reconquista cultural del suroeste estadounidense, tierras perdidas luego del Tratado de Guadalupe del año de 1848, el Tratado de Guadalupe Hidalgo, que incluye distribución de libros de texto con visión decolonial. organización de activismo político, alianzas con grupos que no se han registrado como agentes extranjeros ante el gobierno estadounidense. Trump promocionó el libro personalmente en sus redes sociales, lo que le catapultó al octavo lugar en los libros de no ficción en Amazon, por ejemplo. Es un libro sumamente leído, pero esas son las ideas de que nuestros consulados son bases políticas de una operación de reconquista, sobre todo en el suroeste de los Estados Unidos, donde los mexicanos hace no sé cuántos años perdimos, casi 200 años, perdimos muy buena parte del territorio nacional. Rafael Cardona, ¿cómo estás? Bienvenido.
10: Pepe, mucho gusto en saludarte, muy buenas noches a todos. Peter Schmeitzer no es un autor importante, Pepe, pero sí es importante quien le dictó el libro. No podemos creer que El Golpe Invisible sea un libro que se le ocurrió al señor Schmeitzer solamente porque pertenece a MAGA. Obviamente ese libro está hecho desde MAGA y debe ocupar también la atención del gobierno de México, porque este frente que ahora se abre golpeando la actividad consular de México en los Estados Unidos es un frente en el que ya no interviene la narcopolítica mexicana. Por una parte, los Estados Unidos han insistido de una manera, como ya lo hemos visto en los últimos meses, de una manera, yo diría, abrumadora, con el asunto del narcogobierno, los narcopolíticos, el narcodominio, el narcosometimiento del poder ejecutivo a los dictados del narco. Ahora mismo lo venías tú comentando con estas cosas que dijo Trump hace poco con motivo es que del Día de las Madres. Bueno, pues es la insistencia en que este país está gobernado por los narcos. Pero eso no tiene nada que ver con algo que a mí me parece todavía más preocupante, porque en el asunto del narcotráfico hay dos extremos en una cuerda: los productores y distribuidores y los consumidores. Si no, no habría narcotráfico, si no hubiera compradores y consumidores. Pero en el asunto de la politización de la actividad consular solamente hay uno, que es México. ¿Qué antecedente puede tener esta militancia mexicana en favor de los demócratas, que es finalmente de lo que Schmeitzer acusa a los cónsules de México? Bueno, yo encuentro este antecedente en el principio del gobierno anterior, cuando Marcelo Ebrard hacía campaña en favor de Hillary Clinton y decía que había que orientar el voto de los mexicanos en contra de Trump, porque Trump, fíjate la frase, era un peligro para los Estados Unidos y para México. Entonces, ese hombre llega a la Secretaría de Relaciones Exteriores y entre sus cosas que promueve está el reforzamiento de la red consular, darles más dinero, encargarles más atención a los mexicanos, y todo eso se agudiza en el 2025, ya cuando había cambiado el gobierno, cuando vienen las redadas de ICE. Y entonces el gobierno mexicano dice, desde aquí, dice la presidenta, tenemos que hacer movilizaciones aquí y allá. Después se retractó de lo de allá, pero en la primera ocasión que habló de esto, sí lo dijo. Y esto les ha dado oportunidad a los de la MAGA, que son la parte, digamos, más selvática y salvaje de la derecha americana, para encontrar otro flanco con el cual atacar a México. Entonces, han llegado al extremo de decir que podrían clausurar los consulados que estén haciendo política en contra de los intereses de los Estados Unidos. Y eso ya no lo dice el señor Schmeitzer, que es simplemente una pluma de alquiler. No, eso lo dice Dylan Johnson, que es el subsecretario del Departamento de Estado para Asuntos Globales. Entonces, ya tenemos abierto el acoso militar. Que lo vamos a hacer por tierra, si ustedes no hacen lo que tienen que hacer, lo vamos a hacer nosotros. Ya tenemos el acoso de los organismos de inteligencia de los Estados Unidos, y en los de inteligencia yo puedo agrupar también a la DEA, la CIA y la DEA. Ya tenemos el acoso o la presión comercial con la revisión del tratado, que va a ser una viacrucis. Y ya tenemos el acoso mediático, que es terrible, porque los Estados Unidos controlan muchísimo del sistema mediático planetario. Entonces, ¿qué es lo que le queda a México en estas condiciones, cuando a cada semana se le abre otro frente de agresión? Bueno, la presidenta ha escogido un camino, que es atrincherarse en la soberanía, atrincherarse en la autodeterminación, en los principios nacionales.
0: De política exterior, claro.
10: Ok. ¿Por qué hace eso? Porque no tiene otra cosa, porque no puede hacer otra cosa. No puede levantar el tono, porque si con el tono prudente y con el tono educado con el que ella ha ido manejando las cosas, nos ha ido como nos ha ido, con la amenaza de que nos va a ir peor, ¿qué tal si levanta el tono? Sería una oportunidad más para que el gobierno de Trump encontrara una nueva tuerca que apretar.
0: Pero si no levanta el tono, va a quedar en calidad de tapete para que la sigan pisando.
10: Bueno, es que ese no es un asunto voluntario. El gobierno de México no tiene herramientas, ni políticas, ni militares, ni económicas, para evitar las presiones. Tiene forma de enfrentarlas, tiene forma de denunciarlas, tiene forma de elevar quejas, tiene forma de movilizarse internacionalmente. Pero de otra manera, ¿qué van a hacer si cuando los ecuatorianos allanaron una embajada no pudimos hacer nada? ¿Qué vamos a hacer cuando los gringos empiecen a cerrar los consulados porque le están haciendo propaganda política a los demócratas en contra de MAGA? Sea cierto o no sea cierto.
0: Gracias, Rafael Cardona.
10: Gracias, buenas noches.
0: Gracias por tu comentario. El cristalazo de Rafael Cardona nos permite, hagamos una pausa breve, volveremos a partir de las 7 de la noche a través de YouTube y las estaciones de radio, la 970 de amplitud modulada y la 103.3, perdón, de frecuencia modulada. Y estaremos en contacto directamente con usted. En Telefórmula se queda usted con Juan Becerra.

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8: Por favor, ponga tiempo su reloj. Son las 7 de la noche en punto, hora del centro de México. Tenemos, por supuesto, un resumen con lo más importante. Estamos a través de YouTube y las demás plataformas de Grupo Fórmula para tener una comunicación constante y sonante, o constante y sonante, debo decir. Óscar Holguín, ¿cómo va tu resumen?
9: Sí, Pepe, la presidenta de la República corrige a Mario Delgado esto sobre concluir el ciclo escolar el 5 de junio. Dice que solo es una propuesta.
10: Entonces hizo esta propuesta de que se adelantaran las vacaciones. Pero pues también tiene que considerarse los días de clase de las niñas y los niños. Entonces una propuesta, todavía no está el calendario completo. Y pues vamos a esperar a que se defina ya de manera definitiva, ¿no? Pero adelantar viene una propuesta de los propios maestros y de los secretarios de Estado, de Educación, perdón, de varios de los estados.
9: En contraparte, Mario Delgado insiste en el fin de clases para esa fecha.
11: Bueno, ayer se hizo una propuesta y vamos a revisar ya la fecha final, sobre todo de regreso. Vamos a salir el 5 porque hay muchos estados ya que tienen altas temperaturas y también está el tema del mundial. Entonces, salimos el 5, los maestros salen el 12 por las labores administrativas, pero vamos a revisar la fecha de regreso.
12: Hay una duda con respecto al tema educativo, si esto podría afectar a la...
11: Claro, lo que no queremos es que haya afectación a la parte
12: educativa. ¿Y el rezago educativo?
11: Sí, vamos a revisar la fecha de regreso.
9: Jalisco, Nuevo León, Guanajuato y la CENTE se oponen a cerrar el ciclo escolar con 7 semanas de antelación. Aseguran, perjudicará a los menores. Los cárteles del narcotráfico gobiernan México y nadie más, lo afirma Donald Trump.
13: A problem because the cartels rule Mexico.
14: Los cárteles son los que gobiernan México, nadie más. Ese veneno mata cientos de miles de estadounidenses al año. Ya resolvimos el tema por mar y ahora lo vamos a hacer por tierra, muy pronto.
9: La relación Estados Unidos-México está pasando un momento sin precedentes, lo aseguró el internacionalista Rafael Fernández de Castro.
15: A petición que hizo Washington a México de extradición de políticos en funciones no tiene precedentes, entonces sí hay momentos difíciles, álgidos, y sabemos, Pepe, tú lo sabes muy bien, que con la administración Trump hay muy poco margen de maniobra, se estrechan los márgenes de maniobra y bueno, pues las cosas no están nada sencillas.
9: Aplazan de nuevo sentencia contra Ismael El Mayo Zambada en Nueva York. La audiencia fue reprogramada para el 20 de julio. Hacemos contacto con Andrea Meraz, ella nos informa acerca del reporte del IMSS de 22.7 millones de empleos creados, además de un aumento del 1.5% comparado con el 2025. También hay cifras del empleo formal. Andrea, adelante, por favor.
16: Qué gusto saludarte. Pues sí, este incremento mensual durante abril se significó 23.923 puestos de trabajo y 71.765 comparado con abril de 2025. En lo que va del año, 231.000 personas encontraron empleo y el 85.4% se trata de empleo permanente y el resto de empleos temporales. De acuerdo con el Instituto Mexicano del Seguro Social, hay un crecimiento de 330.935 puestos laborales. Esto significa una tasa anual de crecimiento del 1.5%. ¿Qué sectores crecieron más? Comunicaciones y transportes con el 10.9%, comercio 3.1%, servicios para empresas 2.1%, por entidad federativa, Estado de México, Ciudad de México, Oaxaca e Hidalgo tienen aumentos por arriba del 2.5%. ¿Qué también nos está informando esta institución? Que hasta abril de 2026 ya 1,777,717 personas de plataformas digitales fueron registradas y de las cuales 159,000 superan el nivel de ingreso neto mensual a 16 plataformas digitales registradas. Es el reporte.
9: Muy completo, Andrea, muchas gracias, muy buenas noches. La Organización Mundial de la Salud eleva a 6 el número de casos confirmados de hantavirus vinculados al crucero ubicado cerca de las Islas Canarias. El Papa León XIV cumple un año al frente de la Iglesia Católica en Pompeya, reza por la paz del mundo.
17: Fue la primera parada en el viaje relámpago a Nápoles y Pompeya. Alrededor de las 9 de la mañana, León XIV se dirigió hacia lo que se conoce como el Templo de la Caridad, en el santuario de Pompeya, donde fue recibido por un grupo de personas vulnerables y sus familias. El pasado 19 de octubre de 2025, el Papa canonizó a Bartolo Longo, el santo vinculado a la ciudad italiana, quien llevó a cabo allí su misión religiosa y caritativa, promoviendo siempre la devoción por la Virgen del Rosario. El día en el que se celebra el primer aniversario desde que fue elegido como pontífice, saludó a los fieles presentes entre vítores y aplausos, y tras ello, se dirigió a celebrar la Santa Misa en la plaza que lleva el nombre del santo Bartolo Longo.
18: Habemus Papam, eminentissimum, ac reverendissimum Dominum, Dominum Robertum Franciscum, Sancte Romane Ecclesiae Cardinalem Prevost, qui sibi nomen imposuit Leonem Decimum Quartum.
19: Así se anunciaba hoy, justamente hace un año, desde el Vaticano, el nombramiento, la elección del Papa León XIV, luego de la muerte, usted lo sabe, del Papa Francisco. Agradecemos mucho al doctor Roberto Blancarte, profesor e investigador del Colegio de México, sociólogo de las religiones y las creencias, autor del libro El sucesor de Juan Pablo II, escenarios y candidatos del próximo cónclave. Agradecemos mucho, doctor Roberto, muchas gracias por acompañarnos para conmemorar el primer año del papado de León XIV. ¿Es realmente el papa que la iglesia necesitaba o al que los cardenales creyeron o creen poder manipular?
20: No, yo creo que los cardenales hicieron una selección, digamos, audaz, quiero decir también probablemente inteligente incluso, en la medida en que eligieron a un cardenal de alguna manera inesperada, aunque con toda la formación que se requeriría para un buen papa, es decir, alguien que tuvo una carrera pastoral importante como obispo, incluso en lugares como Perú, y después tuvo alguna carrera dentro de la curia romana porque fue el prefecto para la congregación de los obispos. O sea, era un personaje que era visto por muchos cardenales que obviamente tienen que ver con esa congregación. Y yo creo que el hecho de que eligieran a un norteamericano, también a alguien de los Estados Unidos, parecía que podía hacer un juego, como aparentemente lo ha sido, con las fuerzas de poder de la primera potencia, ¿no? Antes, hace algunas décadas, parecía imposible que escogieran a alguien de la potencia mayor del mundo, porque hubiera parecido desequilibrado. Sin embargo, creo que esta selección fue para equilibrar precisamente las fuerzas dentro de los propios Estados Unidos y ciertamente darle un giro, una especie de recentramiento, creo yo, en materia pastoral y de alguna manera, digamos, doctrinal también, ¿no?
19: Pero el Papa León XIV le salió respondón a Donald Trump, ¿no?
20: Acuérdate, sí, que sí, yo creo que de alguna manera era parte del cálculo tener a alguien que pudiera responderle, incluso al presidente de los Estados Unidos, y de frente, siendo además un ciudadano de su propio país, en su propio idioma, y sin tenerle ningún miedo, ¿no? En efecto.
19: Sí, un asunto sumamente complicado para el presidente Trump, porque a él le hubiera encantado desde Washington manejar también, a través de un papa sumiso, manejar a mil y pico de millones de católicos en el mundo. Y pues no le salió, y ahora lo ataca, lo ha atacado diciendo que es un papa débil.
20: Claro. Bueno, como todos sabemos, Trump ataca a cualquiera que no esté de acuerdo con él. Pero hay que recordar que, digamos, este juego de poder depende mucho de las alianzas ideológicas. Juan Pablo II, por ejemplo, en su momento, sí fue un gran aliado de Estados Unidos en el momento en que había que apoyar a Solidarnosc en Polonia y para reforzar, digamos, toda la lucha en contra del bloque soviético. Pero ese hecho, digamos, hasta cierto punto circunstancial, curiosamente no se repite ahora, porque en términos ideológicos no van por las mismas coordenadas, ¿no?
19: Ahora viene una encíclica, la primera encíclica del Papa León XIV. Se va a dar a conocer el próximo 15 de mayo. ¿Será la carta de navegación real del pontificado de León XIV?
20: Bueno, siempre las cartas encíclicas sirven para marcar una pauta acerca de los intereses primordiales de un determinado pontífice. Así como en otros pontificados, las encíclicas insistían en ciertos temas en los que el Papa tenía interés en resaltar. Yo creo que aquí veremos precisamente una carta, un mapa de a dónde quiere dirigir su pontificado León XIV, precisamente, ¿no? Va a ser muy interesante verlo.
19: ¿Quiere gobernar a fuego lento el Papa?
20: Yo creo que quiere recentrar, porque había además, digamos, muchísimas disensiones dentro de la propia iglesia. Por un lado estaban los más conservadores que se la pasaban atacando al Papa Francisco, y por otro lado estaban los más liberales, por ejemplo los obispos de Alemania, que les parecía que no se estaba avanzando lo suficiente, y también había disensiones en ese sentido. Y yo creo que este Papa de alguna manera está, digamos, la encomienda principal es volver a unificar en la medida de lo posible en términos pastorales y doctrinales al conjunto de los obispos, y ciertamente digamos a la propia curia romana, que es el gobierno, digamos, con la que la Santa Sede maneja el conjunto de la Iglesia, ¿no? Porque como te podrás imaginar, manejar esas distintas instancias en todo el mundo con 1.100 o 1.200 millones de católicos siempre ha sido muy complicado, y ciertamente en los últimos pontificados los problemas se habían acrecentado. Entonces yo creo que este Papa tiene como encomienda volver a reagrupar fuerzas y controlar las disensiones e insistir en los elementos que a todo mundo, independientemente de su posición ideológica, le parece esencial que digamos que la Iglesia debe de seguir, ¿no?
19: Y finalmente, los medios de comunicación siguen al Papa por sus ideas religiosas, o lo siguen por el significado político que pueda tener. Así le pasó a Francisco cuando hacía una homilía, digamos, hablando de los santos, del Evangelio, etcétera, no despertaba la atención, pero cuando da una opinión política, como en aquel viaje que hizo a Mongolia para señalar que el Vaticano no tiene relaciones con China, etcétera, bueno, se vuelve político y en ese momento rompe todos los titulares del mundo. ¿Sigue siendo este Papa en ese estilo parecido a Francisco?
20: Sí, bueno, yo creo que todos los papas tienen un gran poder, que no es poder económico, no es poder estrictamente político, no es un poder, digamos, que pasa por las armas. El poder de los papas es un poder simbólico, pero ese poder simbólico es muy fuerte en la medida que el papa representa para muchos, digamos, se presenta como un representante de Dios, y hay que recordar que los evangelios dicen que lo que el papa ate y desate, Dios lo va a atar y desatar, y ese digamos, esa fuerza simbólica todavía mueve a muchísimas masas, ¿no?
19: Gracias doctor, gracias Roberto por permitirnos esta conversación.
20: Un gusto como siempre, Pepe.
19: El gusto es nuestro, privilegio y honor también. Es el doctor Roberto Blancarte, profesor e investigador del Colegio de México, sociólogo de las religiones y las creencias, autor del libro El sucesor de Juan Pablo II, escenarios y candidatos del próximo cónclave. Vamos a una pausa. Vamos a hablar del álbum Panini. Sí, se ha armado un escándalo con este asunto que ya es una tradición desde los tiempos de México 70. Permítanos y comentamos.
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26: En este momento estamos en comunicación vía telefónica con Jenny Araceli Pérez Martínez. Ella es la secretaria general de la sección 22 de la Coordinadora Nacional de Trabajadores de la Educación. Jenny, muchos saludos, buenas noches, gracias por aceptar la llamada.
27: ¿Qué tal, Pepe? Un gusto saludarte. Gracias por el espacio.
26: Gracias. Pues mira, mi primera pregunta es obvia, ¿no? ¿Cómo responde la sección 22 a los señalamientos de la autoridad federal de proponer, de considerar la medida de cortar el curso escolar de manera oficial el día 5 de junio próximo, ya dentro de un mes? ¿Lo consideran una afectación al derecho a la educación? ¿Lo consideran acertado? ¿Ustedes qué piensan?
27: Sí, pues comentarte que desde ayer emitimos un comunicado, un posicionamiento en rechazo. Lo que ha planteado el secretario de Educación Pública en acompañamiento con las diferentes autoridades educativas de los estados, sobre todo en un contexto político, económico, social, donde más allá de ver o velar por una educación de nuestros niños, niñas, adolescentes y jóvenes, se está precisamente enfatizando en un ambiente pues básicamente político en el caso del Mundial del Fútbol. Es decir, esas declaraciones que de antemano rechazamos cuando se señala que es una petición del magisterio el cerrar un ciclo escolar de manera anticipada, me parece que es pues una falta de respeto hacia todos los trabajadores de educación del país, sobre todo porque no ha sido de esa manera. Fue una decisión popular, como lo hemos ya visto desde el día de ayer. Pues bueno, el rechazo es evidente, no solo de la sección 22, sino de toda la Coordinadora Nacional de Trabajadores de la Educación, sobre todo porque al gobierno turno no le ha preocupado precisamente visitar las escuelas, revisar la infraestructura, que no tenemos ni siquiera clima, no hay ventiladores, a pesar de que pues sí hay un clima extremo de calor en diferentes regiones, pero lo hemos señalado desde hace tiempo, y sin embargo ahora lo están usando como un punto, un argumento para adelantar el cierre del ciclo escolar, y por lo tanto, pues nosotros manifestamos el rechazo de que hay tintes de interés político, claro que las hay, económico también, y bueno, eso lo hemos señalado puntualmente.
26: Eso es un asunto de carácter político y también bien lo señalas, de carácter económico. Está vinculado esto, no me, se me ocurre preguntarte si tú percibes que esté vinculado a una estrategia de presión para las mesas de negociación pendientes de la coordinadora con el gobierno federal, los gobiernos estatales.
27: Desde nuestros espacios sí hemos valorado el hecho de esta decisión anticipada de darlo a conocer de esa manera, sobre todo en un contexto donde ya hemos anunciado y retornar a nuestra huelga nacional que indudablemente tuvimos el año pasado en la capital del país y en diferentes estados de la República. Ya hemos declarado que vamos ya con miras a iniciar, únicamente estamos definiendo cuándo iniciamos las posibles fechas que tenemos, al menos como sección 22, es 25 de mayo o primero de junio, hasta el 16 de mayo estaremos dando a conocer cuándo inicia nuestra jornada de lucha, y desde luego que es una parte, de cierta manera, como lo hemos retomado, poder o desde el gobierno federal o frenar, o que sea la intención de frenar una movilización, y a estas alturas es desde luego que ya no está discusión que si vamos o no a una jornada de lucha, ya es una decisión que hemos tomado en nuestros espacios, y pues bueno, únicamente a definir cuándo iniciamos.
26: Claro, y en un momento dado, puede ser durante el Mundial justamente, es decir, se pueden hacer ustedes presentes para boicotear o no boicotear, pero para protestar frente a los estadios donde va a haber juegos y hacer presentes sus demandas, porque pues no han sido resueltas, ¿no? Hay un nudo ahí que no se deshace en lo que se refiere a ascensos, jubilaciones, plazas para normalistas, en fin, que es lo que ha motivado las movilizaciones.
27: Claro, como bien comentas, tenemos demandas que son muy sentidas de todos los compañeros trabajadores de educación, sobre todo enfatizados en la Coordinadora Nacional. Ahora hemos puesto sobre la mesa con el gobierno federal la abrogación de la ley de ISSSTE del 2007, que incluso fue un compromiso de campaña de la presidenta, y sin embargo hemos visto una cerrazón a esta demanda muy, muy justa para los trabajadores. No estamos pidiendo ni privilegios, ni siquiera estamos pidiendo una jubilación digna para todos los compañeros, y en ese sentido es importante puntualizar, no descartamos desde luego accionar en el marco del Mundial. Me parece que estamos ahora justo en un proceso de consulta donde vamos a definir cuál va a ser el plan de acción que vamos a dar a conocer en su momento, y agregar que también con esa decisión del secretario de Educación Pública, entonces si vemos que pueden tomar decisiones de ese tipo de cerrar el ciclo escolar de manera anticipada, podrían entonces solucionar a todos los tratamientos que hemos hecho en las mesas tripartitas, en las mesas con la gente, y sin embargo pues vemos que no es así. Entonces sí es una gran diferencia entre lo que pueden decidir con base a los intereses del gobierno y desde luego lo que no pueden hacer y responder para los trabajadores de la educación.
26: Entiendo Jenny Araceli, que la sección 22, tú eres secretaria general, está poniéndose en rebelión y al recorte del ciclo escolar, y ustedes dicen terminaremos clases en Oaxaca hasta el 17 de julio.
27: Tenemos en la sección 22 de Oaxaca un calendario escolar alternativo que hemos recuperado ya desde hace más de una década, con una organización interna, con periodos para talleres de educación alternativa para todos los niveles educativos, nuestros compañeros agremiados. Tenemos todo un ciclo de formación pedagógica, y desde luego esto incluye un calendario escolar alternativo que recupera precisamente 200 días laborables y finaliza el 7 de julio, es decir, que es un mes lo que falta, y resta todavía un poco más de un mes para que pueda concluir. Entonces el llamado a nuestros agremiados es precisamente a retomar este calendario escolar alternativo. Claro. El 15 de mayo estaremos instalando nuestra asamblea estatal, y también ahí se les va a hacer el llamado a los representantes sindicales de las delegaciones para que podamos impulsar ya en la práctica este calendario escolar alternativo.
26: Muchas gracias, Jenny Araceli. Gracias por permitirnos esta conversación.
27: Al contrario, Pepe, un gusto saludarte.
26: Igualmente, gracias Jenny. Araceli Pérez Martínez, secretaria general de la sección 22 de la coordinadora en Oaxaca. ¿Qué dice el gobernador de Nuevo León? Porque también él opina sobre esto.
0: Acaba de publicar en sus redes sociales acerca de esta decisión y dice: sabemos que para muchos padres de familia representa una complicación para su rutina diaria, porque pues no lo tenían previsto, pero sobre todo una limitante al desarrollo educativo de sus hijos. Por eso, aprovechando que nosotros comenzamos antes el ciclo escolar en el nuevo Nuevo León, podemos concluir el 19 de junio. Y del 22 de junio al 8 de julio se habilitarán talleres y campamentos deportivos para que las niñas y niños que lo necesitan puedan acudir a las escuelas en ese periodo. Y remata pues con el discurso de que la educación es una prioridad en el gobierno y bla, bla, bla.
26: Y bla, bla, bla. Y nos vamos a un corte y regresamos con más noticias. Vamos a hablar de deportes, vamos a hablar con Primitivo Olvera a Washington, porque hay una cumbre sobre la nicotina y se están diciendo cosas muy interesantes que le van a llamar la atención. No se vaya.
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3: En este momento vamos a enlazarnos a la ciudad de Washington, donde son las 9:31 a.m. Allá se encuentra Primitivo Olvera, nuestro coordinador general del noticiario, asistiendo a algo que es, creo, importante: la cumbre de la nicotina, donde se discuten todo lo que tiene que ver con la ciencia, la regulación, la salud pública y demás, vinculada con la nicotina, el tabaquismo y todo esto. Primitivo, ¿cómo te va? Muy buenas noches.
4: Muy buenas noches, te saludo aquí desde la capital de los Estados Unidos. Justamente en el Nicotine Summit, es la reunión anual más importante que se celebra en todo el mundo para reunir precisamente a expertos, a médicos, a personas que se encargan de analizar y diseñar políticas públicas en torno al consumo del tabaco, en torno al consumo, sí, de cigarrillos, pero ahora también a la aparición y a la distribución de muchas otras alternativas. Estoy hablando de cigarros electrónicos, de vapeadores, incluso unos nuevos productos que son unos saquitos de nicotina que tú te pones en la boca y liberan la nicotina, y eso se usa para la gente que quiere dejar de fumar. El tema de este summit es la regulación, sin lugar a dudas, y la prohibición. La prohibición no funciona, es el consenso al que llegan todos los expertos, y bueno, justamente pues, comparando lo que está pasando en México con otras partes del mundo, nos damos cuenta de que todavía estamos un poco en pañales, y no solamente me refiero a los mexicanos. La prohibición es como un paso atrás, desde luego, pero estados como la Unión Americana o como Canadá todavía tienen muchos problemas para generar una legislación adecuada ante la llegada de todos estos productos derivados de la nicotina.
3: Se está buscando, primo, un término regulatorio vinculado con los vapeadores, por un lado. Sí. Y por otro lado, con los que se incendian o se queman.
4: Los calentadores.
3: Que no es lo mismo que un vapeador, ¿no? Y las musitas y todo eso. ¿Qué interés ha despertado todo esto?
4: Mucho interés, porque hay dos países.

0: que son de donde llegan los principales aparatos estos que se generan sin ninguna regulación, pues comenzaron a causar problemas, y estoy hablándote de países como Australia. Pero el ejemplo a seguir, el ejemplo en el mundo en ese tema, es justamente Nueva Zelanda. Hablamos con Ben Judan, él es uno de los grandes expertos, una de las grandes referencias mundiales en torno a este tema, y justamente le preguntamos cómo percibe el tema de las este contraste, ¿no?, entre regular y prohibir. Él dice, ninguna prohibición funciona, y así lo explico.
1: Bueno, creo que lo más importante es que la regulación debe tratar a los productos en proporción al daño y al riesgo que causan. Y en el extremo superior de esa escala está el tabaco combustible, que sabemos que probablemente mata a la mayoría de las personas que lo consumen a lo largo de su vida. Por lo tanto, creo que un gran riesgo es que actualmente hay naciones que están prohibiendo alternativas mucho, mucho menos dañinas, como los vaporizadores o los productos de nicotina oral, que en primer lugar sabemos que pueden ayudar a las personas a dejar de fumar, y en segundo lugar, también presentan un riesgo para la salud mucho menor. Al hacer eso, esencialmente se le da privilegio a los productos más dañinos que todavía están ampliamente disponibles para la venta. Así que creo que no aplicar una regulación proporcional y prohibir agresivamente los productos menos dañinos están matando gente, porque esencialmente está dejando el producto más peligroso como el que es accesible para las personas, el que es fácil de comprar y el que la gente seguirá usando.
0: Es tal el riesgo, Pepe, que ayer hablábamos con personal de seguridad nacional, de seguridad interior de los Estados Unidos, y ellos consideran que de no regularse adecuadamente, los vapeadores pueden ser para el crimen organizado la nueva marihuana, una nueva fuente de ingresos impresionante, porque finalmente son las bandas criminales las que van a terminar distribuyendo estos vapeadores, no solo en México, sino también en Estados Unidos, en Canadá y prácticamente en todo el mundo. Hablamos de cuáles son las medidas, cuáles son los mecanismos para tratar de llegar a una regulación adecuada con Pablo Zuleta. Él es psiquiatra, él es experto en adicciones de la Universidad de los Andes, acá en Sudamérica, y esto nos comenta.
2: Uno tiene esos ejemplos que muestran que una regulación adecuada, como tal vez la mejor de todas en términos de éxito de regulación específica, la de Nueva Zelanda, que muestra que ese mercado ilegal de los vapeadores se redujo importantemente debido a que se dio una apertura importante de los productos para que entraran en una regulación, pagaran impuestos, y eso fue colmando el mercado. El mercado ilegal se fue desplazando hacia afuera, tuvo el mercado ilegal en ese sector del mundo un espacio de crecimiento.
0: Esto es lo que nos dijo Pablo Zuleta, y el problema, Pepe, es que no nos ponemos de acuerdo. En todo el mundo hay visiones diferenciadas, en algunos casos, como en México, vence la ideología sobre la ciencia, y esto nos comentó Lucía Meloni, la encargada de la Asociación Toxicológica de Colombia.
3: Pues históricamente hemos visto que la prohibición genera más comercio ilícito de las sustancias, en donde la mayoría de estos productos no tienen los parámetros de calidad, pueden ser usadas cualquier tipo de sustancias, inclusive sustancias prohibidas, cancerígenas, y esto hace que hay un mercado muy grande en donde además consiguen precios muy bajos, y el que quiere consumir este tipo de productos pues va a tener acceso a productos no regulados y de mala calidad. Y aquí es cuando sí vienen los efectos de la salud complicados y deleterios a lo largo del uso de estos productos de mala calidad.
0: Otro caso de gran éxito es el de Suecia, en donde se utilizan las bolsitas, los saquitos de nicotina. Ahí hay una gran tradición porque los hombres suelen utilizar estos dispositivos, pero de una manera tradicional, con tabaco. Actualmente en otros países como en México ya se utilizan con nicotina sin la presencia del tabaco. Ahí lo utilizan los hombres tradicionalmente y las mujeres no, porque manchan los dientes. Resulta que en Suecia, que también es un país que está a punto de ser declarado sin humo de tabaco, el primer país del mundo junto con Nueva Zelanda, ahí se da un fenómeno muy interesante. Los hombres han registrado una reducción muy importante en los casos de cáncer, mientras que las mujeres, al seguir fumando, mantienen uno de los índices más altos de toda la Unión Europea. Este es un ejemplo, Pepe, pero México no solamente está en pañales, parece que va en retroceso. Claro.

0: tenemos una buena legislación. Y te voy a poner un fragmentito de lo que nos dijo Jesús Felipe González, el presidente de México sin trabajo, un hombre que sabe mucho de políticas públicas, para que nos demos una idea de dónde estamos ubicados.
1: Cuando tú modificas en términos de uso de productos menos nocivos, sí empiezas a quitar daño. Y ves en Suecia, por ejemplo, ellos en el hombre usan mucho lo que son las bolsas estas de nicotina, los llamados pouches, y lo que está pasando allá es que es el país con la tasa de cáncer pulmonar más bajo de Europa, en contraste con las mujeres que no usan estas bolsas, que fuman cigarrillos, y en términos de la tasa de cáncer pulmonar, las mujeres en Suecia tienen una tasa por encima de la media de la Unión Europea.
0: Educación, difusión, políticas diferenciadas para cada uno de los productos y sobre todo seguimiento. Es lo que hace falta para diseñar una buena política, Pepe, una política adecuada que desafortunadamente en México no tenemos y difícilmente se va a dar en los próximos años si no cambiamos la visión que se ha impuesto desde la presidencia de la República, desde los años de Andrés Manuel López Obrador.
2: Pues sí, porque en México tenemos la prohibición más drástica de todo el mundo, está incluso en la Constitución, penas de hasta 8 años de prisión por comercializar vapeadores o bolsas de nicotina. Y la contradicción con Estados Unidos es que ellos acaban de aprobar los e-cigarettes, o sea, los cigarrillos electrónicos con sabor a frutas, ¿no? El mismo día que México tiene en la cárcel a vendedores de estos productos. En fin, Primitivo, nos pusiste el dedo en un renglón que sin duda es importante. Gracias por la información. Nos vemos pronto. Buen regreso.
0: Gracias, Pepe. Buenas noches.
2: Buenas noches. Y antes de ir a corte, Mario Ávila nos tiene música para llevar este fin de semana y pasarlo a todo dar. Adelante, Mario.
3: Ya es viernes y con ello una recomendación para tener algo que llevar de música para el fin de semana. Fíjate que, Pepe y amigos del auditorio, he estado retomando el trabajo de John Barry, un gran compositor inglés que murió a los 77 años de edad aproximadamente. Él es originario de York. Y es de esta generación de músicos de Ennio Morricone y otros tantos, en donde el trabajo orquestal era francamente impresionante. Pero bueno, a él se le conoce o se le refiere más por todo lo que hizo para las películas de James Bond. Ustedes deben de recordar muy bien Goldfinger, en fin, varias películas en las que él participó con la música. Doctor No, por ejemplo. Me refiero a todas las de James Bond. Participó al menos en 7 de ellas con su trabajo musical. Hizo también esta del color escarlata de hace muchos años, fue muy famosa, la del abismo. Pero yo quiero referir 2 trabajos de él que particularmente me parecen maravillosos. Es aquella película protagonizada por Christopher Reeve de Somewhere in Time o Pídele al Tiempo que Vuelva. Él es el compositor del sound score para esa película. Y también la de Propuesta Indecorosa. Se las recomiendo ampliamente estos dos soundscores, el de Pide al Tiempo que Vuelva y el de Propuesta Indecorosa de John Barry, compositor inglés. Es lo que les recomiendo para llevar esta tarde de viernes.
2: Gracias Mario. Seguiremos, por supuesto, tu recomendación. Y además, claro, nos daremos un espacio para seguir también los partidos de vuelta de la liguilla del fútbol mexicano, de lo cual hablaremos en un momento con José Luis Cuevas, con José Luis N., el pintor. Pero primero, pausa muy breve.
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9: Los Wombats producen heces en forma de cubo, una adaptación única para marcar territorio.
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9: Los seres humanos usan solo el 20% del oxígeno que respiran del aire.
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17: Las fuerzas de Estados Unidos dispararon y deshabilitaron dos petroleros iraníes sin carga antes de que entraran a un puerto de Irán en el Golfo de Omán, tras una noche en la que Washington y Teherán intercambiaron ataques en el Estrecho de Hormuz, en el incidente más grave desde el inicio de la tregua del 8 de abril. El presidente de Francia, Emmanuel Macron, emprende a partir de este sábado una nueva gira por África que le llevará a Egipto, Kenia y Somalia y que tendrá como momento clave una cumbre África-Francia el lunes y martes en Nairobi, enfocada en impulsar inversiones y alianzas económicas. El secretario de Estado de Estados Unidos, Marco Rubio, afirmó que la negativa de algunos países de la OTAN a permitir el uso de bases militares obstaculizó la misión y creó peligros innecesarios. Informó Cintia Dávalos. 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
2: Antes de ir con el pintor, con José Luis N., José Luis Cuevas, permítame el contacto con Juan Antonio Jiménez. La Fiscalía General de la República acaba de anunciar haber cancelado o haber logrado la extinción de dominio a una residencia propiedad de Emilio Lozoya, exdirector de Pemex. Una historia muy larga. Estamos contigo, Juan Antonio. Adelante.
18: Así es, Pepe. Gracias. Buenas noches. Un golpe más para Emilio Lozoya, ya que le acaban de hacer válido la acción de extinción de dominio sobre una residencia evaluada con un total de 51,701,973.08 pesos, la cual se ubica en la alcaldía Miguel Hidalgo. Todo esto se da luego de la resolución que emitiera el primer tribunal colegiado en materia civil del primer circuito en un juicio de amparo que fue promovido por el propio Emilio Lozoya y que se confirma la sentencia de esta segunda instancia en la que se había declarado procedente la acción de extinción de dominio sobre el inmueble ubicado en la colonia Lomas de Besares. Este procedimiento legal inició desde el 2021 cuando la FGR presentó la demanda de extinción de dominio, la cual fue resuelta por el juez segundo de distrito en materia de extinción de dominio, y luego de que precisamente le dieran a la FGR la posibilidad de quedarse con esta propiedad, va a una segunda instancia y con esto se confirma esta propiedad ubicada en la alcaldía Miguel Hidalgo le pertenece a la nación. Más de 51,000,000 de pesos. Pepe, el reporte.
2: Muy completo, como siempre. Gracias por la información, Juan Antonio. Buenas noches.
18: Gracias, buenas noches.
2: Gracias, buenas noches. Vamos contigo, José Luis N., pintor. ¿Cómo estás? Píntame. ¿Cómo te va? Buenas noches.
19: ¿Cómo estás, Pepe? Qué gusto saludarte. Buenas noches. Saludos al auditorio. Pues estoy mejor que las Chivas, porque las Chivas cumplen 120 años de historia, pero tienen enfrente un partido bien complicadito, que es ganar por 2 goles mañana para poder así aspirar a lo que será la liguilla, en este caso a las semifinales de este Clausura 2026. Y estoy mejor que el América, porque el América también, pues sabemos, tiene que ganar en Ciudad Universitaria. Hoy recibieron la visita de Emilio Azcárraga Yan, no sé si es cábala por parte del propietario del Club América, les funcionó hace no mucho, los fue a visitar y terminaron por sacar el partido, así que vamos a ver si no termina por convertirse esto en una cábala y lo vemos seguido al dueño de las Águilas del América. Mañana arrancan los cuartos de final de vuelta a las 7 de la noche con 15 minutos. Chivas enfrenta al equipo de, en este caso, de los Tigres. Va ganando 3-1 Tigres. Y después a las 9 de la noche en el Estadio Banorte, Cruz Azul estará recibiendo al Atlas. Ahí está ganando Cruz Azul 3-2. También necesita Atlas, si quiere avanzar, ganar por 2 por la posición en la tabla. Se antoja muy complicado. Para el domingo a las 5 de la tarde, Pepe, pues bueno, buen partido. También se necesita 2 goles para el equipo visitante. El Toluca, que perdió 1-0 con Pachuca, necesita ganar para así estar en la siguiente ronda por 2 goles. Después de lo que hizo en CONCACAF, no tengo dudas qué capacidad goleadora tendrá. Vamos a ver que termina presentando Pachuca. Y el último de los partidos es en Ciudad Universitaria a las 7 de la noche. No cabrá un alfiler en lo que será el cierre de los cuartos de final de vuelta. Está 3-3. Pumas con el empate avanza. América necesita ganar forzosamente para avanzar a semifinales, Pepe. Así el escenario nacional de la Liga MX.
2: No, está excelente, un fin de semana bueno, claro, para disfrutar de emoción, de morbo. También ya han trascendido los nombres de quienes van a actuar el día de la inauguración del Mundial, el 11 de junio, en el Estadio Banorte o el Estadio de la Ciudad de México, como se va a llamar en esa temporada. Y estamos hablando de Maná, de Alejandro Fernández, de Belinda y de Los Ángeles Azules. Y mira, en todo este contexto, ¿cómo ves lo del álbum Panini? Tengo aquí en la mesa un ejemplar del álbum este Panini con pastas duras, una presentación de primerísima. Este álbum comenzó a ser famoso mundialmente en México 70, ¿te acuerdas? Cuando el campeonato de México 70, y así ha ido paulatinamente siguiendo los mundiales del fútbol, pero ahora Panini ha entrado en una controversia con la FIFA. Ya no va a haber álbum Panini para el mundial de 2034, claro, falta muchísimo. El álbum cuesta casi 400 pesos con pasta dura.
19: Y mira, Pepe, no es comercial. Aquí ya tengo mis repetidas, así que cuando gustes cambiamos, ¿eh?
2: Cambiamos y echamos tapaditos como en la escuela. Y mira, aquí está la caja donde vienen las estapitas, y aquí está el negocio escondido, mira.
19: Correcto. ¿A qué se te tengo que refiere? Decir que compré una caja, no me salieron ninguno de los equipos que lograron el boleto apenas en el repechaje, así que seguramente en esa caja tú vas a tener los que me hacen falta.
2: Sí, lo que pasa es que la caja te vale 2,500. Ahí está el detalle, diría Cantinflas. Gracias, que estés bien.
19: Abrazo, Pepe, buen fin de semana.
2: Gracias, igualmente, buen fin de semana. Vamos con Alejandra Rea, colaboradora. Ella tiene toda la historia del álbum Panini.
20: ¿Alguna vez has llenado un álbum del Mundial o intercambiado tus estampas repetidas? Te cuento la historia de Panini. En 1961, los hermanos Benito, Giuseppe, Umberto y Franco Panini administraban un pequeño negocio de periódicos en Módena, Italia. Ahí adquirieron un lote olvidado de estampas coleccionables de fútbol y las revendieron. Pero en lugar de venderlas sueltas, las empacaron en sobres cerrados. Fue tanto el éxito de aquellas tarjetas que los hermanos fundaron su empresa editorial. En 1970 se consolidaron como socios exclusivos de la FIFA y lanzaron el primer álbum oficial de un mundial. México 1970. Este álbum es el primero en la historia y el más codiciado. Fue el primero con estampas adheribles y el que retrata uno de los mejores mundiales hasta ahora, incluyendo en sus estampas a Pelé. Debido a su antigüedad y significado histórico, hoy un álbum completo y en buen estado puede valer hasta 12.000 euros. Panini logró convertirse en una tradición y ha estado en todas las siguientes Copas del Mundo.

0: Con el tiempo, los álbumes han evolucionado y han pasado de estampas sencillas a diseños más modernos con fotografías a color, datos de jugadores y tarjetas de ediciones especiales. Este 2026 llegó el álbum más grande de la historia con 112 páginas y 980 estampas. Se imprime en más de 10 idiomas y se distribuye en 150 países. Su edición está disponible en pasta suave y pasta dura en distintos colores. El precio aproximado para completarlo va de los 3.500 a los 6.000 pesos o más. Debido a que su contrato con FIFA vence en el año 2030, este podría ser el penúltimo álbum de Panini. Además, será el último capítulo de la generación histórica de Messi y Cristiano Ronaldo. Así, lo que empezó como un simple álbum hoy es una tradición que une a generaciones. Pues no es solo coleccionar estampas, es la historia de reunir a los jugadores y selecciones. La cultura de compartir, intercambiar y coleccionar. Y la emoción de completar un álbum se vuelve casi tan emocionante como ver los partidos de la Copa del Mundo. Este álbum es sin duda parte de la fiesta y la tradición mundialista.
1: Gracias, Alejandra Rea, gracias por poner énfasis en este punto. Llegamos al final, Oscar Holguín.
2: Al final, Pepe, hay un bloqueo de estudiantes en Insurgentes Sur, precaución.
1: ¿Cuál es la razón?
2: Por la violencia que se ha registrado en los últimos meses en las inmediaciones de la UNAM, en concreto.
1: Gracias, gracias a usted por su atención y su confianza. Y lo invitamos a que a continuación en estas frecuencias de radio sintonice la fórmula financiera con Mari Carmen Cortés, Pepe Yuste y Marco Antonio Mares, y de vuelta en Telefórmula entre en contacto con el doctor Leonardo Curcio y el apoyo valiosísimo de Cintia Dávalos. Nosotros, próximo lunes, 6 de la tarde, todas las noticias, todas las voces, todas las plataformas.

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0: tiene una historia. Yo me imagino, déjeme decírselo de manera sencilla, si así le comunicaron a Marc Sarriaga que se iba, entiendo por qué no se iba. Que sí, que no, que no, que sí, que es una propuesta, pero considéralo. Es una cosa de verdad de... ¿Qué le puedo decir? Mire, le voy a presentar los audios para no agregar nada. Y solo digo, Jesucristo aplaca tu ira. Si así manejan el calendario escolar, menos mal que no son pilotos aviadores, porque dudarían entre aterrizar entre Lisboa o Ankara. Una cosa verdaderamente increíble. Pero así, así están manejando el país. Volvemos.
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7: 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Explorando la naturaleza.
9: El bosque templado lluvioso valdiviano es un ecosistema único en Sudamérica, caracterizado por su aislamiento geográfico entre la cordillera de los Andes y el Océano Pacífico. Es famoso por sus milenarios alerces, árboles que pueden vivir más de 3.000 años. Este bosque nuboso alberga especies que no se encuentran en ningún otro lugar del mundo, funcionando como una isla biológica de clima templado, rodeada de paisajes áridos y glaciares.
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0: Bueno, y seguimos con la información. Ayer por la noche le damos a conocer, de hecho con eso abrimos el noticiero, el nuevo calendario escolar que anunció el secretario de Educación. ¿Cuál era, Cintia?
10: Así es, doctor, como parte de este acuerdo, el ciclo escolar se adelantaría al próximo 5 de junio. Las labores administrativas de cierre concluirán el 12 de junio y el Consejo Técnico Escolar, previsto para el 29 de mayo, se cambia al 8 de junio. Asimismo, se determinó por el órgano colegiado que el 10 de agosto terminará el receso escolar para que en esa semana las comunidades escolares regresen a sus actividades.
0: Eso no dijimos ayer, ¿no? Ayer dijimos que volvían el ¿qué? 8 de agosto.
10: Exactamente.
0: O el 18.
10: Bueno, es que aquí según dice que posteriormente, para no comprometer el desarrollo del plan, el plan y programas de estudio, del 17 al 28 de agosto se llevan a cabo dos semanas oficiales dedicadas al fortalecimiento. El arranque oficial del ciclo será el 31 de agosto en todas las escuelas públicas y privadas.
0: Bueno, pues hoy dijo eso el secretario de Educación Pública.

0: es una propuesta y vamos a revisar ya la fecha final, sobre todo de regreso de clases. Sí, vamos a salir el 5 porque hay muchos estados ya que tienen altas temperaturas y también está el tema de lluvias, entonces salimos el 5, los maestros salen el 2 por las labores administrativas, pero vamos a revisar la fecha de regreso.
1: ¿Hay una duda con respecto al tema educativo? ¿Si esto podría afectar a la...
0: Claro, lo que no queremos es que haya afectación a la parte
1: educativa. ¿Y el rezago educativo?
2: Sí. Una propuesta.
0: Vamos a revisar la fecha de regreso.
3: Bueno, pues eso dijo el secretario de Educación. Digo, yo entiendo que si le llamas y le dices, oye, Mario, vamos a cenar, te diga, oye, déjame ver si es tal día o tal otro. Estamos hablando aquí del calendario escolar. Naturalmente, ayer subí al Twitter que a mí me parece que esto de los calores no se sostenía y más bien era para que no tuvieran la movilización de los maestros. Ese era el tema fundamental. Hoy comentaba con Paulina Mozurrutia eso, diciendo, razonan como políticos, ¿no? Oye, le movemos a la gente las vacaciones y así se acabó el problema del mundial. Y de paso le arreglamos a Clara Brugada y algunos más el tema este de la movilidad en la Ciudad de México, que la FIFA ha puesto como condición, que nos ha hecho la jefa de gobierno, no salgan esos días, si ya se va todo el mundo de vacación un mes, pues se te quita el problema de, por lo menos reduces gravemente el problema de la vialidad. Pero si eso estaba en la mente del secretario de Educación, que claramente uno dice, pues si está a la cabeza del secretario de Educación y expresa con esta confusión algo que es el calendario, es decir, no estamos hablando de algo que se está en plano gaseoso ahí en este caso gestando. La presidenta de la República, bueno, no digo nada más, escúchela.
4: Es una propuesta la que hizo Mario ayer, que viene de los propios estados de la República, no es que sea una decisión de Mario. Se juntaron en una reunión que tienen los secretarios de Educación de las distintas entidades y también a solicitud de maestros, en el sentido de que se adelantaran las vacaciones por el mundial principalmente. Entonces se tomó esta propuesta, no hay todavía un calendario definido, pues es importante que los niños también no pierdan clases, ¿verdad? Entonces, en el marco de pues este actividad, este gran momento que va a vivir nuestro país y que pues muchos mexicanos y mexicanas nos gusta el fútbol y estamos pendientes del mundial. Entonces hizo esta propuesta de que se adelantaran las vacaciones. Pero pues también tiene que considerarse los días de clase de las niñas y los niños. Entonces una propuesta, todavía no está el calendario completo y pues vamos a esperar a que se defina ya de manera definitiva, ¿no? Pero
3: bueno, si usted fuera conductora de noticias, que saquen claro, ¿hay o no calendario de noticias de electoral? ¿Cuál es la noticia? Que es, lo van a ver, que es una propuesta, que no, que sí, que también no los niños. La verdad es que es una confusión. Por eso digo que Jesucristo aplaca tu ira. Luego se sienten a trabajar un ratito y digan, a ver, planeación, cuántos días tienen que tener. El objetivo principal es que los niños aprendan. Y dice que los gobernadores lo propusieron. Pues Guanajuato ya dijo, nosotros no, ¿eh? Jalisco tampoco. Y Nuevo León dicen, nosotros podemos seguir dando clases normalmente. Así es que, pues, a lo mejor fue la Ciudad de México la que lo propuso, pero lo dejo ahí. Saludo al doctor José Ramón Cosío, miembro del Colegio Nacional. Mi querido José Ramón, esa es la claridad nacional que hoy tenemos. Ni en los calendarios parece que tenemos certeza.
5: Oye, y además, como si tú y yo, que hemos sido maestros, pues hay una programación a lo largo de todo el semestre, unidades, exámenes, lecturas, como si dijeras, bueno, mañana cerramos o abrimos, pues eso es increíble, ¿no? Uno sabe que va a durar esta unidad tantos días, que después va a haber estas actividades, etcétera. Es increíble que se juegue así con el futuro de los niños, de verdad.
3: Pero tú, ¿cómo tú, después de oír estos dos audios, qué dirías? ¿Hay o no calendario escolar? Porque quedaron abiertas todas las posibilidades.
5: Claro, yo sí entiendo que el secretario de Educación lo dijo, que ya estaba firme, etcétera. Me da la impresión que la presidenta, que le anda salvando la cara a todo su gabinete, pues no le quedó más remedio que volverlo a hacer, ¿verdad?
3: A lo mejor así le notificaron a Marx Arriaga que estaba cesado. Pues está cesado, pero no está cesado. Si te quieres ir de embajador, a lo mejor no, puede no, ser. No. O vete a ver el Mundial y regresas, va a decir, oye, pues aquí no me corrieron, fíjate, por eso se resistía, ¿no?
5: Claro, y la semana pasada, en una cuestión que todos, bueno, la gente que tenemos el tema de la extradición, dijimos, todo el mundo no está pidiendo la extradición, está pidiendo la detención provisional con fines de extradición, pero entonces se armó todo un jolgorio para decir que no, que era la extradición, y después tuvo que salir la nueva consejera jurídica el lunes de esta semana a explicarse y a explicarle a la presidenta que lo que estaban solicitando era una solicitud de detención hasta por 60 días con fines de extradición. Es decir, hay un rebote, hay un desorden, hay una ni en la política y comunicación social pueden decir. Y ¿sabes qué impresión me da, querido Leonardo? Que como que no están serenados, entonces a todo lo que dicen todo lo rebotan, y en una situación donde pareciera que todo absolutamente lo que se dice es una agresión, es una conspiración en su contra. De verdad, yo creo que aquí ahí sí hay un problema muy mucho más serio que ya simplemente los errores así de comunicación que estamos observando. Si la presidenta se hubiera sentado, se hubiera con su equipo, les hubiera dicho, ¿de qué se trata la orden? Vamos a leerla primero. La presidenta, yo creo que pudo haber tenido desde el comienzo un discurso muy claro para decir, nadie está pidiendo hasta este momento una extradición. Vamos a ver entonces si el gobierno de México otorga esa solicitud. Pero claro, como no leyeron, como no se serenaron, como no tuvieron el tiempo suficiente para comprender qué es lo que se estaba pidiendo, entonces se sale y después hay que estar corrigiendo, que es lo que estamos viendo justamente en este tema y como lo hemos visto desde hace muchísimo tiempo, ¿no?
3: Así estamos. Además, si te piden eso por la vía jurídica, pues tu respuesta debe ser no enojarte, ¿no? Yo imagino que el gobierno de México no ofende al gobierno de Israel cuando pide que detengan a Cerón de Lucio o Andrés Römer, ¿no? Dice, oiga, nosotros creemos que estos señores que han hecho cosas probablemente terribles deberían ser detenidos, pero no estás ofendiendo a Israel. No veo por qué el gobierno de México dice que la soberanía se está mancillando.
5: Exactamente, y además tú lo pones muy bien. Si te mandan un comunicado de un fiscal, no de cualquier oficinita en Nueva York, de un fiscal con el soporte de un gran jurado, que eso es lo que expone. Ese documento del fiscal pasa por el Departamento de Justicia. El Departamento de Justicia va al Departamento de Estado. El Departamento de Estado lo envía a la Secretaría de Relaciones.
3: Uy, ya se me fue.
5: De la República, pues yo creo que se les no, aquí estoy.
3: Ah, es que se está como cortando. A ver.
5: ¿Escuchas?
3: La Secretaría de Educación, decías.
5: No, que toda la cadena es una cadena normativa. Va del gran jurado y el fiscal va al Departamento de Justicia, del Departamento de Justicia al Departamento de Estado, a la Cancillería, a la Fiscalía General de la República. Bueno, pues yo creo que lo más, otra vez, hay que serenarse y contestar en términos de los documentos. Que se haya filtrado o lo hayan filtrado los estadounidenses, pues creo que me parece que otra vez a ti te debe llevar para decir, yo no voy a entrar en el garlito de las filtraciones, yo me voy a sostener, me voy a tranquilizar y voy a empezar a contestar por vía de oficio por qué sí o por qué no doy esa interpretación o comparto esa interpretación que me están planteando desde los Estados Unidos. Pero de eso allá empezar a decir, ay, aquí hay un injerencismo y nos quieren dictar la política nacional, es un tratado bilateral, está en vigor desde el 78, se ha utilizado muchísimas veces. ¿Dónde podría haber una injerencia? Que alguien te diga, páseme a tal o cual persona que yo creo conforme a mí. No se lo entrego. Ah, bueno, pues tú sabrás si no se lo entregas y después continuarán ya las disputas jurídicas. Pero de eso irlo ensalzando cada vez más, irlo haciendo crecer, pues me parece que juegas en favor del público y no juegas en favor del Estado mexicano.
3: Pues sí, tienes toda la razón, y habla del nivel de confusión y también de falta de serenidad que tienen ahí en la toma de decisión. Doctor, te mando un abrazo, feliz fin de semana.
5: Gracias, querido Leonardo, igualmente. Cuídate para ti mucho. Para todos.
3: el doctor José Ramón Cosío, miembro del Colegio Nacional, hoy para fortuna nuestra conversando con usted. El Instituto Mexicano del Seguro Social dio a conocer que se crearon en abril 23.923 puestos de trabajo, con lo cual en lo que va del año se han creado 231.000 puestos de trabajo y son 22.748.000 los asegurados en el IMSS. Es el dato que dieron a conocer el día de hoy. Pausa, volvemos.

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0: Bueno, y seguimos con la información. Le comento que la misión comercial a Canadá concreta una serie de inversiones. Dicen que para Hidalgo van 2,000 millones de dólares. El secretario Ebrard celebró efectivamente inversión en el sector farmacéutico. Y bueno, pues hay en este caso pues una lectura muy positiva de la visita, en la medida en que, bueno, pues nuestro socio comercial, Canadá, no está todavía en la discusión general que tenemos México y Estados Unidos sobre la renovación del tratado. Es importante, pues, este viaje, hay este comunicado conjunto sobre esta misión comercial México-Canadá, que está ya publicado en las redes de la Secretaría de Economía. Cintia, ¿qué más tenemos?
1: Pues, doctor, ahora vamos a Costa Rica, porque Diego Saganome nos tiene la información, porque Laura Fernández Delgado juró este viernes como la presidenta número 50 de Costa Rica. Adelante.
2: Laura Fernández Delgado asumió la presidencia de Costa Rica para el periodo 2026-2030, convirtiéndose en la mandataria número 50 del país y en la segunda mujer en alcanzar el cargo. La ceremonia de investidura se celebró en el Estadio Nacional, donde recibió la banda presidencial de manos del presidente saliente Rodrigo Chávez. Fernández, de 39 años y representante del derechista Partido Pueblo Soberano, juró ante la presidenta de la Asamblea Legislativa, Yara Jiménez, en un hecho histórico al ser la primera vez que una mujer juramenta a otra como gobernante en Costa Rica.
3: Sí, juro.
2: Tras recibir la banda presidencial, la nueva mandataria se mostró emocionada mientras miles de personas seguían el acto desde las tribunas del estadio. En el traspaso de poderes también asumieron los vicepresidentes Francisco Gamboa y Douglas Soto, quien además será el embajador en Washington. La ceremonia contó con delegaciones de 71 países y 18 organismos internacionales, entre ellas el rey Felipe VI de España y varios presidentes latinoamericanos, y continuó durante la jornada con actividades culturales y conciertos.
0: Bueno, pues ahí lo tiene, seguiremos muy, muy de cerca este gobierno de Costa Rica por la cercanía, la importancia y el afecto que le tenemos a ese país. Hay muchas cosas ahí muy llamativas. Déjeme saludar ahora a la consejera Carla Humphrey, lo diré bien, Carla. ¿Cómo estás? Buenas noches.
4: Hola, buenas noches. Como siempre, un gusto saludarte a ti y a tu audiencia.
0: El gusto es todo mío, pues desde hace varios días hemos comentado que tú y otra consejera han decidido recurrir al tribunal una serie de nombramientos que ha hecho la consejera presidenta del INE. Cuéntale a nuestra audiencia cuál es el tema y cuál es, digamos, en este caso, lo que a ustedes les preocupa.
4: Pues digamos que presentó dos impugnaciones, primero una con otros dos colegas, porque a nuestro juicio el nombramiento del titular de la unidad técnica de fiscalización incumple con los requisitos legales. Específicamente aquí se exige, pues obviamente, tener pues ya una carrera, digamos, en este campo de la fiscalización y la auditoría, pero particularmente la experiencia tiene que ser a nivel directivo. Y a nuestro juicio, de mis colegas, dos colegas y mío, pues no cumple el requisito, era asesor de un consejero electoral, en fin, pero sobre todo por las delicadas labores que se hacen en esta unidad técnica de fiscalización, que tiene que garantizar la equidad en las contiendas electorales, realizar los ingresos, los montos y obviamente los egresos que utilizan, de los recursos que utilizan los partidos políticos y las candidaturas. Y un segundo momento, en efecto, otra consejera y yo, en lo individual cada una, presentó un juicio general, un juicio electoral, para impugnar los cargos o la designación que hizo la consejera presidenta, que después de una batalla que tuvimos incluso jurídica, porque seis consejerías consideramos que pues este superpoder que se le concedió a la presidencia del INE, pues es algo que fragmenta y vulnera los consensos, la colegialidad y la corresponsabilidad que debe tener un órgano colegiado. Recordemos pues que quien ocupa la presidencia del instituto pues es solamente otra función, somos pares, no es que sea nuestra superior jerárquica, y por tanto, pues en este caso se incumple el principio constitucional de paridad, que es pues un principio de mandato, no solamente una directriz de resultado. Esto quiere decir que tiene que estar conformado paritariamente el segundo órgano de importancia del Instituto Nacional Electoral, que es la Junta General Ejecutiva. En un primer momento, la presidenta nombró a 9 hombres, solamente a 1 mujer. Y bueno, en ese momento, esto fue el 28 de abril, que nos entregó una carpeta con la totalidad de los nombramientos que ya había hecho la consejera presidenta. En algunos casos ratificó algunos que estaban como encargados o encargadas de despacho de algunas áreas, y en otros nombró a algunas nuevas personas. Haciendo el cálculo, pues no se cumplía con el principio de paridad, y a mi juicio pues era absolutamente incongruente, inconstitucional e ilegal que el órgano encargado de garantizar la paridad en los partidos políticos que se cumpla en los distintos cargos de elección popular en los 3 poderes del Estado, ahora que ya también votamos para elegir al Poder Judicial, pues no se cumpliera al interior del instituto con este principio de paridad.
0: Sí, mamá, ayer, empieza. La unidad de fiscalización es, digamos, todos los temas son relevantes, pero uno de los más sensibles en todo el proceso, Carla.
4: Exacto, esa es una primera parte. A mí y a estos dos colegas pues nos preocupa mucho que pues esté en esa unidad alguien que no tenga la experiencia, que no tenga las herramientas suficientes de estar, y los requisitos que exige la norma, particularmente en un proceso tan complejo como lo será el concurrente 2026-2027, que hasta este momento incluso será concurrente con la elección del Poder Judicial. Así que pues eso, estamos en espera de que la Sala Superior resuelva. Está claramente establecido en la ley, es decir, se cumple o no se cumple con el requisito que establece la norma, no está sujeto a mi juicio a una interpretación de si por la carrera que ha tenido este funcionario muy respetable, pero que la carrera que ha tenido a mi juicio de mis dos colegas pues no cumple con este requisito de tener un cargo directivo en las tareas de fiscalización o de auditoría, que es lo que exige la norma para poder estar en este cargo, precisamente por la importancia de la revisión de los ingresos, de los egresos, de partidos políticos, de candidaturas, de cómo se tiene que fiscalizar, las revisiones, las auditorías, las visitas de verificación, los monitoreos, etcétera.
0: Claro.
4: Esa es esta primera impugnación. Y en esta segunda, sobre paridad, pues ayer la presidenta, estos nombramientos, digamos, los dio a conocer el 28, nos los dio a conocer. Yo presenté la impugnación el 5 de mayo y ayer por la tarde, hacia las 2, 3 de la tarde, pues anunció distintos cambios, retiró los cargos que pues ya había incluso por oficio designado a distintas personas, en concreto a 4 hombres. Uno de ellos ni siquiera pudo ocupar el cargo porque iba a iniciar funciones hasta el 16 de mayo, y nombró a 4 mujeres. Aquí el tema, creo que es también la base de la impugnación, es primero dónde nombró a las mujeres. Hay distintos cargos como direcciones ejecutivas y unidades técnicas, algunos tienen voz y voto y algunos solamente voz. Entonces hay que también asegurar que las mujeres estén en los cargos donde puedan tener voz y voto. Segundo, pues que se emitan unos lineamientos para ver cómo puede ejercer, digamos, pues esta atribución que tiene la presidenta sin violentar el principio de paridad. Es decir, la presidenta en cualquier momento puede solicitar una renuncia, remover a cualquier persona e incumplir el principio de paridad.
0: Oye,
4: lo que se está buscando...
0: Uh-huh. Sí. No, termina.
4: Es que el tribunal pueda delimitar cuál es el marco de actuación o los criterios conforme a los cuales debe ejercer esta atribución la presidenta. Por ejemplo, pues si va a remover a una mujer, pues tendrá que nombrar a otra mujer.
0: Con otra, ¿no?
4: O si en un área ha habido un hombre, pues a lo mejor un criterio de paridad y que la siguiente designación pudiera ser una mujer. En fin, estos criterios que lleven siempre a garantizar este principio constitucional de paridad.
0: Oye, y preocupa mucho, yo entiendo que a cualquier consejero presidente se le pueda atorar un nombramiento, recuerdo que a Waldemar se le atoró el del secretario ejecutivo, pero que la norma sea ya que no haya posibilidad de pactar colegiadamente los nombramientos, si es una tendencia francamente inquietante, Carla.
4: Sí, por supuesto, nos inquietó desde el primer momento, primero porque se dio en el marco de la reforma legal para la elección del Poder Judicial y de verdad se introdujo de manera subrepticia. Era una reforma que no venía al cuento, no tenía nada que ver con el Poder Judicial.
0: Pero primero le dieron como una especie de ampliación en el Tribunal Electoral para que nombrara a alguien, ¿no? Encargado de despacho. Y ya después le legalizaron la posibilidad.
4: Exacto. Primero nosotros hicimos una reforma reglamentaria, algunas consejerías, 6 consejerías, para que la presidenta, por supuesto, tuviera ella la atribución de proponer a las personas, que en el caso del instituto, pues tengo que tener mayoría calificada, es decir, 8 votos. Hay pocas decisiones que exige la norma tener mayoría calificada, y es importante porque justamente pues es la corresponsabilidad del órgano de a quienes están nombrando en los cargos más importantes a nivel ejecutivo para pues llevar a cabo distintas funciones institucionales. A mí también me preocupa muchísimo pues
0: al rato va a ser ya órgano unipersonal y ustedes como subconsejeros, ¿no? Subconsejeras.
4: Sí, además creo que evidentemente la fortaleza de este órgano se basa en la colegialidad, en que somos 11 personas que pensamos distinto, que estamos en distintas comisiones, que tenemos distintas funciones, que tenemos una responsabilidad incluso pues de votar y de argumentar porque estamos votando en determinado sentido. Y pues en buena medida en estos meses de consejerías previas, alguna consejería le dijo a la presidenta, bueno, pues será tu responsabilidad a quien estás nombrando, pero en el fondo pues tampoco es eso, pues porque nosotros tenemos que asumir, y así lo hemos hecho, las ineficiencias de muchas personas que han estado en los cargos, y tenemos que nosotros solventar esas deficiencias desde nuestras áreas y con nuestros equipos de asesorías, que obviamente pues son muy pequeños y contratamos con las direcciones ejecutivas.
0: Claro. Carla, me va a sonar la campana, muchas gracias por la entrevista.
4: Gracias a ti, buenas noches.
0: Pausa, volvemos.

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5: El sentido del olfato de un perro es miles de veces más agudo que el de cualquier ser humano promedio.
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7: Previo al partido entre América y Pumas a disputarse este domingo en la cancha de Ciudad Universitaria, Emilio Azcárraga Jan, propietario del Club América, visitó a las Águilas. Las Chivas Rayadas del Guadalajara están de manteles largo. El equipo rojiblanco cumple 120 años de existencia y busca festejarlo este sábado cuando enfrenten a Tigres en una eliminatoria que están perdiendo 3-1. En el salto ecuestre dentro del Gran Prix Otomí en San Miguel de Allende, Guanajuato, este viernes, dentro de la categoría libre de 1.40 de altura, Luis Gerardo Castañeda se quedó con la primera posición montando a Chatlan. Este sábado por la tarde se llevará a cabo el Gran Premio, donde destacan los olímpicos Jaime Azcárraga y Nicolás Pizarro. Soy José Luis Cuevas y estamos a 34 días del Mundial.
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8: Bueno, y seguimos con la información. Hoy escuchamos la novena por la razón que ayer comentábamos con Javier Lozano. Mañana será el Día de Europa y, por supuesto, es el himno de Europa. Dice que el rector Leonardo Lomelí, rector de la UNAM, inauguró el ALEF, Festival de Arte y Ciencia 2026, que permanecerá hasta el 17 de mayo. Dice la coordinadora de difusión cultural, Rosa Beltrán, que es un refugio para la imaginación razonada y la crítica sensible. Bueno, pues interesante, hay siempre un montón de cosas que hacer, siempre hay elementos sugerentes. Vamos ahora con una nota que, bueno, pues... tenemos que consignar. El asunto va creciendo en materia de tensión política con los Estados Unidos. ¿Qué declaró el día de hoy el presidente de los Estados Unidos, Cintia?
9: Pues Trump destacó que su administración redujo el tráfico de drogas por vía marítima en un 97%, pero insistió en que los estupefacientes siguen llegando por tierra a través de México, y en sus palabras dijo: los cárteles gobiernan México, nadie más lo hace.
8: Vaya, pues escuchemos.
10: And they come through Mexico for the most part. We have a problem because the cartels rule Mexico and nobody else. The cartels, they just rule it. And, you know, we lose 200,000 people a year through this poison that pours into our country. So we have the sea done, meaning the ocean, the waterways. pretty much done, 97%, and we're going to have the land done very soon.
8: Qué fuerte, ¿eh? Bueno, ahí por supuesto exagera, no son 200,000 los muertos por sobredosis, pero el presidente dice lo que él quiere, y bueno, dice, en México gobiernan los cárteles. Bueno, ahí está la presión directa, y nuevamente el tema que, pues, sigue generando esta tensión entre los dos países. Hay otros temas, fíjense que la presidenta del gobierno autónomo de la Comunidad de Madrid canceló su visita a México, bueno, suprimió de hecho su presencia ya en los premios Platino, tenía pensado ir a otras entidades federativas, estuvo en la capital, estuvo en Aguascalientes. La presidenta dice, el comunicado de la Comunidad de Madrid, la presidenta de México boicotea la gala de los premios Platino, amenaza con cerrar el hotel donde se celebran, si acude la presidenta Díaz Ayuso. Por supuesto, tengo aquí un par de comunicados de Xcaret, que es la sede de la, en este caso, del festival. Dicen, negamos categóricamente haber recibido amenazas o instrucción alguna por parte de la presidenta Claudia Sheinbaum o algún funcionario del gobierno de México con respecto a la realización de los premios Xcaret. Y bueno, pues hay, por supuesto, reacciones de todo tipo. Yo leo un texto del profesor Sanauja, muy interesante, que subo por supuesto al Twitter, del balance que hace efectivamente el Adela, en este caso, de la visita de Isabel Díaz Ayuso, que creo que ha sido muy benéfico para el gobierno, pues está feliz hablando de Hernán Cortés y todo lo demás, y para la derecha española, la derecha dura, gran parte de su viaje respondía a la lógica de posicionarse en España respecto al PP, un lenguaje cada vez más cercano a Vox, tratando ahí de encontrar un espacio entre la derecha, digamos, más moderada, más tradicional, y la extrema derecha. Ella, pues, es la aspirante a la candidatura del PP al gobierno de España. Bueno, es parte de las cosas que se están comentando, pero bueno, sí, ciertamente ha sido muy, muy, muy deplorable, ¿no? Y regresar el tema este de la historia, si lo de López Obrador y sus lecturas de la conquista eran soporíferos, esto de que te digan que, bueno, pues hay que hacer una relectura de toda la historia, la verdad es que tú dices, oiga, es usted presidente de una comunidad autónoma, igual que los otros son presidentes de un país, no son presidentes de la academia. Si quieren ser historiadores, regrésense a la facultad y hagan congresos del efecto de Hernán Cortés, positivo, negativo, y que llamen a todos. Eso está muy bien para debatir en las facultades de historia. Que la política se haga con eso es ciertamente, pues, muy triste y muy, creo yo, contraproducente en el largo plazo. La visita creo que ha resultado un fracaso en toda la línea para Isabel Díaz Ayuso, y para el gobierno de México ha sido muy bueno, porque ha estado, pues, todo el día con el tema, y buena parte de la prensa cercana al gobierno, pues, discutiendo todos estos temas de que si México con J o con X, temas, creo yo, de muy poco relieve, pero bueno, durante estos días han tenido entretenidos a mucha gente. Le comento que hoy publicó el INEGI el tema del indicador de confianza del consumidor, se nos cae 1.1 en el interanual. A la gente, cuando le preguntan situación económica esperada dentro de 12 meses respecto a la actual, se nos cae 2.4, y efectivamente la situación económica del país hoy comparada con la de hace 12 meses, también se nos cae 3.1, así es que tenemos el indicador de confianza del consumidor muy por debajo. Ahí ve usted la línea, a ver si te puedes regresar a la anterior, muy por debajo de los 50 puntos, y la gente, pues, vive o sobrevive y dirá, bueno, pues espero que los temas económicos se tomen con mucho más seriedad que los temas, por ejemplo, del calendario educativo, que parecen, pues, la agenda personal del secretario de Educación. Dejo ahí ese tema y doy ahora la más cordial bienvenida al embajador Leandro Arellano. Embajador, ¿cómo está? Buenas noches.
11: Muy buenas noches, Leonardo. Muy bien, muchas gracias.
8: Oiga, qué hermoso libro ha escrito usted sobre las ciudades. Y déjeme empezar con la nuestra. Bueno, usted es guanajuatense, pero yo soy, ¿cómo se llama?, capitalino. Me pareció muy bella la forma en que habla de México, Tenochtitlan. Dice que no hay manera, efectivamente, que una tarde no nos sorprenda, o una tolvanera, o una tormenta, o a veces incluso también un terremoto. Dice, si no sorprende con un terremoto, con una granizada, una tolvanera, una epidemia novedosa, la jornada en esta capital, embajador Arellano, parece incompleta.
11: Mil gracias, qué bueno.
8: Cuéntenos, ¿cómo nace esta idea de hablar describir. Hablo de la México Tenochtitlan, pero habla usted de ciudades como Hong Kong, Ginebra, aparecen también algunas tan mítimas como Babilonia o Ítaca. Embajador, ¿cómo nace la idea de compilar todos estos relatos sobre ciudades?
11: Viene un poco de lo que fue la es la literatura del viaje. Más que el viaje, a mí me interesa el paisaje urbano o rústico, y encuentro que el hecho de que las ciudades concentren a lo que es la población heterogénea que tiene cada ciudad, me atrajo, y comencé un poco a dejar ir la pluma. Bueno, saliendo una tras otra.
8: A Ítaca, por ejemplo, siempre tan a Ítaca, siempre ten a Ítaca en tu mente. Llegar ahí es tu meta, pero no apresures, embajador Arellano, el viaje.
11: Correcto, sí. Es el mito por antonomasia del viaje, es la Odisea, y Constantín Cavafis, por ahí, es el redactor de ese verso tan fino: no apresures tu viaje, y que gozarlo en el camino.
8: Hay que gozarlo en el camino. Bueno, está también Babilonia.
11: Babilonia, en efecto, sí. Hay una serie de ciudades ahí que son producto de la lectura y de la imaginación. Pues obviamente no existe ya esa Babilonia histórica.
8: Quedan algunas ruinas en Irak, ¿no?
11: Exactamente, sí. Y así se fue tejiendo. Tuve la fortuna de haber estado en mi carrera diplomática, de pisar los cuatro continentes. Eso me permitió penetrar un poco en lo que es la diferencias entre continentes, entre ciudades de una y otra categoría, las muy habitadas, las menos habitadas, las más pobres, las más ricas.
8: Cada ciudad, dice, tiene su vida, sus heridas y su filosofía.
11: Correcto, sí. La ciudad me interesó desde muy, muy joven. De hecho, me sorprendí yo que mi segundo libro, por ahí, el epígrafe que tiene, se refiere a las ciudades. Este también, Leonardo, lo grandioso que es Fray Luis de León, quien nos da la oportunidad del epígrafe, ¿no? Hay también ciudades inventadas totalmente de la imaginación, a las que nunca he ido, nunca he estado, pero tiene una
8: historia. ¿Vladivostok se ha ido, embajador?
11: Vladivostok, sí. Vladivostok, sí. Tuve la fortuna, cuando se abría Vladivostok, nos llevaron a una reunión por allá, y bueno, pues está un poquito lejos, fueron 11 horas de vuelo de Moscú a Vladivostok.
8: Oiga, ¿y viajó a Vladivostok con el comisario Valander, o con quién fue?
11: No, el comisario Valander, ese nos sigue por todas partes. Ese anda muy, muy apegado a cualquier cantidad de lectura sobre la novela policial.
8: ¿Usted nunca fue cónsul en Istad?
11: No.
8: Estaría bien.
11: Muy apegada a los organismos internacionales también.
8: No es broma, porque es comisario efectivamente Valander, y le dedica a usted una entrada. De todas las ciudades en donde ha estado, ha visitado o ha viajado, ¿cuál, digamos, se le presenta más en la memoria? ¿Cuál añora más, embajador?
11: Cada una tiene una particular atracción, pero por una serie de razones, Leonardo, yo creo que Viena condensa todo lo que fue mi primer puesto en el exterior.
8: ¿No es lánguida y triste Viena, embajador?
11: Parece, pero mire usted, si la remontamos solamente al imperio, y me tocó a mí ya la extinción del imperio, en ese corto espacio geográfico había, que son 14 lenguas y 6 religiones, ¿no? Pues toda esa riqueza cultural, yo creo que la condensa Viena en buena medida. Y bueno, pues sí, hay que salirse al sol de vez en cuando y desquitarse, pero
8: Oiga, y irse a Italia a comer, porque dos comidas con Tafel's Pizza, o cómo le llaman esa carne hervida de hospital, dice uno, me voy a Italia volando, ¿no?
11: Así es.
8: Oiga, ¿y Ulan Bator qué me dice? Yo sueño con ir a Ulan Bator.
11: Es una ciudad que me dejó a mí muy cautivado, porque la gente es aparentemente muy inocente, la gente es muy sonriente, a pesar de que el frío allí es todavía mucho más fuerte que en Viena, por ejemplo, ¿no?
8: Mm.
11: Sí, se imagina uno en una de esas calles que el gran líder de los tártaros hizo un imperio que llegó hasta el Danubio.
8: Mm. Oye, hay algunas que, bueno, no está en presentación, Venecia, París, todo lo demás, pero hay algunas a las que nunca volvería. Sé que Yakarta es una cosa espantosa, Manila, y algunas ciudades latinoamericanas, decía Claude Lévi-Strauss, dice, las ciudades latinoamericanas son la mayor parte de ellas jóvenes, pero poco saludables, embajador. Sao Paulo, Ciudad de México, es decir, son ciudades demasiado grandes y sin infraestructura.
11: Efectivamente, hay que verle el lado cariñoso que tiene algunas ciudades, ¿no?
8: Pero a esas asiáticas colosales dicen que es verdaderamente difícil vivir ahí. Me tocó ver, por ejemplo, la capital de la India, y dice uno, pues país venerable, pero yo si puedo no volvería a Nueva Delhi.
11: Sí, por una serie de razones a mí me ha
8: contaminación, tráfico, todo eso, ¿no?
11: Sí. Por una serie de razones me ha tocado ir a mí a Tokio muchas veces. Mm. Y esa es una ciudad así que tenemos que desmenuzar en cada episodio, en cada paso, en cada día, en cada cosa, porque son tan humanos como nosotros, pero tienen, en verdad, hábitos, conductas, y uno los tiene que estar mirando fijamente para saber.
8: Un país admirable, Tokio, cómo funciona. Pero Manila no conozco, dicen que es muy caótica.
11: Terriblemente caótica, sí. Y ese caos es, en el fondo, también una suma de la vitalidad que tiene, ¿no?
8: Oiga, ¿y literariamente a cuál le tiene más cariño?
11: Literariamente. Yo creo que a... No sé si sea Londres o... Sí, yo creo que me quedaría literalmente con Londres.
8: Yeah. Oiga, qué bonita descripción hace de Odessa. En fin, me quedo con un montón. Yo tampoco conozco Odessa, pero me encantó su libro. Además, fluye la pluma de una manera así muy, muy creativa. Embajador, pues no sabe cuánto le agradezco que haya estado esta noche con nosotros.
11: Al contrario, Leonardo, mil gracias. Muchas gracias.
8: Ciudades de Papel, del embajador Leandro Arellano. Andrea Meraz, cuéntame dónde estás. Buenas noches.
12: Hola, doctor, muy buenas noches. Bueno, pues para informarle que hoy la Secretaría de Seguridad y Protección Ciudadana informa respecto a los operativos que llevó a cabo allá en Sinaloa. Hubo un ataque en contra de los elementos de seguridad, dejando como resultado dos personas fallecidas, un detenido, y también se aseguraron 42 cargadores abastecidos, 6 armas largas, también la lanzagranadas, un cargador de disco, 7 chalecos tácticos, y esto pues como parte del operativo de la Secretaría de Seguridad, que iba en contra de una célula que en días pasados había secuestrado unas personas y que finalmente pues también pudieron dejar en libertad. La Marina también informó que allá en Culiacán, en Sinaloa, en el estado, pues inhabilitó un laboratorio clandestino y también destruyó un plantío de marihuana. Es el reporte, doctor.
8: Muchas gracias, Andrea. Y bueno, pues el señor Rubio está haciendo todo el trabajo de reparar las cuarteaduras que su jefe o su gobierno de su país genera. Ya estuvo con el Papa, hoy veo que estuvo con Giorgia Meloni, sube efectivamente a su cuenta de Twitter que tuvieron esta reunión, que tuvieron un amplio y constructivo diálogo sobre los distintos temas. sobre las relaciones bilaterales entre Italia y los Estados Unidos. Cintia, ¿qué más tenemos?
9: Pues también Marco Rubio, más tarde en conferencia de prensa, aseguró que espera una respuesta iraní sobre unas negociaciones serias de un acuerdo de paz. Además, adelantó que Estados Unidos impondrá más sanciones a Cuba después de las anunciadas este jueves. Y en otras cosas, el presidente de Francia, Emmanuel Macron, emprende a partir de este sábado una nueva gira por África que le llevará a Egipto, Kenia y Somalia, y que tendrá como momento clave una cumbre África-Francia lunes y martes en Nairobi, enfocada en impulsar inversiones y alianzas económicas.
8: Muy bien. Y bueno, pues le comentaba que José Antonio Sanahuja, un catedrático de Relaciones Internacionales muy conocido en España, escribe una nota sobre el viaje de Ayuso. Dice: ha sido un claro ejemplo de activismo en las guerras culturales de la extrema derecha. Se inscribe en su vindicación de la hispanidad como marco de las relaciones entre España y Latinoamérica. Ese concepto surge en los años 30 en el contexto de la radicalización de la derecha española y fue utilizado por el franquismo como un relato civilizatorio de autolegitimación nacionalista. En ese marco, el pasado colonial se resignifica como misión civilizatoria, evangelización y mestizaje, mientras las críticas de coloniales, indigenistas o antirracistas se presentan como ataques a España y Occidente. Con ello, dice Díaz Ayuso, cuestiona el concepto de Iberoamérica, asumido desde la transición de común acuerdo con los países iberoamericanos, latinoamericanos, como marco multilateral, igualitario, democrático, cooperativo de las relaciones entre España y Latinoamérica y como base de una política de Estado que también fue asumida por la corona. Subo, por supuesto, el comentario para que usted lo lea completo a mis redes sociales, pero bueno, ahí está el balance de un viaje ciertamente muy confuso en sus objetivos y sus alcances. Con esto nos vamos, Cintia.
9: Nos vamos, doctor. Una felicitación para todas las mamis este fin de semana.
8: Que es el Día de la Madre, el domingo. Una felicitación, por supuesto, empezando por la mía. Muchas felicidades, mamá, y sea rabiosamente feliz. Se lo merecen.

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10: La final de la Conca Champions entre Tigres y el Deportivo Toluca ya tiene fecha y horario confirmado. Se jugará el próximo 30 de mayo a las 7 de la tarde. El duelo también otorga el boleto al Mundial de Clubes. El nombre de Matías Almeida vuelve a sonar para Rayados. Sin embargo, reportes señalan que todavía no existe un acuerdo formal y apenas se daría una primera reunión entre ambas partes para escuchar el proyecto deportivo. Los Pumas de la UNAM tendrían en la mira a Juan José Calero para el Apertura 2026. El atacante, hijo del histórico Miguel Calero, estaría cerca de convertirse en refuerzo felino en los próximos días. El duelo entre Independiente Medellín y el Flamengo por la Copa Libertadores fue suspendido debido a desmanes registrados en las tribunas del estadio Atanasio. En la Liga MX Femenil, el Club América goleó 7-1 al Deportivo Toluca y quedó con pie y medio en la gran final de este Clausura 2026. Pachuca Femenil tomó ventaja en las semifinales tras vencer 2-0 a las Rayadas del Monterrey. Aline Gómez destacó con gol y asistencia en la noche redonda para las Tuzas. Y es lo que tenemos en información deportiva. Yo soy Eduardo Ortega, me pueden encontrar en mi cuenta de ex, arroba educharlesmty, ahí me pueden dejar todos sus comentarios y pronósticos.
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12: Muy buenas noches, le damos la bienvenida al auditorio de Telefórmula que se incorpora a partir de este momento con nosotros y nos ve en las frecuencias de Telefórmula en México y Estados Unidos y seguimos en el 103.3 de FM abriendo la conversación. Soy Mari Carmen Cortés y bueno, déjame decir cuál es una de las notas o dos notas son las más relevantes. Bueno, ya que tres también con Estados Unidos y lo que está pasando con los consulados o va a pasar, pero bueno, uno es las cifras de empleo. Las cifras de empleo al cierre de abril que festejó el Instituto Mexicano del Seguro Social, pues sí se revela que se quedaron más de 23,000 empleos en el mes de abril. 200, estoy redondeando las cifras a número redondo, 232,000 en el primer cuatrimestre, pero en diciembre se perdieron 320,000. Todavía no logramos recuperar los empleos que cíclicamente se pierden cada mes de diciembre, pues porque el sector comercio pues contrata una serie de personales para la temporada navideña y después los piden en diciembre y entonces siempre hay una baja en el empleo, o sea que todavía no recuperamos los niveles que había en noviembre de 2025 y esto pues no es sorpresa, se debe a la desaceleración de la economía que evidentemente se refleja en el empleo formal. Otro dato que pues sigue preocupando es la baja de patrones inscritos o de empresas inscritas en el IMSS, una baja de 2.7% anual, que pues sí está reflejando también que no hay muchas nuevas empresas que se caen. Bueno, unas cierran y otras abren, pero el resultado sigue siendo negativo. Y la otra es que lo que tiene todo mundo de cabeza, preocupándose qué va a pasar con el ciclo escolar el año próximo y si acaba o no acaba el 5 de junio. No hay absolutamente nadie, yo no escuchaba una sola voz, ni siquiera la de Mario Delgado, porque no quiere salir al aire, que esté contento con esta decisión del secretario de Educación Pública, Mario Delgado. La propia presidenta Sheinbaum en la mañanera, y eso abonó la confusión, dijo que no estaba todo definido, que era una propuesta, pues ya tendría que definirse, porque estamos hablando del 5 de junio. Hoy Mario Delgado, en una entrevista banquetera, dijo que sí, que se mantiene el 5 de junio como cierre de clases, pero que todavía no se sabe cuándo va a acabar el ciclo escolar. Hágame favor. O sea, no puede ser de veras. Hoy hablamos con Aurelio Nuño, exsecretario de Educación Pública, y decía que considera que es una falta de respeto a las familias mexicanas, a los niños. Yo estoy de acuerdo. ¿Cómo es posible que no sepa hoy un padre de familia cuándo va a acabar el ciclo escolar? Marco Mares, muy buenas noches.
3: ¿Qué tal? ¿Cómo estás? Mari Carmen Cortés, muy buenas noches. Me da mucho gusto saludarte.
12: Igualmente.
3: Y la verdad es que sí hay mucha preocupación por este tema del recorte en el calendario escolar. Los niños dejarían de tener clases por un promedio de cinco semanas consecutivas bajo el pretexto de pues el calor, pero sobre todo con la intención de procurar las condiciones necesarias para que se realice el campeonato mundial de fútbol, en que México es una de las tres sedes en las que se va a realizar este campeonato, y obviamente pues hay una serie de compromisos que muy probablemente no se podrían terminar, y muy probablemente por eso es que se toma esta decisión de ampliar el calendario vacacional de los infantes para dar las condiciones necesarias para que continúen y terminen estas obras urbanas que se están realizando en el área metropolitana en la Ciudad de México. Otra es que pues aparentemente se está buscando evitar que haya una manifestación o varias manifestaciones por parte de los maestros disidentes, y la otra

0: Y sobre todo también mucha preocupación porque todo ese tiempo que se recorta el calendario escolar, pues implica una pérdida de tiempo, una pérdida de aprendizaje, de conocimientos muy importantes en una educación que en los últimos años hemos visto que ha venido teniendo deficiencias en su calidad.
1: Y para colmo de malo, la Suprema Corte de Justicia considera que declara constitucional que no se puede reprobar a los niños en educación básica, ni en escuelas públicas, ni en escuelas privadas. O sea, pasamos de la cultura del esfuerzo a la cultura de ahí se va, de qué me importa, de que para qué esforzarme, de total, paso el año. Y con la gran deficiencia que esto implica y el retraso que implica en un salón de clases, si hay 8, 7 o 9 niños que pues, son muy aplicados y pasan y los otros son los baquetones y pues van atrasando y teniendo rezagos, y esto no le importa, pues ¿por qué? Total, que sigan reprobando. Eso me parece lamentable. Y bueno, hoy lo que sí parece que fue todo un éxito fue esta visita de 2 días, esta misión comercial de México a Canadá. Se está dando a conocer que a través de Victoria, que una nota del Economista, se firmaron 10 memorandos de cooperación entre México y Canadá. Hay 2 inversiones que se concretan. Grupo Bimbo va a invertir $200 millones en Canadá para ampliar su planta, para modernizar sus instalaciones, y Solar International Core Canada, una inversión de $2,000 millones en Hidalgo. Esto, pues claro, ya todas están pactadas previamente, no es que de buenas primeras se hayan firmado, pero además se integra ya por parte de México un mayor acercamiento a Canadá para integrarlo a las negociaciones del T-MEC, aunque no va a estar en la primera ronda de negociaciones con Estados Unidos.
0: Pues sí, definitivamente creo que se trata de una buena gira, una buena misión comercial, la que realizó el secretario de Economía, Marcelo Ebrard, y que pues fue acompañado de más de 230 empresarios mexicanos. La intención del gobierno mexicano, la intención del secretario de Economía, el líder en la negociación en el Tratado de Libre Comercio entre México, Estados Unidos y Canadá, es ahondar, profundizar la relación con Canadá, una relación que mantiene México con Estados Unidos y con Canadá desde hace más de 30 años, pero que se ha inclinado básicamente en la profundización de la relación entre México y Estados Unidos. Y ahora lo que está buscando, ante las circunstancias que se están viviendo con el cambio de paradigma que dictó el presidente de Estados Unidos, Donald Trump, y el dictado de los aranceles que está imponiendo al mundo entero, incluidos sus socios comerciales, pues México y Canadá están buscando el camino para afianzar, para profundizar la relación en el tú a tú entre México y Canadá, aprovechando esta circunstancia y al mismo tiempo fortalecer su relación para llegar juntos a la mesa de revisión del T-MEC y buscar que se cierre en junio y tratar de que continúe teniendo el perfil de un acuerdo comercial trilateral entre México, Estados Unidos y Canadá.
1: Y bueno, pese a que la baja en las tasas de interés, que hay mucha preocupación aquí en México, que ya lo sabe, ya bajó de 6.75 a 6.50 y aparentemente para quedarse ahí todo el año, y había una preocupación cuál sería el impacto en el tipo de cambio por el menor diferencial de tasas frente a Estados Unidos, pues ni se despeinó, 17.18 cerró y el dólar en el mercado interbancario, un mercado que otra vez el dólar, el petróleo al alza. Hay que decir que pues desafortunadamente no hay todavía un acuerdo entre Estados Unidos e Irán. La guerra ahí está, la amenaza ahí está. Hoy la bolsa cayó, ya había llegado a niveles de $70,000, se redujo 69,855, 70,000 puntos, perdón. Y el dólar en 17.18 y 7.19 en el mercado intercambiario. La mezcla mexicana vuelve a subir otra vez rondando los $100 a $99.30 por barril. Y tanto el Brent como el West Texas Intermediate hoy volvieron a subir de precio. Y mientras sigan estas presiones, pues siguen también las presiones en las finanzas públicas para mantener subsidiado el precio de la gasolina y el precio del diésel.
0: Pues sí, la realidad es que seguimos en esta etapa de incertidumbre a nivel internacional, con los efectos que se han venido resintiendo aquí en nuestro país. Lo que se ha observado es que todos los acuerdos que ha buscado realizar el gobierno mexicano, fortalecerlos en los preexistentes para abatir el nivel de la inflación, pues hasta ahora han...

0: funcionado, han estado teniendo el impacto que busca el gobierno mexicano, pero con todo y todo seguimos viendo una inflación persistente en nuestro país, a pesar también de que el Banco de México ha venido haciendo su tarea y ha venido pues haciendo lo necesario para reducir sus tasas de interés y buscar que con ello se reduzca el nivel de inflación, pero tampoco lo ha logrado. Estamos lejos todavía del objetivo inflacionario.
1: Vamos un corte, no se vaya, regresamos aquí a Fórmula Financiera.
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3: Vamos a salir el 5 de junio, sostiene titular de SEP. Revisarán fecha de regreso a clases.
2: Eluniversal.com.mx.
3: Director de la Organización Mundial de la Salud ordenará evacuación del crucero del Hantavirus. Viajará a las Islas Canarias.
2: Milenio.com.
3: Infraestructura impulsará el PIB en 2026.
2: Elfinanciero.com.mx.
3: Empleo formal en México. Se crearon 23.000 plazas en abril, pero analistas dicen que cifra es insuficiente.
2: Excelsior.com.mx.
3: Mario Delgado reitera, el 5 de junio terminan las clases.
2: Eleconomista.com.mx.
3: Peso mexicano avanza frente al dólar y registra ganancia semanal de 1.45%.
2: Ford.com.mx.
3: Secretaría de Hacienda y Crédito Público coloca bono sustentable por 444 millones de dólares para financiar escuelas.
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4: Tulum.
12: Tulum, Quintana Roo. Es el único pueblo mágico con una zona arqueológica frente al Mar Caribe. Sus playas blancas y atmósfera sustentable lo hacen destino de moda. Aquí, la historia maya se fusiona con un estilo de vida relajado, cenotes sagrados y selva.
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0: Regresamos aquí a Fórmula Financiera y tenemos en la línea a Brenda Estefa, ya lo sabe, analista internacional. Brenda, ¿cómo estás? Muy buenas noches.
1: Mi querida Mari Carmen, qué gusto saludarte, muy buenas noches.
0: Igualmente, Brenda. Oye, pues hablante, estamos preocupados, o qué tanto nos debemos o no preocupar, por esta nota que originalmente fue una nota de un medio, creo que CBS, ahorita me dices, diciendo que el gobierno de Estados Unidos está pensando, no sé exactamente qué, revisar, creo que es el término, los 53 consulados de México en Estados Unidos. Y mi primera pregunta es, esto, cuando tú tienes un consulado, cuando es una embajada, pues el gobierno donde estás no puede invadirte, no, pues como sería casi una invasión, que fue todo el escándalo que se armó cuando quisieron sacar aquí era que en Colombia, ¿no? Cuando se metieron en la embajada mexicana. ¿Qué pasa con los consulados? ¿Puede llegar el gobierno, el ICE, y meterse y ver si hay o no refugiados y llevárselos? O sea, ¿qué inmunidad tiene o no tiene un consulado mexicano, chino o japonés? ¿Cuál es el estatus de un consulado?
1: Sí, Mari Carmen, la nota que trascendió ayer fue la de CBS News, pero después lo confirmaron algunos funcionarios. Esta, entre comillas, revisión al trabajo que están haciendo los 53 consulados de México en Estados Unidos. Los consulados, sí, en efecto, no puede entrar algún agente de seguridad del país de anfitrión, pero sí te pueden informar de un día para otro, sin tener que darte ninguna explicación ni motivo, que queda canceladas las funciones de ese consulado en tu país y cierren, ¿no? Entonces, Estados Unidos no necesita ni siquiera justificar por qué puede cerrar consulados de México. Y por eso ayer la misma nota y parte de lo que ha reverberado en las últimas horas es que el gobierno estadounidense, y en particular el secretario de Estado Marco Rubio, podrían considerar el cierre de algunas de estas sedes diplomáticas de México en Estados Unidos, que desde luego buscan atender a los 11.5 millones de mexicanos que viven allá y que son fundamentales para un trabajo de documentación, para entregar pasaportes, matrículas consulares, en fin, trámites. Es importantísima la labor que llevan a cabo los consulados de México en Estados Unidos. Desde luego ahí hay un doble motivo, porque hay mucha presión en el Círculo MAGA por un libro que escribió Peter Schweizer, en donde habla de que estos consulados están siendo utilizados por una estrategia desde México para infiltrar una ideología, digamos, de izquierda, desestabilizadora, etcétera, en Estados Unidos, ¿no? Que es pues una teoría de la conspiración basada en algunos hechos, pues que sí son reales, que es que muchos de los cónsules hoy son pues más bien gente de vida partidista dentro de Morena y no gente, no perfiles, digamos, con una historia diplomática, y que también estos cónsules regalan libros, de estos mismos libros de texto gratuitos que se dan en México, los de Max Arriaga, pues esos también se regalan a las comunidades en Estados Unidos. Y esos dos elementos pues se utilizaron para amplificar la historia, pero es algo que ha generado tracción, esa visión, en los círculos MAGA. Y a México le cuesta mucho leer lo que está sucediendo, sí, dentro de la mentalidad MAGA, me parece.
2: Brenda Estefan, ¿cómo estás? Te saluda Marco Antonio Mares. Muy buenas noches, Brenda.
1: Hola, Marco, muy buenas noches. Qué gusto saludarte.
2: Igualmente. Brenda, el golpe silencioso, me parece que se llama este libro que mencionas, y pues sí, efectivamente, hace este tipo de señalamientos. Es un libro escrito, me entiendo yo, por alguna persona que refleja muy bien todos los intereses de la derecha en Estados Unidos. Brenda, y yo quisiera preguntarte si realmente hay posibilidad de afectación específica, directa, en los consulados mexicanos con esta instrucción de revisiones que hizo el presidente Donald Trump. ¿Qué tanto una revisión puede llegar a afectar negativamente a los consulados de México en Estados Unidos?
1: pues la realidad es que no sabemos en qué consistirán estas, entre comillas, revisiones. Entonces, no sabemos cuánto pueden afectar, pero la realidad es que los consulados de México en Estados Unidos están operando desde hace ya varios años, históricamente, pero en los últimos años de manera importantísima, pues con recursos muy limitados, tanto humanos como financieros. Son sedes que... Te pongo un ejemplo, Marco, ni siquiera tienen licencias de office los consulados de México en Estados Unidos. Si tú eres un cónsul y quieres utilizar un documento de Excel o de Word, pues o utilizas tu licencia o una pirata, etcétera, porque el gobierno no las paga con esta lógica de la austeridad, y también les quitaron el sistema que tenían contratado, outsourced con una empresa para el manejo de la documentación. Pues le salía caro, el gobierno consideró, y entonces lo cancelan ese contrato y desarrollan un sistema in-house ahí a través de la Dirección de Tecnologías de Información de la Cancillería para estos trámites de documentación a los consulados. Y lo que nos dicen en diferentes consulados es que a media mañana, a las 10, 11 de la mañana, con lleno de gente aquello, de gente que necesita su pasaporte, su matrícula consular, se cae el sistema y ya no puedes emitir ni un solo documento. Entonces, bueno, pues en esas condiciones que ya están muy adversas, cualquier elemento adicional que complique las operaciones de los consulados, pues podría afectar más a la comunidad mexicana. Yo creo que ahí, bueno, de entrada hay un problema de origen de no poner el dinero donde está la boca, porque durante meses nos ha dicho el gobierno que es prioritario la defensa de los connacionales en Estados Unidos, y estos espacios que son los consulados, cuya verdadera labor debería ser esa, la atención a la comunidad mexicana viviendo allá, pues no están con los suficientes fondos, ¿no? Ese es un primer problema. El segundo es que, pues ante estas revisiones, entre comillas, se puedan todavía complicar las operaciones de los consulados. Pero lo que sería muy grave es que hubiera cierres de consulados. Imagínate, Marco, que Estados Unidos ha cerrado consulados, por ejemplo, de Rusia, de China, en momentos muy álgidos, muy tensos de la relación. Pero pues claramente no es casualidad el timing, el tiempo en el que se da esto, es parte de esta crisis que estamos viviendo entre México y Estados Unidos, donde la pinza de presión que está ejerciendo Washington, donde diario hay no una, sino varias declaraciones, hoy nuevamente una de Donald Trump, para pues ejercer presión sobre México para el tema de seguridad y narcotráfico. Y Estados Unidos tiene un enorme arsenal de armas para presionar a nuestro país, desde cosas que puedan afectar a nuestra comunidad allá, hasta temas arancelarios y desde luego temas de uso de la fuerza.
0: Sí, hoy volvió a decir Trump que México está gobernado por los narcotraficantes, cosa que desde luego a la presidenta Sheinbaum le indigna muchísimo. ¿Qué es que ya, ahora sí que cabeza fría, ya perdió la cabeza fría? Rubén Rocha vale un consulado, o sea, entregamos en celofán a 94 narcos o delincuentes sin ninguna orden de extradición. Ahora piden el juicio contra los sinaloenses, es algo muy serio, muy grave, porque es en una corte de Nueva York, y lo que exige la presidenta que me den pruebas, ¿ahí hasta dónde crees que ya? Porque yo creo que esta forma parte de las presiones de Estados Unidos a México. No me entregas a los 10 sinaloenses, empezaba por Rubén Rocha, y yo te cierro un consulado y te puedo cerrar Los Ángeles o Miami, uno de los grandes, y no sé qué va a pasar, ¿no?
1: Sí, son mensajes, evidentemente este es un mensaje político, el de los consulados, pero lo que vemos es que está increciendo la presión sobre un tema que Donald Trump trae desde el inicio de su mandato, porque esto de que diga que México está gobernado por los narcos, como bien señalas que hoy repitió, sí, lo viene diciendo desde el principio de su segundo mandato, cada vez que quiere presionar a México, y él sabe, y Washington sabe, que el fenómeno de la narcopolítica es una realidad. Pero lo que estamos viendo es la cristalización de la voluntad de Washington de hacer algo al respecto. Y en una primera instancia es vía la petición, vía un mecanismo existente, legal, que le permite a Estados Unidos solicitar esta detención temporal con fines de extradición, sin estar en este momento haciendo una acción injerentista ni violando la soberanía de México. Pero eso sí, si México no cumple con estos acuerdos a los que el propio país se suscribió, y dando a explicaciones ahí, entre comillas, legales, porque más bien son pues pretextos políticos para seguir retrasando la decisión, pues Washington no lo va a leer, como dicen algunos analistas en México. Una vía es cooperar y entregarlos, otra vía es no cooperar y protegerlos, y la tercera es dilatar. Washington, con el timing que lleva Donald Trump, que va a un paso aceleradísimo su administración, no va a leer el dilatar la decisión como eso, sino como un no, y puede traer consecuencias México que afecten mucho a nuestros intereses.
2: Brenda, y parece que ya solamente estamos a la espera de que ocurra esa lectura en Estados Unidos, de una lectura del no en México, ¿y qué pasaría?
1: Pues mira, de entrada, lo que estamos viendo, no solamente de parte de Estados Unidos y en el mundo, es en este nuevo orden o desorden geopolítico, es la instrumentalización de las dependencias. Desde dependencias energéticas, financieras, en el caso de México, pues tenemos muchísima relación con Estados Unidos, entonces puede utilizar el arma arancelaria, el tema de tasar las remesas, el tema de quitarles visas a funcionarios mexicanos, cosa que ha hecho en semanas recientes con funcionarios en Chile, el gobierno estadounidense, y también con los dueños de un medio de comunicación en Costa Rica. Entonces, pues esa es parte de la caja de herramientas que tiene Trump para presionar, y eso puede ir increciendo hasta, desde luego, la extracción en México de algunos de estos 10 personajes u otros.
0: El estilo
1: que
0: Maduro.
1: El estadounidense considera. Pues sí, mira, a lo mejor no necesariamente con esa teatralidad militar, pero podría haber una extracción donde de repente digamos, ¿dónde claro. quedaron? Ya
0: Brenda,
1: están del otro lado.
0: Nos agarra la guillotina, ¿no? Brenda Estefan, muchas gracias.
2: Muchas gracias, Brenda.
1: Gracias a los dos. Saludos, Margarita y Carmen. Qué gusto. Buenas
0: Vamos
1: noches.
0: A corte.
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5: Las pistas de baile no se quedan quietas con esto que es Murder on the Dance Floor, que se convirtió en un ícono del pop europeo en 2001 y que además regresa de una forma muy contundente y viral en 2023 gracias a la película The Saltburn.

ver a Jacob Elordi y a algunos otros personajes muy sexys. Y esa canción se vuelve a poner en la mira de nuevas generaciones. Es Sophie Alice Baxter con Murder on the Dance Floor en Sonido Brown.

0: cuida lo que comes.
1: El lichi es una deliciosa fruta que se recomienda consumir por su aporte de minerales como magnesio, cobre, fósforo y potasio, así como sus vitaminas C y B. Asimismo, tiene propiedades antiinflamatorias, antioxidantes y ayuda a prevenir enfermedades del corazón.
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2: Calor que afecta y seguirá afectando a gran parte de la República, pero sobre todo por el inicio del Mundial de Fútbol, la Secretaría de Educación Pública adelantó para el 5 de junio el final de las clases en el nivel básico y medio superior.
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3: Aquí en el estudio, como todos los viernes, a Eduardo Marín. Regresamos aquí a Fórmula Financiera y vamos a hablar de cine para hacer un break de todo lo que hemos hablado que nos preocupa. Eduardo, ¿cómo estás?
4: Muy bien, Carmen Marco. ¿Cómo estás? Bienvenido. Encantado. Muchísimas gracias. Aquí, muy contento de estar con ustedes nuevamente.
3: Cuéntanos, pues mira, no. Así que, ¿qué nos cuentas?
4: No hay muy buenas noticias, tampoco en cartelera. Ahora sí que no hay estrenos llamativos, no hay mucho que ver. Entonces, una vez más, nuestra recomendación, por si no las han visto.
3: El de Mandolin, ¿cuándo? ¿Cómo se llama Mandolin?
4: No, eso es todavía en 15 días.
3: En 15 días.
4: Pero, otra recomendación nuevamente, si no la han visto, la de, primero, El Diablo Viste a la Moda 2, que es agradable, que se disfruta, pasa un rato muy ameno, y Michael, de la vida de, bueno, un reflejo de la del surgimiento como ídolo y como fenómeno musical de Michael Jackson, que a mí me gustó bastante, se me hace muy brillante, emotiva, y que por cierto ha sido un exitazo. Como aquí comentamos,
5: va a haber una segunda parte, seguramente.
4: Va a haber ya una segunda parte. Están tratando de resolver ya los problemas legales que le impidieron abordar ya el tema de las acusaciones contra Michael Jackson. Recuerden que esta película llega hasta que él tiene 30 años, o sea, 20 años antes de su muerte, y vale mucho como este reflejo de cómo surge, cómo se consolida un fenómeno musical, que ha sido el mayor fenómeno musical comercial en la historia, y la película ha sido un exitazazo. Ya en menos de 3 semanas casi $500 millones en el mundo. Un gran éxito ha sido la película, y si no la han visto, echen un ojo, vale mucho la pena. Ahora, de los estrenos que hubo, pues un comentario muy rápido de estrenar una película interesante, fallidona, pero interesante, una propuesta que por lo menos busca un camino diferente, que es la coproducción México-España, Deseo, que está interpretada por Ludvika Paleta, que sí, es una buena actriz. Esta película tiene un rol destacado, pero además sigue conservando una sensualidad arrolladora casi a sus 50 años, y Deseo vale la pena porque siempre mantiene nuestro interés. Es parte de un drama pasional sobre una mujer
3: chavito.
4: Sobre una mujer casada, adinerada, que tiene un affair con el maestro de natación de su hija, y de ahí van a surgir una serie de vericuetos argumentales interesantes, giros sorpresivos que obviamente no vamos a comentar aquí. Entonces, interesante su propuesta temática. Siempre se ve con interés. Es fallidona porque tiene partes de mucha torpeza y que no acaban de cuajar, pero es una propuesta, repito, atractiva, atrayente. Se ve con interés como una película que plantea pues todo un drama, y con un drama erótico, pasional. Entonces es tiene su cierto valor la película Deseo, repito, es una coproducción México-España, que estamos viendo escenas aquí en Telefórmula.
3: En Telefórmula.
4: Y bueno, de para comentar de en streaming.
3: Se ve muy sexosa.
4: Sí. Y le decía la verdad.
3: El nombre de Deseo.
4: Le decía que Ludvika Paleta, la verdad, sigue teniendo una gran sensualidad.
3: Está muy joven.
4: Casi 50, casi, todavía no
3: los
4: cumple
3: casi
4: 50.
3: Casi 50 son los nuevos 40,
4: pues sí, pero
3: muy joven.
4: La verdad, sí.
3: Más joven que nosotros tres.
4: Se ve muy sexy, sigue teniendo un cuerpazo, pero además quiero destacar que sí tiene una buena actuación. Muestra aquí también talento artístico. Sin duda, son las escenas aquí.
5: ¿Quién es el coprotagonista?
4: Es un actor joven español que es 20 años menor que ella.
3: Y
4: la directora, curiosamente, la directora es una directora
3: mexicana.
4: Estadounidense.
3: Ah, mira.
4: Estadounidense, que en su primera película, con una formación artística de que estudió cine, estudió teatro, y bueno, muestra ciertas cualidades, pero sí tiene que madurar como cineasta, pero es prometedora.
3: Bueno, entonces ahora vámonos a streaming. Dice,
4: ahora en streaming, fíjense que ahora que he tenido muchos comentarios con mucha gente que ahora porque empezó ya la temporada de la Fórmula 1 y el Checo Pérez con Cadillac, en fin.
3: Que le va tan bien.
4: Y bueno, no voy a meter a la sección de mi paisano que viene a continuación, pero... Y pocos, prácticamente se desconoce, nadie ha visto una miniserie brasileña que de verdad es muy atractiva, que se estrenó ya el año pasado, pero quiero volver a recomendarla porque en verdad creo que pasó desapercibida. Es una miniserie brasileña de 5 episodios sobre Ayrton Senna.
3: Entonces, sí, te lo recomendaste.
4: Vale mucho la pena, véanla. Porque, repito, incluso para los amantes de la Fórmula 1, cada vez hay más y más, y todos tengo tantos conocidos que se ponen la transmisión en la madrugada para ver las carreras, pero no conocen esta miniserie que aborda la historia de Ayrton Senna desde su surgimiento, desde su niñez, hasta su trágica muerte hace ya más de 30 años. Y la verdad
3: el
4: es
3: principal
4: que
3: corredor brasileño.
4: El principal corredor brasileño, uno de los mejores de la historia, que además con un estilo intenso, arrojado, para muchos el mejor corredor que ha habido de Fórmula 1. Y esta miniserie es verdaderamente apasionante.
3: Y se llama Senna.
4: Senna, como tal, de la vida de Ayrton Senna, el gran corredor brasileño de la Fórmula 1, pero no se necesita ser un gran conocedor ni un amante de las carreras de Fórmula 1 para disfrutar esta miniserie, porque ante todo refleja el lado humano, refleja también con agudeza, con intensidad, el intrincado mundo de la Fórmula 1, todo lo que hay detrás del dominio de toda el dinero que se mueve detrás y el dominio de ciertos magnates, los intereses que hay en juego. Entonces, una serie que nos muestra muchos ámbitos, el lado humano, el lado empresarial, el lado deportivo, y sobre todo son brillantes la manera como se desarrollan las escenas de las carreras.
3: Mira, pues
4: vale mucho la pena. Senna, y solamente son 5 episodios.
5: No la he visto. Y tú eres, me parece,
4: tú eres
5: interesante,
4: conocedor,
5: sí. Bueno, no conocedor, pero
4: no,
5: sí.
4: Pues te gusta,
5: sí,
4: pues,
5: me gusta,
4: ¿te gusta?
5: Sí, me gusta, claro.
4: Sí, vale la pena esta de Senna sobre Ayrton Senna, pero repito, no se necesita ser un conocedor de la Fórmula 1 para disfrutarla.
3: Y de otras series que...
4: Bueno, miren, aquí también otra serie.
3: Escarpeta, ya la estás viendo.
4: Escarpeta, que nos la recomendó tanto Pepe Yuste. Ya estoy terminando. Creo que me está gustando un poco menos que a Pepe Yuste. Pero sin duda vale la pena.
3: A mí me pasó un poco lo mismo. Sí. Empezaba el primer capítulo y no me atrapó. Y luego, como es en Amazon y yo no tengo el Amazon sin anuncios, ya no quiero pagar más y más y más. Entonces me choca ver anuncios. Entonces...
4: Pero es interesante sobre con Nicole Kidman, que es brillante. No hay, fíjense, no hay una un actor o actriz que haya destacado tanto en los últimos años, tanto en cine como en series de televisión. O sea, la que más ha destacado es Nicole Kidman, que ha tenido intervenciones muy sobresalientes y series, estelarizando series importantes, pero sin dejar también su actuación en el cine. Entonces la ha combinado muy bien las dos y bueno, tiene una actividad incesante y aquí actúa como una... pues forense. Como la forense para forense. Resolver casos de criminales, de muertes horribles.
3: Empezó a ver sí. Carpeta. Y una de las escenas que yo no soy doctora y no pude con ella es cómo va abriendo los cadáveres y sacando. Dije, no, porque no cabe yo una autopsia, ¿no? Entonces como si no eres doctor, te da como horror ver cómo está abriendo los cadáveres y sacando todo, que así se hacen las autopsias, yo no entiendo.
4: Tiene su valor, pero, sin duda, ¿no? Es muy interesante, pero para mí tiene el problema de que hay ciertos personajes que no me...
3: La hermana.
4: Exactamente. La hermana que interpreta a Jamie Lee Curtis, sí, no. Nunca me surge natural esa relación. Este es un personaje como muy forzado, sí. En medio de la familia, porque su esposo también es compañero de Nicole Kidman como forense, y lo siento un personaje muy forzado, que entra con calzador.
3: Como muy sobreactuado también.
4: Sí, sí, como que no viene al caso, pero Nicole Kidman sí es brillante, pero sin duda tiene su valor. Mire, ya pusieron escenas en teléfono, siempre están muy vivales aquí en la producción.
3: Sí, entonces,
5: son muy eficientes.
4: Entonces, y también rápidamente, que ya comenté lo de y otra recomendación para la Casa Guinness, que es como...
3: ¿Ya vieron la segunda serie?
4: No va a haber segunda temporada, pero la primera vale mucho la pena,
3: no acaba,
4: 8 episodios.
3: Acaba sin acabar,
4: pero...
3: Ya no va a haber una segunda.
4: No le fue muy bien en comparativo con Peaky Blinders, el mismo estilo, la misma historia, pero véala, vale muchísimo la pena en Netflix, es La Casa Guinness.
3: Pero
4: se queda porque pensaban hacer una segunda parte y
3: eso
4: no hubo.
3: No me gusta. Me gustan las series que acaban, las que no acaban. También Nicole Kidman y ya nos damos, hizo una que se llama...
5: ¿A ti te gustan las que no acaban?
4: No, pues no, nunca.
3: Oye, hizo una que se llama Expat y Nicole Kidman y no la continuó. Era un niño de 5 años, lo secuestran.
4: Sí.
3: Y ya no siguió, ya era bien interesante. Bueno, vamos a un corte, no se vaya.
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9: El béisbol de las Grandes Ligas regresa a la Ciudad de México con la serie entre los Arizona Diamondbacks y los Padres de San Diego recién vendidos. Este sería el tercer año consecutivo en que las Grandes Ligas traen un partido de estas características en nuestra ciudad, y es que no es sorpresa para nadie porque, chécate esto, han comprobado ser los juegos más rentables del año, así que negociazo por donde le veas. Aquí lo que yo te pregunto es si este sold out que se logra en cuestión de minutos cuando se dan estos juegos acá es suficiente para, uno, comprobar que México es un mercado clave para las Grandes Ligas. Yo digo que sí, por supuesto, pero dos, y más importante, si es suficiente como para considerar a la Ciudad de México sede permanente de una franquicia de la MLB. No es lo mismo, dicen por ahí, llenar un partido que llenar toda una temporada.
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10: 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La Secretaría del Trabajo informó que en marzo de 2026 se generaron 23.923 nuevos empleos formales y que al cierre de abril se alcanzó un total de 22.748.603 puestos de trabajo afiliados al IMSS. El Partido Verde Ecologista señaló que la incorporación de la Guardia Nacional en tareas de protección ambiental tiene como objetivo combatir delitos de esta materia que ponen en riesgo a ecosistemas completos y destacó los recientes aseguramientos de ejemplares exóticos y especies protegidas realizados en distintos puntos del país por autoridades federales y ambientales. La Fiscalía General de la República informó que con ayuda de la Policía Federal de Australia lograron detener a dos hombres, uno en Mérida, Yucatán y otro en Nayarit, ambos señalados de abuso sexual infantil. Detallaron que se encuentran trabajando en la identificación de las víctimas.
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3: Regresamos aquí a Fórmula Financiera, nuestra sección de deportes con Alfredo González. Alfredo, ¿cómo estás?
11: ¿Cómo estás? Bienvenido. Gusto saludarlos. Oye, pues ya prácticamente con la fiebre mundialista, ¿no?
3: Sí, ya.
11: Sí, sí, ya, sí, o sí. Sea, a unos ya nos llegó la fiebre mundialista. ¿Ustedes en algún momento coleccionaron o tienen gente en familia, bla, bla, bla, que hayan coleccionado este álbum Panini del mundial?
3: Yo conozco gente que colecciona, sí. Yo no, desde luego, pero gente que sí, sobre loca con las...
11: Qué bueno, porque sale cuesta, carísimo.
3: Sí,
11: cuesta.
3: Yo sé, pero...
12: Tengo entendido que cuesta mucho ahora.
11: Cuesta mucho, que... exactamente. Mira, a ver, les voy a contar, ¿no? O sea, porque realmente es un álbum que la gente está buscando, que vemos en muchas escuelas, ya vemos en algunos parques, que la gente se une y empieza a cambiar sus estampitas, ¿no? A ver, no es nada barato. Esa es una realidad.
3: ¿Cuánto vale el paquetito?
11: A ver, primero, el álbum, o sea, digamos de papel periódico, digamos, prácticamente cuesta 99 pesos. El de pasta dura puede costar hasta 350 pesos. O sea, el duro que pues es para coleccionistas, ¿no? A ver, el sobre de 7 estampitas cuesta 25 pesos. O sea, subió en comparación a lo que había en Qatar 2022, digamos en precio, pero no por precio por estampita. ¿Por qué? En Qatar 2022 costaba 18 pesos el sobre, pero traía 5. Entonces digamos que cada estampita ahora cuesta 3.5 y antes costaba 3.6. Digamos que está un poquito más barato.
3: Un centavito más barato,
11: ¿no? Un centavito más barato, pero aquí viene el pero. En la edición anterior eran 32 selecciones. Ahora son 48. Entonces, pues obviamente sale mucho más caro, ¿no? Uno pensaría, no, pues es que está un poquito más barato. No, no está más
3: luego
11: barato.
3: Hay algunos que salen muy repetidos y otros que no.
11: Exactamente. Y si tiene uno repetido...
3: O sea, un Messi te cuesta muy difícil que salga. ¿Cuáles son los difíciles?
11: Pues obviamente Messi, Cristiano. O sea, digamos que pueden decirse que son difíciles, pero digamos que como son los más buscados, se hace más difícil. Pero pues prácticamente la distribución es igual.
3: O sea, ¿hacen la misma cantidad de todos?
11: De todos, exactamente. Y obviamente, si uno lo está buscando, evidentemente, pues, se hace un poco más pesado. A ver, la caja, porque hay cajas de 700 estampillas, cuesta 2,500 pesos.
12: Ah, caray.
11: O sea...
3: Y esas 700 estampillas no son repetidas.
11: Sí, sí, exactamente. Claro. O sea, en los sobres, evidentemente, pueden salir algunas repetidas. O sea, a ver, si uno identifica, ve la estrategia y dice, bueno, voy a cambiar las estampillas, ¿no? Va a costar llenarlo entre 5,000 y 7,000 pesos. O sea, sí es una lana. Pero hay gente que no le gusta cambiar. O sea, que le gusta tener sus repetidas en montones, que la verdad a mí se me hace una locura eso. Bueno, si uno no quiere cambiar esas estampillas, puede costar de 9,000 a 12,000 pesos.
3: ¿Y para qué quieres 50
11: Messis?
3: ¿no? Se encuentra de, yo qué sé, jugador de Irán, pues son todos, ¿no?
11: Sí, exacto. O digo, sí, los coreanos, pues obviamente pues, todos van a aparecerse.
3: Los uzbecos de Uzbekistán, por exacto. ejemplo. ¿Para qué quieres tantos, no?
11: Hay alguno que otro, por ejemplo, un uzbeco o un iraní que te puede gustar. Entonces lo pones ahí junto a tu espejito, ¿no? Y ya lo contemplas, ¿no? O como mi mujer que le encanta a un futbolista de Argentina, se llama Julián Álvarez, y yo estaba sacando mis estampitas, porque yo también lo estoy coleccionando. Entré en esta euforia mundialista. No, apenas voy poquitos, apenas compré 8 sobres. A mí no me gusta, por ejemplo, es una realidad, a mí no me gusta comprar, por ejemplo, la caja. Porque prácticamente sale lo mismo, porque son 25 pesos el sobre,
3: o sea,
11: y
3: la caja cuesta. Nada con la caja.
11: Absolutamente nada. Bueno. Absolutamente nada, porque al final nada más es que ya puedas llenarlo más rápido. Pero a mí se me quita la euforia, sí, ¿no? O sea, la verdad es que yo comprar una caja es como, pues me van a salir un montón, ¿no? A mí me gusta ir comprando poco a poco, ¿no? Para ir llenándolo. Mi esposa en algún momento, cuando ya le dije, pues sí lo voy a comprar, me dijo, no te preocupes, ya conseguí el PDF, lo bajo, te las imprimo y ya está. Pero no es lo mismo, seguramente ahorita. Ya me acaba de poner, no me balconés. Pues ya te balconé. Ya, lo siento mucho. Pero
3: es que una esposa pirata.
11: Sí, quiere que. No,
3: pero oye, inteligente. En lugar de gastarse 7,000 pesos, la hace PDF y ya te quedas contentito.
11: No, pero pierde la emoción. Pierde la emoción de que.
13: Tiene perfil financiero.
11: Sí, por supuesto. Muy bien, no le echas por. No le eches porras porque.
3: Te ahorras 7,000, pero mejor le compras algo que se le da la madre.
11: Ya me embaucaron. No, ya ves lo que me sale balconearte aquí. No, pero sí es una realidad. O sea, la verdad es que a mí la verdad es que sí me gusta mucho. He coleccionado bastantes. El de Qatar no lo coleccioné porque inclusive se me hacía caro. La verdad, en ese momento se me hacía caro. Este es más caro. Y sí lo coleccioné. Es más, ella también me dijo, colecciónalo para que también hagas videos de que te están saliendo las estampillas. Entonces, pues también que...
3: Ya me salió un...
11: Exacto. Y ayer andaba embobada con Julián Álvarez, entonces que no diga nada.
3: Julián Álvarez.
11: Sí, exacto. Entonces, realmente, o sea, sí es muy caro, insisto. Si no se intercambian, es de 9 a 12 mil pesos. O sea, la verdad es que sí es caro. Ahora son 672 estampas para coleccionarlo, 48 selecciones y son 18. El tema aquí es que muchos coleccionistas también se estaban quejando porque no está tan actualizado. Ese es el tema. La verdad es que, por ejemplo, en México viene Luis Ángel Malagón. Luis Ángel Malagón se lesionó hace 2 meses del tendón de Aquiles y está operado. No va a estar.
3: Se acaba de anunciarse apenas la selección mexicana, ¿no?
11: Sí, exacto. O sea, es que hace cuenta que más o menos por octubre, noviembre, digamos que todos los especialistas de Panini empiezan a hacer como, a ver, este podría ir. Entonces hacen como una selección interna y ellos van definiendo, estos pueden ir y estos no pueden ir. Evidentemente, pues van buscando algunos jugadores que sí puedan estar o que no estén lesionados, pero pues evidentemente ya cuando es, por ejemplo, enero, febrero, marzo, pues se van lesionando algunos futbolistas, y eso es lo que está pasando ahora. Hay algunos futbolistas que ni siquiera están convocados o que seguramente no van a estar o están lesionados, que sí están en el álbum. Obviamente los últimos se tardaron porque el repechaje se acaba de definir hace prácticamente 2 meses. Entonces, realmente ahí, pues Panini tuvo que detener toda la impresión. Y cuando salieron los del repechaje, vámonos todos, ¿no? Entonces, pues sí, pero sí es una lana. En algún momento.
13: ¿Cuánto piensas gastarte?
11: Pues, cámbiale y ahorita regresamos. Ahorita te cuento qué dije en el programa. La verdad es que lo quiero llenar, nada más. Lo quiero llenar, pero sí voy a cambiar estampitas. La verdad es que sí las voy a cambiar. Sí, gastarme de 9 a 12 mil, pues la verdad es que no. O sea, poco a poco, apenas compré 8 sobres. Okay. Apenas 8 sobres.
13: ¿De cuándo a cuándo?
11: De hace 3 días para acá. Sí, sí, nada más. O sea, porque si no, imagínate, si no, pues nos vamos a quedar sin el fin de semana, ¿no? Y hay que ir a ver el partido entre Barcelona y Real Madrid, porque sí está muy complicado. Pero bueno, está caro. Digo, si usted quiere comprarlo, cómprelo. Y si usted quiere intercambiar, pues llámenos. Intercambiamos estampillas, ¿no?
3: Oye, nomás una nota, que Mario Delgado, el muy polémico secretario de Educación Pública, acaba de decir que en su cuenta de X, que el lunes 11 de mayo ya va a darse a conocer el calendario escolar total, o sea, ya ni la muela.
11: Sí, sí. O sea,
3: hasta el 11 de mayo, ¿no? Pero bueno, con la cual prisa festejó el día de la madre. ¿No?
11: Sí, sí, sí, sí, sí. No, y lo que hijo, ¿no? lo que implica eso, ¿no? Sí, claro. Lo que implica eso, porque al final de cuentas lo estábamos platicando. La verdad es que mucha gente evidentemente no tiene, hablando de dinero, no tiene para llevarlos a un curso de verano, no tiene para llevarlos a otro lado, y evidentemente, pues eso cuesta.
3: Claro.
11: ¿No?
3: O sea, que deja de coleccionar tú. Porque bueno, te va a costar.
11: Entonces sí, imprímeme los PDFs.
3: Oye, ya. A ver, Fórmula 1, el Checo, ¿sigue siendo un desastre?
11: Sigue, sigue siendo
3: un desastre. ¿Pero por su coche o por él?
11: Por su coche. Digo, teníamos presupuestado, ¿no? Teníamos presupuestado que iba a ser, no un desastre, pero que sí iba a ser muy complicado. Apenas en Miami termina en prácticamente en el puesto número 16, pero pues eran 18. Sí. O sea, quedaron fuera muchos.
13: Pero entonces, tú dijiste aquí desde hace.
11: Sí, pues básicamente se tenía presupuestado. O sea, si en algún momento llega a sumar puntos, va a ser una victoria para Cadillac y para Checo.
3: Ningún
11: Pérez.
3: Solo.
11: No, podio creo que está lejísimo.
3: Bueno, podio no, pero puntos no, tampoco.
11: Puntos no creo que esté tan lejos, pero a lo mejor ya digamos de la media temporada hacia el final, podría ser. Yo
13: pero
11: creo
13: sí
11: que ahí
13: está ganando,
11: ser.
13: ¿No?
11: Está ganando dinero, mucho sí, dinero. Por supuesto. Eso está ganando muchísimo. Seguramente a él no le preocupa estar juntando sus estampitas de Panini, ¿no? A él no le está preocupando absolutamente nada, porque pues él está ganando muchísimo allá.
3: Pues Alfredo González, muchísimas
11: muchas gracias. Muchas gracias.
3: Bueno, ya lo sabes, espérese el lunes. No coma, no voy a comer aguacate ya de la madre, porque se acaba de pasar con las vacaciones. No velo con calma. Ya nos vamos, Marco Mares.
11: Gracias, Mari Carmen Cortés. Muy buenas noches, Alfredo. Buenas
3: gracias. Gracias, Alfredo, la producción de Diana Zapata, con la asistencia de Charlie González, en los controles técnicos Lorenzo Gasca, el staff de televisión Gus Martínez, Oscar Carrillo, Fer Juárez, Francisco Hernández, en YouTube Katy Hernández y Jorge Cruz, se quedan en Telefórmula con Juan Pablo Pérez Díaz en Fórmula Noticias, y en Radio Coñacelo el Peine con Pen Garza, y nos vemos el lunes. Gracias.

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1: La final de la Conca Champions entre Tigres y el Deportivo Toluca ya tiene fecha y horario confirmado. Se jugará el próximo 30 de mayo a las 7 de la tarde. El duelo también otorga el boleto al Mundial de Clubes. El nombre de Matías Almeida vuelve a sonar para Rayados. Sin embargo, reportes señalan que todavía no existe un acuerdo formal y apenas se daría una primera reunión entre ambas partes para escuchar el proyecto deportivo. Los Pumas de la UNAM tendrían en la mira a Juan José Calero para la apertura 2026. El atacante, hijo del histórico Miguel Calero, estaría cerca de convertirse en refuerzo felino en los próximos días. El duelo entre Independiente Medellín y el Flamengo por la Copa Libertadores fue suspendido debido a desmanes registrados en las tribunas del estadio Atanasio. En la Liga MX Femenil, el Club América goleó 7-1 al Deportivo Toluca y quedó con pie y medio en la gran final de este clausura 2026. Pachuca Femenil tomó ventaja en las semifinales tras vencer 2-0 a las Rayadas del Monterrey. Aline Gómez destacó con gol y asistencia en la noche redonda para las Tuzas. Y es lo que tenemos en información deportiva. Yo soy Eduardo Ortega, me pueden encontrar en mi cuenta de ex, @educharlesmty. Ahí me pueden dejar todos sus comentarios y pronósticos.
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2: ¿Sabías que el ácido fólico es un nutriente clave, importantísimo, antes y durante el embarazo? Cuando la mujer lo consume desde antes de la concepción y durante el primer trimestre, disminuye muchísimo y de manera significativa el riesgo de defectos en el cerebro y la médula espinal del bebito, asegurando un desarrollo saludable. Además, en los hombres que desean ser padres también es importante tomarlo, porque el ácido fólico puede favorecer la calidad de su espermatozoide y apoyar la fertilidad, aumentando las posibilidades de un embarazo seguro. La prevención, la planificación y la información correcta comienzan siempre antes de la gestación. Y sí, sí pueden marcar una gran diferencia en la salud de toda la familia. 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
8: Decídanse, que no se calienten, dice la presidenta Sheinbaum, ya que aún no es oficial, repito, no es oficial el recorte del calendario escolar por el Mundial.
9: Es una propuesta la que hizo Mario ayer, que viene de los propios estados de la República, no es que sea una decisión de Mario. Se juntaron en una reunión que tienen los secretarios de Educación de las distintas entidades y también a solicitud de maestros, en el sentido de que se adelantaran las vacaciones por el Mundial principalmente.
10: Necio, le dicen. Pero el secretario de Educación, Mario Delgado, insiste en que así se quedará el calendario escolar.
11: Sí, eso sí.
12: Los maestros han estado inconformes.
11: No, hay muchos maestros que están a favor de la propuesta.
8: Ni aguanta nada, suspende Isabel Díaz Ayuso sus últimos eventos en México. Acusa a la presidenta. presidenta Sheinbaum de boicot.
7: En un comunicado aseguran que Ayuso ha tomado esta decisión tras la amenaza de Sheinbaum de cerrar el hotel en el que se celebran los premios platinos si acudía la presidenta madrileña. Isabel Díaz Ayuso ha cancelado, por tanto, el resto de su viaje a México, al que todavía le quedaba la mitad del recorrido.
10: Acá, pues qué pregunté. Se enoja Guadalupe Tadei cuando un reportero le pregunta si alguna vez le han propuesto firmar contratos a modo en el INE.
13: Usted no ha promovido ningún contrato, digamos, no han llegado a su oficina a proponerle algún contrato en específico. Yo no sé.
14: Parece usted muy majadero al hacerme esa pregunta. Muy majadero, de verdad. Yo creo que es sin respuesta esa pregunta.
8: No me ayudes, compadre. Reitera una vez más Donald Trump que México está controlado por los cárteles de la droga.
15: Tenemos un problema porque los cárteles controlan México y nadie más. Los cárteles lo controlan todo. Y ya sabes, perdemos 200,000 personas al año por culpa de este veneno que inunda nuestro país.
10: Sinaloa es tierra de nadie. Elementos de la Secretaría de Seguridad Federal son agredidos en Culiacán por delincuentes mientras investigaban una serie de secuestros.
8: Tan grandote y tan chillón, otra vez no aguantó una entrevista Fernández Noroña. Se volvió a pelear ahora durante una entrevista con un medio local en Coahuila.
16: A ver, que vaya 800 veces a Badiraguato y luego es el pueblo emblemático del narco. Es el pueblo. No, lo que tú tienes que demostrar es que su patrimonio no empata. A ver, el narco, tú no trabajas para el narco de gratis, ¿estás de acuerdo?
17: No, me imagino que cobran.
16: Bueno, y muy bien. Entonces, se tiene que ver. Pues el compañero está en un rancho pedorro, perdón, en Palenque. O sea, es la verdad.
10: Que le mochen la mano. Buscan ese hijo del señor que tocó a una niña en una tienda de abarrotes de Guadalajara.
8: ¡Huele a chicharrón! ¡Suman 6 muertos por incendio en Plaza Comercial de Los Mochis, Sinaloa! La gobernadora visita lesionados.
10: Y nadie hace nada. Estados Unidos publica los primeros archivos desclasificados sobre ovnis, tras orden de Donald Trump.
8: Todo por un estrecho inmoviliza a Estados Unidos buques iraníes y bloquea a 70 petroleros en el Golfo de Omán.
10: Cuenta regresiva. Faltan 34 días para la inauguración del Mundial. La única vez que se enfrentaron las dos Alemanias, divididas por el muro de Berlín en la Guerra Fría, fue en Alemania 74. Y la victoria fue para Alemania Oriental, la que estaba aliada con los soviéticos.
8: A sacar las botas y el sombrero. Alejandro Fernández y Banda MS encabezarán el Festival Arre, que regresa este año a la CDMX 5 y 6 de

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2: La palabra infante, que es niño o persona muy joven y que se utiliza para decir, por ejemplo, jardín de infantes o infantería, que es la parte del ejército formada por muy jóvenes, o incluso decir que alguien es muy infantil, que es un derivado de infante, viene de infantus o de infantus, fantus fablis, que quiere decir el que no puede hablar. Originalmente el infante era un bebé que todavía no podía tener lenguaje, es decir, que no pronunciaba sus primeras palabras, empezaba a balbucear. Ese era un infante. Pero luego se fue extendiendo a los niños y hasta los adolescentes. Por eso ahora decimos, oye, no seas infantil a una persona que tiene 40 años.
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3: La piel es el órgano más grande del cuerpo humano y se renueva completamente cada mes aproximadamente de forma constante.
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5: ¡Te abren las puertas del elevador! Ya está usted en el piso 6 de Grupo Fórmula. Yo soy Ricky Moreno y me da mucho gusto recibirle esta noche de viernes. Y ahora sí, vamos a empezar directo a lo que nos truje Chencha. ¿Por qué? Por este, ¿cómo decirlo? Esta confusión que se ha creado a través de los comunicados. Primero, usted sabe, ayer lo platicábamos, de la Secretaría de Educación Pública avisando el recorte definitivo y unilateral, con una decisión unilateral, eso sí, acobijada por todos los estados, según ellos, sobre el recorte del ciclo escolar. Pero hoy en la mañana amanecemos con la presidenta Claudia Sheinbaum diciendo que, a ver, que le esperáramos tantito porque era una propuesta. Y después de ahí, Mario Delgado, a eso de la 1:00 p.m. en el espacio de Joaquín, de Enrique Acevedo, confirma e informa que no. Lo que se va a revisar es lo que se va a revisar es el inicio del próximo ciclo escolar y hasta ahí vamos, y es por eso que le agradezco muchísimo que esté con nosotros Israel Sánchez, quien es el presidente de la Unión Nacional de Padres de Familia, que ahorita que lo saludaba antes de empezar el programa le decía, ¿qué día has tenido, Israel? Muy buenas noches.
6: ¿Qué tal, Ricky? Muy buenas noches, gracias por el espacio. Y sí, ha sido un día muy intenso, pero muy bueno. Esperemos que dé resultados.
5: A ver, vamos a ver, ¿dónde estamos parados? ¿Se mantiene el tema, el anuncio que hizo a través de redes sociales? Eso es bien importante. El de Mario Delgado, que salió hasta unos calendarios que decían 5 de junio se acaban las clases, regresamos 31 de agosto. Si realmente nos fuéramos fríos, ahí estamos parados, ¿correcto?
6: Sí, así es. De hecho, hay un comunicado oficial del acuerdo nacional en donde se establece la fecha y ya están las fechas establecidas, ya está firmado por el secretario, es un documento oficial.
5: Ok.
6: Y entonces ahí es donde partimos de esta base, de este cuestionamiento y en el cual justamente nuestro planteamiento es totalmente en contra. Y bueno, ya lo que se ha escuchado y se ha

0: respondido a lo largo del día.
1: Oye, a ver, entonces, la Unión de Nacional de Padres de Familia dice, no estamos de acuerdo, es quitar, si mal no recuerdo las cifras que manejabas en la tarde, 15% del calendario escolar, ¿es correcto?
0: Sí, así es. O sea, es una reducción. Es más, creo que el acuerdo debería decir de cancelar el ciclo escolar, porque se están quitando días de clase efectivos. Ajá. Que están incluso fuera de la norma, es decir, la normativa dice un número específico de clases. Ajá. Estamos muy por abajo de la meta. ¿Y? No se va a cumplir la temática de cumplir a cabalidad los planes y programas. Por lo tanto, el cierre prácticamente se está estimando antes del 30-31 de mayo. Por lo tanto, el ciclo debe de correr muy rápido y además afecta a los maestros. En fin, hay una serie de consideraciones que yo creo que no lo pensaron bien, y el hecho de que determinen esta situación no quiere decir que sea legal.
1: Vamos a ver, vamos por partes. Primero, los principales afectados son los niños al perder el 15% de sus estudios, de su currícula, simplemente por razones que ellos dicen que el clima, esta onda de calor que se prevé para el verano, que ya lo han dicho algunos estados del norte, están completamente acostumbrados, toman algunas acciones locales, ¿no? Que es decir, entras un poquito más temprano, a las 7 de la mañana, pero salimos a las 12 del día para que los niños no hayan calor, para que empiece a hacer. Pero nunca habíamos visto de una forma nacional e unilateral que pasara esto.
0: Sí, no, y digo, nosotros vimos en algunos estados donde ya van por la tercera versión, en donde cancelan y clausuran clases de último momento, prácticamente de viernes a lunes. Uh-huh. Y parece que esta modalidad ya se está copiando a nivel nacional.
1: Sí,
0: bajo el pretexto del calor. Y la verdad es que, como bien dices, hay estados tanto de sur como de norte en donde, oye, todos vivimos con esa situación del calor. Yo viví en Chihuahua y...
1: Claro, digo, paisano, o sea, yo también, yo claro, soy de Chihuahua, y ahí, qué clima, ni qué nada, te abrían las ventanas, sí, te dejaban ir a tomar agua ahí al bebedero y listo. Ahora, vámonos con el tema de los padres, que creo que es algo muy importante. Primero, hay una pregunta generalizada. ¿Se debe de generar, se hace un descuento de clases, se hace un descuento de colegiatura? O sea, ¿el padre va a tener que pagar, los que tienen alguna cuota de recuperación o tienen la colegiatura mensual, la tradicional? Oye, ¿se ve afectada la escuela? ¿Se ven afectados los padres? ¿Se ven afectados todos? Si hay recorte, si no hay recorte, todos pierden.
0: Sí, y además en esta situación, las escuelas particulares, en esta situación, pues no se les ha dejado, se les dejó un estado de pensión. Yo creo que lo que hemos visto ahorita es la reacción natural también de preocupación de las autoridades para cumplir con lo que pide la propia Secretaría de Educación. Uh-huh. Y cumplir con los padres de familia. Entonces sí, efectivamente, hay muchos padres de familia que incluso ya pagaron esta colegiatura.
1: Claro.
0: Porque esas se pagan incluso de por ahí de noviembre, diciembre. Y entonces, bueno, ya está pagada. Ahora, obviamente, el tema preocupante ahorita es que los padres de familia lo que quieren es que su hijo sí termine la escuela.
1: Que tenga clases.
0: Claro, sí, o sea, esa es la preocupación, ¿no? Si están en la escuela o no. Uh-huh. Si están en la escuela, pues estamos entendiendo que el niño está en su pupitre, está estudiando.
1: Claro, claro.
0: En fin,
1: claro.
0: ¿No? O sea, estaríamos entendiendo que esto comúnmente una semana antes de que terminen clases, pues ya empieza a relajarse el tema.
1: Sí.
0: Eso es muy común, pero no 8 semanas antes, eso es una barbaridad.
1: Oye, y bueno, también decías, hay un predicamento para las escuelas, fíjate, este enfoque no lo había entendido. Si no cumplen la SEP, violan, ¿no? O sea, caen en una violación y los pueden castigar. Y por el otro lado, están indefensos frente a los padres porque ellos tienen que cobrar.
0: Sí, así es. Y además, digo, el padre de familia establece justamente en esa situación, oye, pues se supone que durante esta fecha está aprendiendo, está estudiando, deben de cumplir con la normatividad y con los programas. La mayoría de las veces los inspectores dicen, oye, ya cumpliste con tu programa, pues ahora cómo le van a hacer si la propia Secretaría de Educación es la que está limitando esta situación. O sea, por eso digo que es una cancelación del ciclo escolar, porque
1: sí, ¿eh?
0: O sea, no es tan una reprogramación, porque eso no existe. Correcto. Los niños no van a regresar al mismo grado en el siguiente año. Entonces es una cancelación, eso,
1: claro.
0: Eso lo debemos de entender, y eso está fuera de toda normativa, y que la hayan avalado 32 secretarios de Estado es lo que me preocupa.
1: No, y con video y todo, ¿eh? Y de forma unánime y diciendo aquí todos en la misma fotografía, en un hecho sin precedentes. Ahora, Mario Delgado, llegando a Sonora, porque allá anda en gira con la presidenta, dice que no, el fin de cursos, este que estamos viviendo, ese no se va a mover, es inamovible, es el 5 de junio, no hay más, no hay otra razón que el Mundial, ni le demos vuelta. Pero lo que están calculando es el inicio del semestre escolar. ¿Esto beneficiaría algo el próximo ciclo escolar que quieren empezar el 31 de agosto? Pero pues de todas maneras no alcanzan ni a cerrar todas las materias y ya tendrían que verlas del próximo que no alcanzaron ni a ver. ¿Es una solución viable?
0: No, para nada, no hay una solución técnica ni didáctica ni viable para eso. Tan sencillo como que el niño que va a acabar esa escuela no va a llegar con su mismo maestro.
1: Ni no con el mismo libro, ni con la misma mochila, ni con el mismo lápiz, claro.
0: Así es. No, claro. Y además, en muchos casos, ni siquiera va a llegar a esa escuela. Van a pasar de sección, es decir, de primaria a la secundaria, de secundaria
1: a preparatoria. Tienes toda la razón. Es otro sistema. ¿Qué tal si se tienen planeado un movimiento? En el caso de la escuela de mis hijos, tiene razón. Llegamos hasta sexto de primaria y de ahí tenemos que volar. Los chavitos de sexto de primaria ya van a ir a otro sistema, otra escuela, inclusive claro. otros estados, y van a llegar... Pues como tú dices, dejemos de usar la palabra incompleto y usemos la que propones, que es cancelado.
0: Sí, porque además, oye, ¿qué va a hacer el padre de familia? Imagínate, el de secundaria, ¿quién le va a dar las clases de regularización de primaria? No se las dan, hay que continuar con el programa. Porque lamentablemente lo que pasa es que la propia secretaría durante estos 3 meses se va a olvidar del tema. Y el día 31, a partir del día primero, lo que va a hacer la secretaría es exigir que se cumpla con el programa.
1: Oye, ¿cuál estos 3 días y todos los noticieros hemos buscado como locos la Secretaría de Educación Pública toda la tarde y toda la noche? Sí. Simplemente no hay respuesta. Me imagino que igual que tú, simplemente no te responden al igual que a nosotros. Oye, ¿qué hacemos? Es decir, ¿qué sigue? ¿Sigue una movilización? ¿Sigue estar levantando la voz? ¿Que los medios abramos estos espacios?
0: Sí, mira, nosotros estamos organizándonos, ya vamos a dar un siguiente paso, es en firme. Hoy dimos uno, que fue el caso de solicitarle a la Secretaría de Educación el criterio técnico, metodológico, cuál fue el criterio, okay, incluso legal, para hacer esto. Okay. Si la Secretaría no responde, vamos a otra instancia y ya nos estamos organizando en todo el país. Los padres de familia, vamos a tomar en serio este asunto y se tiene que cumplir, porque se tiene que cumplir. Si no es en esta, en el siguiente, porque ya basta de que estén improvisando en la educación y que estén llevando a nuestros niños a una situación que prácticamente ya es irreversible en el tema del rezago educativo que tenemos en nuestro país.
1: Oye, por ahí vi hasta temas legales, se puede llevar a dar un amparo, amparar las escuelas para que sigan dando clases. Por ahí escuché en algunos programas aquí de Grupo Fórmula que decían, algunos se están buscando un amparo inclusive.
0: Sí procede, uh-huh, porque justamente lo que dijimos, la Ley General de Educación establece que los planes y programas deben de darse completos. Cualquier modificación debe ser sujeto a consulta entre padres de familia, educadores y autoridades educativas. Como esta decisión fue unilateral, ajá, los padres de familia tienen todo su derecho para solicitar los amparos, para solicitar que se exija el, claro, cumplimiento.
1: Y firmamos un contrato, ¿te acuerdas? Al principio del año. Es. Bueno, desde, ¿sí?, las inscripciones, desde febrero, yo firmé ya el de agosto.
0: Así es. Ajá, no, y además la ley establece que deben de cumplirse, no hay pretexto para no cumplirlos salvo alguna eventualidad. Ahora, no hay desastre natural, el país nos está cayendo, sí, no, el mundial no es un impacto,
1: ni el calor, impacta, ni el calor, ¿no?
0: Y además impacta a 3 de los 2500 municipios, o sea, sí es importante, todos estamos atentos a ello, pero no lo hicimos en el 86, en el 86,
1: claro, ni en el 70.
0: En el 70 nunca hubo suspensión de clases.
1: Y eran otros tiempos, no teníamos teléfono, internet, nada de las comodidades que hoy tenemos.
0: Nada de las comodidades.
1: Israel, si me permites, te busco el lunes sin falta para darle seguimiento. Seguramente vamos a tener información. Inclusive, si llega a haber un movimiento, te pediría mantener la comunicación abierta para que nos compartas tus puntos de vista.
0: Claro que sí, estamos atentos y muchas gracias por el espacio.
1: Muchísimas gracias. Gracias, Israel. Él es el presidente de la Unión Nacional de Padres de Familia, Israel Sánchez. Vamos a un corte y regresamos aquí al piso 6 con más información.
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7: 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Y entra de lleno en la competencia con Super Whisper, recién lanzada para usuarios de iPhone. Essential Voice convierte el texto con formato y además cuenta con una programación que ayuda a eliminar muletillas con resultados más limpios para usarlos en notas, documentos o chats. Se caracteriza por ofrecer una integración de dictado a nivel de sistema y no solamente en aplicaciones independientes, marcando una ruta para el dictado con inteligencia artificial que podría llegar a ser una función estándar del smartphone moderno. Essential Voice no se queda en el dictado, sino que es capaz de traducir texto directamente a más de 100 idiomas, lo que lo hace sumamente útil para usuarios que consumen contenido en varios idiomas o que trabajan con contactos internacionales. Informo Aide Rivera. 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
8: Australia es un país rodeado por los océanos Índico y Pacífico. Su extensión territorial es de 7.688 millones de kilómetros cuadrados, convirtiéndolo en el sexto país más grande del mundo, donde habitan más de 25 millones de personas. Su moneda oficial es el dólar australiano. Algo característico de Australia es que cuenta con los animales más mortíferos.
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1: Ya estamos de regreso aquí en el piso 6 de Grupo Fórmula y fíjese que ayer fue el Día Mundial de la Contraseña, así es, se conmemora el primer jueves de cada mayo y la Secretaría de Seguridad Ciudadana y Protección Ciudadana emitió una serie de recomendaciones para fortalecer la seguridad digital de la población y proteger mejor la información personal e institucional. Qué interesante y qué importante es poner estas contraseñas porque, y yo me incluyo desafortunadamente, tenemos la mala costumbre de tener la misma perra contraseña en todos lados, que siempre hay muchos memes donde dicen donde la mascota de la familia es quien protege a todos, a todas esas familias, porque ellos son el nombre de muchos de estas mascotas, generalmente suelen ser las contraseñas de uno. Bueno, y es que a través de la Unidad de Inteligencia y de Investigación Cibernética y Operaciones Tecnológicas, la dependencia de la Secretaría de Seguridad y Protección Ciudadana advirtió que las contraseñas débiles, como le decía, o las reutilizadas, recalcando lo que le decía, siguen siendo una de las vulnerabilidades más comunes en la materia de ciberseguridad, ya que facilitan accesos no autorizados, fraudes y hasta la suplantación de identidad, que es un delito muy grave. Por ello, la Secretaría subrayó adoptar medidas preventivas en uso de contraseñas y esto no es un detalle menor, sino una acción clave para fortalecer la seguridad digital de la ciudadanía. A ver, principales recomendaciones, apúntele bien, tome su celular y ponga las recomendaciones que le voy a dar, abre una nota o agarre una pluma y papel, porque ahí le van. Primero, crear contraseñas con una longitud larga. Nada de cuatro dígitos, nada de tu nombre y una mayúscula, nada. Longitud suficiente, preferentemente, fíjese, de 12 a 16 caracteres, ya que eso incrementa de manera importante el nivel de seguridad y dificulta que sean descubiertas. Y luego, también recomiendo usar combinación, esta es importantísima, de letras mayúsculas y minúsculas, porque acuérdese que en las contraseñas sí es sensible. No es lo mismo la A mayúscula que la A minúscula, o inclusive la A con acento, algunas veces se puede, para dificultar el que la gente lo adivine o hackeen sus contraseñas. Minúsculas, por supuesto, números y símbolos especiales. Hashtags, o sea, gatitos, arrobas, puntos, signos de interrogación, signos de admiración, etcétera. Esto hace mucho más robusta la contraseña y reduce la posibilidad de que sea vulnerada. Otro punto, no, los datos predecibles. ¿Qué le decía de las mascotas? No utilice el nombre de su mascota. No tiene que estar ahí poniendo siempre fechas de nacimientos, aniversarios, secuencias numéricas, el 1, 2, 3, 4, 5, o al revés, o 1, 3, 5, 7, 9, etcétera, que sean nones o pares, eso no funciona. Este tipo de información suele ser la primera que intentan los ciberdelincuentes. La dependencia también insistió que lo ideal es utilizar esta, si yo les fallo, utilizar contraseñas distintas para cada cuenta, servicio o plataforma, porque si una sola clave se ve comprometida, luego hay páginas que son mucho más vulnerables. Si de estas páginas vulnerables te sacan la contraseña, la van a empezar a buscar y van a ver en cuál chicle y pega de otras páginas. También se recomienda cambiar las contraseñas de manera periódica y hacerlo de inmediato si existe cualquier sospecha de uso indebido o acceso no autorizado. Y lo mejor, esta sí, me uno a la invitación de la Secretaría de Seguridad Pública Ciudadana, es activar la autenticación de dos factores, que luego nos sale como la opción de 2FA. ¿Eso qué significa? Eso significa que cuando vas a iniciar sesión, te llega un acceso a tu celular o a tu correo donde te dice, oye, si eres tú, en mi caso, si eres tú, Ricky, a ver, ya te mandé 6 dígitos a tu correo, ya te mandé 6 dígitos a tu celular vía SMS, pásamelos por favor, y con ahí, y ya con eso tienes doble seguridad. Entonces, si le aciertan a la contraseña, usted se va a dar cuenta y dice, ah, caray, alguien se está queriendo meter, son las 3 de la mañana, alguien se quiere meter a mi Instagram y ver mis fotos picositas, ahí lo va a poder cambiar. Entonces, acuérdese, eso se llama autentificación de dos factores. Y recuerde que si usted necesita orientación para presentar una denuncia o para contactar a la unidad de policía cibernética de cada entidad, la secretaría recordó que se puede consultar el directorio disponible. Fíjese, hay un directorio disponible en la ciberguía publicada en el portal oficial del gobierno de México, que es gob.mx. La secretaría recuerda su compromiso para el fortalecimiento de la seguridad digital de la población y llamó a promover estos hábitos que desde piso 6 le invitamos que nos haga caso, mayúsculas, minúsculas, símbolos especiales, no poner datos obvios y sobre todo la autentificación de dos factores. Ahí están las recomendaciones que hace la Secretaría de Seguridad Ciudadana.
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1: Continuamos aquí ahora sí con Fórmula Deportes, porque es liguilla y me da el gusto de presentar al pintor, que estoy seguro que su correo electrónico es necaxista79@gmail.com y la contraseña de ser Necaxa Lover Forever. Mi querido pintor, ¿cómo estás? ¿Le atiné o no a la contraseña?
9: Casi, estuviste cerca, Ricky. ¿Cómo estás? Buenas noches. Saludos a todo el piso 6. A ver, esto que escuchabas un rato, la verdad es que la última vez en Washington, ¿sí?, algo me pasó.
1: Sí.
9: Más allá, no sé por qué, pero en ciertos sitios, siempre que estoy en el extranjero, me han intentado hackear.
1: Claro.
9: Y por ahí perdí LinkedIn, si no mal recuerdo, y fue precisamente por meterme a una red.
1: Fue en Rusia, pública. ¿No te acuerdas que en Rusia 2018, Diego, el que sale en Star Wars, Diego Luna, etcétera, esos vatos cometieron el error y ahí no te debes de conectar a wifi desconocidos?
9: Sí, porque
1: ahí
9: es donde te ahora hackean. Me pasó en Washington, pero en Rusia también había mucho ese rumor que sí. casi, yo tengo mi fan ID por aquí, yo siento que sigue viendo Putin dónde está mi ubicación.
1: Es que sí, sí, por eso trajimos ese tema ahora que viene lo del mundial. Hay que tener mucho cuidado porque se aumentan esto de los ciberhackeos. Pintor, tenemos liguilla, por fin. ¿Quién va a pasar?
9: Pues mira, la verdad es que son cuatro partidos bien interesantes. Justamente hoy estaba repasando qué opciones tiene cada uno de los equipos y creo que la llave que más encaminada puede estar, donde no sería sorpresa, es lo de Chivas y Tigres, porque son dos goles de diferencia sí. Los que necesita hacerle sí. Chivas sin cinco de sus seleccionados sí. Ante unos Tigres que vienen bien
1: crecidos,
9: de jugar,
1: ¿no?
9: Y que estarán en la
1: jugando
9: final.
1: Bien.
9: Sí, porque van a estar en la final de la CONCACAF y jugaron bastante bien, así que yo creo que este equipo va a avanzar, va a ser muy complicado que Chivas pueda ganarle. Por cierto, Chivas que está de manteles largos, 120 años de historia del equipo del rebaño, y vamos a ver si tienen la capacidad de ganar por dos. Necesitan ganar por dos para así dejar a Tigres en el camino por posición en la tabla. Esto es mañana a las 7:15 de la noche. A las 9 de la noche, Cruz Azul enfrenta al Atlas. 3-2 lo va ganando y recibe el partido en el Estadio Banorte.
1: Uf.
9: Todo apuntaría a que avanza porque Atlas necesita ganar por dos y de visitante. Yo no le veo opción al equipo rojinegro de poder hacerlo. Y para el día...
1: a menos domingo, de que llegue una Cruz Azuleada.
9: Claro, claro.
1: Esa no la descartemos, ¿eh? Esa ahí yo creo que tiene un peso.
9: Es que acuérdate, bueno, el partido pasado iba 2-0 ganando Cruz Azul y le empataron a 2. Después terminó por darse un penal en los últimos minutos y fue la victoria, pero casi la Cruz Azuleaba desde la ida Cruz Azul. Y el otro partido del domingo, uno de los partidos interesantes, es el Toluca contra Pachuca. Ese partido lo va ganando Pachuca 1-0 en la casa del Toluca, fue la ida. Es decir, necesita Toluca ganar por 2 en el Hidalgo para avanzar a la siguiente ronda. Yo pienso que sí tiene opciones el Toluca. El Toluca jugó muy bien la media semana, está sí. En la final de la CONCACAF.
1: Sí.
9: Hacer dos goles al Pachuca, creo que lo puede hacer. Esa llave la veo todavía abierta. Y bueno, el de Pumas contra América, 3-3 está el marcador, 7 de la noche con 15 minutos en CU. Me parece que Pumas es favorito. Hoy habló Henry Martín en conferencia.
1: ¿Por la localía nomás? ¿O?
9: Yo creo que por la localía y por cómo juega, ¿eh?
1: ¿Sí?
9: Hoy escuché a Henry Martín en conferencia y la verdad es que, pues, obviamente como capitán trata de engañar a su equipo, pero creo yo que está por un mejor presente Pumas y es la gran victoria que está esperando todo aquel que le va a los Pumas. Si no lo logran, bueno, la decepción va a ser mayúscula. Al final, América tiene que ganar de visitante. América no jugó bien en todo el torneo. Sin embargo, es el América, es como esa bestia en liguillas. Sin embargo, con todo y eso, yo veo a Pumas ganando la eliminatoria, ni siquiera con empate avanzando a la siguiente ronda. Y vamos a ver, entonces te estoy diciendo que va a avanzar.
1: Oye,
9: Tigres,
1: a ver, ¿tres
9: que va
1: partidos
9: a avanzar?
1: Se definen por dos goles. ¿Tres partidos cuál? Se definen por dos goles?
9: Sí.
1: O sea, tiene que haber, o sea, este fin de semana va a haber sí o sí goles. O si no, hay o goles o eliminados, como la quieran ver.
9: Exacto. Necesita Chivas y Atlas ganar por dos goles, Toluca ganar por dos goles y América solo ganar. Sin embargo, creo yo que no le veo tantas opciones al América. Y si se da, como te digo, que sería Tigres avanzando, Cruz Azul, el equipo de Toluca, que yo creo que Toluca sí logra con Pachuca, y lo de Pumas sería Pumas contra Tigres y sería Toluca contra Cruz Azul las semifinales. Vamos a ver qué termina pasando en eso. Y bueno, en el boxeo, vamos a hablar de boxeo.
1: ¿Sí? A ver, porque... un minutito rápido, Pintor, porque nos queda un minutito.
9: Rápidamente.
1: Sí.
9: Hubo boxeo en el vestidor del Real Madrid. Se dieron con todo ayer.
1: Yo pensé que...
9: Pero...
1: yo dije, ¿por qué hablar de...? Se dieron de catorrazos, tienes razón.
9: Se dieron con todo, se ofrecieron disculpas, pero le salió en 500,000 euros la multa a Choumenilla, Valverde.
1: Pintor.
9: Lo que ganas tú en un mes, Rey.
1: Son 9 millones de pesos, güey.
9: Sí,
1: 9 millones de pesos a cada uno.
9: Lo que factura el señor Ricardo Moreno en piso 6 cada mes es lo que le van a cobrar a cada uno. Y se juega el clásico español el domingo a las 10 de la mañana, Barcelona frente al Real Madrid, Ricky. Buen
1: Oye,
9: partido, el Barça va a ser campeón, ¿eh?
1: Qué día para las jefitas, ¿no? Vente,
9: sí,
1: mamá,
9: para...
1: te invito a ver el Pumas América, te invito a ver el Barça Real Madrid. Mira, Oscar ya está riendo porque él así le va a hacer, ¿eh? Va a ser
9: el
1: Y con
9: si
1: su
9: le
1: mamá.
9: Vas al América y si le vas al Madrid, ese día vas a andar mentando. Ya sabes.
1: Vas
9: qué.
1: A andar mentando mal.
9: Porque
1: Pintor, te busco el lunes para ver cómo nos fue en la liguilla.
9: Abrazo, buenas
1: abrazo,
9: noches.
1: Muchas gracias. Vamos a un corte y regresamos aquí al piso 6.
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10: Se llevó a cabo la Asamblea de Dueños del Fútbol Mexicano y seguramente habrás escuchado por ahí los distintos acuerdos a los que se llegaron, como por ejemplo la aprobación del regreso del Atlante a la primera división del fútbol de nuestro país, la venta de Atlas de parte de Grupo Orlegui a José Miguel Bejos, actual dueño de los Pericos de Puebla del béisbol mexicano, entre otros. Pero lo más interesante, o al menos lo que yo rescato, es la separación de la Liga MX de la Federación Mexicana de Fútbol en términos corporativos, legales, etcétera. Lo que sería la primera vez que atienden en muchos años tres temas cruciales para el desarrollo de nuestro fútbol: gobierno corporativo, autonomía operativa y control de negocio. Este cambio, de darse como se plantea, podría amenazar la balanza de poder actual en el fútbol mexicano y apuntalarlo para que verdaderamente desarrolle su potencial.
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11: ¿Qué tal cuando la gente que se dice que habla muy bien inglés, o ellos presumen de hablar muy bien inglés, dicen todas las marcas en inglés? Por ejemplo, Versace, cuando la marca Versace es italiana, entonces tienen que pronunciar Versace. O decir que tengo un Porsche en lugar de decir tengo un Porsche, porque en alemán Porsche se dice Porsche porque todas las S al final se pronuncian, como Marlene Dietrich, por ejemplo, que todo el mundo dice Marlene, pero es Marlene. Entonces, si nos damos cuenta, no todas las marcas extranjeras o no todos los nombres extranjeros están en inglés. Por lo tanto, tenemos que cerciorarnos que sabemos de qué lengua provienen, ¿no? Entonces, si nosotros decimos una marca de otro lugar, como Louis Vuitton, por ejemplo.
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12: La Fiscalía General de la República obtuvo la extensión de dominio de una propiedad de Emilio Lozoya, exdirector de Petróleos Mexicanos, ubicada en la Alcaldía Miguel Hidalgo, en la Ciudad de México. Está valuada en más de 51 millones de pesos. El Partido Verde Ecologista aseguró que la nueva Ley General de Economía Circular es una oportunidad histórica para impulsar la innovación tecnológica y el desarrollo económico sostenible en México, ya que permitirá fortalecer el reciclaje y el aprovechamiento de residuos. Además, abre oportunidades para la creación de nuevas industrias y modelos de negocio. La Comisión Interamericana de Derechos Humanos destacó que al menos 30.000 menores de edad participan de forma directa en organizaciones criminales en México. Agregó que la mayoría de menores ingresa al mundo del crimen entre los 12 y 14 años de edad. Informó Itzel Vanegas. 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
1: Regresamos al piso 6, a la recta final de este programa, y vamos a empezar con el clima, a ver qué nos depara, pero todo el fin de semana, porque ahora sí que el clima está loco. Juan Antonio Palma, muy buenas noches.
13: ¿Qué tal, amigos? ¿Cómo están? Este es el pronóstico del tiempo para este fin de semana en México. Continúan las lluvias, el establecimiento de vaguadas, además de la influencia del sistema frontal número 49 estacionario al noreste del país. Esperen tormentas muy fuertes en el estado de Chiapas, así como tormentas fuertes en Querétaro, Hidalgo, Puebla, Veracruz, Oaxaca y Tabasco. De igual forma, podrían presentarse algunos chubascos y tormentas moderadas en Tamaulipas, San Luis Potosí, Guanajuato, Tlaxcala, el estado de México, y también podría darse algo en la zona de la Ciudad de México. En lo que se refiere a las temperaturas, el calor extremo prevalece en los estados de Baja California, Chihuahua, Durango, Michoacán, Oaxaca, Chiapas, Morelos, Veracruz, Tabasco, Campeche y Yucatán, con temperaturas de entre 40 y 45 grados Celsius, pero en Sonora, Sinaloa y Guerrero, la columna de mercurio estaría alcanzando hasta los 45 grados Celsius o más. Así que a tomar precauciones. Este es mi reporte. Les deseo un excelente fin de semana.
1: Muchísimas gracias, y vámonos con tema de interés nacional. La Cruz Roja, que cumple un año más, anuncia que detectará cáncer. ¿Qué importante es esto, Andrea Meraz? Cuéntanos más, por favor.
14: Amigos de Piso 6, buenas noches. A partir del 11 de mayo y en los próximos tres meses, la Cruz Roja Mexicana, en colaboración con otras voluntarias, han decidido realizar una campaña de detección del cáncer. ¿Y cómo lo hacen? A través de mastografías sin dolor. Esto permite que las mujeres a partir de los 21 años y no desde los 40 puedan acceder a este estudio. Hasta el momento, en su primera fase, que se llevó a cabo de enero hasta a mayo, se realizaron 5,000 estudios. Para esta ocasión, la Cruz Roja Mexicana llevará estos estudios clínicos a entidades como Chiapas, el Estado de México y la capital del país. Es el reporte. Bonita noche.
1: Muchísimas gracias, Andrea. Y ahora, como cada viernes, vámonos con Leslie Santander para que nos cuente todos los detalles para dónde serán los maratones, dónde se puede correr este fin de semana. Vámonos con Ve y Corre.
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2: Continuamos aquí en Piso 6 de Grupo Fórmula. Vamos con una entrevista más. Y es que fíjese que esta noche traemos un tema delicado e interesante: la inmunoterapia biológica para el tratamiento del cáncer de pulmón de células pequeñas. Fíjese usted unos datos: el cáncer de pulmón de células pequeñas es la variante más agresiva y representa el 10% de los casos en México y la cuarta causa de muerte por cáncer en el país. Hasta hoy, los pacientes en etapas avanzadas no tenían opciones reales, y esta innovación, fíjese, ha llegado para cambiar ese pronóstico. Y le agradezco mucho al doctor Álvaro Rojas Mora, especialista en ginecología obstetricia y uroginecología, que nos platique del tema. Doctor, muy buenas noches.
3: Ricardo, muy buenas noches para usted y para toda su amable audiencia. Muchas gracias por la invitación.
2: Muchas gracias, doctor. A ver, vámonos primero con el tema del cáncer de pulmón, que es aquí en México es uno de los cánceres que más afectan a la población.
3: Tal como usted lo está diciendo, efectivamente el cáncer de pulmón es uno de los cánceres que están dentro de los primeros 5 en frecuencia, prevalencia, incidencia, pero tiene un componente adicional, es que tiene una altísima mortalidad.
2: Okay.
3: Eso nos obliga, obviamente, no solamente a los médicos y a las instituciones que ven a estos pacientes, sino a todos los estamentos que estamos involucrados a trabajar rápidamente para ofrecer soluciones y oportunidades terapéuticas para este grupo de personas que de lo contrario no tendrían hoy por hoy las oportunidades que les está brindando la ciencia médica.
2: Oiga, doctor, entonces estos avances, puntualmente el tema de la inmunoterapia biológica, ¿puede venir a dar más esperanza?
3: Exactamente. Okay. Parte de las cosas que ha venido trabajando AUD en los últimos años es en el desarrollo de todo un proyecto de oncología integral que permita ofrecerle a todos los pacientes, independientemente de su condición, las mejores tecnologías para que ellos puedan vivir su vida al máximo. En este caso específicamente estamos trayendo a México un medicamento que se clasifica, como usted lo ha dicho, como inmunoterapia.
2: ¿Sí?
3: Y que tiene la oportunidad de ofrecer hasta este momento los más largos y los mayores tiempos de sobrevida global, los mejores tiempos de supervivencia libre de progresión, gracias precisamente a que es una inmunoterapia. Y estas inmunoterapias, por ser terapias inteligentes, hacen que este tipo de cánceres tengan una mejor respuesta.
2: Sí.
3: Y por consiguiente que se mejore el desenlace de los pacientes.
2: Doctor, ¿esta innovación ayuda a destruir o a atacar el tumor, o más bien ayuda a que el sistema inmune reconozca mejor al cáncer?
3: Mire que esa es una muy buena pregunta y qué bueno que se la esté poniendo aquí a los oyentes para que ellos tengan un poquito claro qué es lo que estamos haciendo.
2: Ajá.
3: Efectivamente, las quimioterapias tratan de actuar sobre distintos procesos de la génesis del cáncer.
2: Sí.
3: Las terapias que son de base bloquean procesos biológicos al interior de las células y con eso evita que se repliquen, pero desafortunadamente tienen algunos efectos secundarios. En este caso, las inmunoterapias lo que hacen es que activan receptores que permiten dos cosas. En primer lugar, activar el sistema inmune para que sea más proclive a identificar esas anomalías que se encuentran en las células y que eventualmente pueden estar escondidas. Se da cuenta que es como si lo despertara, lo promoviera y lo impulsara, pero también permite que esas células tumorales que lo expresan de esa forma también se manifiesten más rápidamente. Me explico, es como si usted estuviera jugando las escondidas.
2: ¿Sí?
3: Y tuviera a alguna gente que le está soplando en dónde están las personas ya. que están jugando.
2: Okay,
3: ese sería el papel de la gente. Y cuando este va y encuentra el tumor y le dice lo van a encontrar, y este, para tratar de callarlo, llega y dice: cállese la boca. Y ahí se hace más evidente, con lo cual se termina de cerrar el círculo.
2: Oiga, entonces estamos hablando de un mejor control de la enfermedad. ¿Es una posibilidad de extender la vida del paciente?
3: Exactamente, yo creo que usted lo acaba de poner de la mejor manera. Los resultados que se están ofreciendo con estas nuevas tecnologías son fantásticos, porque hemos pasado de una patología en otras enfermedades, hemos pasado de ser patologías agudas y que mataban a la gente en tiempos muy cortos,
2: ¿sí?
3: a irlas convirtiendo paulatinamente en entidades crónicas, que es hacia donde nosotros queremos llegar, es decir, al control de la enfermedad, para que el paciente pueda seguir viviendo, pero viviendo con calidad. En el caso del cáncer de pulmón, estas inmunoterapias han dado un paso gigante hacia ese objetivo. ¿Por qué? Porque logran que estos pacientes vivan más tiempo, o por lo menos los resultados de los estudios clínicos así lo demuestran, pero que adicionalmente su calidad de vida también sea mejor, es decir, el balance entre el beneficio clínico y los efectos secundarios van a favor de la terapia, y finalmente más pacientes llegan a vivir tiempos más prolongados.
2: Okay.
3: En el caso de nuestro medicamento Serplulimab, estamos viendo que más del 20% de estas personas, de estos pacientes que antiguamente no llegaban, más o menos un 20% y un poquito más, pueden tener tiempos de más de 4 años de terapia, que es lo que hasta este momento la observación clínica nos está ofreciendo. Eso quiere decir que hacia el futuro cercano, estos tiempos probablemente mejoren, estos porcentajes también mejoren, y en ese sentido nosotros también podamos estar ofreciendo una terapia cada vez con mejores desempeños y obviamente con mejores resultados.
2: Gracias, doctor. Oiga, los pacientes, por ejemplo, si alguien tiene ahorita que nos escucha a través de la señal de Grupo Fórmula, de las redes sociales del 104.1 del 1500, ¿usted ayuda a evaluar qué pacientes son candidatos? Es decir, un paciente se necesita realizar unos estudios para ver si puede utilizar su tratamiento.
3: Bueno, yo en ese sentido tengo que ser claro. Yo soy actualmente el director médico de AOT para Latinoamérica.
2: Okay.
3: Mi función como director médico es precisamente garantizar que el producto es idóneo para todas las personas, pero no intervengo en ningún punto, así como nadie que pertenezca al staff de la compañía interviene en ningún punto para movilizar o para sugestionar al médico que le va a dar la terapia. Permítame, se lo explico.
2: Okay.
3: ¿Nuestro papel cuál es? Obviamente, educar en todo lo que sea posible, generar todos los estudios que se consideren pertinentes, facilitar la ruta del paciente para que rápidamente llegue al diagnóstico, pero en últimas, quien determina qué tipo de terapia y en qué momento se le da, esta es el médico tratante, es decir, el especialista que lo ve, que después de un proceso de diagnóstico juicioso y sobre todo ético, llega al diagnóstico, considera el estado del paciente y sobre el mismo formula el mejor tratamiento que llegue a requerir.
2: Ya, ok, entonces lo que debemos de hacer es realmente, los que nos están escuchando, sean pacientes, familiares o amigos del paciente, es a su propio doctor acercarse: oigan, escuché este nuevo tratamiento de inmunoterapia, pregúntale a tu doctor, y es el doctor quien bajo su juicio y su criterio podría recomendar y ver si el candidato, si el paciente es candidato, ¿correcto?
3: Exactamente, incluso permítame complementárselo más.
2: Ajá.
3: A nosotros, ¿qué nos encantaría? Que los pacientes, en la medida de lo posible, no lleguen a los estadios tardíos.
2: Claro.
3: Los pacientes deben tener, en la medida de lo posible, controles periódicos con sus médicos. Deben acudir a esas consultas con el objetivo de que, si se les encuentran estas patologías, se les encuentren en estados tempranos que permitan tratamientos curativos. Pero si por cualquier motivo existen síntomas como tos, incluso todos con sangre,
2: ¿sí?
3: o si tiene eventualmente pérdida de peso o alteración de su estado general, rápidamente tienen que ir a donde el médico, rápidamente tienen que ponerse en manos de él, rápidamente tienen que hacerse los exámenes que se le pidan, porque eso precisamente es lo que les va a permitir que accedan lo más rápido a estas nuevas tecnologías si es necesario,
2: ¿sí?,
3: y por consiguiente tener un mejor desenlace de su problema de salud.
2: Claro, o sea, la recomendación que usted nos hace es obviamente la prevención, el diagnóstico temprano, ¿no? Y sobre todo lo que esto permite es el acceso a nuevos tratamientos de una manera más eficaz como el que usted nos planteó hoy.
3: Exactamente, con un componente adicional. Cuando llegan estas nuevas tecnologías y se ofrecen nuevas alternativas, se disminuye las cargas para el sistema de salud, se mejora el acceso y la cobertura para los pacientes,
2: ¿sí?,
3: se permite que estos pacientes tengan mejores calidades de vida y, dependiendo de la patología, vivan más, pero sobre todo que vivan mejor. En ese sentido, cuando todas esas cosas se dan, nuestra compañía Abbott logra el cometido y la promesa corporativa que le hace todos los días a las personas que atiende a través de sus productos.
2: Claro, doctor, una última pregunta. ¿Están haciendo, me imagino, lobbying, una especie de acercamiento al sector público para que esto se vaya implementando también en el sector público?
3: Nuestros esfuerzos siempre están encaminados de acuerdo a los perfiles de salud pública que tiene cada país.
2: Okay.
3: A nosotros nos interesa trabajar con todos aquellos que ven estos pacientes porque tienen el mismo problema y tienen el mismo objetivo,
2: claro,
3: nuestro.
2: Sí.
3: Trabajamos con las entidades privadas y trabajamos de la mano del gobierno para que estas tecnologías estén en las manos de todos en el menor tiempo posible.
2: Excelente, doctor. Pues muchísimas gracias. Usted escuchó al doctor Álvaro Rojas Mora, especialista en ginecología, obstetricia y uroginecología. Doctor, si me lo permite, mantenemos el micrófono abierto para volvernos a acercar con usted sobre temas tan interesantes como este.
3: Claro, para mí será siempre un placer tener la oportunidad de hablar con usted, con toda su audiencia, siempre tener la oportunidad de ser cercano a México es algo importante para todos nosotros, de tal manera que más que gustoso que podamos hablar todas las veces que ustedes consideren conveniente.
2: Muchísimas gracias, doctor. Ahí está. Muchísimas gracias, doctor Álvaro Rojas Mora. Listo, doctor. Muchísimas gracias. Qué interesante. Espero haberle dado buenas preguntas.
3: Sí, muy buenas. La verdad estuvo muy bueno y hubo varias que vale la pena rescatar, que fueron la de la inmunoterapia.
2: ¿Sí?
3: Estuvo muy bien haberlo puesto así. También el tema de si lo estamos tratando de meter dentro del sistema público, porque nos da la oportunidad de que estamos trabajando de manera coordinada con el gobierno. Haber hablado un poquito del cáncer de pulmón y de lo que representa como la epidemiología. Estuvo muy bien. No, la verdad, una entrevista muy interesante. Se estudió bien el manual, ¿cierto?
2: Sí, pues va a ver, es lo bueno de grabarlas temprano, que nos da la oportunidad desde muy tempranito estar revisando el tema.
3: No, estuvo muy bien, le agradezco muchísimo, una entrevista muy interesante. Más bien yo le voy a preguntar, espero haber estado a la altura de las respuestas que me...
2: Muy claro, y ¿sabe qué? Le agradezco su franqueza de decir, a ver, yo trabajo con unos laboratorios, yo no puedo recomendarles que usen, pero acérquense a su especialista y mi trabajo es que su especialista tenga toda la información.
3: Eso también, esa fue una pregunta muy interesante y estuvo muy bien, muchas gracias.
2: Doctor, gracias, le mando un fuerte abrazo y le agradezco su tiempo.
3: Igualmente, espero que nos podamos ver ya presencialmente, ojalá en alguna pronta oportunidad.
2: Así será, muchas gracias, doctor.
3: Bueno, gracias.
2: Hasta luego.
3: Hasta luego.
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2: Pues llegamos al final, ahora sí, de Piso 6 de Grupo Fórmula. Yo soy Ricky Moreno, le agradezco mucho que nos acompañe, pero le agradeceré más que nos veamos el lunes en punto de las 10 de la noche, aquí por el 104, por el .1, por el 1500, por YouTube y por todas las redes sociales. Y lo dejamos ahora sí con Fórmula del Corazón y Mariana Brown. Y mire, no un beso, sino muchos besos para que arranque motores.

0: ¿Cuánto pagarías por matar a un borrego cimarrón?
1: $100,000 pesos.
0: Cada año, miles de personas pagan eso y más por viajar a lugares remotos con un solo propósito: cazar animales silvestres por diversión. No por hambre, no por supervivencia, solo por placer. ¿Es ético?
1: ¿Es conservación?
0: ¿O es simplemente un deporte de ricos? Se llama turismo cinegético, viajar para cazar, y surgió hace siglos entre la aristocracia europea como símbolo de prestigio. Con el tiempo, se extendió a África, Asia y América, donde abunda la fauna silvestre. Hoy, en México, se practica principalmente en unidades de manejo ambiental que permiten la cacería controlada en ciertas zonas. Existen dos modalidades: espacios abiertos, donde los animales viven en libertad, y predios cerrados, donde venados son criados en ranchos cinegéticos. Aunque menos costosa, esta práctica tiene impactos ecológicos. Las cercas impiden el movimiento natural de otras especies. Aquí está el problema de fondo. Cazar un animal puede costar más de $100,000 pesos, una cantidad que pocos pueden pagar. Y aunque las comunidades donde se practica el turismo cinegético no suelen ver cambio significativo en su economía, los recursos se concentran en unos cuantos. Las ganancias no compensan el daño ambiental. Desde la mirada geográfica, todo territorio está formado por elementos interconectados: tierra, vida y comunidad. Cuando alteras uno de estos elementos, afectas el equilibrio completo. Cada animal es un hilo en la red de la vida. Algunos defensores del turismo cinegético afirman que permitir la caza legal ayuda a conservar especies y supuestamente evita la caza furtiva. Sin embargo, no existen pruebas científicas que demuestren que funciona. Por el contrario, en muchas zonas, las poblaciones animales siguen disminuyendo. Pero existen alternativas responsables: safaris fotográficos, turismo de observación, educación ambiental. Estas prácticas fortalecen la conexión entre las personas y los ecosistemas, sin causar daño a los seres que los habitan. Educar para la empatía y la conservación es el primer paso hacia una cultura donde viajar significa aprender, cuidar y convivir, no cazar. Comprender que los animales son seres sintientes, capaces de experimentar miedo, placer o sufrimiento, transforma nuestra manera de relacionarnos con ellos. Así que la próxima vez que escuches sobre turismo cinegético, pregúntate: ¿es conservación o es solo un eufemismo elegante para matar por placer? Porque en un mundo donde tantas especies están al borde de la extinción, cada vida cuenta. Y ningún trofeo vale más que un animal libre bajo el cielo de México. Con información del doctor Álvaro López, del Instituto de Geografía de la UNAM. Un guión de Leonardo Santiago, con información del portal Ciencia UNAM. Les saluda Mónica Genis.
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Buenas noches, lluviosa. Lluviosa noche, sí, nos cayó un poquito de agua. Un poco de lluvia, unas gotas de agua. Que serán bendiciones, sí, pero luego cuando cae mucha ya no son bendiciones, ya son chaparrales. Y hoy es viernes y aquí estamos completamente en vivo, viernes 8 de mayo. Ya este domingo tenemos la celebración y un día importante, un día muy importante para hablar de la decisión de ser madre o las mujeres que tal vez no lo han decidido y han tenido que ser madres. En fin, no se pierdan porque vamos a tener también un programa muy bonito el domingo en La Brown al aire en punto de las 10 de la mañana aquí mismo en el 104.1. Pero ahorita estamos comenzando Fórmula del Corazón, nuestro programa número 145. ¡Qué bonito, qué chulo se siente! Y aquí está Ricardo y Axel. Yo soy Mariana. Somos el equipo de Fórmula del Corazón, este mes dedicado a las mamás. Durante todo el mes de mayo queremos celebrarlas. Vamos iniciando con Pink, una canción que a mí personalmente me fascina y sí me puede llegar a sacar un poquito una lagrimita. Creo que es de lo mejor que tiene Pink y bueno, es balada y esto se llama Give Me a Reason y la hace junto con Nace Roots. Buenas noches.

0: Es una belleza de canción, porque ella le dice que fue el ladrón que le robó su corazón y ella fue una víctima voluntaria. Y ahora pues ve las partes de ella que ya no están tan bonitas. Ya volvemos.
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8: Continuamos con R.E.M. Esto es The Great Beyond.

con The Great Beyond. Ay, mi querido amigo Javi, que me está escribiendo y me dice que si le puedo yo poner, por favor, la canción de Con Solo Verte, de la banda MS. Ay, cariño, aquí no tocamos esta música regional, pero yo te puedo complacer con otra canción que quieras con todo gusto, música en inglés, y que sea perfecta para esta noche de viernes encantada. Y luego por acá, Joaquín Antonio Arias dice: buenas noches, Mariana. Por fin pesqué el número. Soy Joaquín de la Benito Juárez. Soy tu fan también los domingos. ¡Ay, qué bueno, querido! Me parece que respecto a los hetero, creo que es un término evasivo. Hay palabras que tienen que verse porque traen mucha carga negativa y mucho prejuicio, homosexual, lesbiana, etcétera. Y se refiere justamente a que hablábamos el otro día de hetero flexible. Entonces, sí, definitivamente estoy de acuerdo contigo, Joaquín Antonio. Muchas gracias. Y sí, trae muchísima carga emocional todos estas definiciones o estas, pues sí, diversidades. Y por eso mucha gente prefiere no salir del closet o no gritárselo al mundo entero cuáles son sus preferencias sexuales, porque ya tienes que ponerte un estigma en tu persona y decir: yo soy homosexual, yo soy lesbiana, yo soy bisexual, soy transexual, soy queer. Una tanta cosa que son finalmente estigmas y eso que te pones encima y que yo creo que pesa muchísimo. Al final, la vida y la libertad de vivirla como uno quiere, como uno puede, pues es muy propia. No tenemos que gritárselo al mundo entero. Ahora, habrá gente que se sienta muy feliz, muy incluida, ¿no? Porque eso también, yo creo que es importante ser parte. Por eso son comunidades y por eso una grandísima comunidad, la comunidad LGBTQ+. Y esa es la realidad. Entonces, les voy a contar algo. El otro día un amigo, bueno, ya hace unos mesecillos, me decía: yo soy gay, soy homosexual. Y la verdad fui muy feliz mientras no existía este estigma y esta gran comunidad gay, en donde ya ahora ya tenemos que vestirnos, hablar, decir, actuar, modas, tendencias en la comunidad. Y yo era muy feliz sin tener que haber salido del closet, de mi closet propio, y vivir mi vida sexual como yo lo decidía. Esta comunidad también nos ha venido a perjudicar de muchas maneras, me dijo, a la comunidad o a la gente homosexual. En fin, una buena opinión. Hoy quiero hablar de la desconexión emocional, porque además, bueno, de esto y de muchas otras cosas más, pero ayer nos quedamos un poquito pendientes con el tema. ¿Y qué pasa? ¿Qué pasa? Porque sí, creo que últimamente he estado escuchando ahí a dos que tres parejas que me dicen: es que me estoy sintiendo un poco desconectado, desconectada de mi pareja. Y esto también sucede no nada más con la pareja, también sucede con amigos, con familia y hasta incluso con uno mismo, con una misma. Son desconexiones emocionales. Yo creo y estoy completamente convencida que esto tiene que ver muchísimo por la tecnología, la desconexión. Sí creo que hay un factor importante, un porcentaje importante de estar en esta inmediatez, de vivir tan pegados ya a las redes sociales, a los celulares, a los videos que vemos todo el santo día, que si en TikTok, que si las noticias, que entonces ya hay una desconexión por sí misma. Antes, bueno, pues nos enterábamos de las noticias en los medios tradicionales como somos nosotros, la radio, la televisión, hoy ya no. Entonces yo sí creo que es esto, pero bueno, más allá de este criterio mío, como lo decía ayer, no es que tenga que ser peleas, pero sí la rutina, la distancia, la indiferencia. Sí, esta sensación de que ya no compartes tus emociones profundas porque a veces ya no encuentras ese espacio, ese lugar, ese momento que te nazca para decir: sabes que me estoy sintiendo de esta manera. Entonces empiezas a hablar menos de lo importante y empiezas a tener pláticas más superficiales o más de cotidianidad o de obligaciones o de educación de hijos o de familia. Ya no se busca igual a la pareja. La intimidad, desde luego, que cambia.
Claro que cambia. ¿Por qué? Porque la verdad ya no se te antoja tampoco, ya no te encuentras tal vez tan conectado con tu pareja. Y bueno, seguiremos hablando de esto y les voy a presentar una exclusivísima que es de Paul McCartney, Ringo Starr. Ellos dos hacen esta canción que la acaban de lanzar apenas ahorita, hace unas horas, y se llama Home to Us.

0: Esta es la nueva canción de Ringo Starr y de Paul McCartney, que es una canción que ellos hablan un poquito de sus experiencias de juventud, cómo jugaban en la calle, cómo se divertían, cómo la pasaban. Y la nueva canción se llama Home to Us. Ya vuelvo.
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4: Una persona promedio pasa 6 meses de su vida esperando a que los semáforos cambien de rojo a verde.
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Me and the Rhythm, así lo dice Selena Gomez en Fórmula del Corazón. Ya son las 11 de la noche con 26 minuticos. ¿Cómo la pasan? Cuéntenme, tenemos el celular, el WhatsApp 5532-09-9546, nuestro Instagram, Facebook, Spotify. ¿Tenemos Spotify? ¿Tenemos Spotify? ¿A poco? Ah, bueno, Spotify, claro, claro, ya me estaba cuatrapeando. No sé por qué pensé en YouTube. Se me fueron los cables. Sí, estaba yo pensando en YouTube. Tenemos Spotify, nuestra playlist de Fórmula del Corazón, que también lo tenemos que recordar. Mucha gente me escribe de pronto: oye, Mariana, la música, ¿dónde la puedo conseguir? Ya tenemos nuestra lista de Spotify, que además Ricardo Valencia la ha alimentado muy bien. Y pues ya cuántas canciones hay por ahí. Ya 550 canciones en nuestro playlist de Fórmula del Corazón en Spotify. Sí, andaba yo pensando en YouTube. Y además, acuérdense que yo, Mariana, y Fórmula del Corazón queremos celebrar a las mamás durante todo el mes de mayo. ¿Por qué? Porque nosotros tenemos ese privilegio de ser mujeres, de poder procrear, de dar vida. Todos venimos de una mamá, somos hijas, somos hijos de una mujer. ¿Qué significa para ti tu mamá o el ser mamá? ¿Cómo lo vives? Y lo pueden compartir en nuestras redes o en Fórmula del Corazón. Tengo aquí algunos comentarios y dice: buenas noches. Y me dice: qué tema tan polémico. Mi concepto es tener... yo creo que este es un mensaje de hace un par de días. Dice: mi concepto es que tener sexo es una experiencia maravillosa con la persona que quieres, en un acto de arrebato y explosión, sensualidad, vivir el momento y disfrutar del acto más sublime del universo. Hacer el amor es la máxima culminación de la gran aventura del máximo sentimiento. El amor, entregarse en su totalidad física y mental y espiritualmente a la persona que amas, es entregarte en cuerpo y alma a la culminación y vivir siempre con la persona amada. No solamente en la unión corporal, sino universal. Sexo es la música para cantar, bailar y hacer el amor. Es escuchar los sonidos musicales del universo abrazando a Dios. Muchísimas gracias por este mensaje tan maravilloso. Y luego por acá tengo otro mensaje muy bonito que además lo había dejado pendiente. La verdad es que lo quería dar desde ayer, pero bueno, ya no me dio la vida para darlo ayer. Entonces lo quiero compartir. Es de una amiga, de una mujer muy bella, muy linda, que ahí les va, se llama Silvia. Silvia, y me dice: Mariana Brown, querida, apenas puedo acostarme tranquilamente a escribir para agradecerte. En 25 años nunca había tenido una entrevista así, tan linda, tan larga, tan espontánea. Curiosamente sentí por primera vez amor hacia mí, en el sentido de verme, escucharme y aceptarme como soy. Antes siempre hacía y me movía mucho, gesticulaba mucho y hablo, y encontraba cualquier detalle para sabotearme y no quedarme conforme. Pero me siento orgullosa de poder sentirme amada y no criticada por mí misma. Y me encanta que haya sido a través de este canal y sobre todo con tu compañía. Me siento muy orgullosa, gracias a todo este maravilloso grupo de mujeres, por ser tan chingonas, por apoyarnos y brillar en comunidad. ¡Ay, mi linda Silvia! Silvia Suárez, que por cierto, si ustedes quieren conocer un poquito más de ella, ella es una mujer que trabaja con artesanos y que se dedica a enaltecer el trabajo de artesanos en Oaxaca y artesanas. Entonces tuvimos oportunidad de hacer algunas entrevistas, reportajes que tienen ustedes que checar, porque es gente muy valiosa y además con proyectos muy lindos, y sobre todo hacer comunidad entre mujeres y hacer comunidad entre hombres. Yo creo que los hombres siempre han hecho comunidad, sinceramente, mucho más que nosotras las mujeres. Las mujeres siempre, no sé, nos hemos pisado los talones, las envidias, los celos, no me vaya a bajar al galán, no me vaya a bajar al marido. Y todo eso sucede, y ahora siento que las mujeres ya estamos
en otro nivel ya, de crecimiento, de madurez, de aceptarnos, de respetarnos, de no pisarnos los talones. Claro, hay muchas mujeres que pues sí, se pisan los talones entre sí, de entrada pues saliendo con el exnovio de tu amiga, pues esas cosas no pueden pasar. Yo digo que esto ya está fuera de rango, esto es imposible, porque no debe de ser. Yo creo que hay códigos, hay respeto y demás. Entonces, bueno, con eso acabo el comentario, pero le agradezco mucho a Silvita Suárez y a este otro amigo que nos escribió. Vamos continuando con In Excess. Esto es Not Enough Time, porque el tiempo no sobra. Hay que cuidarlo mucho. Es nuestro gran tesoro.

Qué buena canción, In Excess, con Not Enough Time. La distancia, porque me acaba de escribir Alexandra, que ella es psicoterapeuta, y me dice, la distancia emocional no es que aparezca de golpe. Llega en un momento en donde ya uno se da cuenta y tiene mucho que ver con pues las prioridades, la rutina, la costumbre, pensar que todo está bien y de repente te das cuenta que las conversaciones son vacías, que estos silencios que se hacen con la pareja son incómodos, que ya no hay tanta emoción, es lo que me escribe. Y además los intereses se vuelven ya distintos. Ahí yo creo que ese es una, pues un foco rojo, ¿no? Que empezamos a ver, o ya no buscas tanto a la persona al principio, tal vez te preocupaba muchísimo, estás muy atenta, estás muy pendiente y de repente pues empiezan a suceder cosas. ¿Y por qué las personas cambiamos? Yo preguntaría esto, ¿no? Porque nadie nos vamos a quedar igual. Toda la vida tenemos la oportunidad de cambiar, nos vamos transformando, van cambiando también las prioridades, las energías, las metas, la manera de amar, los deseos. Y honestamente, Alexandra, yo no creo que el problema sea cambiar, ¿no? Eso es natural del ser humano. El problema es dejar de como mantener tu relación actualizada. No sé qué opinen ustedes, porque pues trabajamos, organizamos, vivimos, cumplimos, convivimos, pasan muchas cosas, pero emocionalmente ya no encuentras esa conexión y se vuelven crisis que son muy evidentes, que no es que te tengas que estar gritando ni nada. Muchas personas deciden ir a terapia, a hablar justamente de esto, a exponerlo, porque a veces ya en pareja pues no se puede hablar mucho por esto mismo, porque ya hay como estos espacios, estas distancias, estos silencios. Entonces a mí me parece muy saludable que también se pueda ir a una terapia y que se hable de estos miedos, de estos sueños, de las frustraciones que tenemos, de lo que nos gustaría, de los deseos, de las emociones reales. Entonces, bueno, ¿es difícil? Sí, sí es difícil. Y nos preguntamos, ¿todavía somos compatibles? Es la pregunta. ¿Seguimos o seguiremos creciendo juntos? ¿O es una etapa que ya pasó? Ya crecimos lo que teníamos que crecer y ya no da para más. Y también si no da para más, tenemos que aceptarlo. De verdad, tenemos que aceptarlo. Porque no es que dejes de amar a la persona. Simplemente hay que aprender a reconocer también nuestra transformación. Las relaciones son parte de nuestro crecimiento. Esa es la verdad. No la falta de amor a esa persona. Es que vamos cambiando y vamos tomando otros caminos diferentes. Ahora, por ejemplo, estoy recibiendo, ay, este mensaje tan bonito de mi queridísima Gaby. Dice, hola Mariana, soy Gaby. Ayer rompí con la relación que creí perfecta. Cuando volteé a ver con madurez el contexto real, me di cuenta que no era lo que merecía. Cuando volteas y te amas, por más doloroso que sea, termina siendo la decisión correcta. Y con todo esto, ¿me podrías complacer con I'm Not The Only One de Sam Smith, por fin? Abrazo, Mariana Bella, de mi querida Gaby, Gabriela, Gaby P. Gavita, bueno, qué bueno que has tomado tu decisión. Yo creo que es una decisión que lo has hecho conscientemente, responsablemente, lo asumes. Y como dices, volteas atrás y dices, tal vez no estoy obteniendo lo que yo necesito, lo que yo merezco. Te felicito por tu decisión y te doy todos los ánimos del mundo. Aquí te presentamos a Sam Smith, querida, con esta gran canción, I'm Not The Only One.

Sam Smith. Una canción que nos hace petición Gaby esta noche de viernes aquí en Fórmula del Corazón a las 11:43. Por cierto, estaba yo viendo que viene Sam Smith. Va a estar en México, en Ciudad de México, en el Auditorio Nacional. Y también ayer me dieron una novedad. Ay, mi amigo, que le quiero mandar besos y saludos también, porque me dijo que nos escuchó ayer en Mérida, lo cual me da mucho gusto. Sí, fíjate que sí, me dijo mi queridísimo amigo. Ay, Dios, oye, van a decir mi queridísimo amigo, ya no me acuerdo del nombre. Bueno, es que se me acaba de ir el nombre. Pero bueno, me dijo mi amigo que está en Mérida, que ayer nos escuchó en Mérida, lo cual me da muchísimo gusto, en el 105.1. Y luego también me estaban comentando que nos escuchan en Guadalajara y en Monterrey. Yo quisiera tener alguna señal de humo, si alguien nos está escuchando en Monterrey o nos está escuchando en Guadalajara. Sí, o en cualquier otro lado fuera de la Ciudad de México, y bueno, claro, son más conurbadas, desde luego. Por favor, háganoslo saber a nuestro WhatsApp, para que por favor los consideremos, les consideremos, porque nuestra comunidad es grande y entre más lejos lleguemos siempre va a ser mejor, porque todos tenemos un corazón que nos permite latir y sentir y vivir. El WhatsApp 55 32 09 95 46. ¿Por qué es importante despedirte de una relación? Hoy en día se dan las relaciones o las rupturas así de que casi casi ya te dejó en visto y se acabó y pues ya no hubo fin. O luego pues mucha gente que ya no quiere ni enfrentar ni decir, oye, gracias, ya no quiero más contigo. Entonces, pues lo dejan abierto. A mí me parece que despedir una relación sí es bien importante, porque hay un cierre emocional y esto nos va a ayudar también a cerrar una etapa que tenemos que visibilizar y tenemos que asumir que ya terminó. Y dejar este vínculo. En cambio, si no cerramos una relación, se queda abierto dentro de uno. Y despedir no significa que tenga que ser un drama y la última conversación y me voy a cortar las venas. No, no, no. Pero yo creo que maduramente y civilizadamente y por respeto a la persona con la que compartiste todo lo que hayas compartido, lo bueno, lo malo, lo íntimo, todo lo divertido, las pasiones, las discusiones, absolutamente todo, de todo lo que se compone una relación, es muy importante terminarla. Porque si tú dices y expones, ¿sabes qué? Ya no me siento igual, ya no siento lo mismo, ya estoy tal vez medio involucrada con otra persona, ya no puedes seguir. Por la razón que sea, sí es importante despedirse. El cuerpo y la mente, no sé si ustedes lo saben, pero la mente y el cuerpo necesita entender que hay un final. Y sí es importante esto, porque te quedas con el "y si hubiera", y si tal vez todavía, y pues no entiendo qué pasó, como nos hablaba hace la semana pasada este amigo, ¿verdad? Muy valiente, que nos contaba que pues que la mujer se fue, lo dejó a él con el hijo, nunca le dio la cara, imagínense, nunca le explicó qué pasó, por qué se iba de esa manera y hasta abandonando a un hijo. Entonces, la despedida le da sentido a esta pérdida, a esta ruptura, a este cambio. Y de esta manera también no te quedas emocionalmente como, ¿cómo decirlo? Como suspendido, como atorado, porque sí nos quedamos atorados emocionalmente cuando no terminamos una relación. Entonces, seguimos haciendo cosas como revisar redes, estamos obsesionados, comparando a personas, porque si llega alguien más, no, es que cuando yo andaba con X, y así es, imaginando esa reconciliación que va a llegar algún día o que va a volver esa persona, y no, la persona ya no va a volver. Entonces, si ustedes quieren terminar una relación o están en un trámite de terminar relación, les voy a pedir de favor que tengan el valor de hacerlo, respetuosamente por la persona con la que convivieron. Y seguimos con esto que dice así. Aquí tenemos a Rihanna, la canción Diamonds. 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

0: Dance con Rihanna y estoy feliz. Acabo de recibir este mensaje. Hola desde Monterrey, ya estamos escuchando. Claudia y Carlos, les mando un beso enorme. Qué bueno que me mandan señal de humo porque sabemos que entonces nos estamos escuchando también en Monterrey. Y luego por acá tengo otro mensaje de Monterrey que dice Adolfo Zúñiga. Saludos, I'm 69 yo. ¡Eso! Y luego mi amigo José Carlos Palacios ayer me dijo que nos estábamos escuchando también en Mérida, que en Mérida está el 105.1. Ya me voy, les mando un beso, feliz fin de semana, les espero el domingo 10 a.m.
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2: El cepillo dental eléctrico puede ser un aliado para tu higiene bucal. Por eso, el Laboratorio Nacional de Protección al Consumidor analizó 10 modelos distintos. Quédate y conoce el estudio de calidad.
1: Revista del Consumidor.
2: El cepillo dental eléctrico es un dispositivo diseñado para realizar movimientos automáticos, rotatorios, oscilantes o sónicos que facilitan la eliminación de los residuos alimenticios y placa bacteriana. Cumple la misma función que un cepillo manual, pero su asistencia mecánica facilita el proceso de cepillado. Su uso constante ayuda a prevenir enfermedades como caries, sensibilidad dental, halitosis, entre otras. Sin embargo, su eficacia también depende de una técnica correcta y del tiempo de cepillado.
1: Están compuestas por un mango que contiene el motor, la batería y los controles de funcionamiento, así como un cabezal con cerdas perpendiculares que facilita la limpieza de zonas de difícil acceso. Algunos modelos cuentan con sensores, temporizadores e indicadores luminosos. Existen distintos tipos de cabezal. Los rotatorios, de forma redonda, giran sobre su propio eje y suelen recomendarse a quienes usan un cepillo eléctrico por primera vez. Los sónicos funcionan mediante vibraciones de alta frecuencia y son adecuados para personas con encías sensibles, implantes y ortodoncia. También existen cabezales infantiles, de menor tamaño y con cerdas más suaves.
2: En cuanto a su alimentación, algunos modelos cuentan con batería recargable integrada, mientras que otros funcionan con pilas intercambiables tipo AA. Ante la amplia oferta disponible en el mercado, el Laboratorio Nacional de Protección al Consumidor analizó 10 cepillos dentales eléctricos, 4 para niñas y niños y 6 para personas adultas. El estudio verificó que la información comercial fuera correcta y que los productos incluyeran instructivo y garantía en español. También se revisaron los acabados, el desgaste de las cerdas tras un uso simulado de 3 meses, la duración de la batería, la retención del cabezal y la temperatura alcanzada durante su uso.
1: ¿Cuáles fueron los resultados? Todos los modelos evaluados presentaron un funcionamiento seguro, ya que sus niveles de calentamiento se encuentran dentro de los límites permitidos, además de calificar excelente en la prueba de acabados. Los modelos que mostraron una excelente retención del cabezal fueron 2 de la marca Oral-B para adultos y 2 modelos infantiles, Oral-B Disney Pixar Cars y Philips Colgate.
2: Los cepillos con menor número de ciclos de cepillado fueron 2 modelos de Oral-B, uno infantil de Marvel Spider-Man y otro para adultos. Sin embargo, ambos cuentan con sistemas de carga rápida. Los modelos que calificaron excelente en la prueba para medir si sus cerdas se desprenden fueron 2 de la marca Oral-B y 3 de Philips Colgate.
1: Para aprovechar mejor tu cepillo dental eléctrico, toma en cuenta estas recomendaciones. Cambia el cabezal cada 3 meses o antes si notas desgaste, deformación o tuviste alguna enfermedad respiratoria. Enjuaga y seca tu cepillo después de usarlo para evitar que se formen microorganismos que puedan afectar tu salud bucal. Lávate los dientes después de cada comida y sigue una técnica de cepillado adecuada para evitar los residuos.
2: Antes de comprar un cepillo dental eléctrico, considera lo siguiente. Adquiérelos en establecimientos formales. Esto garantiza que el producto haya tenido un manejo higiénico para su venta al público. Compra un paquete de cabezales de repuesto y cámbialo cada 3 meses o antes. Revisa sus características características y asegúrate que el cepillo que vayas a adquirir se adecúe a tus necesidades específicas.
1: No olvides que los cepillos dentales eléctricos no deben tirarse a la basura común, sino desecharse por partes. El cabezal debe tirarse en la basura inorgánica no reciclable y el cuerpo del cepillo llevarse a un centro de acopio de residuos eléctricos.
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2: Tremenda la deuda que tiene Ollamani para con la FIFA y que tiene que cubrir antes del 20 de mayo. Sí, son 62.4 millones de dólares, es decir, más de 1,000 millones de pesos, los que le debe a la FIFA por básicamente haberle comprado todos los boletos necesarios para que los dueños de palcos y plateas pudieran asistir al estadio durante el Mundial. Y ojo, porque esto solamente es apagar el fuego más inmediato, porque la bronca sigue con estos mismos dueños de palcos y plateas. Esto es una muestra de cómo el Mundial no es un negocio por sí mismo, pues Ollamani ya ha erogado más de 2,000 millones de pesos antes del silbatazo inicial y antes de ver un peso de utilidad. Lo interesante aquí es que el grupo está pensando después del Mundial. ¿Cómo se transforma su negocio y su modelo para los siguientes 5, 10, 15 años? Y ahí es donde está la verdadera oportunidad.
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3: Muchos nos preguntamos de dónde viene ese signito, que se llama el signo de interrogación, que nadie pone al principio. Algunos ponen al final, pero en el WhatsApp se lo comen todos. Bueno, pues viene de que los copistas en la Edad Media ponían una Q de quaestio, quaestio, que quiere decir pregunta en latín, y se ponía una Q al final de una oración para que se supiera que esa oración era una pregunta. Esa Q se fue, obviamente, con el tiempo degradando o condicionando para hacerla más corta y para hacerla más fácil de escribir en un signo que parecía una Q con un punto abajo. Y ahora ya saben ustedes por qué lo tienen que poner, para que todo el mundo sepa que es pregunta.
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5: Los caballitos de mar son monógamos y los machos son los que llevan los huevos en una bolsa hasta que nacen.

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1: 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En 2002, la reina del nu disco, Sophie Ellis Bextor, lanzó Get Over You, un himno de empoderamiento tras una ruptura, mezclando pop y electrónica elegante. El video es inolvidable. Sophie actúa como una muñeca de maniquí en un escaparate que cobra vida mientras intenta atrapar a unos pequeños hombres en miniatura. La canción fue escrita por la misma Sophie, demostrando que además de estilo, tiene talento de sobra. Si necesitas sacudirte un mal amor, esta es tu medicina musical. Escuchemos Get Over You de Sophie.

un clásico Eurodance de los 90, It's My Life, fue lanzado en 1992 por el doctor nigeriano sueco Dr. Alban.

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1: La hoja santa es una hierba que se utiliza con fines gastronómicos y médicos. Su forma de corazón es perfumada con un fuerte aroma, pero de sabor dulce. Forma parte de la familia de las pimientas. En la cocina se usa para preparar carnes, salsas, caldos y quesos. Por su aroma, se usa también para aromatizar tamales y chiles rellenos, entre otros platillos. En la medicina contribuye a disminuir la fiebre e inflamación de los riñones. La infusión de hoja santa es usada para tratar problemas respiratorios como el asma.
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1: El sonido de un estornudo puede viajar a más de 160 kilómetros por hora. Una fuerza sorprendente.
0: Aprendamos juntos.
1: El cubo de Rubik tiene más de 43 trillones de combinaciones posibles, pero solo una solución correcta final.
0: Información sorprendente.
1: Los olores evocan más recuerdos de la infancia que ningún otro sentido, como el olor de los dulces preferidos cuando se era niño.
0: El apunte del día.
1: Las galletas de la fortuna no se inventaron en China, sino en San Francisco por inmigrantes japoneses a principios del siglo.
0: Datos relevantes.
1: El primer libro impreso con tipos móviles fue la Biblia de Gutenberg en Alemania.
0: Lo que no sabías.
1: La piel es el órgano más grande del cuerpo humano y se renueva completamente cada mes aproximadamente de forma constante.
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2: A poco más de media hora de Cabo San Lucas, en Baja California Sur, se ubica el pueblo mágico Todos Santos, con un toque bohemio, cultural y artístico. Esta localidad llena de encanto destaca por su estilo colonial, por su hotelería, su exquisita gastronomía local, una importante escena artística y playas cercanas como La Poza, Batequitos, San Pedrito, Cerritos, Punta Lobos y Los Esteros, donde se puede practicar deportes acuáticos o simplemente relajarse y tomar el sol. Con sus calles empedradas, Todos Santos ofrece galerías de arte y su atractivo centro turístico, en donde está la Plaza de Armas, una gran explanada adornada por palmeras y cocoteros, y la Misión de Todos los Santos, una majestuosa iglesia fundada por los jesuitas en 1720.
1: Hablemos de mamá a mamá y también a papá, con Gina Ibarra.
3: Las llamadas mamás helicóptero siempre están encima de sus hijos. Los vigilan, se anticipan a las dificultades y tratan de evitarles cualquier contratiempo. Lo hacen por amor, sí, y por miedo también a que algo salga mal, queriendo protegerlos a toda costa. Sin embargo, los niños también necesitan experimentar, intentar, equivocarse y aprender por sí mismos para desarrollar autonomía y confianza en sus capacidades. Darles un poquito de espacio no significa abandonarlos, sino confianza en su capacidad para crecer, para que puedan tomar decisiones y que puedan madurar de manera saludable. Como madres, acompañar a nuestros hijos sin controlarlos les permite fortalecer su seguridad emocional y aprendizaje.
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1: Cuida lo que comes.
5: Comer despacio y masticar bien cada bocado es un hábito transformador. El proceso de digestión comienza en la boca y el cerebro tarda unos 20 minutos en registrar que el estómago está lleno. Al comer con calma, saboreas mejor los alimentos y no tendrás pesadez estomacal. Evita las distracciones como el televisor o el celular durante las comidas para practicar la alimentación consciente y mejorar significativamente tu relación con la comida.
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1: El sentido del olfato de un perro es miles de veces más agudo que el de cualquier ser humano promedio.
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1: Los videojuegos pueden mejorar la coordinación entre el ojo y la mano y aumentar la capacidad de tomar decisiones rápidas.

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1: Información sorprendente.
2: El cuello de la jirafa tiene solo 7 vértebras, el mismo número que posee el cuello de un ser humano.

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0: El cáncer de pulmón también es un problema muy importante, obviamente afecta tanto a hombres como mujeres, y clásicamente, a pesar de que el factor más ya identificado para riesgo es tabaquismo, también hay algunos factores que no estamos muy conscientes que pueden dar riesgo al cáncer de pulmón, particularmente la combustión, la exposición a humo de leña. Sabemos que en varias partes del país ahí es muy común que la gente cocine, que esté expuesta a humo de leña, a carbón, y eso también a largo plazo puede dar riesgo al cáncer de pulmón. La contaminación también es otro factor importantísimo para cáncer de pulmón, que hasta hace poco se identificó ya con una consistencia bastante sólida. Entonces, digo, a veces es complicado cambiar el lugar donde vivimos, pero sí podemos dejar de fumar, por ejemplo, si podemos. Hay también ya pruebas de tamizaje, de detección temprana para cáncer de pulmón. En el Instituto Nacional de Conservación tiene un programa de que se hace una tomografía de tórax sin costo a partir de los 55 años, y de ahí se descarta el cáncer de pulmón. El cáncer de pulmón, a diferencia de los otros dos, puede ser incluso agresivo, aunque sea de manera temprana. Por eso es muy importante que si tiene síntomas o sospecha, acudir con un médico para que te haga un estudio.
1: En cancerología dices que
0: en el Instituto de Cancerología hacen este estudio, y también en cualquier, en el INER también, en el Instituto Nacional de Nutrición, pueden hacerse una tomografía simple, pero creo que lo más importante siempre es dejar de fumar. Si tenemos la exposición a un modelo y también algunos contaminantes, estamos expuestos de manera regular, también podrían dar riesgo de cáncer de pulmón.
2: Y bueno, mientras tanto nosotros estamos, nos vamos a una brevísima pausa y regresamos a este programa Estilo de Vida.
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4: Vamos a una breve pausa y regresamos a su programa Estilo de Vida.
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9: En Suiza es ilegal tener un solo conejillo de indias, porque son animales sociales que necesitan compañía de su especie.
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9: Los pulpos tienen tres corazones y su sangre es de color azul debido a una proteína rica en cobre vital.
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9: El ojo del avestruz es más grande que su cerebro, siendo el ave con los ojos más grandes del mundo.
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9: El sentido del olfato de un perro es miles de veces más agudo que el de cualquier ser humano promedio.
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9: Las nubes de tipo cúmulo pueden pesar más de 550 toneladas, desafiando su apariencia ingrávida.
8: Datos relevantes.
9: El tiempo de vida de un billete de dólar es de aproximadamente 5 años y medio.
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9: Los antiguos egipcios usaban losas de piedra como almohadas, algo que hoy nos parecería extremadamente incómodo para dormir bien.
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9: Las libélulas tienen una visión de 360 grados gracias a sus ojos compuestos con miles de lentes.
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9: La letra más común en el idioma inglés y español es la vocal E.
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9: La luna se aleja de la Tierra aproximadamente 4 centímetros cada año, cambiando lentamente la duración de nuestros días terrestres.
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9: La Bahía de San Carlos se ubica en Sonora. En su impresionante paisaje conviven el desierto, el mar y la montaña, que junto a sus atardeceres ofrecen un gran espectáculo turístico. Una de sus playas más hermosas es la de Los Algodones.
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1: Muchos se preguntan cuál es la lengua oficial de México. Una lengua oficial es la que viene marcada en una constitución, pero les voy a contar que en México no hay ninguna lengua oficial. Es decir, en nuestra constitución no está marcado que se tiene que hablar español. Sin embargo, sabemos que todo el mundo, todos los trámites y todo lo gubernamental se hace en español. Por lo tanto, es la lengua nacional, más no la lengua oficial. Lo mismo pasa en Estados Unidos. Trump ha tratado de poner el inglés como lengua oficial, pero no lo es todavía. En la constitución norteamericana no viene en ningún lugar que se tenga que hablar inglés. Por lo tanto, la gente puede hacer trámites en español, en inglés o en otras lenguas indígenas como en México, donde puedes hacer trámites en tzotzil, en tzeltal e incluso en otomí.
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0: Universal Pictures dio luz verde a Miami Vice 85. Michael B. Jordan y Austin Butler interpretarán a Tubbs y Crockett. A diferencia de la adaptación de 2006, esta nueva versión será una historia ambientada completamente en los años 80 y tomará inspiración directa del episodio piloto de 1984.
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0: Bienvenidos a la era New Rave. En 2007, Clarksons definió el sonido de una generación con Golden Skanks. Mezclando rock indie con luces de neón, la canción habla sobre un futuro distópico y máquinas del tiempo. Golden Skanks hace referencia a un término técnico de iluminación utilizado en teatros y discotecas, pero la letra tiene tintes mitológicos y esotéricos, mencionando figuras de luz y misterios antiguos.

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1: Nueva Zelanda es considerado uno de los países más bellos del mundo por sus montañas nevadas, volcanes, playas y dunas. Se ubica en Oceanía, al suroeste del Océano Pacífico. Lo integran dos grandes islas, la del norte y la del sur. En la isla del norte está la Sky Tower, uno de los edificios más emblemáticos de Auckland, la antigua capital de Nueva Zelanda. Tiene 322 metros de alto, restaurantes y tres grandes miradores para contemplar la ciudad. Otro de los lugares más hermosos de Nueva Zelanda es Milford Sound en la Isla del Sur, que con sus paisajes y sus espectaculares golfos estrechos y profundos, regala hermosas postales y la oportunidad de nadar con focas bebés.
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5: El oso polar es uno de los animales más representativos del Ártico y está perfectamente adaptado a las bajas temperaturas. Su grueso pelaje blanco y su capa de grasa lo protegen del frío extremo y le permiten camuflarse entre el hielo. Vive principalmente en zonas cercanas al océano, donde caza focas, su principal alimento. Es un excelente nadador y puede recorrer largas distancias en busca de presas. A pesar de su apariencia tranquila, es un depredador fuerte y ágil. El cambio climático ha provocado el derretimiento del hielo marino, reduciendo el área donde puede cazar y descansar. Esto pone en riesgo su supervivencia. Proteger al oso polar implica cuidar los ecosistemas polares y reducir el impacto humano en el medio ambiente.
0: Datos relevantes.
5: El primer libro impreso con tipos móviles fue la Biblia de Gutenberg en Alemania.
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6: El universo de Ocean's Eleven se expande, ahora hacia el pasado. Durante CinemaCon, Margot Robbie confirmó que la próxima precuela mostrará a los padres de Danny Ocean en un gran golpe ambientado en el Gran Premio de Mónaco de 1962.
7: Margot Robbie revealing some details about the prequel project.
6: El proyecto estará liderado por Bradley Cooper, quien fungirá como director, guionista y protagonista junto a Robbie. La historia explorará el origen del legendario ladrón que George Clooney llevó a la pantalla en 2001.
8: This is not your call. This is my job.
6: El rodaje iniciará este año con estreno previsto para junio de 2027. Porque antes del gran golpe, siempre hay una historia que lo explica todo.
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9: Tremenda la deuda que tiene Ollamani para con la FIFA y que tiene que cubrir antes del 20 de mayo. Sí, son 62.4 millones de dólares, es decir, más de 1,000 millones de pesos, los que le debe a la FIFA por básicamente haberle comprado todos los boletos necesarios para que los dueños de palcos y plateas pudieran asistir al estadio durante el Mundial. Y ojo, porque esto solamente es apagar el fuego más inmediato, porque la bronca sigue con estos mismos dueños de palcos y plateas. Esto es una muestra de cómo el Mundial no es un negocio por sí mismo, pues Ollamani ya ha erogado más de 2,000 millones de pesos antes del silbatazo inicial y antes de ver un peso de utilidad. Lo interesante aquí es que el grupo está pensando después del Mundial, cómo se transforma su negocio y su modelo para los siguientes 5, 10, 15 años. Y ahí es donde está la verdadera oportunidad.
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10: El tucán es un ave colorida que habita en las selvas tropicales de América Central y del Sur. Su característica más llamativa es su gran pico, que aunque parece pesado, es ligero y resistente. Lo utiliza para alcanzar frutas, su principal alimento, además de insectos y pequeños animales. Viven en grupos pequeños y se comunica mediante sonidos fuertes. El tucán cumple una función importante en el ecosistema, ya que dispersa semillas y favorece el crecimiento de nuevos árboles. Su plumaje brillante lo convierte en un símbolo de la biodiversidad tropical. Sin embargo, la deforestación y el comercio ilegal de animales afecta a sus poblaciones. Proteger los bosques es esencial para garantizar su supervivencia.
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13: Son las 7 de la mañana y es hora de estar bien informado. Soy Juan Becerra Acosta y le doy la bienvenida a Fórmula Noticias hoy, sábado 9 de mayo, y la invitación a que permanezca aquí con nosotros durante las siguientes 3 horas, porque le vamos a dar a conocer las noticias más importantes, más destacadas del país y del mundo. Javier Mejía en los controles, Jonathan Amador en la coordinación editorial, Michelle Hernández, Laura Aguilera, Diana Molina en la producción, y como cada mañana tempranito en Imaginaria, el doctor Volavsky, que nos va a llevar a hacer un recorrido gastronómico por los caminos del sur.
14: Exactamente, para el estado de Guerrero, para que vayan pensando en desayunar un tejate recién preparado, bebida de cacao, de canela, es con arroz. Ajá. Y además
13: ¿qué es con arroz?
14: En la bebida.
13: ¿Cuál?
14: El tejate.
13: Ah.
14: El tejate lleva cacao, lleva arroz y lleva alguien les pone también chile seco también para que entre uno en calor y le agarre mejor sabor. Y con un aporreadillo que es de tierra caliente. Y bueno,
13: oye, ¿el pozole verde qué? ¿El pozole verde?
14: Bueno,
13: el ceviche.
14: El pozole verde, el pescado a la talla, el pulpo enamorado, que es el platillo acapulqueño, así como el pescado a la talla.
13: Así como tú, doctor Volavsky, así anda últimamente el doctor Volavsky. ¿Cómo dicen? ¿Cacheteando las banquetas?
14: Así es, y además con mis...
13: Ya se va a casar el doctor Volavsky pronto.
14: Ya.
13: ¿Nos vas a invitar a la boda?
14: Seguramente sí.
13: ¿Va a haber molito?
14: Yo espero que sí. Yo creo que...
13: Vamos, no, todo se lo estás dejando a los suegros.
14: No, todos.
13: Que ellos se hagan cargo.
14: Exactamente, sí. Ni que se casara uno por propia voluntad.
13: Ahí está, doctor Volavsky. Un adelanto de la información que le tenemos esta mañana. Bueno, recordará que en CBS News salió una información en donde decía, pues, que los consulados de nuestro país en los Estados Unidos estarían inmiscuyéndose, ¿cómo se dice, doctor Volavsky?
14: Inmiscuyéndose
13: en asuntos políticos allá en los Estados Unidos. La presidenta Sheinbaum rechazó que los consulados de México en aquel país o en cualquier otro lugar del mundo pues tengan actividades políticas, y bueno, pues dijo que pues los consulados se dedican a otras cosas, que es principalmente atender a los connacionales en el país en el que se encuentran. Escuche.
15: Salió esta nota ayer en CBS, que sale hoy en varios de los medios mexicanos. Esta idea de que los consulados mexicanos están haciendo política en los Estados Unidos es completamente falso. Lo que hacen los consulados, que es su papel igual que el consulado de Estados Unidos en México o de otros países, pues siempre protegen a sus ciudadanos, porque son muy respetuosos de la política de los Estados Unidos. Lo que hacemos, pues, es la labor que hace cualquier consulado en el mundo de cualquier país.
13: Eso sí, la presidenta de México, la doctora Claudia Sheinbaum, destacó la buena relación que tiene México-Estados Unidos, pero gracias en qué, en los 38 millones de connacionales que viven allá en los Estados Unidos, que contribuyen sí a la economía de nuestro país a través de las remesas, pero también y principalmente a la economía de los Estados Unidos.
16: Y ahora hemos comenzado por tierra.
13: Esto no es lo que dijo la presidenta Sheinbaum. Vamos a escuchar lo que dijo la presidenta Sheinbaum.
15: La buena relación entre ambas naciones, entre México y Estados Unidos, se basa, entre otras cosas, en los mexicanos que viven ahí desde hace muchas generaciones, que fortalecen la economía de México y fortalecen la economía de Estados Unidos. Es el mejor símbolo de amistad que pudiera haber. Así lo vemos nosotros en la relación México-Estados Unidos. Porque es muy importante la aportación de los mexicanos a la economía de los Estados Unidos.
13: Bueno, y en otro tema que es tema de discusión, doctor Volavsky, me imagino que también allá en tu cuadra, en tu colonia, se habla sobre la extensión del periodo vacacional, el adelanto del cierre del ciclo escolar y la postergación del inicio del nuevo ciclo, ¿verdad? Sí. Es tema.
14: Yo me sentí niño y dije, ¿por qué no me tocó a mí?
13: Bueno, fíjese usted que luego de que se diera a conocer esta decisión por parte del secretario de Educación Pública de Mario Delgado. Dijo que el cierre de ciclo escolar sería el 5 de junio, que el nuevo ciclo iniciaría hasta el 31 de agosto. Dijo que por razones, uno, de mucho calor, y otro, pues el calor, pero del mundial, ¿no? Doctor Velázquez, pues, el calor mundialista.
14: Eso sí va a estar calientito.
13: Bueno, ayer la presidenta Claudia Sheinbaum aseguró que esto se trata de una propuesta, que aún falta revisar las fechas de regreso. Esto dijo ayer en la mañana sobre el tema.
15: Se tomó esta propuesta, no hay todavía un calendario definido, pues es importante que los niños también no pierdan clases. Entonces, en el marco de pues esta actividad, este gran momento que va a vivir nuestro país, y que pues muchos mexicanos y mexicanas nos gusta el fútbol y estamos pendientes del mundial. Entonces se hizo esta propuesta de que se adelantaran las vacaciones.
13: Bueno, fíjese usted que Mario Delgado, al concluir una clase masiva de matemáticas el día de ayer, reiteró que el cierre de clases, bueno, se mantendría para el 5 de junio y que el inicio del siguiente ciclo escolar aún estaría por definir si arrancaría pues el 17 de agosto. Así fue el momento en el que Mario Delgado le pregunta a los niños de una escuela. Doctor Volavsky, imagínate, pues a los niños de la escuela que van a responder.
14: Pues lo mismo que yo.
13: No, pues alargan los más. Si le escucho.
17: Bueno, pero tenemos que echarle mucho de ganas. Desde el 5 de junio, todas y todos los
18: esto tenemos no que hasta que se acaba,
17: poder
18: acuérdate.
17: Estudiar, hacerle caso a los maestros, las maestras, en todas las actividades, en todos los proyectos.
13: Bueno, esto lo dijo ayer Mario Delgado en Hermosillo, en el estado de Sonora, donde la presidenta Claudia Sheinbaum está llevando a cabo una gira de trabajo en el estado de Sonora, a donde me enlazo más adelante con mi compañero Israel Aldave. Pero bueno, sobre este tema, ya ayer por la noche, también allá en Sonora, Mario Delgado publicó un video, y en este video da a conocer que el lunes se va a reunir nuevamente pues con distintas personas para analizar el calendario escolar y presentar una propuesta definitiva. Así lo dijo.
19: El próximo lunes nos vamos a volver a juntar todas las secretarias y secretarios de educación de las entidades federativas para revisar nuevamente el calendario escolar y hacer ya una propuesta definitiva el próximo lunes, priorizando siempre el aprovechamiento, los aprendizajes de nuestros niños, nuestras niñas, jóvenes y adolescentes de nuestro país. Siempre debe ser nuestra máxima prioridad, así como el cuidado de su salud y otros aspectos.
13: Bueno, hay reacciones. Por ejemplo, los estados emecistas, Jalisco, Nuevo León, rechazaron este cambio en el calendario escolar. Samuel García, el gobernador de Nuevo León, informó que pues en el estado las clases van a concluir hasta el 19 de junio.
20: Nuevo León, a diferencia de otras entidades federativas, empezamos clases antes, en agosto del 25. Por eso podemos concluir perfectamente en junio 19. Y aún así, vamos a tener talleres, campamentos y pedagogía del 19 de junio al 8 de julio.
13: En el caso del estado de Guanajuato, escucha usted la gobernadora Livia Denise García Muñoz Ledo. Pues ella aclaró que el estado no es mundialista, no va a haber partidos del mundial allá en Guanajuato. Pidió a las autoridades federales pues que estudien con mayor detenimiento esta decisión que afecta a los estudiantes y a las madres y padres de familia. Aprovechó la gobernadora de Guanajuato para pues informar que las aulas en su estado cuentan con las condiciones necesarias para atender altas temperaturas. Así lo dijo.
21: Es que desde Guanajuato invitamos a reflexionar el acuerdo planteado y si se considera necesario hacer una propuesta diferenciada como lo planteamos ayer. Nuestro estado no es sede mundialista y nuestras instalaciones educativas están listas para atender las altas temperaturas. Hoy la presidenta refirió que era una propuesta y que no hay aún un calendario definido. Así que esperamos se piense en nuestras niñas y niños y se actúe con empatía con las madres y padres de familia que han manifestado una preocupación genuina.
13: Bueno, el lunes se dará a conocer bien el calendario escolar, el calendario de vacaciones, cuándo termina el ciclo actual, cuándo inicia el próximo. Y en otro tema importante, un asunto no es menor, el IMSS, el Instituto Mexicano del Seguro Social, informó que al 30 de abril de este año se registraron 22.748.603 puestos de trabajo. ¿Qué representa esta cifra que le acabo de mencionar? Pues es la tercera cifra máxima.

0: la venta récord de vehículos nuevos, la reducción de la inflación, las tasas de interés, también el incremento de las remesas. Escuche.
1: En marzo se recibieron 5.394 millones de dólares, monto que representa el mayor crecimiento desde noviembre de 2024.
0: Bueno, ahí lo tienen ustedes, esto y mucho más que darle a conocer aquí esta mañana. Estamos ya en la celebración adelantada del Día de las Madres. Desde ayer hubo ya festivales en la escuela. El doctor Olavsky quiere ir a bailar el rotón vaqueras capotzal, por usted el favor. Y bueno, vamos a estar celebrando a las madres aquí esta mañana a través de la música. Díganos, se le olvidó al doctor Volavsky el WhatsApp, pero díganos por teléfono, cuál quiere escuchar, 55-52-79-22-91. Llámenos y lo dejamos con esta para todas las mamás. Son las mañanitas y además con Pedro Infante.

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3: El fenómeno de Project Hail Mary suma un giro inesperado. James Ortiz podría competir al Oscar como mejor actor de reparto por dar vida a Rocky, el alienígena que acompaña a Ryan Gosling. Su trabajo mezcla voz y manipulación de títeres. ¿Por qué Hollywood, hasta los personajes más improbables, pueden robarse el show?
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16: El arroz es un cereal que se consume en gran parte del mundo. La planta del arroz es originaria del sureste de Asia. El arroz aporta muy poca cantidad de grasa y contiene magnesio, fósforo, potasio y ácido fólico, así como vitaminas del grupo B.
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0: las 7 de la mañana con 15 minutos y ya estamos de regreso en Fórmula Noticias, iniciando este sábado de la mejor manera, que es bien informados. Gracias, madrecita. Estamos escuchando con el conjunto Primavera, pues aquí celebrando a las mamás en una celebración adelantada del Día de las Madres, que tendría que ser diario. Como decía el doctor Volavsky, de harina y huevo, todos los días, ¿no?
1: Sí, así es, y además pues es parte de nuestra educación emocional también, este respeto y esta y este pues reconocimiento a las madres, aunque no lo hacemos realmente, ¿no?
0: Bueno, doctor Volavsky, es un poeta. Sí, qué bonito pensamiento, doctor. No. Gracias por compartirlo con nosotros.
1: No, es que leía Monsiváis y él decía por mi madre, bohemios.
0: Sí. Bueno. Díganos qué canción quiere usted escuchar, cuál le quiere dedicar a su señora madre, o usted, señora madre, cuál quiere escuchar, cuál le quiere dedicar a la suya a su vez. Háganoslo saber a través de nuestro teléfono, porque el doctor Volavsky pues se olvidó el teléfono del WhatsApp, no trajo ni gafete casi el día de hoy, ¿verdad, doctor?
1: Sí, no, pues se me olvidó todo.
0: Todo se le olvidó, hasta la computadora. 55-52-79-22-91 es nuestro teléfono en cabina, estamos esperando su llamada. Ya mañana sí leemos los WhatsApps, ¿verdad?
1: Sí.
0: Ahí está. Bueno, tómenlo en cuenta si usted va a salir a celebrar también de manera adelantada el Día de las Madres en la zona metropolitana del Valle de México. ¿Por qué se lo digo? Porque hay programa, hoy no circula, segundo sábado de mes. ¿Qué vehículos no circulan? Aquellos cuyo holograma de verificación sea 2. Ninguno, ¿eh? Si su holograma de verificación es 1... no podrá circular, o no puede circular, mejor dicho, si su placa termina en número par, en 2, en 4, en 6, en 8 o en 0. Vehículos con engomados 0 o doble 0 circulan sin mayor problema. Si su vehículo no circula, pues hay distintos tipos de movilidad para que usted salga a pasear, pues con la familia, con los amigos, solo, que insisto, es una excelente compañía. Pues ahí está, hasta la Ecobici, doctor Volavsky, ¿no?
1: Pues sí, no, yo,
0: a pie. Al doctor le gusta más caminar que pedalear. Y con esto, pues vamos a Sinaloa. Lamentablemente subió a 6 personas el número de fallecidos por el incendio que se registró desde el jueves por la noche en la Plaza Fiesta Las Palmas, allá en Los Mochis. Fue extinguido hasta las 5 de la mañana del día siguiente, doctor Volavsky, mientras que bueno, las autoridades de la Fiscalía continúan con los peritajes para conocer las causas del incendio. Doctor Felicitos Trujillo, me enlazo contigo, el reporte de la situación en estos momentos. Buenos días.
2: Un gusto de saludarte, Juan, muy buenos días. Así como lo señalas, pues una vez terminada la sofocación de las llamas, personal de la Fiscalía General del Estado de Sinaloa pues está realizando las investigaciones correspondientes para determinar qué fue lo que originó este incendio que se suscitó en la Plaza Fiesta Las Palmas en Los Mochis, en donde desafortunadamente 6 personas perdieron la vida a consecuencia de este incidente, algunas por inhalación de monóxido de carbono. También, de acuerdo con lo que comentó la gobernadora interina Geraldine Bonilla Valverde, pues fueron 50 personas atendidas, algunas en el mismo lugar de los hechos, otras trasladadas a hospitales, en donde permanecen 18 personas recibiendo atención médica, 4 de ellas en estado crítico. Ya el personal de bomberos se ha retirado del lugar, dando paso a la Fiscalía General del Estado. Han hecho algunas pausas para entrar a este lugar. Hay unas zonas en las que pues habría que dejar enfriar un poco, pero la buena noticia dentro de lo que cabe, que en los últimos sitios donde necesitaban entrar, que era en la zona de comida y de un supermercado donde presuntamente se originó este incendio, no había más personas, no había nadie atrapado. Así es que pues con eso cierra, además de todo el personal a quienes se les agradece por haber realizado este trabajo tan intenso durante bastantes horas. Fueron alrededor de 400 personas, bomberos, Cruz Roja, grupos de emergencia del ejército, protección civil. De hecho, se desplegó por instrucciones de la presidenta Claudia Sheinbaum esta misión ECO de enlace y coordinación para brindar precisamente este apoyo aquí en Sinaloa. El alcalde de Ahome, Antonio Menéndez de Llano, pues dijo que el ayuntamiento va a brindar apoyo a las familias de las víctimas. También les comentaron a todos los locatarios pues que no tuvieran temor de que fuera a ocurrir algo, querían entrar ellos a recoger su mercancía, dice, para evitar actos de rampiña, los cuales no se registraron. Lo que sí se registró es mucha solidaridad por parte de ciudadanos de Los Mochis, de Mochitecos, que pues iban precisamente a llevarles a todas las personas que estaban trabajando alimentos, agua, suero, pilas, y estar con ellos, porque fue una ardua labor hasta que terminaron de sofocar las llamas.
0: Mi solidaridad allá a Sinaloa, doctor Felicitos Trujillo, por supuesto con los familiares de las víctimas, con Los Mochis, con todas las personas afectadas por este lamentable incendio, y pendientes del tema, doctor Trujillo. En otro de Sinaloa, agentes de la Secretaría de Seguridad y Protección Ciudadana fueron agredidos por civiles armados, dos de ellos abatidos. Bueno, uno fue detenido, así lo informó el secretario Omar García Harfuch. Voy contigo también con este reporte, doctor Felicitos Trujillo, donde me parece que hubo bajas en la Secretaría de Seguridad.
2: Mira, pues de acuerdo con el reporte que dio a conocer el propio Omar García Harfuch a través de sus publicaciones en redes sociales, se señala que se detuvo a una persona vinculada con este grupo delincuencial y hubo dos personas abatidas. Incluso estaban realizando recorridos en Culiacán, es en una zona conocida como Ayuné, es en la zona rural de Culiacán, muy cerca, pero es en la zona rural alpín, en donde pues estaban precisamente personal de la Unidad Nacional de Operaciones Estratégicas, quienes fueron agredidos por civiles armados. En estos hechos, los elementos pues actuaron conforme a la fuerza, controlaron la situación, aseguraron la zona, y como resultado de la intervención, dos agresores perdieron la vida. En esta acción se aseguraron seis armas largas, una de ellas con aditamentos lanzagranadas, 42 cargadores abastecidos, un cargador de disco, 14 cartuchos, una granada, 7 chalecos tácticos, 7 juegos de placas vehiculares, una cuatrimoto y una camioneta pues que tenía los letras de esta facción de la delincuencia a la que pertenecen. De hecho, pues una persona fue detenida y pues las acciones continuaron para realizar precisamente la investigación ahí correspondiente. Habían tenido los reportes días antes de que, de hecho, habían liberado personas, y continuaron realizando los trabajos de investigación cuando sobrevino este ataque en contra de los agentes, quienes repelieron, abatieron a dos y detuvieron a uno.
0: Pues ahí está, doctor Felicitos Trujillo. Muchísimas gracias por el reporte. Me enlazo contigo luego con otros temas, doctor.
2: Claro que sí, estaremos al pendiente, Juan. Excelente día.
0: Muchísimas gracias. Y con esto vamos al estado de Tabasco, porque luego del fuerte incendio que se registró en la nave, uno del Parque Tabasco, durante la Feria de Tabasco 2026, bueno, finalmente ya se reanudaron las actividades, comenzaron a darse los apoyos a 240 expositores que sufrieron algún tipo de daño. Sara Amador, voy contigo a Tabasco, buenos días.
3: ¿Qué tal, Juan? Muy buenos días. En efecto, pues ayer viernes se reactivaron las actividades en el recinto ferial en el Parque Tabasco Dora María con motivo de la Feria Tabasco 2026, después de el fatal incendio de la madrugada del jueves. A partir de la 1:00 p.m. se abrieron las puertas para el público en general, mientras que alrededor de 240 expositores afectados por el siniestro fueron citados a la Secretaría de Administración y Finanzas, donde recibieron un apoyo económico equivalente al 70% de la inversión que tenían en sus espacios comerciales dentro de la nave que se quemó. Mientras tanto, las autoridades reanudaron las actividades en el recinto ferial, no sin antes llevar a cabo una ofrenda floral cerca de donde se suscitó el incendio, y también celebraron una misa en memoria de las 5 personas afectadas, que por cierto te comparto a ti y al auditorio que los cuerpos de las personas que se calcinaron, que fueron 5, todavía están en resguardo de las autoridades en virtud de que continúa el proceso de identificación de los cuerpos para entregárselos a sus familiares. Así que se vive una mezcla de tristeza y de alegría también acá en Tabasco con motivo de la feria, que es una de las actividades culturales y sociales más importantes que se celebra al año. Hoy se espera una cantidad importante de gente en el recinto ferial. Dime.
0: Pues Sara, nuestras condolencias por supuesto al estado de Tabasco, a las personas familiares de quienes murieron en este terrible incendio, y pendientes allá. Muchísimas gracias, Sara Amador, por tu reporte desde Tabasco.
3: Gracias, buenos días.
0: Muy buenos días. Bueno, pues un incendio en el estado de Tabasco, otro en el estado de Sinaloa, y nosotros vamos a seguir pendientes con la información. Doctor Volavsky, pues nos vamos a ir a una muy breve pausa. En los temas musicales se está llevando a cabo pues ya la celebración del Día de la Madre desde el día de ayer. ¿Por qué querías ir a bailar el ratón vaquero a Azcapotzalco?
1: Porque el Faro de Azcapotzalco organizó un video, una coreografía del ratón vaquero para que se grabara un video para las mamás.
0: Bueno, pues ahí está, doctor. Hola, si nos vemos una pausa, nos vemos con esta canción de los Cadetes de Linares. Vine a cantarle a mi madre. Díganos cuál quiere usted escuchar, 55 52 79 22 91. Volvemos. ¿Ah?

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0: las 7 de la mañana con 30 minutos y ya estamos de regreso en Fórmula Noticias, iniciando este sábado de la mejor manera, que es bien informados. Canciones dedicadas a la madre. Estamos ya en la celebración adelantada del día del 10 de mayo. Y bueno, ahí tiene esta canción de Camilo VI. Madre se llama, se la dedica a su mamá. ¿Cómo se llamaba la mamá de Camilo VI, doctor Wolowski?
1: No, Joaquina.
0: No sabía. Se llamaba Joaquina, la mamá de Camilo VI. De hecho, Camilo VI no se apellida VI. Se dice Camilo VI porque es el sexto en su familia con ese nombre. No sé si tú lo sabías.
1: No, yo ya voy al Camilo VII, que ese es otro.
0: Ay, doctor Wolowski.
1: No, si lo hay.
0: Tus chistoretes no son buenos, doctor Wolowski. Joaquina Cortés Garrigó se llama la mamá de Camilo VI, y bueno, ella le dedica esta canción. ¿Usted a quién le quiere dedicar alguna canción? Háganoslo saber a través de nuestra línea telefónica 55 52 79 22 91. Y bueno, pues ahí está Camilo VI, doctor Bolas, un gran cantante español. Y bueno, pues una de sus muchas canciones, ¿no?
1: Fue una época en
0: compositor también.
1: Sí, fue una época, y además muy famoso cuando interpretó el Jesucristo Superestrella.
0: Ah, esa no me la sabía, doctor.
1: Sí, no, nada más que sí. Sí hay unas canciones que no le salían muy bien.
0: Bueno, pues Camilo Blanes Cortés, Camilo VI, así firma las canciones que escribe. Bueno, ay, sí, por un asunto de derecho, sin duda alguna. Y bueno, pues díganos qué canción quiere usted escuchar, y con esto vamos con más información. Dice usted que en Morelos está el reporte de que en Jojutla fue el último contacto de dos ciudadanos ecuatorianos que se encontraban en el estado. Estamos hablando de Darío Javier González Olmedo y Onyx Cortés García. Se tiene como último contacto de ellos. La tarde del miércoles 29 de abril envió fotos a la entrada de Jojutla a su esposa, Darío Javier González Olmedo, y no se sabe nada de ellos. La Fiscalía del Estado de Morelos informa, o era la información que teníamos todavía el día de ayer en la noche, que no existía ninguna denuncia sobre la desaparición de esta persona. ¿Cuál es la situación? Tere Flores, voy contigo a Morelos a ver si nos puedes dar un poco más de claridad sobre este asunto. Buenos días.
2: Así es, Juan, muy buenos días. Como bien lo has señalado, a través de las redes sociales empezó a circular la imagen de estos dos hombres de nacionalidad ecuatoriana, en donde se daba a conocer que habían desaparecido en nuestro país, y que posteriormente, bueno, se revelaba que era Morelos el último punto en donde sus familiares habían estado estos dos hombres. Hasta el momento, bueno, no se tiene ninguna denuncia de la desaparición de estos dos turistas ecuatorianos, y en donde familiares revelaban que a través de las redes sociales se ubicaban en el municipio de Jojutla por última vez, luego de que se diera a conocer esta desaparición de Darío Javier González Olmedo y también de Onyx Cortés García. El fiscal general de justicia, Juan, en la entidad morelense, Fernando Rumentron Escobar, bueno, aseguró que no se ha emitido ninguna ficha a nivel nacional ni en Morelos, por lo que hasta el momento, bueno, no hay ninguna denuncia de manera oficial. Rumentron Escobar aseguró que el consulado aún no ha recibido alguna denuncia o se le ha solicitado la colaboración por parte de la Embajada de Ecuador en México para que se localice a estos dos hombres. Aseguró que se mantienen atentos en tanto se les notifique. Escuchemos lo que señaló el fiscal general de justicia de la entidad.
3: No tenemos ninguna denuncia. De hecho, el fiscal especializado en materia de desaparición de personas se comunicó al consulado de este país para tener información, y no tenemos información ni de familiares ni de otra persona que haya presentado denuncia.
2: Es así como el fiscal general de justicia en la entidad morelense, Juan, pues ha señalado que no se tiene una denuncia de manera oficial. Mientras tanto, ellos se mantienen atentos en torno a que si se les solicita su colaboración para iniciar con las investigaciones correspondientes, lo harán. Mientras tanto, únicamente, pues esta desaparición se ha dado a través de las redes sociales, sin que las autoridades ni en el país ni en el estado pues sean notificados por parte de algún familiar de manera directa, Juan.
0: Pues estaremos pendientes, Teresa Flores, eso es lo que se sabe, o sea, un último contacto con sus familiares en Jojutla el 29 de abril, pero no hay ningún reporte de desaparición, ninguna denuncia presentada ante las autoridades, y bueno, vamos a estar pendientes para ver cómo avanza este tema. Muchísimas gracias, Tere, por tu reporte, un abrazo hasta allá, hasta el estado de Morelos. ¿Cómo se celebra el Día de las Madres allá en Morelos? Es un destino muy socorrido, ¿no? Sobre todo para personas que viven en la Ciudad de México, suelen ir a Cuernavaca, y en la eterna primavera a celebrar a su señora madre, ¿no?
2: Así es, pues en restaurantes, en diversos espacios públicos y por supuesto ahorita con el calor que aquí se siente, Juan, en el Mar de Morelos, al sur, en el lago de Tequesquitengo, es uno de los puntos pues de mayor concurrencia precisamente durante estas fechas tan importantes y que bueno, por supuesto, el reconocimiento que debe de ser siempre para la mamá, yo digo que los 365 días del año, se nos debe de reconocer, Juan.
0: Fíjate que el Día de las Madres, el 10 de mayo, perdone usted, pero pues hay que decirlo, nace de una iniciativa entre una mueblería y el periódico Excelsior para pues un asunto meramente publicitario. Entonces, pues hay que tener en cuenta que sí es importante que se conmemore este día para crear conciencia sobre el papel de la madre en México y en todo el mundo, y sobre todo de los avances en materia de derechos a las mujeres, porque en México hasta en las películas, Tere, has visto cómo se enaltece la figura de una madrecita abnegada, que no es otra cosa sino que una persona que devaluó su dignidad para atender a los hombres de su casa. Cuando era niña, a su papá o a sus hermanos, y ya de adulta, si se casaba, a su esposo y a sus hijos, hombres. Y esto ya no sucede y no tiene lugar, pero debe existir el conocimiento por parte de todos de qué representaba esta situación verdaderamente machista hacia la figura de la madre. No, mijito, yo ya cociné y aquí está tu arrocito, yo ya comí un poquito cuando ya lo estás haciendo, y no, tú acábatelo con tus amigos, ¿no? No sé si viste, Ter, esta película de Chachita, que se llama Día de la Madre, en donde todos la celebran invitando a sus amigos para que ella les cocine, ¿te acuerdas?
2: Sí, más o menos me acuerdo, no me acuerdo muy bien, pero yo creo que hoy en día por eso ya debe de cambiarse ese chip en donde pues buscan un regalo, un electrodoméstico no, para bueno. La mamá, no, todos los días anda cocinando la mamá, es la primera que se despierta y la última que se duerme, Juan.
0: Pues ahí está el Día de la Madre para crear conciencia en el padre que los hijos también son responsabilidad suya, que la casa también son es su responsabilidad suya, que los cuidados son responsabilidad de absolutamente todos. Tere, un abrazo hasta allá, hasta Morelos. Y bueno, yo recomiendo, ya por el calor que está haciendo, más que ir a Tequesquitengo, ir a Las Estacas, Tere, al Parque de Las Estacas. Ahí nació un manantial y el agua está bien fría, no cae mal ahorita, ¿no?
2: Sí, es uno también de los atractivos, Las Estacas, que se encuentra precisamente aquí en el estado de Morelos, también, y ahorita, a pesar de que, bueno, el agua se siente en este punto fría, ahorita con el calor ni siquiera se llega a sentir, así es que, pues, hemos tenido temperaturas superiores, incluso en algunos municipios de 40 grados, Juan.
0: No,
2: entonces, sí hay que refrescarnos, porque hasta en las madrugadas se llega a sentir aquí en el estado de Morelos este calorcito que tal parece pues no va a cesar, a pesar de que se han registrado algunas precipitaciones, incluso este fin de semana se tienen pronosticadas precipitaciones para el estado de Morelos, pero a pesar de ello el calor continúa intenso.
0: Ahí está, bueno, en Tlaltizapán se encuentra el Parque de Las Estacas y bueno, pues ahí sí hay que pagar una entrada, pero vale la pena, es el nacimiento de un manantial y uno baja con el cauce de este manantial hasta un foso que tendrá unos 4 metros tal vez, poquito más de profundidad, y bueno, si alguien tiene certificación de buceo se permite bucear en el lugar. Muchas gracias, Teresa Flores, un abrazo a ti y a todos allá en Morelos, no exclusivamente a los guayabos que son los capitalinos quienes viven en Cuernavaca, sino a todos los municipios de este estado que es tierra de libertad. Muchas gracias, Tere Flores.
2: Estamos pendientes, excelente día.
0: Excelente día. Y con esto Nosotros nos vamos a ir una muy breve pausa, no sin antes recordarle nuestro teléfono en cabina 55 52 79 22 91, para que nos llame, nos diga qué canción le quiere usted dedicar a su madre, a su abuela, o usted que es madre o que es abuela, qué canción quisiera que le pongamos aquí esta mañana allá donde nos está escuchando. Le repito, 55 52 79 22 91. Doctor Volavsky, pues ahí está, ¿no?
1: Pues sí, y vamos con una canción, ¿no?
0: Vámonos con esta canción. Madre. ¿Con cuál?
1: Madre.
0: Con Madrecita Querida, del Mariachi Lobo. Volvemos, no se vaya.

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2: En pleno corazón de Zapopan, Jalisco, se erige la imponente Basílica de Zapopan. Esta joya arquitectónica fue construida en 1690 por frailes franciscanos en honor a la Virgen de la Inmaculada Concepción o Virgen de la Expectación, que actualmente se conoce como Virgen de Zapopan, cuya imagen de solo 34 centímetros de alto data desde el siglo XVI. Dos culturas resguardan el atrio de la basílica. Se trata de la figura de Fray Antonio de Segovia, quien donó la imagen de la Virgen de Zapopan, y del Papa Juan Pablo II, acompañado de un niño vestido de charro. Cada 12 de octubre, la Basílica de Zapopan alista la llegada de la Virgen de Zapopan, acompañado por millones de fieles que parten en peregrinación desde la Basílica de Guadalajara, tradición que se conoce como la romería y que fue declarada por la UNESCO como Patrimonio Cultural Inmaterial de la Humanidad.
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2: Tailandia es un país del sudeste asiático que cuenta con una superficie de 513.120 kilómetros cuadrados, donde habitan más de 71 millones de personas. Su moneda oficial es el baht tailandés. Este país es conocido por sus playas tropicales, ruinas y templos.
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3: El comité organizador de Miami, Florida, aseguró que no habrá presencia de agentes de ICE durante el Mundial de Fútbol. El copresidente de la organización, Rodney Barrero, dio a conocer que sostuvo una conversación con el secretario de Estado, Marco Rubio, para evitar las redadas. La jefa de gobierno, Clara Brugada, entregó equipo y unidades de última tecnología al heroico Cuerpo de Bomberos de la Ciudad de México. La mandataria precisó que representó una inversión de 107 millones de pesos. El Congreso de Taiwán aprobó la destinación de 25 mil millones de dólares en defensa militar. La cifra representa una disminución de 15 mil millones de dólares en comparación con el presupuesto que utilizó el presidente anterior, Lai Ching-te. Informó Daniel Wellbanks. 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

0: las 7:45 y ya estamos de regreso en Fórmula Noticias, iniciando este sábado de la mejor manera, que es bien informados. Estamos pues celebrando a las mamás en esta celebración ya adelantada, el Día de las Madres, y ahí tiene usted esta canción de Timbiriche, Mamá. Pues digan usted cuál quiere que pongamos a través de nuestro teléfono, llámenos. El doctor Volarsky pues no trajo el dispositivo para leer sus mensajes de WhatsApp, es el 55-52-79-22-91, nuestro número telefónico, y bueno, ahí tiene usted esta canción, pues que escribieron Ben Ibarra. ¿Ben Ibarra está en Timbiriche, doctor Volarsky?
1: Sí, su mamá es Julisa.
0: Como un año, ¿no? Como el principio. Alejandro Ibarra, él no estaba en Timbiriche.
1: No, él no.
0: María Ibarra, y bueno, pues ya aparece como una de las películas dirigida por Bichir, actuada por Bichir, producida por Bichir. Año de lanzamiento 1983, y bueno, es como la versión dedicada a las mamás de una canción de Timbiriche que se llamaba Papá, ¿no, doctor Bonato?
1: No, esta es otra, esta es justo para Julisa, que es la mamá de los Ibarra.
0: Ok, y bueno, con esto nos vamos con más información. En manos del Estado, ya una casa valuada en más de 51 millones de pesos que era de Emilio Lozoya, el exdirector de Pemex, acusado de recibir sobornos en el caso Odebrecht, ya es del Estado mexicano por resolución de un tribunal federal que confirma la extinción de dominio sobre esta propiedad. Ulises Soriano, el reporte, tú lo tienes. Voy contigo, es la casa esta que está en Lomas de Besares, Ulises.
2: Efectivamente, Juan, muy buenos días. Es la casa que está en Lomas de Besares y que fue gracias a la Fiscalía General de la República que obtuvo una resolución definitiva para que esta residencia, evaluada en más de 51 millones de pesos y vinculada al exdirector de Petróleos Mexicanos, Emilio Lozoya, pase a favor del Estado mexicano. Pues un tribunal colegiado confirmó la procedencia de la acción de extinción de dominio sobre este inmueble, ahí ubicado en esta colonia fastuosa, el alcaldía Miguel Hidalgo. Y la fiscalía sostuvo que con base a las pruebas recabadas durante la investigación, quedó acreditado que la propiedad fue adquirida con recursos de procedencia ilícita relacionados con la compra a sobreprecio de la planta de agronitrogenados. Lozoya Austin fue acusado de operaciones con recursos de procedencia ilícita y fraude por la adquisición de dicha planta durante su gestión al frente de Petróleos Mexicanos. Además, también enfrenta señalamientos por presuntamente haber recibido sobornos de la constructora brasileña Odebrecht a cambio de contratos de obra pública. El procedimiento legal inició desde 2021, cuando la fiscalía promovió la demanda de extinción de dominio. Sin embargo, en una primera instancia judicial, la acción fue rechazada y tras diversas apelaciones y recursos legales, finalmente un tribunal federal resolvió de manera definitiva que el inmueble quedará en poder del Estado mexicano. Juan, el reporte.
0: Ahí está, Ulises, pues acredita que fue adquirida con recursos derivados de actividades ilícitas, entonces, ¿no? Esta casa, 51 millones de pesos, más de 51 millones de pesos. Pues, ¿qué tiene? ¿Las escaleras de oro, qué?
2: Habrá que ver las fotografías que da a conocer la Fiscalía General de la República. En primera instancia es una colonia muy fastuosa en la alcaldía Miguel Hidalgo. ¿Qué? Y eso hace que suba aún más su precio, y pues claro, todas las amenidades que tiene pues la ayudan para que alcance ese valor.
0: Pues ahí está, no hay manera en la que un funcionario público tenga los recursos para comprarse una casa valuada en más de 51 millones de pesos. Bueno, Ulises Soriano, pendientes, como también pendiente, ¿no?, de la Fiscalía General de la República, avanzar en este tema relacionado con Emilio Lozoya. Muchas gracias por tu reporte.
2: Continuamos pendientes, Juan, muy buen día.
0: Y me enlazo con mi compañero Israel a Sonora. Ahí la presidenta Claudia Sheinbaum lleva un recorrido, una gira de trabajo. Estuvo muy importante en Punta Chueca, allá en el estado de Sonora, en donde inauguró el acueducto Seri, que garantiza el derecho al agua para las viviendas de la nación Seri Comcac, esto como parte del plan de justicia anunciado para este pueblo. Ahí estuvo mi compañero Israel Aldave, con quien me enlazo. ¿Cómo estás, Israel? Muy buenos días.
3: Hola, ¿qué tal, Juan? Gracias. Muy buenos días. En efecto, gira de trabajo por el estado de Sonora, la que desde ayer realiza la presidenta de México, Claudia Sheinbaum. Señalas muy bien, Juan, estuvo ahí en Bahía de Quina, en Punta Chueca, en donde encabezó la presentación de este programa para apoyar justamente a los representantes de los pueblos originarios de la etnia Seri, a quienes, entre otras cosas, Juan, como tú muy bien lo señalabas, pues se pone en marcha este acueducto para que estos puedan gozar de los beneficios del agua potable para su uso personal y por supuesto también para la agricultura. También por supuesto entregó tierras que les habían sido expropiadas en gobiernos anteriores. También se compromete, Juan, la presidenta Sheinbaum Pardo con estos representantes de la etnia Seri Comca, justamente, Juan, a llevar a cabo, a traer el desarrollo, llevar justamente el programa que tiene que ver para detonar el turismo comunitario, que no solamente los visitantes tanto nacionales como extranjeros vengan a este punto del estado de Sonora, sino que también vayan a estas comunidades, que verdaderamente vaya riquezas que ofrecen los representantes de la etnia Seri. Y justamente, Juan, ahí desde ese punto, la presidenta de la República habló sobre la defensa de la soberanía nacional, muy cerca de los Estados Unidos. Juan, este fue el mensaje.
4: Decía José María Morelos y Pavón, uno de los grandes padres de la independencia, en un texto que dejó escrito, que se llama Sentimientos de la Nación, que la soberanía dimana del pueblo. No puede haber un país soberano si la soberanía no viene de la fuerza de su pueblo. Eso quedó escrito en el artículo 39 de la Constitución, desde la Constitución de 1857. La defensa de la soberanía nacional frente a cualquier país extranjero pasa necesariamente por un gobierno que esté cerca del pueblo. Y eso somos nosotros. Un gobierno del pueblo, por el pueblo y para el pueblo de México. ¡Que viva el pueblo Seris!
3: Las palabras, Juan, de la presidenta de la República, quien justamente para apoyar a este pueblo Seri dijo que enviará a Sebastián Ramírez, el director del Fonatur, para que se haga cargo de todo este proyecto de turismo comunitario. Así lo anunció.
4: Y es un planteamiento de justicia. No es una solicitud. Es un planteamiento de justicia para el pueblo Seri. Aquí me comprometo con ustedes a que vamos a enviar a un equipo de trabajo. Y lo que les propongo es que venga Sebastián Ramírez, director de Fonatur, con Pedro Álvarez y Casa, que es el director de Áreas Naturales Protegidas, para atender de manera integral que haya un plan de turismo sustentable.
3: Allí está, Juan, el plan de turismo sustentable, el proyecto que anuncia la presidenta de la República para desarrollar en este punto del estado de Sonora. Agenda de este día, Juan, a la titular del Ejecutivo, unos cuantos minutos más para ser precisos, a las 9 de la mañana, hora local. Estará inaugurando un hospital del Seguro Social aquí en Hermosillo, Sonora, donde nos encontramos. Un poco más tarde va a estar viajando a Bahía de Lobos, ahí va a llevar el programa de justicia para el pueblo, ya que va a estar inaugurando un comedor en la escuela justamente de esa comunidad. Y un poco más tarde, ya en Navojoa, tiene que ver el evento que va a encabezar la presidenta Sheinbaum Pardo con un programa de agua potable. Es la agenda, Juan, que cumple este sábado la presidenta Sheinbaum Pardo aquí por el estado de Sonora, y este es el reporte que te tengo con las imágenes de Uriel Rivas.
0: Gracias, Israel Aldave. Vamos a estar pendientes, por supuesto, de tus reportes a lo largo de este fin de semana. Recibieron a la presidenta Claudia Sheinbaum allá en el aeropuerto, ¿verdad?, en Sonora. ¿Fue en Hermosillo?
3: Sí, por supuesto, Juan, tal y como lo realiza la presidenta Sheinbaum Pardo las giras de fin de semana, la gente llega a recibirla de manera pues muy afectuosa a los aeropuertos. En este caso, Juan, fíjate que a diferencia de otras giras en donde la titular del Ejecutivo, se sabe, utiliza una aeronave de la Fuerza Aérea Mexicana, ayer voló en un vuelo comercial, incluso llegamos con ella aquí al estado de Sonora. La gente, por supuesto, la fue a recibir con flores, cartas, peticiones y también con música, Juan.
0: Pues ahí está Israel Aldave, muchísimas gracias. Y bueno, ya desayunaste, ya es muy temprano todavía, bueno, es temprano también acá. Y me dicen que allá los cortes de carne son una cosa muy especial. Israel Aldave, no sé si tú me lo pudieras confirmar.
3: No, sí, por supuesto, Juan. Y fíjate que aquí cruzando la calle donde nos encontramos haciendo este enlace, está uno de los restaurantes más conocidos de aquí de Sonora. Y vaya, vaya olor que llega ya en estos momentos de la carne que se empieza a asar para los desayunos que ya se van a empezar a servir en una hora aproximadamente. Vaya cortes de carne, Juan, que se comen aquí en este bello estado.
0: ¿Cómo se llama el restaurante? Ya para que nos escuchan allá.
3: Para que nos hagan un descuento, a ver si nos hacen un descuento. El Palominos está aquí ante Juan de nosotros.
0: Es un clásico. Israel Aldave, disfrútalo mucho. Y antes de la pausa, ¿alguna canción sobre las madres, el Día de las Madres, que te gustaría escuchar aquí? ¿Alguna dedicatoria, compañero?
3: Híjole, Juan, pues la clásica de Denise de Calaf para mi madre, que ya no está con nosotros, pero por supuesto que me acompañen en todos lados donde ando.
0: Así es, nos acompañan, querido Israel Aldave. Abrazo fuerte, muy apretado, y seguimos en comunicación. Nos damos una pausa y volvemos.
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17: El universo de Pokémon evoluciona ahora al ritmo de la música electrónica. The Pokémon Company International anunció Noche Electrizante Pokémon, una experiencia inmersiva que celebrará su 30 aniversario con shows en vivo. El evento tendrá como headliner a Marshmello, acompañado por Alice in Wonderland, en un espacio audiovisual con escenarios y narrativa inspirados en la franquicia. Las fechas confirmadas son el 24 de octubre en Los Ángeles y el 10 de noviembre en Londres, con boletos limitados. Además, la celebración incluirá eventos familiares en distintas ciudades del mundo, incluyendo Burdeos, Nueva York, Dresden y Ciudad de México. Porque en Pokémon, la experiencia ya no solo se juega, también se vive y se baila.
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18: Las Islas Galápagos, Ecuador. Este archipiélago volcánico es famoso por ser el laboratorio natural que inspiró la teoría de la evolución de Darwin. Aquí la fauna es extraordinariamente confiada, permitiendo observar de cerca tortugas gigantes, iguanas marinas y aves únicas. Es un ecosistema frágil donde la vida silvestre y el entorno volcánico conviven en un equilibrio perfecto y realmente mágico.
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16: Volvemos con Juan.

0: Son las 8 de la mañana con un minuto y ya estamos de regreso en Fórmula Noticias, iniciando este sábado de la mejor manera, que es bien informados. Mañanitas a mi madre estamos escuchando con los Tigres del Norte. Estamos poniendo música para celebrar a las madres. Mañana 10 de mayo se conmemora el Día de la Madre. Pero bueno, celebrar a la madre tiene que ser algo de todos los días. Una canción pues de inicios de la década de los 90. Ya había grabado una canción Los Tigres del Norte ahí por 1985, un disco con una canción o completo, me parece, dedicado a las madres, pero bueno, esta canción es unos 5 años posterior y una de las muchas mañanitas que se canta en este género de música regional mexicana dedicado a las madres. Y bueno, aquí tiene usted esta de los máximos exponentes del corrido y la música norteña a nivel mundial. Y con esto vamos con más información. Y agradezco mucho al Senado de Morena por el estado de Hidalgo, a Cuauhtémoc Ochoa Fernández, que nos acompaña aquí esta mañana. ¿Cómo estás, senador? Qué gusto saludarte.
1: A mí me da más gusto saludarte. ¿Cómo estás? Buenos días.
0: Muy buenos días. Andas en territorio, ¿verdad, senador? Allá me parece que en la sierra del hermosísimo estado de Hidalgo.
1: Así es. Como tú sabes, la presidenta nos ha instruido salir a territorio, poder informar lo que hemos hecho en el periodo de sesiones pasado y en este año y medio que hemos venido trabajando desde el Senado de la República, y siempre cumpliéndole a los hidalguenses, que fueron quienes nos dieron la oportunidad de estar en la Cámara de Senadores, y lo mejor es estar cercano a la gente, Juan.
0: Senador, conocer cuál es tu opinión con respecto a la presentación esta semana de incentivos para la inversión, esto como parte del Plan México, muy importante la relación México-Estados Unidos, y lo que al respecto en el estado de Hidalgo conlleva esta situación. ¿Cómo ves estos incentivos? Se dieron a conocer, pues muy, muy, muy importante. Además hay participación privada en materia energética en nuestro país. No sé si ya veías que las tías y los tíos del chat decían, ay, no dejan que los privados intervengan en asuntos de energía, generación de energía en nuestro país. No, ahí está, y hay una nueva convocatoria además.
1: Así es, como tú sabes, la inversión es importante para el desarrollo de cualquier país, de cualquier estado, de que podamos nosotros como mexicanos poder salir adelante. Como tú lo sabes, también uno de los incentivos importantes para la población es que hoy el salario mínimo ha venido creciendo. Y la inversión en nuestro país es un asunto importante de crecimiento económico. La presidenta hizo un anuncio en el cual va a haber inversiones cercanos a los 2.700 millones de dólares. Creo que son importantes inversiones. Aquí en Hidalgo también habrá una importante inversión de 100 millones de dólares en lo que se refiere a la materia energética. Tú sabes que hoy nuestro país requiere de energía para poder seguir generando desarrollo. Durante muchos años, tanto la Comisión Federal de Electricidad como Petróleos Mexicanos fueron detonadores de desarrollo. Desgraciadamente, en la época neoliberal, quisieron entregarle el petróleo a los extranjeros y vino una debacle importante. A mí me tocó ser diputado federal en el 2003, ¿qué?, cuando la plataforma de exportación era 3.2 millones de barriles diarios. Cuando el presidente Andrés Manuel entró al gobierno, se bajó a 1.6. Los ingresos petroleros eran importantes en el presupuesto. Alrededor, en el 2003 era el 65% del ingreso en el presupuesto emanaba del petróleo. Y por eso hoy la reforma tan importante que también votamos nosotros en el Congreso, de regresarle la rectoría al Estado y poder hacer que estas empresas puedan ser otra vez productivas, pues generó también una expectativa importante. Y viene de la mano lo que acabas de decir, ¿no? El que las inversiones puedan también ser públicos privadas. Nosotros acabamos de votar también esa iniciativa para que podamos hacer inversiones conjuntas con el sector privado. El nearshoring va a ser también un detonador importante en nuestro país, sobre todo en Hidalgo, que es un estado que tiene salida hacia el norte, hacia el sur, hacia el sureste, y con estas inversiones creo que Hidalgo va a crecer. Va a haber, ayer precisamente el secretario de Economía anunció una inversión importantísima para Hidalgo en cuestión farmacéutica, alrededor de 2,000 millones de dólares. Y eso es lo que queremos los hidalguenses, es lo que queremos para tener un crecimiento importante y que pueda generar un desarrollo para nuestro país y para nuestro estado, Juan.
0: A ver, Cuauhtémoc Ochoa, fíjate que también en el chat de las CIAs y de los CIOs decían que los trenes, que por qué se le está invirtiendo tanto a los trenes en México, que esto nos lleva al pasado, decían que el porfiriato, cuando pues sí han viajado las CIAs y los tíos, y pues uno en Europa, en Japón, ve que la gente se mueve en tren, conecta comunidades, hace más cortos los trayectos, además es amigable con el medio ambiente, y el estado de Hidalgo es, si no me equivoco, un estado que manufactura partes de vehículos ferroviarios, ¿verdad?
1: Así es, en la parte de Ciudad Sahagún tenemos a Bombardier, que es quien hizo las cabinas de ferrocarril para también para este importante tren el interoceánico. Uh-huh. Y ha sido también esta región del estado una región importante industrial, está también Dina, y son empresas importantes que hoy con estas inversiones hacia los trenes, pues va a haber importantes inversiones, va a haber generación de empleo para esta región de nuestro país. Lo que la presidenta Claudia Sheinbaum también quiere es que con esta inversión tan importante que se va a dar a nivel país, podamos alcanzar el crecimiento de 1.5 millones de empleos para nuestro país. Esto pues va a ser importante. Otra materia importante, Juan, es que podamos generar desarrollo, pero con inversiones hechas en México. El plan hecho en México es importante porque genera economía en nuestro país y hace que más familias, más empresarios puedan tener inversiones importantes y generar el crecimiento económico que estamos buscando en nuestro país, ¿no?
0: A ver, Cuauhtémoc, aquí hay una pregunta relacionada con parte de lo que estás diciendo, y es tiene que ver con el litio. Siendo un recurso estratégico el litio, ¿qué plan propondrías para que su explotación pues beneficie directamente a comunidades hidalguenses, senador?
1: Mira, Hidalgo no es un estado que produzca litio, son otros estados los que la generan, pero es un importante detonador de la economía, porque como tú sabes el litio se genera en las baterías, ¿no? Uh-huh. Y México no estoy seguro si es el tercero o cuarto con mayor existencia de litio a nivel nacional. Uh-huh. El presidente Andrés Manuel siempre defendió la soberanía de nuestro país. Uh-huh. Por eso buscó tanto que la rectoría de las empresas del estado regresaran al estado, y el litio hoy pues es buscado en todo el mundo, y México va a tener una manera importante de generar este importante recurso natural. Sí. Para poderlo explotar y generar el desarrollo que se merece, y creo que será un buen detonador, y qué bueno que sea parte de la rectoría del estado, porque se ha demostrado que es una forma importante de que nuestro país pueda generar riqueza y que los recursos humanos que puedan ser utilizados para explotar este litio pues puedan generar desarrollo en las familias de nuestro país, y de esta manera generar el desarrollo que estamos buscando, Juan.
0: Y atraer mayor inversión al sector industrial del estado de Hidalgo, además me parece. Senador, nos quedan 2 minutitos, pero me gustaría que nos hables del estado de Hidalgo, y tú eres charro. Eres hombre de a caballo, llevas la rienda como el taco, con la mano izquierda y la mano pegada a la pierna. Invítanos a tu estado a celebrar el Día de la Madre mañana allá en Hidalgo, por sobre todo para las personas que vienen en la capital. Es un estado hermosísimo, pues que está pegado.
1: Así es, Juan, y gracias por la oportunidad primero de poder estar en tu importante auditorio, que es muy escuchado. Pues Hidalgo tiene enormes beneficios, es un estado que tiene una huasteca preciosa.

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10: Costa Rica es un país ubicado en América Central con una extensión territorial de 51.100 kilómetros cuadrados. Cuenta con más de 5 millones de habitantes y su moneda oficial es el colón costarricense. Aproximadamente un cuarto de su área corresponde a selvas protegidas repletas de fauna.
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0: las 8 de la mañana con 16 minutos y ya estamos de regreso en Fórmula Noticias, iniciando este sábado de la mejor manera, que es bien informados. Madre Cumbia, estamos escuchando por el Supergrupo Colombia, una cumbia para celebrar a las madres. Mañana es su día, doctor Volavsky.
1: Y para hacer el baile en la casa, y ahora sí que sean los hijos, que sea el papá el que cocine, que sean los hijos los que laven los trastes, porque antes se acostumbraba dejarle todo, preparar el mole a la mamá. Es que a ti te sale muy bien el mole y es tu cumpleaños, estamos festejando a ti, y la ponían a cocinar.
0: Ahí está, bueno. Doctor, ¿no te parece como que ir totalmente al otro extremo y condescendiente el decir, en el Día de las Madres, pues la mamá no hace nada y los hombres de la casa se encargan de todo, pero y el resto de los días, no? Es como, no sé, a mí me parece que todos tendrían que contribuir en sociedad, porque finalmente, pues una familia es una sociedad. Se vive en una comunidad.
1: Así es.
0: Y que todos participen, ¿no?
1: Y aprovechar este día para visibilizarlo, ¿no?
0: Exactamente. Bueno, ahí tiene usted esta canción. Díganos cuál quiere escuchar a través de nuestro teléfono 55 52 79 22

0: 91, llámenos, porque el doctor Volavsky, pues ayer se fue a celebrar y no, no trajo el teléfono, doctor, ni tu computadora, nada.
1: Entonces,
0: doctor,
1: mejor llámenos por teléfono porque el WhatsApp se me olvidó.
0: Ahí está. Bueno, agradezco como cada semana que nos acompañe el diputado Rubén Moreira, coordinador del PRI en la Cámara de Diputados, hoy por la vía remota. ¿Cómo está, Rubén, diputado? Muy buenos días.
2: Muy bien, Juan, pues acá saludándote desde Oaxaca, que es una ciudad espléndida.
0: Vaya que lo es, traes gafete y todo, ¿a qué fuiste allá?
2: Fíjate que hoy hay acá, en estos días, un congreso de derecho. Están aquí en Oaxaca, pues yo creo que de los más brillantes juristas del mundo. Está por acá Manuel Atienza, Roberto Gargareira, a distancia va a estar Ferraioli. Bueno, aquí Oaxaca es el centro ahora mismo del debate constitucional y en una ciudad pues espléndida. ¿Qué te puedo decir? Tú la conoces bien.
0: Así es, la última vez que estuve en Oaxaca fue en una feria del libro, en la feria del libro del estado de Oaxaca, y bueno, siempre es un lugar hermosísimo. Me gusta mucho, sí, Oaxaca de Juárez, la capital, pero salir por lo menos a las comunidades que están cercanas es maravilloso. Hay ahí en Tlacochaguaya, no sé si ha sido recientemente, un órgano barroco que bien merece una visita, diputado.
2: Sí, yo quedé de regresar en este mismo mes porque además quedaron muchas cosas pendientes. Aquí hay grandes juristas. La universidad organiza este foro, SILEX, que es una organización internacional también. Y bueno, todo el mundo, déjame te cuento que aquí hay gente de Sudamérica, hay gente de Italia, hay gente de España, y todo el mundo muy contento. La ciudad está limpia y está tranquila, y eso yo creo que es bueno para todos.
0: Ahí está, sin duda alguna. Rubén Moreira, vamos a hablar del regreso a clases o de la salida de vacaciones, si te parece, porque se da a conocer esta noticia que puso los pelos de punta a algunas escuelas, a las privadas sobre todo, y a muchas mamás y muchos papás. El secretario de Educación dijo que iba a adelantar el inicio de vacaciones y que iba a aplazar el regreso a clases. Y bueno, ya es información, de acuerdo a lo que dijo el mismo secretario anoche, que está en veremos, porque el lunes habrá reuniones para pues determinar exactamente las fechas. ¿Tú cómo ves esta determinación y lo que ello implica y lo que destapó? Porque, bueno, pues los niños sí tienen que ir a la escuela. Si no van a la escuela, pues ¿quién los cuida? Las mamás, los papás, pues trabajamos. Sí hace calor y sí va a haber un mundial. Pero quienes brincaron de punta fueron las escuelas privadas, porque esto implicaría que dejarían de recibir una colegiatura por lo menos un mes. ¿Cómo ves este asunto, diputado?
2: Pues yo creo que nos sorprendió a todos, ¿no?
0: ¿Verdad que
2: incluso
0: sí?
2: Veo que también creo que nos sorprendió a todos. Incluso a la presidenta, ¿no? De repente sale esta nota de Mario Delgado. Yo no sé si el Consejo Nacional de Educación, donde están los gobernadores, también se tomó esa decisión. Obviamente las escuelas privadas pues pueden tener una afectación en sus ingresos, pero también hay muchas escuelas públicas. El objetivo era 200 días de labores, hoy van a andar en mucho menos. También es cierto que el tema es la calidad del momento educativo, y eso no se ha discutido mucho en estos días. Yo esperaría que se aclarara la semana que entra, que las madres y los padres tuvieran certeza de cuántos días van a estar los muchachos. Y me preocupa, bueno, a mí en lo personal,
0: ¿sí?,
2: que traemos el tema del COVID, donde hubo muchos días que no hubo clase. Ahora esta disminución, es cierto, del calor, y qué te puedo decir, en mi tierra, pero yo creo que sería bueno que lo discutieran despacito, que se asesoraran despacio. Hay muy buenos entre el magisterio y muy buenos en la UNAM, en la Universidad Pedagógica Nacional, y que nos vean exactamente cómo ven el tema.
0: Sí, fíjate que mi hija chiquita se puso feliz cuando escuchó la noticia. Además iba a una clase ahí de baile y lo escuchó a través de la radio, y inmediatamente me escribió y me dijo: oye, ¿es cierto lo que está diciendo? Sí, oye, y en mi escuela también aplica. Digo, veremos, ya veremos. Rubén, diputado, otro tema, pregunta: México, nuestro país, su nombre, ¿lo escribes con J o con X?
2: Con X, claro.
0: Okay.
2: Nos fuimos con X.
0: ¿Irías?
2: Como Texas, Texas, se escribe con X. Luego, pues la reminiscencia era con J, pero llegó un momento en que se empezó a escribir con X antes de que se lo llevaran nuestros vecinitos.
0: Así es, era Coahuila, Texas.
2: Sí, era Coahuila, Texas. Saltillo fue la capital de los de este estado grande. De hecho, por cierto, Zaragoza nació, era Coahuil tejano. Tuvimos una constitución, por cierto, en dos idiomas. Y Texas se va por la misión yanqui, es la verdad, y por el tema del esclavismo que allá era importante, y por errores que cometimos los mexicanos de dividirnos.
0: Ahí está, errores de los mexicanos de dividirnos, como siempre ha pasado en absolutamente todas las intervenciones extranjeras, no solo de Estados Unidos, sino de otras naciones, ¿no? Rubén, sucedió, por ejemplo, con el Segundo Imperio, sucedió durante la Revolución cuando asesinan a Madero y a Pino Suárez después de ese acuerdo de la embajada, sucedió incluso con la llegada de los españoles en el siglo XVI, cuando distintos pueblos de antiguos mexicanos, en vez de aliarse con los mexicas, que eran sus opresores, se aliaron con los españoles. Sin ellos no habrían podido llevar a cabo este proceso de conquista. Y justo sobre esto, Rubén, ¿tú le llevarías a Hernán Cortés o a un monumento a Hernán Cortés una ofrenda de flores? O sea, ¿le renderías tributo?
2: Bueno, ahí tenemos una pequeña diferencia tú y yo.
0: A ver,
2: yo
0: por eso mestizo, te pregunto.
2: Yo soy mestizo y creo que la nación mexicana se compone básicamente de nuestra pluralidad, pero el 93% somos mestizos. Es muy difícil que uno reniegue de su mitad, ¿no? De la mitad que tenemos. Como también es injusto no reconocer a los pueblos originarios. Y en esta
0: pero mestizaje, más allá de eso, perdón, Rubén, o sea, sí, reconocer que somos resultado de un proceso a través del cual los españoles construyeron lo que bien llamas el mestizaje y también una serie de elementos culturales y de identidad que son fundamentales. Pero de eso, a rendir tributo a Hernán Cortés, llevarle flores a un monumento, ¿tú lo harías?
2: Bueno, espérame. Antes te digo que yo soy de un pueblo que es descendiente de tlaxcaltecas, a mucho orgullo, y descendiente de españoles. Saltillo son dos ciudades, Santiago de Saltillo y San Esteban de la Nueva Tlaxcala. Y pues, hombre, en nuestra cultura está la parte tlaxcalteca, para mucho orgullo, y la parte española. Creo que fue inapropiado este debate, eso sí. La visita de la señora Ayuso creo que no era exactamente el mejor momento. Y también la respuesta, pues nos distrae de temas que son importantes en el país. Ahorita debemos estar trabajando en la soberanía energética, en eso que el otro día hablamos del gas de Lutitas. Debemos estar trabajando en temas como la educación, en echar a andar muchas cosas que están pendientes ahí en las cámaras, y nos enfrancamos en esta historia que va a polarizarnos y que para quienes, como yo, tenemos esta vertiente tlaxcalteca y vertiente española, pues siempre nos va a confrontar con otros, ¿no?
0: Claro, no se trata de confrontación, sino de conocer nuestro pasado para entender el presente. Pues tú eres claro ejemplo del mestizaje, tu servidor ni qué decir, imagínate, pues te apellidas Moreira, yo me apellido Becerra. El doctor Volavsky es más ruso, más como de los Balcanes.
2: Pero nos
0: queda un minuto. Quienes pusieron el tema en la mesa fueron los panistas, Rubén, decían, ¿por qué están hablando ese tema cuando sus tres gobernadoras y su gobernador estaban allá en Aguascalientes recibiendo a la señora Ayuso? Nos queda medio minuto antes de la pausa. Ellos lo plantaron.
2: Sí, te digo, yo creo que fue inapropiado y nos distrajo de otras cosas que tenemos que estar hablando. Yo espero que dialoguemos mucho sobre nuestro mestizaje, sobre la importancia de los pueblos originarios, y aquí en Oaxaca eso es impresionante, o en la Sierra de Hidalgo, donde se hablan varias lenguas originarias. Entonces, que cerremos filas mejor.
0: Ahí está. Oye, Rubén, ¿vienes la próxima semana?
2: Sí, ahí nos vemos, si falta.
0: Gracias, abrazo fuerte, hasta allá, hasta Oaxaca.
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0: Son las 8 de la mañana con 30 minutos y ya estamos de regreso aquí en este espacio, iniciando este sábado de la mejor manera, que es bien informados. En noticias de último momento, elementos de la Secretaría de la Marina detuvieron una embarcación menor en costas de Guerrero, y aseguraron 26 bultos de cocaína, así como lo escucha. Hay dos personas detenidas, se trata de personas de nacionalidad extranjera. Y mire usted, con esta acción ya suman 89 bultos asegurados en 4 operaciones marítimas consecutivas en una semana. Esto representa una afectación significativa a las capacidades operativas y financieras de la delincuencia organizada, resalta el Gabinete de Seguridad al dar a conocer esta operación, resultado de labores de inteligencia y acciones en campo. Se asegura una embarcación, 26 bultos de cocaína. En una semana van 89. Se ve que tenían su rutita, doctor Volavsky, y ya se las cortaron. Y bueno, ahí tiene usted estos resultados. Esta cocaína, ¿sabe usted a dónde iba? A los Estados Unidos. Allá está el consumo, ¿eh? Allá es donde tienen el grave problema de salud pública. Son parte de los resultados que se hacen en México para detener el consumo de drogas en Estados Unidos. Falta que Estados Unidos detengan el tráfico de armas ilegales de allá para acá. Y falta también que acaben de reconocer que si tienen menos decomisos en su país es porque se agarra aquí la droga, en territorio mexicano, y aquí se incinera. Y con esto, vamos con otro tema. Fíjese usted que conversé con Juan Daniel Manso, hermano del alcalde de Uruapan, Michoacán, Carlos Manso, asesinado el pasado 1 de noviembre, y me dijo esto sobre la necesidad de que se esclarezca este crimen y elementos que podrían aportar a las investigaciones, entre ellos el teléfono celular de su hermano, que está en manos de Grecia Quiroz, la actual alcaldesa de Uruapan. Escuche.
17: Como abogado y de alguna manera la cercanía que hay con distintos casos que luego suceden o que llega uno a conocer, pues obviamente el teléfono es una parte fundamental de cualquier homicidio. Por eso desde el primer momento en la fiscalía, la verdad es que quiero ser lo más total transparente con este caso, porque además pues está mi hermano la investigación del homicidio de mi hermano, y la verdad es que tiene que ser con total transparencia. Y referente al teléfono, tengo que decirlo, desde el primer momento en las actuaciones que estuve yo en fiscalía relacionadas con el reconocimiento del cuerpo de Carlos una vez perpetrado el homicidio, inmediatamente pues obviamente me causó sorpresa y me causó inquietud saber dónde estaba el teléfono de Carlos, y así se lo hice saber a varios funcionarios que tenía ahí a la mano del movimiento del sombrero. Recuerdo en específico a Esteban Constantino, el actual secretario de Obras. Le dije que dónde estaba el teléfono y empezaron ahí a divagar que a lo mejor lo tenía la gente de Protección Civil o que se lo habían llevado en la ambulancia, en fin. Yo me molesté y les dije que teníamos que dar con esa pieza porque era importante.
0: Claro, ¿se sabe, Juan, dónde está el teléfono de tu hermano?
17: Sí, posteriormente continuó con el tema. Al día siguiente, el mismo Esteban Constantino, ya en los funerales, ya en la funeraria, donde se llevaba el sepelio de mi hermano, me dijo, oye, pues fíjate que sí, no lo tenían los de Protección Civil, yo lo tenía, pero pues se lo di a Grecia Quirós, ¿no? Se lo di a Grecia para que ella lo resguardara. Dije, bueno, pues finalmente pues uno pues está en otros temas, ¿no? Finalmente, claro. En el velorio, en un contexto pues difícil, sumamente complicado para uno, ahí quedó el tema del teléfono. Posteriormente, pasados los funerales, pues le dije a Grecia que el teléfono era importante para las investigaciones y que sería bueno que lo ofreciera dentro de la investigación que se iba a llevar, ¿no? Ella pues, la verdad no quiso. Ella dijo que en su momento Carlos le había comentado que si algo le llegara a pasar, pues que no dieran el teléfono. Eso es lo que ella me comentó a mí, y posteriormente pues ella también se lo comentó al fiscal, ¿no? Y entiendo hasta otras autoridades federales de seguridad que también le requirieron tener acceso a él. Actualmente pues ella sigue en posesión de esta parte del teléfono, y no es hasta hace algunos días que este tema cobra relevancia, porque pues denuncio de alguna manera públicamente, sí, que el tema de los escoltas, pues que hay cierta afinidad, cierta cercanía con el ayuntamiento de Uruapan y que hay gestiones de parte de ella de para que se cambiaran las medidas cautelares, en este caso de los detenidos, ¿no? Aunado a que sigue prófugo el jefe de escoltas también. Entonces, pues resultó, salió el tema del celular, recobra relevancia, y pues obviamente yo considero, como hermano de Carlos, como familiar, pues que es una pieza importante para saber si cuál era los problemas que pudo haber tenido Carlos, o en su caso si él recibió alguna amenaza directa.
0: Entonces,
17: creo que es obvio pues esta parte dentro de la investigación. Entonces,
0: ¿crees
17: pues
0: que podría ser determinante información dentro de ese teléfono que está en resguardo de tu cuñada, de Grecia Quirós, de la viuda de Carlos Manso, de tu hermano, de la alcaldesa de Uruapan, información determinante para identificar a los autores intelectuales o incluso el móvil en la información que esté en este dispositivo, Juan?
17: Pues me parece que es importante. Yo creo que más allá de lo que contenga el teléfono, creo que es un acto de congruencia aportar todos los elementos disponibles que tengamos la familia de Carlos para esclarecer el móvil, si se puede esclarecer con estos elementos. Yo creo que es más de congruencia que del contenido real o de la información propia que pueda haber, si es que la hay en el teléfono, ¿no? Entonces, a mí en lo personal sí me parece una contradicción que no se esté, que durante 6 meses se haya negado esta información y creer únicamente en la palabra de que ella dice pues que no hay nada, ¿no?
0: A ver, entonces, a ver, Juan, sí te tengo que preguntar, ¿qué intereses podrían verse afectados si avanzan las investigaciones del homicidio de tu hermano, de Carlos Manso? ¿Qué intereses podrían verse afectados si este caso se esclarece completamente? De acuerdo, no, pues a tu criterio.
17: Yo la verdad desconocería finalmente si tuviera que ver algo con el municipio, si tuviera que ver algo con la relación, o tuviera que ver incluso, pues obviamente, pues no sé, la verdad es que no quisiera yo adelantarme a tener una hipótesis. Lo importante es que se esclarezca, ¿no?
0: Eso es el objetivo.
17: Ese es el objetivo central, que se esclarezca.
0: ¿Y por qué crees que se detiene, pues, el proceso para que se esclarezca? ¿Por qué el caso de tu hermano sigue generando más preguntas que respuestas? Porque aquí estamos preguntándonos, perdóname que te lo diga, Juan, además, pues te mando siempre un abrazo muy apretado, muy solidario, pero pues más preguntas que respuestas. Estamos bajo supuestos precisamente porque no permiten que se esclarezca a través de acciones como esta, pues no permitir que el teléfono termine en manos de la fiscalía para que se hagan los peritajes necesarios. Igual aparecen cosas, igual y no lo sabemos, se tiene que esclarecer.
17: Hay una contradicción total, el tema se ha vuelto tan politizado, tan rentable para unos y para otros hablar del tema de Carlos Manso y especular sobre su muerte, que es mejor dejarlo en el aire que resolverlo. Ese es el tema, que se ha vuelto ya una mercancía electoral, y a mí en lo personal me parece que es injusto para Carlos, para la memoria de Carlos, que su tragedia se convierta ya en una renta electoral para algún partido o políticos o movimiento, incluso en el caso de ellos, ¿no?
0: ¿En quiénes ves una narrativa políticamente conveniente que se vale del homicidio de tu hermano? Nos queda 1.5 minutos antes de la pausa, Juan.
17: Pues principalmente del Movimiento del Sombrero, que son los que buscan de alguna manera reactivar esa parte, pero un diputado, el caso de Tafoya, celebra la fuga del general, del coronel José Manuel Jiménez, dice que está bien que se haya fugado. Entonces hay una narrativa de no confianza en las instituciones para seguir hablando de la, y seguir culpando de alguna manera al sistema con una renta electoral. Entonces me parece que es totalmente injusto esto para la memoria de Carlos, ¿no? Independientemente del resultado, aún si hubiera gente o políticos vinculados con el régimen que pudieran ser responsables. Eso también es importante que se esclarezca y de ninguna manera tenemos que desviar la atención, o el crimen organizado o ellos mismos.
0: Se tiene que esclarecer. Ojalá y puedan dar el teléfono para que ayude a esclarecer. Medio minutito. ¿Quién pudo haber ganado con la muerte de tu hermano, Juan Daniel?
17: Pues hasta ahorita nadie, ahorita ha perdido la familia. Yo creo que eso es lo importante. Ganan o pretenden ganar oportunistas, eso sí.
0: Eso.
17: Ahorita ya cualquiera se pone un sombrero y quieren ser Carlos Manso. Y pues la verdad es que no. Solamente como
0: están de ellos.
17: Cuando me lo han preguntado, pues sí. Carlos Manso hay uno y los demás pues son imitadores. Esa es la realidad.
0: Pues gracias a Juan Daniel Manso por esta conversación. E importante que se entregue el teléfono celular para el esclarecimiento de los hechos. No se dice que allá haya algo que pudiera determinar el móvil del artero asesinato en contra de Carlos Manso, información sobre quienes lo perpetraron, pero tampoco que no, doctor Wolofsky, y por eso se tiene que esclarecer. Es la fiscalía quien lo tiene que determinar. ¿Por qué no lo quieren entregar? Nos damos una pausa. Volvemos.
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21: En el sur de Argentina podremos encontrar el glaciar Perito Moreno, que forma parte del Parque Nacional de Glaciares creado en 1937, que a su vez pertenecen al hielo continental patagónico, el cual es una fuente importante de agua potable en el mundo. Cuenta con una dimensión aproximada de 250 kilómetros cuadrados de superficie, una profundidad estimada en 170 metros, 5 kilómetros de ancho y 60 metros de alto. La UNESCO nombró al glaciar Perito Moreno junto con el Parque Nacional de Glaciares como Patrimonio Natural de la Humanidad en 1981.
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21: La tortilla de maíz está elaborada a base de una masa de maíz nixtamalizado cocida en un comal. Es parte de la dieta diaria en México. Son muy importantes para la gastronomía mesoamericana. Una tortilla aporta 13.6 gramos de carbohidratos, que son la principal fuente de energía del cuerpo, 1.4 gramos de proteína y 35 miligramos de calcio. Además, contiene ácido fólico y selenio.
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21: La Bahía de San Carlos se ubica en Sonora. En su impresionante paisaje conviven el desierto, el mar y la montaña, que junto a sus atardeceres ofrecen un gran espectáculo turístico. Una de sus playas más hermosas es la de Los Algodones.
22: Pública de Suiza informó sobre el aislamiento de una persona que pudo haber tenido contacto con uno de los enfermos que abordaron el crucero MV Hondius, donde 3 personas perdieron la vida. La dependencia detalló que la persona no ha presentado síntomas al momento. La presidenta de la mesa directiva de la Cámara de Diputados, Kenia López Rabadán, lamentó que la presidenta de la Comunidad de Madrid, Isabel Díaz Ayuso, haya cancelado su gira en México. Calificó la situación como una falta de tolerancia y polarización en contra de Díaz Ayuso. La Procuraduría Federal de Protección al Ambiente clausuró la construcción de un paso rústico y la apertura de una zanja con maquinaria pesada para la instalación hidráulica en el Estado de México. Lo anterior por la extracción ilegal de materiales pétreos en los establecimientos. Informó Daniel Wellbanks. 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

0: Son las 8:45 y ya estamos de regreso en Fórmula Noticias, iniciando este sábado de la mejor manera, que es bien informados. Abuelita de Batman, estamos escuchando con botellita de Jerez, porque también nos dicen, pues para las abuelas hay que celebrarlas. Ahí lo tiene usted. Ya no estaba Sergio, ¿verdad? En Botellita de Jerez, cuando Abuelita de Batman, Sergio Arau.
1: Botellita de Jerez.
0: Sí, ya cuando eran como actores de telenovela, ¿va?
1: Sí, bueno, es cuando sí salieron en una telenovela.
0: Sí, sí, ¿cómo se llamaba la telenovela?
1: Alcanzar una estrella.
0: Hola, se las sabe todas ahí. ¿Qué año habrá sido eso? 92, por ahí, ¿no?
1: Ay, ahora sí que no me acuerdo.
0: Ahí
1: me acuerdo
0: está.
1: Del elenco, pero no.
0: Gracias por sus llamadas telefónicas. Javier Betancourt, de la alcaldía Gustavo Madero, nos pide la canción Por el amor de mi madre, con los Relámpagos del Norte. Pues muchísimas gracias. Y muy buen programa, nos dice Héctor Guajardo Salinas, desde Coahuila, desde Zamora, Michoacán. Un abrazo a Michoacán. Juan José Toscano nos saluda, dice que gracias por el programa y pide la canción del grupo Miramar, A mi madre. Gracias. Desde Tultepec, desde el Estado de México, Juan Rojas Fuentes dice que el noticiario, que gracias, que es agradable, y pide la canción que le recuerda a su madre, Cariño, Verdad, de los Churumbeles de España. Muchísimas gracias. De Sonora, Jorge Durazo, desde Agua Prieta, nos pide la canción Madre, oh madre querida, de los Tigres del Norte. Pues ahí está, la pusimos y la volvemos a poner, ¿no, doctor Bolavsky?
1: Claro que sí.
0: Ahí está, desde... Doctor Bolavsky, nos están pidiendo felicitaciones a esposas por su cumpleaños, ¿verdad?
1: Sí, a Mónica Carla Torres, y dice que si le ponemos la canción de mi chaparrita, un saludo y una felicitación de Edgar Díaz por su cumpleaños.
0: Ahí está. Arturo Miranda, desde Texcoco, nos dice que en náhuatl la X debe de tener el sonido de la SH, es decir, así como México.
1: Como México, o como sí. Los mexicas, que eran los que vivían aquí.
0: Exactamente. Oye, Lucía y Elías, ¿no, doctor Bolas?
1: Sí, para un saludo para Sara, su mamá, y también para sus abuelitas.
0: Ahí está. Bueno, vamos a seguir con la información. La Fiscalía de la Ciudad de México, escuche usted, inició una carpeta de investigación por lesiones y violencia familiar en contra de Humberto Nava. Él es secretario del Sindicato de Trabajadores de la Fiscalía General de la República. Agredió físicamente a su pareja sentimental durante una discusión. Estaban en la alcaldía Coyoacán. Hay registro de esta agresión lamentable. Ulises Soriano, nos tienes el reporte.
2: Juan, muy buenos días. La Secretaría de Seguridad Ciudadana en la capital detuvo al secretario general del Sindicato Nacional de Trabajadores de la Fiscalía General de la República, Humberto Nava, la noche del pasado jueves 7 de mayo. Esta detención ocurrió alrededor de las 11:30 de la noche en la colonia Atlántida, en la alcaldía Coyoacán, sobre la calle División del Norte, entre las calles Miguel Ángel de Quevedo y Parque. Los policías capitalinos lo detuvieron en la vía pública por una presunta conducta de violencia familiar, delito que la Ciudad de México es perseguido de oficio. Documentos oficiales de la FGR indican que este hombre se desempeñaba como secretario, pues, de este sindicato. Según los primeros reportes, pues fue presentado ante el Ministerio Público para que se definiera su situación legal. Hasta ahora, pues las autoridades ministeriales continúan integrando esta carpeta correspondiente para determinar la situación jurídica del detenido, y este caso permanece bajo investigación. Juan, es el reporte que te tengo.
0: Muchas gracias, y vamos a estar, por supuesto, pendientes de las diligencias. Y caray, de verdad, además, pues una persona relacionada con la Fiscalía General de la República, que es pues, una autoridad, este tipo de conductas que no tienen cabida hoy y no, ni las debieron de tener nunca, una agresión a su pareja sentimental. No olvidemos, Ulises, que la última expresión de la violencia en contra de las mujeres es el feminicidio. Y van escalando estas agresiones y estas violencias, hasta en muchos casos, lamentablemente, llegar al feminicidio a través de la decisión de un machito de reafirmar lo que él considera que es su masculinidad, y encuentra en la violencia la única manera de hacerlo, y va escalando, y va subiendo. Pendientes, y que quede, esperemos, este asunto como un ejemplo de impartición de justicia. Gracias, Ulises. ¿Hay alguna canción para el Día de las Madres?
2: Claro que sí, Juan. Cambiando un poco el idioma, Recuerdo mucho la canción de Mother de John Lennon, que sin duda alguna es una obra musical genial de este integrante del cuarteto de Liverpool, y que habla sobre su mamá, su relación y por supuesto todo eso que conlleva tener una relación con una madre.
0: Pues lo vamos a poner, Mother con John Lennon. Gracias, Ulises Soriano, es melómano, Ulises, sí le sabe a la música. Gracias, y me enlazo contigo más adelante y otro reporte ahí en la moto de Grupo Fórmula, alguna otra información relacionada con la capital y el Día de las Madres. Gracias, Ulises.
2: Claro que sí, Juan, continuamos pendientes, buen día.
0: Y con esto llegó, pues ya se hambre, el momento gastronómico del doctor Volavsky, que nos va a hablar de gastronomía del estado de Guerrero, así que si nos pudieran musicalizar esta sección con los caminos del sur.
1: No, hombre, es que Guerrero es un estado riquísimo también por su geografía, y su geografía nos va dando distintos platillos. Por ejemplo, hay en Taxco un mole rosa de piñones y de pétalos, y el color es rosa, y sin embargo sí pica, y es y es muy muy muy sabroso. También están las chalupas de Chilapa y de Huitzuco. Las chalupas son, no son, conocemos las chalupas que es como una tortilla bañada y un poquito en manteca, pero aquí se hace como tostadita y se hace como un poquito como cóncavo, para que ahí se ponga la carne cebrada, la salsita, y el quesito y la cebolla, y quedan muy muy sabrosas. Tenemos el plato estrella, el pozole verde de Guerrero.
0: Es un clásico, ¿no? El pozole verde. Dicen que el jueves es jueves pozolero, pero ya es todos los días, ¿no?
1: Es todos los días, pero para que haya un día especial para comer pozole, es porque realmente es una tradición. Y el pozole verde lleva pepita de calabaza, lleva una especie de pipián que lleva mucho epazote, lleva chile verde, y además encima no solo se le pone los rabanitos, se pone también la cebolla, y también lleva chicharrón. Hay quien le pone sardina.
0: Y aguacate, ¿no?
1: Y aguacate también, y en unos momentos todavía hay quien le pone un caballito de mezcal al final para que evapore y saque todo el aroma el pozole. Pozole verde, lo más importante es que se lo sirvan en una cazuela, en los platos que son como cazuelas, y esos son una maravilla porque además la cantidad es tremenda. También tenemos el ceviche acapulqueño, tenemos los cócteles también acapulqueños, que estos curiosamente por la influencia norteamericana llevan salsa de tomate. De esta industrializada.
0: ¿Ya se acabó la pila, doctor
1: Volavsky? Ya poco, no, todavía.
0: Oye,
1: me falta.
0: ¿Y del ceviche no has hablado?
1: No, el ceviche acapulqueño, sí, estoy hablando del ceviche acapulqueño. Que...
0: Pero no bien, nos están diciendo, mira, ¿por qué no pone la receta original del ceviche? Tiene que ser con sierra, nos están diciendo.
1: Ah, bueno, eso sí.
0: Ahí está, doctor Volavsky.
1: No, ya me tiene toda la razón, perdón, sí que me... Y bueno, el pulpo enamorado, que también es un platillo acapulqueño de la época de oro. Y entonces está delicioso porque es cocido el pulpo picadito y se le pone una especie de pico de gallo. Y es otro de los platillos. Sí. Pescado a la talla.
0: Ahí está. Bueno, doctor Borras, ya nos abriste el apetito, y todo acompañado de un caldito de camarón. Ángel Ricalde, Los Deportes, voy contigo, compañero, ¿cómo estás? Qué gusto saludarte, muy buenos días. ¿Te abrió el apetito el doctor Volavsky, o como tú eres de Yucatán, no se te antojaron tantos esos platillos del Pacífico?
3: Ah, me pones una posición complicada, Juan. Muy buenos días, un gusto saludarte a ti y a todo tu auditorio. Es que para la gastronomía en México hay niveles, no voy a ahondar más, pero solo voy a decir eso, hay niveles. Vamos a empezar, si te parece, Juan, con información de la NBA, porque están en marcha las semifinales de conferencia, y el día de ayer los Knicks de Nueva York, que están que no creen en nadie, por cierto, se ponen 3-0 en su serie, derrotan 108-94 a los 76ers, otro gran juego de Jalen Brunson, que aporta 33 puntos, Mikal Bridges con 23, y están a un juego de regresar a la final de conferencia en el este, estos Knicks de Nueva York. En el oeste, por su parte, los Spurs de San Antonio derrotaron como visitantes 115-108 a los Timberwolves, y la serie se ha puesto 2-1 a favor de los Spurs de San Antonio, esto en semifinal del oeste. Y para hoy a la 1:00 p.m, con la serie 2-0 a favor de Detroit, los Cavaliers van a enfrentar a los Pistons. A la 1:00 p.m, insistimos, y a las 6:30 p.m, los Lakers frente al Thunder de Oklahoma. Aquí la serie está en favor de Oklahoma, 2-0, así que hoy podrían ponerse a un juego de avanzar a la final de la conferencia en el oeste. Y para hablar un poco de fútbol internacional, importante lo que sucede, porque ya van definiéndose los campeones en las principales ligas de Europa. En un ratito más, a las 10:30 a.m, el Manchester City, sin margen de error, va a recibir al Brentford en casa. Necesita ganar y esperar un tropiezo del Arsenal, que es líder en este momento. El Arsenal no ha ganado título de liga desde 2004, han pasado 22 años, y ya no tiene margen de error el Manchester City. Mañana el Arsenal va a enfrentar al West Ham, que está peleando por la permanencia en la Premier League de Inglaterra. Y en España, todavía más crítico lo del Madrid, es inevitable que el Barcelona se lleve la liga, pero el Real Madrid intentará que no sea ante ellos el día de mañana en Camp Nou a la 1:00 p.m. en la disputa de otro clásico. Y por cierto, Tchouaméni y Valverde se llevaron $500,000 de multa cada uno por el conflicto interno que hubo entre ellos, físico incluso.
0: Pues ahí está, muchas gracias Ángel Ricardo, no me despido, me lazo contigo más adelante. Abrazo y luego hablamos de gastronomía.
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11: Oh, it's not so surprising, really.
12: Ian McKellen no piensa detenerse ni a sus 86 años. El actor, recordado por sus papeles en The Lord of the Rings y X-Men, aseguró que seguirá actuando mientras su cuerpo y mente se lo permitan. Tras recuperarse de una caída en 2024, McKellen retoma una agenda intensa que incluye nuevos proyectos en cine y teatro, además de su regreso como Gandalf en The Hunt for Gollum. Incluso formará parte de Avengers Doomsday, ampliando su legado en el cine de superhéroes. Lejos del retiro, mantiene intacta su pasión por el escenario y la pantalla. Porque para Ian McKellen, la actuación no es una etapa, es una forma de vida.
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15: Las cebras viven en manadas, comen hierbas y se acicalan unas a otras. Siempre están vigilando para no ser presas de hienas y leones. Las cebras pueden correr a una velocidad de 56 kilómetros por hora.
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0: Son las 9:00 a.m, ya estamos de regreso aquí en Fórmula Noticias, iniciando este sábado de la mejor manera, que es bien informados. Escuche usted, el lunes pasado el gobierno de México presentó el Plan México Acciones para facilitar y dar certidumbre a la inversión, un programa en el que, entre otras cosas, pues se da y se informa que se da la autorización para la producción privada de 5.000 megawatts de energía eléctrica de fuentes renovables, esto a través de inversiones mixtas. Y es importante, ¿por qué es relevante este anuncio para el Plan México? ¿Por qué es relevante para las y los mexicanos? ¿Por qué es relevante para nuestro país? Bueno, es lo que me respondió la secretaria de Energía, Luz Elena González. Escuche.
7: En términos muy concretos, que estamos garantizando la energía que el país requiere y también la energía que requiere el Plan México para su desarrollo. Y como bien señalas, este plan contempla, por una parte, una inversión pública muy importante, pero por otra parte, facilidades para que se pueda concretar inversiones privadas que nos van a apoyar en una meta que tenemos muy ambiciosa de pasar del 24% de generación de energía eléctrica con fuentes renovables a al menos el 38% de generación eléctrica en el país de fuentes renovables. Esto nos va a ayudar en términos de la seguridad energética y en ese objetivo de incrementar las fuentes renovables de energía, queremos que la iniciativa privada nos apoye. Y el día de hoy estamos dando facilidades para que esto sea posible.
0: Qué bueno que nos lo dices, porque fíjate que en el chat de las tías y de los tíos, pues dicen, y es que cómo vamos a avanzar si no hay inversión privada en México en materia de energía, lo están ahuyentando, esto es un monopolio. Entonces sí hay participación privada, ¿no?, por lo que me estás diciendo. Y además en la energía, pues renovable, que es con miras ya no a tanto al futuro, sino al presente, secretaria.
7: Es correcto, estamos garantizando que se pueda hacer una transición ordenada, transición energética hacia fuentes renovables de energía y dejar de depender de los combustibles fósiles para la generación de energía eléctrica. Y en ese camino abrimos varias opciones para que la iniciativa privada pueda tener facilidades como reducción de trámites, pero también nos comprometimos en tener los mecanismos que permitan que esta inversión pueda concretarse en el menor tiempo posible. Y para eso hemos emitido varios instrumentos que ya están en marcha y que están permitiendo esto, la obtención ya de permisos, ya tenemos permisos asignados, esos permisos asignados de generación de energía renovable, pues ahorita están las empresas en los procesos de sus ingenierías para poder comenzar con la construcción de estas plantas este mismo año. Uh-huh. Y por el otro lado también facilitamos la inversión para que pudieran ser socios de la Comisión Federal de Electricidad en estos nuevos esquemas que permite la ley, en estos esquemas mixtos que le llamamos en el gobierno y que actualmente se encuentran en evaluación. Tenemos 81 proyectos en evaluación en este momento que este mismo mes obtendrán también sus permisos de generación.
0: A ver, secretaria, entonces, bueno, ahí está, hay participación de privados en este proyecto, que además es en el marco del Plan México. Pero ahora, en lo que respecta a la Comisión Federal de Electricidad, Luz Elena González, secretaria de Energía, pues, ¿qué está haciendo para cumplir su parte?
7: Mucho. La Comisión Federal de Electricidad tiene el compromiso para los ciudadanos, pero también para ante las empresas privadas, de generar la energía firme que se requiere para poder dar este paso hacia la transición energética. Esto implica la puesta en operación de cerca de 13 plantas de ciclo combinado, 7 ya están construyéndose en estos momentos, y entre 7 nuevas plantas de ciclo combinado, son estas plantas que utilizan de manera simultánea gas natural y vapor para la generación de energía eléctrica. Hay otras 4 plantas que ya licitamos este año y que están por iniciar también su construcción, y 2 plantas más que licitaremos el resto del año. Entonces, la Comisión Federal de Electricidad está haciendo una inversión muy, muy importante de 116,000 millones de pesos para la construcción de estas plantas de ciclo combinado, y a su vez también está haciendo una inversión muy importante en las redes de transmisión, que son las carreteras por las cuales transita la energía y sin las cuales estas nuevas plantas renovables no podrían funcionar. Entonces, por un lado, el gobierno hace su parte y por el otro estamos facilitando la inversión para que empresas privadas puedan generar también energía eléctrica en nuestro país.
0: Y las convocatorias ya fueron lanzadas y hay nuevas, escuché que dijiste, secretaria, que se publican esta semana. ¿Cómo funcionan? ¿Cómo están? ¿Qué implican estos mecanismos?
7: Sí, ya el año pasado lanzamos la primera convocatoria para permisos de generación privados, que son estos que ya fueron asignados y que ya están en proceso de concretarse en términos de las construcciones. Sacamos la convocatoria para proyectos mixtos y esta semana vamos a sacar una nueva convocatoria que tiene tres partes. Una para generación de proyectos privados, si las empresas quieren generar únicamente en el mercado eléctrico nacional. Dos, para nuevos proyectos mixtos con la Comisión Federal de Electricidad, por si quieren, también hay proyectos que son mucho más rentables en términos generales si son en asociación con la Comisión Federal de Electricidad. Y tres, una nueva modalidad que es para la creación de plantas de almacenamiento con baterías.
0: Ahí está. Secretaria, entonces, así en lenguaje bien fácil y bien ciudadano, para además, pues, conocer las implicaciones de la participación de privados en colaboración con el Estado en materia de generación de energía, la soberanía energética, el Plan México, sobre todo ante las políticas económicas de los Estados Unidos y sus aranceles. A ver, ¿qué está haciendo el gobierno en nuestro país para facilitar la inversión privada en materia de energía? Así, ¿cómo está ayudando a los inversionistas a que vengan y pongan su parte, dado el contexto y dadas las condiciones?
7: Primero, está garantizando la seguridad de todo el sistema eléctrico nacional. Eso a través de la generación de esta energía firme que permite la posibilidad de transitar más rápidamente hacia energías renovables. Entonces, el gobierno está poniendo toda la energía firme que se requiere y la inversión en las redes de distribución y de transmisión. Y por el otro lado, está simplificando y facilitando la inversión a través de coordinar las 5 instituciones diferentes que son las que emiten estos permisos con una sola ventanilla y reduciendo los plazos de la obtención de los permisos de generación. Los permisos de generación, dado que involucraban a 5 dependencias diferentes, se tardaban alrededor de 2 años y medio, 3 años y medio en concretarse esos 5 permisos. Ahorita lo estamos haciendo, los permisos de generación, en 3 meses para poder avanzar más rápido hacia la transición energética.
0: No, pues ahí está, es importante y me parece que ayuda, que abona la soberanía energética en nuestro país. Ahora, si me lo permites, y aprovechando que estás aquí, Luz Elena González, secretaria de Energía, conversaba yo con el director de finanzas de Pemex la semana pasada y bueno, se ha dado a conocer, se ha reportado una pérdida neta en su ejercicio el primer trimestre del año de 46 mil millones de pesos. Y te pregunto, secretaria, ¿cómo es posible hablar de una mejora en la posición financiera de la empresa de Pemex mientras sigue reportando números rojos cada trimestre?
7: Mira, Juan, quiero ser muy clara porque hace como un año presentamos el plan estratégico de Petróleos Mexicanos y todo lo que ha ocurrido ha sido de acuerdo al plan. Si bien el resultado neto que se ve en los estados financieros pareciera una pérdida de 45 mil millones de pesos, que se explica por partidas contables, como bien lo señaló atinadamente el director de finanzas en la entrevista que tú le hiciste, por temas de deterioro y pérdida cambiaria por la evaluación de los activos de la deuda de Pemex en moneda extranjera. Sí es muy importante ver toda la operación de la empresa en su conjunto. Petróleos Mexicanos es una empresa pública, pero es una empresa. Y el resultado operativo real de la empresa, lo que llamamos el famoso EBITDA, que es como se mide la operación de las empresas, fue de 118 mil millones de pesos, es decir, 32% por encima del promedio del sector petrolero, que ahorita anda en 23% más o menos. Entonces, en general, los resultados de Pemex son bastante buenos y van en función del plan de reestructuración y de fortalecimiento de la empresa pública que presentamos. Tan es así que el saldo de la deuda es 79 mil millones de dólares, que es el más bajo desde 2014, hemos bajado los costos operativos de la empresa, en fin, hemos ido conforme al plan, por un lado, mejorando toda la posición financiera de la empresa, pero por otro lado, también mejorando toda la parte operativa de la empresa, y al final, el resultado operativo real de la empresa, pues es positivo, y es mucho mejor que empresas que operan en el sector.
0: Secretaria Luz Elena, allá en el Museo de Antropología se da a conocer todo esto. ¿Cómo sentiste a los empresarios que estaban ahí reunidos, el sentir, el pensar, el ánimo, secretaria?
7: Muy bien, yo creo que se ha hecho un trabajo muy, muy de la mano de la iniciativa privada y los resultados están. Como la presidenta señaló hoy, los empresarios manifestaron su descontento en términos de lo difícil que era concretar las inversiones, y pues los decretos que hoy presenta la presidenta en los diferentes sectores, no solo en el energético, pues simplifican de manera extraordinaria los trámites y facilitan estas inversiones. Entonces creo que se ha hecho un trabajo conjunto muy importante que va a reflejarse en los resultados de inversión.
0: Pues muchas gracias a la secretaria de Energía, Luz Elena González Escobar, por conversar con nosotros. Y ahí está importante la inversión mixta en materia de generación de energía, inversión privada, inversión por parte del gobierno. Y con esto nos vamos a ir a una muy breve pausa. Doctor Volavsky, nos están pidiendo muchas canciones del Día de la Madre y hay una de Silvio Rodríguez y Pablo Milanés que nos pidieron. Y no sé si tú la conoces.
1: Sí, sí la conozco, vamos a escucharla.
0: Se llama Madre, es una canción de 1975. Esta versión que va usted a escuchar es grabada totalmente.

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4: Madonna se asoció con Grindr para lanzar una edición especial en vinilo de Confessions 2. La cantante incluso tomará la app con contenido exclusivo previo al estreno del 3 de julio. En la cuadrícula de perfiles de la aplicación aparecerá un espacio dedicado a Madonna y al seleccionarlo, los usuarios recibirán un mensaje exclusivo de la cantante.
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29: Cuida lo que comes.
30: Las setas contienen un alto porcentaje de agua, lo que las hacen muy ligeras. Contienen vitaminas como la B1, B2 y B6, así como ácido fólico. Las setas también aportan potasio, hierro, cobre y zinc.
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0: Son las 9 de la mañana con 15 minutos y ya estamos de regreso en Fórmula Noticias, iniciando este sábado de la mejor manera, que es bien informados. A la madre se llama esta canción de Gloria Trevi. Ella la escribió junto, bueno, pues a sus colaboradores habituales. Una canción de 1994 y bueno, marcó con esta canción el disco en aquel entonces que presenta Gloria Trevi en 1994, pues el regreso a los escenarios tras una pausa que habría hecho. Consolida, ¿no? Sin duda alguna, usted lo puede escuchar, su estilo rebelde y hay que decirlo, único en la música pop en español. Y con esto, doctor Volavsky, vaya calor que está haciendo en buena parte de la República Mexicana, ¿no?
1: Sí, y de pronto frío y de repente llueve y vuelve a hacer calor.
0: Así es, pero frío realmente yo no he sentido. Ha bajado un poquito la temperatura, pero no a niveles de frío. Anoche en el centro de la República Mexicana sí cayó una lluvia fuerte, sobre todo en la zona sur, se registraron algunos encharcamientos, pero esto ocasionó que al poco tiempo subiera la temperatura.

0: temperatura con el bochorno, ¿no?
1: Sí, pues yo ya amanecí otra vez con calor.
0: Así es, que ¿cuáles son las recomendaciones, pero sobre todo las previsiones con esta ola de calor en buena parte de la República Mexicana? Enrique Hernández, pues ya de traje de baño, de shorts, de camiseta, está sin mangas, con una alberquita desde la azotea. Voy contigo y tu reporte, compañero, muy buenos días.
2: ¿Qué tal, Juan? Muy buenos días, y unas chanclas también de gallo para que estar ad hoc con este calor que se va a mantener por lo menos en 24 entidades de la República Mexicana. Prevalece este calor, Juan, hay que tomar precauciones, como bien lo mencionas, porque sin duda alguna las zonas más calurosas en esta ocasión van a ser de 45 grados en Baja California y Guerrero. 40, 45 grados, bueno, ya va a ser el resto de la República Mexicana. En cuanto a la Ciudad de México, estaremos en el rango de los 30 grados centígrados hasta posiblemente en Tlaxcala en 35 grados. De esta forma, también es un fin de semana de contrastes, porque pues, el frente frío número 48, que es estacionario en la zona noroeste de la República Mexicana, pues va a estar generando lluvias, precipitaciones importantes, intensas en algunos puntos, como lo es en el caso de Coahuila y Nuevo León, pues también en Puebla, Oaxaca y Chiapas, fuertes en Hidalgo, Tlaxcala, Estado de México, intervalos de chubascos para Chihuahua y San Luis Potosí. Pues de esta forma, en lo que es el calor, bueno, a extremar precauciones, porque insistir, son 24 entidades las que van a ser, pues, no estar bajo esta intensa ola de calor, pero si bien se menciona, de repente con la lluvia se refresca, lo cual es importante, pero hay que cuidar la salud justamente para los niños y las personas adultas mayores, Juan.
0: Pues ahí está, hay que tomar precauciones, Enrique Hernández, y bueno, en el noreste sí estará bajando la temperatura, en Coahuila, en el estado de Nuevo León, pero al menos en 22 estados de la República estas altas temperaturas. Hay que tener cuidado con los pequeños, que siempre estén hidratados, con las personas mayores, ponerse bloqueador, ropa aunque sea ligera para cubrirnos de los rayos del sol. Y bueno, pues te dejo en Acapulco, allá donde estás, en Acapulco, en la azotea, Enrique Hernández. Tú sí vas a tener un par de heladas, ¿no?
2: Sí, no, desde luego, eso no puede faltar. Aunque caigan mal a la garganta, pero es lo más recomendable.
0: Oye, Enrique, ¿alguna canción para dedicarle a las madres el día de mañana? Irla poniendo desde el día de hoy en esta celebración adelantada, el Día de las Madres, que inició el día de ayer en las escuelas con el Ratón Vaquero.
2: Bueno, yo sé que te gusta a ti la de Denise Bacalá, pero yo creo que vamos a poner la de José José, Madrecita Querida.
0: Ya estás, la vamos a poner más adelante. Y bueno, ¿tú crees que la mamá de José José hubiera estado orgullosa de su hijo?
2: Pues yo creo que sí, ¿no?
0: Sí, no, mucho. Yo creo que en lo particular, ¿no? En lo particular podríamos decirlo. Ya en lo general no sé, pero hay algunas cosas en las que sí, sin duda alguna. Gracias, Enrique, abrazo fuerte.
2: Igualmente, Juan, buen día.
0: Y bueno, van a ser justo desplegados elementos de la policía capitalina con helicópteros Cóndor, con ambulancias para los festejos del Día de las Madres. Un dispositivo que se concentra en zonas comerciales, en restaurantes, también en cementerios. Ulises Soriano, voy contigo y el reporte, compañero, pues ya lista la Ciudad de México para celebrar a la madre, que no sea solo mañana domingo ni los 10 de mayo, sino que sea todos los días, ¿no?
3: Efectivamente, Juan, muy buenos días. Pues la Secretaría de Seguridad Ciudadana desde el día de ayer ha desplegado este amplio operativo de seguridad y vialidad con motivo de la celebración por el Día de las Madres, y esto será en las 16 alcaldías. Pues serán 13,941 policías apoyados con más de 2,000 vehículos, motopatrullas, ambulancias y helicópteros tipo Cóndor para reforzar la vigilancia desde el día de ayer y hasta el próximo domingo 10 de mayo. Este dispositivo ya se concentra en plazas comerciales, restaurantes, panteones y distintos puntos de reunión donde se prevé alta concentración de personas durante los festejos por el 10 de mayo. Además, también estará disponible para toda la ciudadanía el Escuadrón de Rescate y Urgencias Médicas, quienes contarán con ambulancias y motoambulancias para atender cualquier emergencia que pudiera registrarse durante este fin de semana. Además, las autoridades también han informado que el sistema de videovigilancia del C5 y los centros de comando y control mantendrán un monitoreo permanente para detectar incidentes y coordinar la respuesta de los cuerpos de seguridad. También, Juan, pues sí, son días bastante complicados en la vialidad, por lo tanto, elementos de tránsito realizarán cortes, agilización vehicular y vigilancia en avenidas principales, además de reforzar los operativos contra vehículos estacionados en lugares prohibidos. Entonces, Juan, mucha precaución si usted va a viajar en los próximos días, horas, a esta ciudad y andará por aquí, por las calles, porque el tránsito se vuelve complicado. Mientras tanto, es el reporte que te tengo, Juan.
0: Gracias. Oye, y hablando de tráfico complicado y de operativos, esta noche en el Estadio GNP se lleva a cabo el segundo ya de tres conciertos de la banda de K-pop de BTS, de BTS en español, por lo que se alista ya este operativo de seguridad. Es para agilizar la vialidad y para evitar la reventa, aunque no exclusivamente, ¿verdad? Porque además ya, también para que nos lo reportes, detuvieron unos revendedores, ¿no?, de boletos de BTS.
3: Efectivamente, Juan, fueron detenidos al menos 14 personas que intentaban hacer esta reventa de boletos hace unos días en este primer concierto que se llevó a cabo en el Estadio GNP, y a partir del día de hoy hasta mañana la Secretaría de Seguridad Ciudadana también implementará este operativo para darle continuidad a los dos conciertos que faltan de esta banda coreana. Y déjame decirte, Juan, que ahora las ARMYs pues han utilizado parte del camellón del circuito interior para escuchar también el concierto. Por lo tanto, la Subsecretaría de Tránsito también hará un despliegue bastante importante, sobre todo para procurar que no haya incidentes viales en estas pues avenidas principales, también sobre el viaducto Río de la Piedad. Habría complicaciones, sobre todo por la puerta 6, que es donde está la entrada general. Entonces, también ahí fue desplegado hace unos días la fuerza de tarea de Zorros y Ateneas, que son este equipo metropolitana, para procurar, sobre todo, la seguridad de cada uno de los asistentes y, sobre todo, que puedan disfrutar las ARMYs del concierto de BTS, pues ahora sí que afuera y adentro del Estadio GNP, Juan.
0: Oye, Ulises, a ver, no nos hagamos, ¿no? Sería ingenuo pensar que en el asunto de la reventa no están involucradas las empresas que emiten los boletos. Es absurdo pensar que pudiesen tener éxito los revendedores sin una colusión con ellos, como sucedió además con la mercancía que le dicen merchandise en inglés, en español se llama mercancía, pues, oficial de BTS, porque se abrieron las puertas del estadio para que se vendiera esta mercancía a los fans y dejaron entrar a los revendedores antes que a los fans, y cuando llegaron los fans ya no tenían mercancía, la tenían los revendedores, que la van a vender en inmediaciones del estadio. Entonces digo, ya así a la vista, ya es cínico el asunto, ¿no, Ulises?
3: Efectivamente, Juan, es un poco cínico, sobre todo por las denuncias en redes sociales de las fans, que son muy unidas y dan a conocer prácticamente todo lo que ocurre, y sobre todo estas denuncias de que los revendedores entraron primero, lograron acaparar grandes pacas de esta mercancía oficial traída por los integrantes del equipo de la banda, y pues ahora las estaban comerciando en las inmediaciones, hijos, del estadio, y pues ahora resulta y resalta que serán en estos próximos días de conciertos en que esto se ponga a prueba una vez más, si habrá reventa de esta mercancía, como lo son playeras, cobijas, también había toallas,
0: no, de todo,
3: y por,
0: Ulises,
3: supuesto, llaveros y demás.
0: Pues estaremos pendientes y pendientes también de tu reporte, como siempre. Gracias, Ulises.
3: Continuamos pendientes, Juan, muy buen día.
0: Muy buen día, siempre pendiente en la moto del Grupo Fórmula, Ulises Soriano reportando en las calles. Y con esto rápidamente a Quintana Roo. Vámonos, Edgardo Rodríguez, ¿cómo se prepara Quintana Roo para el Día de las Madres?
4: ¿Qué tal, mi querido Juan? Muy buenos días, un placer saludarte. Efectivamente, ya en Quintana Roo los comercios están prácticamente listos para recibir pues a nuestras madrecitas el día de mañana, y es que no es para menos, porque aquí en la Península de Yucatán es domingo de cochinitas, sí, pero también de restaurantes, de mariscos, quienes, bueno, a través de la Cámara Nacional de Restaurantes y Alimentos Condimentados, la CANIRAT, han estado trabajando en este tema, sobre todo en fortalecer lo que es la atención a los clientes. Espera, mi querido Juan, que la llegada o arribo de comensales para los restaurantes, tanto en la capital del estado, Chetumal, donde nos encontramos, como en Tulum, Playa del Carmen y Cancún, llegue al 100%. Esto da un respiro a muchos comercios que, bueno, al menos en la capital, habrían tenido algunas bajas después de la Semana Santa.
0: Sí.
4: Viene el Día de las Madres y, bueno, posteriormente el Día del Padre. Y, bueno, estaremos muy pendientes. Ya todo listo, mi querido Juan, para el día de mañana. comercio, sobre todo, te invitamos a que vengas, espero que algún día nos honres con tu presencia, para que te invitemos un ceviche de caracol y un cóctel de caracol, solo como lo preparan en Calderitas, donde la gobernadora del estado ha hecho su informe de gobierno, mi querido Juan.
0: No, bueno, pues que de eso pedimos nuestra limosna, esperemos que sea pronto. Abrazo, Edgardo Rodríguez, a ti, al Caribe mexicano y a quienes allá nos escuchan, también a todos quienes nos escuchan en la península. Y con esto nos vamos a una muy breve pausa, no se vaya de ella, volvemos con más, mucho más que darle a conocer aquí en Fórmula Noticias.
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19: Una persona promedio pasa 6 meses de su vida esperando a que los semáforos cambien de rojo a verde.
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0: Son las 9 de la mañana con 30 minutos y ya estamos de regreso en Fórmula Noticias, iniciando este sábado de la mejor manera, que es bien informados. Madrecita, escuchamos con José José, pues nos la pidieron y con mucho gusto aquí la tiene usted. Y bueno, con esto vamos con más información. El domingo pasado, se lo informé por unanimidad, fue elegida Ariadna Montiel como presidenta nacional del partido Morena. El lunes tuve la oportunidad de conversar con ella. Importante, varios temas. Entre ellos, evitar las fracturas al interior del partido, los filtros que han anunciado para evitar candidaturas por parte de personas corruptas, lo que han dicho en el chat de las tías y de los tíos sobre que era una elección cantada, de mero trámite, y esto fue parte de lo que me respondió la presidenta nacional del partido Morena, Ariadna Montiel. Escuche.
1: No, nuestro partido es muy diverso, muy plural, ¿no? Como lo hemos visto a lo largo de la historia de nuestro movimiento. Yo agradezco que fue una decisión unánime del movimiento. Muchas personas saben y han coincidido conmigo en las tareas fundacionales, pero también en la lucha social, en la lucha estudiantil. Somos una generación que luchamos en las calles, que fuimos reprimidos, que pisamos la cárcel y que sabemos de lo que se trata esto, ¿no? Y no es gratuito. Yo le agradezco la confianza a todo el Congreso Nacional, a mis compañeros y compañeras gobernadores, legisladores, y por lo mismo es una gran responsabilidad, pero muy contenta.
2: ¿Hay conflicto de interés, Ariadna, presidenta nacional de Morena, de haber pasado de ser secretaria del Bienestar, y lo que ello implica, a dirigente nacional de Morena en cuestión de horas?
1: No. No hay conflicto de interés porque tenemos principios, porque tenemos valores, pero sobre todo porque la responsabilidad que hoy tengo de ser la presidenta de este gran movimiento, actuamos con respeto a la ley, actuamos con respeto a muchas cosas, pero sobre todo al pueblo de México.
2: Estamos hablando de las intermedias, de cómo se van a elegir las candidaturas. No va a haber línea, nos aseguras, va a ser transparente el proceso. También será importante conocer el cómo vas a manejar, y hablamos de un elefante en la sala alguna ocasión, las disputas que existen entre liderazgos internos justo rumbo a las elecciones, Ariadna, para no caer en los errores de las izquierdas, que no en México sino en todo el mundo han sucedido, pues que yo recuerde, desde el siglo XVIII con la Revolución Francesa.
1: Nosotros, ¿qué tenemos que hacer? Mantener la unidad. Y la unidad por la transformación es fundamental dentro de Morena. Y creo que ayer logramos esta unidad, no solamente, como te decía, en el consenso de quien dirige el movimiento, sino también en los cómos, en los porqués, en el objetivo, en el trabajo en campo. Yo he recibido muchos mensajes por todas las vías de que todo el mundo está contento, que vamos a fortalecer este trabajo abajo, en una relación muy directa también con la militancia, y esto nos va a permitir que en una, digamos, competencia siempre pasan estas cosas. Tampoco hay que sorprenderse, porque además somos un movimiento vigoroso, plural, diverso. Un movimiento donde nadie opinaba era en el PRI.
2: Claro, no, sería, ¿no?, terrible que no las existiera.
1: Así es,
2: terrible.
1: Entonces
2: hablaría muy mal de la ausencia de pluralidad.
1: Así es, somos un partido democrático donde se vale opinar, disentir, participar desde diversas visiones. Eso va a seguir, eso es lo rico de Morena. Le vamos a poner reglas para que todo funcione bien, y la decisión va a estar en el pueblo. Sobre eso no hay más cosa más grande que la decisión la tome el pueblo. Vamos a establecer reglas, en su momento saldrá la convocatoria. Ese trabajo lo vamos a hacer con nuestra compañera Citlali, que es una gran compañera, tiene experiencia. Así que yo estoy muy convencida de que la militancia de Morena va a salir fortalecida de este proceso, y que el próximo año vamos a estar dando muy buenos resultados y siendo consecuentes con nuestros dichos. Vamos a organizarnos bien y nos va a ir muy bien en el 27.
2: Escuché decir que va a haber filtros para evitar que corruptos lleguen a las candidaturas. ¿Qué filtros? ¿Cómo le van a hacer? Ya que estamos hablando de la integridad de un movimiento partido, que es el de la Cuarta Transformación, por el cual desde 2018, pues la mayoría de los mexicanos votaron para eliminar esos privilegios, esas corruptelas y esos robos pues me dicen que de décadas, yo diría que de siglos.
1: De siglos.
2: Ariadna.
1: Así es.
2: Será importante conocer estos filtros, ¿no? ¿Cómo evitar que lleguen corruptos a las candidaturas?
1: Lo vamos a trabajar en conjunto con los órganos del partido, pero lo que ayer dijimos muy claramente es que en Morena no debe de haber gobiernos que vivan en corrupción. Porque nosotros venimos de un largo movimiento de muchos años y la legitimidad de la honestidad y de la honradez, de la austeridad, es lo que nos hizo llegar al poder. Por eso estoy tan convencida de que debe ser de esta manera. Y el que se equivoque, pues no puede ser parte de este movimiento. Hoy lo decía nuestra presidenta en la mañana, es un tiempo de principios, de acabar con los privilegios, y eso nosotros desde el movimiento tenemos que resguardarlo, porque es la herencia de un movimiento, insisto, que luchó contra los privilegios y la corrupción. Y lo vamos a lograr, estoy segura, porque en Morena hay millones de hombres y mujeres que están con la transformación, que quieren el bienestar del pueblo y que lo van a hacer muy bien. Y vamos a trabajar mucho en el territorio, porque estar cerca del pueblo nos va a evitar caer en algún error. Aquí lo más importante es no despegarnos de la gente, y eso es el trabajo en territorio, y ahí vamos a estar.
2: A ver, Ariadna, ahí está. Sí, y además pues, la salida de la pobreza de 13 millones de mexicanos, más de 13 millones, me parece que es un indicador muy importante, que además pues lo dio el Banco Mundial. O sea, no es que venga dentro del gobierno de la Cuarta Transformación exclusivamente esta información, esta noticia. Finalmente, al partido Morena, al movimiento, ¿le afecta lo que está sucediendo en el estado de Sinaloa derivado de estas acusaciones por parte del Departamento de Justicia de los Estados Unidos en contra de 10 funcionarios o exfuncionarios, incluyendo a Rubén Rocha Moya, gobernador, que solicitó licencia para permitir que las investigaciones pues, no tuvieran ningún tipo de bache? ¿Le afecta a Morena?
1: Mira, lo que nosotros hemos planteado es que estamos a favor de la verdad, de la justicia, pero lo que no vamos a permitir es que se busquen pretextos para que otro país intervenga en las cuestiones que son estrictamente de México. Y por ello, nosotros hemos planteado que la presidenta lo ha dicho, la verdad, la justicia, pero la defensa de la soberanía nacional. El gobernador Rocha se ha separado del cargo para que las investigaciones se den en el marco de la neutralidad. Y el gabinete de seguridad hoy está allá. Lo más importante, insisto, es que siempre velemos por el pueblo. Y está garantizado que el pueblo de Sinaloa tenga un gobierno que dé continuidad a la atención a la gente. Ya está la gobernadora sustituta. Así que aquí se están tomando acciones, decisiones.
2: ¿Cuál es el indicador más sólido que demuestre que los programas del bienestar pues redujeron la pobreza en nuestro país?
1: Bueno, están los análisis técnicos de INEGI. 13.5 millones de personas en México hasta 2024 salieron de la pobreza, y eso es algo irrefutable para como un logro de los gobiernos de la Cuarta Transformación, y de lo cual nos sentimos muy orgullosos y orgullosas, porque los programas de bienestar reflejan el corazón de la Cuarta Transformación, porque la austeridad, el combate a la corrupción está reflejado ahí. ¿Dónde estaba ese billón de pesos que este año se van a distribuir a la población más pobre? Antes no se reflejaba en el presupuesto, y eso es lo que hace que, entre otras muchas cosas, como la política salarial, la mejoría en la calidad de los empleos, ha llevado a que las personas vivan mejor y el combate a la pobreza quede demostrado que es lo más sentido que puede hacer un gobierno en favor de su pueblo. El combate a la pobreza, a la desigualdad. Así que un orgullo que podamos decirle a la población que lo que les planteamos como proyecto hoy es una realidad y da resultados.
0: Pues muchas gracias, Ariadna Montiel, presidenta nacional del Partido Morena. Tómelo en cuenta si nos escucha en la zona metropolitana del Valle de México. Hay programa Hoy No Circula Sabatino, segundo sábado de mes. ¿Qué vehículos no circulan? Aquellos cuyo holograma sea 2. Ninguno, ¿eh? Si su vehículo tiene el holograma de verificación número 1, no podrá circular, no puede circular si su placa termina en número par, en 2, en 4, en 6, en 8 y en 0. Que no lo agarren desprevenido, ¿eh? Vehículos con engomado 0 y doble 0 circulan sin ningún problema. Ahí lo tiene usted. Doctor Volavsky, pues las preparaciones ya para la comida mañana del Día de las Madres, ¿no?
3: Y vamos, vamos viendo un mole, es una fiesta grande. Yo creo que valdría la pena una buena comida, un lugar, es un espacio de celebración, un espacio de celebración familiar.
0: Así es, no se van a empezar a pelear por el terreno del tío, ¿eh? Nos damos una pausa con esta canción de la Sonora Matancera, dedicada a las madres cubanas y a las madres de todo el mundo. Se llama Qué Dichoso Es. No se vayan.

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2: El jaguar es el felino más grande de América y uno de los depredadores más importantes de la selva amazónica. Su pelaje amarillo con manchas negras le permite camuflarse entre la vegetación, facilitando la caza. Es un animal solitario y territorial que prefiere moverse durante la noche o al amanecer. Se alimenta de venados, capibaras, monos, caimanes e incluso peces. A diferencia de otros felinos, el jaguar es un excelente nadador y no teme al agua. Posee una mordedura muy poderosa, capaz de atravesar huesos y caparazones. Para muchas culturas indígenas, el jaguar representa fuerza espiritual y protección. Sin embargo, la deforestación, la caza y la expansión humana amenaza su hábitat. Conservar al jaguar significa proteger la selva y la gran diversidad de especies que viven en ella.
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2: El cuerpo humano tiene 100,000 kilómetros de vasos sanguíneos entre venas, arterias y capilares.
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2: Las galletas de la fortuna no se inventaron en China, sino en San Francisco por inmigrantes japoneses a principios del siglo.
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3: El secretario de Economía, Marcelo Ebrard, aseguró que el T-MEC no solo se limita a negociar con Estados Unidos, sino a ampliar la cooperación entre México y Canadá. Detalló que se busca abrir nuevos mercados, proteger cadenas de suministro y reducir la dependencia de proveedores asiáticos. La Fuerza Civil de Nuevo León detuvo a 8 presuntos integrantes de un grupo delictivo con presencia internacional y nacional en el municipio de Guadalupe. Los detenidos son acusados de generar violencia y extorsionar a nuevo leoneses en el municipio de Pesquería. La Comisión Nacional de Acuacultura y Pesca informó que México consiguió la certificación para exportar camarón a los Estados Unidos una vez más. El organismo precisó que el país norteamericano adquiere 13,884 toneladas anuales del crustáceo al año. Informó Daniel Wellbanks. 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

0: 4 de la mañana con 45 minutos y ya estamos de regreso en Fórmula Noticias, iniciando este sábado de la mejor manera, que es bien informados. Canciones dedicadas a las madres, y ahí tiene usted esta de Juan Gabriel que se llama Amor Eterno y que le dedicó a su señora madre, a doña Victoria Valadez Rojas, una mujer campesina originaria de Michoacán que en búsqueda de mejores condiciones se fue al norte del país, a Chihuahua, a Ciudad Juárez. Una relación complicada con Juan Gabriel. Tuvo 10 hijos. Y usted con Gabriel Aguilera Rodríguez, el papá de Juan Gabriel. Y bueno, pues ahí tiene usted esta canción que le dedica Juan Gabriel. Hay que ver el documental de María José Cuevas sobre Juan Gabriel.
1: Son, ¿no? Creo que 6 capítulos.
0: Así es, para entender la vida de este gran músico, un gran personaje fundamental en la historia de nuestro país, Juan Gabriel. Y con esto vamos con otro tema y con una cortinototota de humo que de veras, doctor Wolowski. Oye, ¿tú has visto alguna vez un ovni? Es sobrio.
1: Sobrio.
0: Está difícil, ¿verdad?
1: Sí.
0: Que haya estado sobrio, no que hayas visto un ovni.
1: No, yo vi un coche que tenía como luz fosforescente abajo y pensé que era un ovni. No, pero de repente se puso de moda. Estaba tuneado.
0: No, doctor Wolowski. A ver, ¿vio usted que el Pentágono comenzó a publicar desde ayer por la mañana pues archivos relacionados con ovnis y fenómenos aéreos? Ya lo había hecho y ahora son más archivos, pues fenómenos aéreos no identificados, ovnis, ¿no? Y con esto se cumple una orden, ¿sabes de quién? ¿Wolowski?
1: No.
0: De Donald Trump. Él ordenó hacer públicos documentos gubernamentales sobre fenómenos inexplicables, en vez de pues pedir que hicieran públicos documentos sobre algo que tendría que explicarse, que son los archivos Epstein, por ejemplo, su participación en las acusaciones alrededor de este nefasto personaje. Pero bueno, 162 archivos, me parece, del FBI fueron dados a conocer, también del Departamento de la Defensa, de la NASA, del Departamento de Estado, y bueno, ahí contienen, dicen, pseudo testimonios de personas que dicen ser testigos presenciales de avistamientos de ovnis, fotografías, informes ahí de vistas, avistamientos de objetos inexplicables. A ver, Paco Villalobos, me lazo contigo a los Estados Unidos. Pues ojalá y tuvieran esta voluntad con los archivos Epstein, ¿no? Que esos sí son reales, los hechos, digo.
2: Mi querido Tres Veces Paisano, la próxima vez que pongas la canción de Amor Eterno, antes de que entre a un enlace, te advierto que me voy a estar quebrando la voz, porque ya me hiciste acordarme de mi sacrosanta madre que está en el cielo desde que tengo 10 años y que nunca me ha dejado. Y aprovecho el espacio para desearle feliz día de la madre a mi maravillosa mamá, que para mí son todos los días, como debe ser todos los días el día de la madre, para todos mexicanos, para todos nosotros, y que sin ella yo no sería el hombre que soy y sigo tratando de ser. Pero bueno,
0: a ver, un abrazo, y además pues muchas gracias, Paco, por compartir esto aquí en este espacio con
2: pues tú pusiste la rola, compañero, ¿cómo servidor? No mencionarla, por favor, pues hombre, es que esa rola me llega hasta el corazón, hombre. Pero mira, ya estamos listos, va, 5, 4, vamos.
0: Tema, ¿archivos Epstein o archivos de ovnis? ¿Qué te hubiera gustado que dieran a conocer?
2: Tienes toda razón, Juan, o sea, tienes absolutamente toda razón, porque mira, cada minuto, cada segundo, cada portada que no se invierte en hablar del tema de Epstein, en el tema de la gasolina, el tema de la inflación, el tema del costo de vida, el tema de que gracias a los caprichos de este innombrable ser humano, 70 millones de norteamericanos, incluyendo este servidor, no tiene seguro médico ya porque le triplicaron su seguro médico. El hecho de que California, el último tanquero con precio preguerra de Irán, llegó la semana pasada al puerto de Los Ángeles, y que si estamos hablando de que hoy Los Ángeles tiene gasolina de $7 el galón, estamos coqueteando quizás con $10 ya para la semana que entra si esto no concluye. Y ojo, cada día que no concluye el conflicto en Irán, cada día, estamos hablando de que son de 3 meses a 4 que se tendría que tardar para que más o menos se estabilicen los precios.
0: O sea, ahí está el contexto, parte del Paco, y en medio de esto, pues sacan estos archivos que es que de objetos voladores no identificados. ¿Qué sacaron, eh? ¿Qué has visto tú? Tú eres un gran observador del cielo, eres un gran aficionado a los aparatos aéreos, a los aviones, ni se diga, a los programas de la NASA, le sabes. ¿Qué dieron a conocer en esos archivos? Ya que estamos hablando de ellos, ¿no? ¿Algo relevante? ¿Algo creíble, por lo menos? Yo, creíble, resulta complicado que haya vida en este planeta ahora, ¿no?
2: Y mira, compañeros, y aparte la bendición de haber platicado con 5 personas que han pisado la superficie de la Luna, desde el primero, el segundo, el último, y 2 más. Uno que no llegó, que fue este señor, Jim Lobo, precisamente, que fue documentado en estos archivos hablando precisamente de luces. Estas luces es que hablan tanto Jim Lobo como también Gene Cernan, que fue el comandante Apolo 17, luces que tienen, que vuelan en formación, luces que están volando cerquita de la cápsula. La describen como luces. Paul Saldrin en el audio lo describe como un rayo láser. Esto, ¿sí? Estas, entre comillas, luces se han reportado desde el primer vuelo espacial de órbita que lo tuvo John Glenn en el Friendship 7. Mientras estaba orbitando la Tierra por primera vez, Alan Shepard fue el primer hombre que fue, el primer norteamericano que fue al espacio, pero simplemente fue, digamos, una...
0: Porque el primer hombre fue Yuri Gagarin.
2: Pues eso dije, el primer hombre norteamericano, el primer hombre, tienes razón, el primer hombre que fue al espacio fue Yuri Gagarin. Pero semanas después, Alan Shepard hace este vuelo de tipo de parábola, no hace órbita, pero John Glenn, en su vuelo orbital, en el Friendship 7, reporta que no solamente una, sino docenas de lucecitas le daban vuelta a su cápsula. Obviamente, el universo es tan vasto y tan grande, y esto no lo dice este reportero, me lo ha platicado, es el común denominador que me dicen estos entrevistados. Es tan grande el universo que sería absurdo pensar que fuéramos los únicos seres vivos con inteligencia en este universo, compañero.
0: Totalmente absurdo, estoy de acuerdo contigo, Paco Villalobos. Ahora, de eso a que estén por aquí, por la Tierra, cerca de nosotros, pues yo sí, yo lo dudo, pero evidentemente, claro que debe haber vida y
2: las
0: vida
2: imágenes,
0: inteligente.
2: Las imágenes, no me rápido, para lo vas a muy importante. Las imágenes que vimos, que son de cámaras del Ejército de Estados Unidos, de aviones, describen movimientos, los podemos ver en las, son media hora de imágenes. Hay movimientos que ningún ser humano podría sobrevivir, esos movimientos de 90 grados, es porque te trituraría los huesos, compañero. Ahora, de que sean objetos de naves que puedan hacer eso, no tripuladas, es otra cosa. De que algún país tenga la tecnología para poder tener, construir a naves así, también es debatible. Pero sí son imágenes muy interesantes, pero que sí distraen de las cosas importantes que están pasando también en este país.
0: Gracias, Paco Villalobos. Si alguien le sabe al tema, eres tú. Y además con mirada científica, porque hay otros que le toman el pelo a la gente, porque además les genera pues muchísimos ingresos, ¿no? Algo que, claro, que nos causa curiosidad. Gracias, paisano, 3 veces paisano. Paisano mexicano, paisano en los Estados Unidos y paisano también del 3 veces heroico, Zitácuaro. Abrazo fuerte, Paco.
2: Y egresado de la Escuela Federal número 2. Fuerte abrazo, te mando un abrazo, compañero. Feliz Día de la Madre a todas las madres mexicanas.
0: Gracias. Abrazo allá a los Estados Unidos, quienes allá nos escuchan. Mañana converso, por cierto, con Claudia Galicia. Ella es la encargada de organizar el desfile del 5 de mayo en Nueva York, que será el día de mañana. Y doctor Volavsky, nada más para concluir, pues con esta observación sobre los extraterrestres, ¿no? Sí, como dice Paco Villalobos, sería absurdo pensar que no hay vida inteligente más allá de la que existe aquí en este planeta, si le podemos llamar inteligente. Pero somos tan vanidosos los seres humanos que antropomorfizamos todo y creemos que los seres extraterrestres tendrían que tener características similares a las nuestras, aunque los pintan muy distintos, pues siempre los hacen con 2 brazos, con 2 piernas, con una cabeza, con un tórax, cuando no necesariamente tiene que ser así. Entonces, pues, doctor Volavsky, ahí está la reflexión, ¿no?
1: Yo me quedo con la película del Piporro y la nave de los monstruos. La verdad es que era muy buena, esa era una gran película, sí. Se la recomiendo que la vean.
0: Ahí está, yo también, una gran película. Hay otras también. Ángel Ricalde, vamos, vamos contigo y los deportes. Va a haber un América Pumas, ¿a quién le vas? ¿Quién crees que gane? No, ¿a quién le vas? Es obvio, pues le vas al América. Pero ¿quién crees que gane?
3: Creo que va a ganar Pumas. Pumas ha tenido un mejor torneo, eso será mañana. Pero antes, el día de hoy, primero las Chivas en desventaja de 3-1 ante los Tigres. Van a recibir al conjunto de los felinos a las 7:00 p.m. Y después a las 9:15, Cruz Azul, que está en ventaja en el global 3-2, estará recibiendo en el Estadio Azteca al Atlas. Mañana Pachuca ante Toluca a las 5:00 p.m. y Pumas América a las 7:15 p.m. Partido más atractivo por mucho, global empatado a 3. Primero contra octavo, no se vio gran diferencia en el partido de ida a pesar de los muy diferentes torneos que hicieron cada uno. Pinta bien la liguilla, hoy conoceremos a los primeros dos semifinalistas del Clausura 2026, Juan.
0: Abrazo, abrazo, Ángel Ricalde, muchísimas gracias por la información. Gracias a usted por habernos acompañado, doctor Volavsky, eres muy amable, muy generoso.
1: Y los esperamos mañana para celebrar el Día de las Madres.
0: Así es, mientras tanto, bueno, pues es sábado, ya lo sabe, pórtese bien.
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10: Ready whenever you are, Michael.
11: El universo de Michael podría expandirse.
12: ¿Tiene hora mágica?
11: Más pronto de lo esperado.
13: You wanna be the biggest star in the world.
11: El estudio Lionsgate confirmó que ya trabaja en una secuela tras el éxito global de la primera entrega, que superó cifras históricas del género musical. Su director, Adam Holgersson, aseguró que hay suficiente material en la vida y carrera de Michael Jackson para continuar la historia, incluso con momentos icónicos como su show del Super Bowl de 1993. Además, temas sensibles siguen en evaluación para su posible inclusión. Porque la historia del rey del pop todavía tiene capítulos por contar.
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15: Tokio, Japón, es la ciudad con más estrellas Michelin en el mundo, ofreciendo una perfección técnica inigualable. Desde el sushi más fresco en los mercados de pescado hasta el ramen humeante en callejones escondidos. La calidad de los ingredientes es la prioridad absoluta. Su gastronomía es un equilibrio sagrado entre estética y sabor, donde cada técnica milenaria busca resaltar la esencia natural.
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5: El primer sistema de refrigeración que usó amoníaco fue inventado en 1834.
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5: El agua caliente se congela más rápido que el agua fría bajo ciertas condiciones. Fenómeno conocido como el efecto Mpemba.
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5: El primer correo electrónico fue enviado por Ray Tomlinson en 1971 a través del sistema ARPANET.
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5: Los delfines se llaman entre sí por nombres específicos mediante silbidos únicos que desarrollan desde que son crías muy pequeñas.

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10: Björk confirma su regreso, pero con calma y misterio. La artista anunció que su próximo álbum llegará hasta 2027, aclarando que Ecolalia, nombre que circulaba entre los fans, no será el título del disco, sino de la exposición en el Estefan Islands, que está programada de mayo a septiembre de 2026. Como parte de esa muestra, compartirá adelantos de nueva música, aunque la versión final se reservará para el álbum. Björk explicó que continúa construyendo el universo creativo del proyecto

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1: Los delfines se llaman entre sí por nombres específicos mediante silbidos únicos que desarrollan desde que son crías muy pequeñas.

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hombre en Singapur fue arrestado por presuntamente filtrar The Legend of Aang, The Last Airbender, en internet. Autoridades aseguran que accedió ilegalmente a un servidor, descargó la película y la distribuyó en línea. Si es declarado culpable, podría enfrentar hasta 7 años de prisión o una

0: 20 de octubre de 2017.
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7: Viajemos al 2001 con Island in the Sun de Weezer. Aunque hoy es un himno veraniego indispensable, casi queda fuera del disco hasta que el productor peleó por ella. Lo que la hizo legendaria fue su segundo video, dirigido por el genio Spike Jonze, donde vemos a la banda jugando relajadamente con leones y osos. Un dato curioso, en ese clip falta el bajista original, quien dejó el grupo por salud mental justo antes del rodaje. Ese inolvidable hip hip del coro es la señal universal de que todo estará bien.

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1: El membrillo es originario de Asia. Casi no contiene azúcares, pero es muy rico en fibra. Además, aporta ácido málico y orgánico, aliado en la eliminación de ácido úrico, y contiene potasio. Generalmente, el membrillo no se consume fresco por su sabor áspero, pero lo encontramos en conservas, mermeladas, gelatinas y licores.
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1: El primer parque nacional del mundo fue Yellowstone, establecido en 1872.
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1: El jaguar es el felino más grande de América y uno de los depredadores más importantes de la selva amazónica. Su pelaje amarillo con manchas negras le permite camuflarse entre la vegetación, facilitando la caza. Es un animal solitario y territorial que prefiere moverse durante la noche o al amanecer. Se alimenta de venados, capibaras, monos, caimanes e incluso peces. A diferencia de otros felinos, el jaguar es un excelente nadador y no teme al agua. Posee una mordedura muy poderosa, capaz de atravesar huesos y caparazones. Para muchas culturas indígenas, el jaguar representa fuerza espiritual y protección. Sin embargo, la deforestación, la caza y la expansión humana amenaza su hábitat. Conservar al jaguar significa proteger la selva y la gran diversidad de especies que viven en ella.
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8: Banksy vuelve a intervenir el espacio público ahora en el corazón de Londres. La nueva escultura apareció en Waterloo Place, mostrando a una figura sin rostro, con traje y los ojos cubiertos con una bandera. La obra fue instalada durante la noche y confirmada por el propio artista en redes. Su ubicación, junto a monumentos históricos como los de Eduardo VII y Lawrence Nightingale, refuerza su carga simbólica. Muchos interpretan la pieza como una crítica al patriotismo ciego y al poder que pierde perspectiva. Aún no se sabe cuánto tiempo permanecerá en el sitio, porque cuando Banksy aparece, el arte también se convierte en mensaje político.
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9: El desierto del Sahara fue una selva tropical hace miles de años, antes de sufrir un cambio climático drástico natural.
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0: Bienvenidos sean ustedes a Festival de Viajes y Aventuras. 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Ale García aquí con nosotros.
1: ¿Qué tal? Buenas tardes a todos los que nos están escuchando.
0: Sí, pues en este programa vamos a comentar todos los resultados acerca de Tianguis Turístico, sí, que recién acaba de terminar.
1: Así es, ¿verdad? La semana pasada.
0: Entonces, vamos a hablar un poco acerca del Tianguis Turístico, la forma en cómo Acapulco Guerrero se está levantando después del el huracán fuerte de Otis, ¿verdad? Se lo azotó. Uh-huh. Tenemos también unas entrevistas muy interesantes, de las cuales vamos a pasar dos de ellas, que es la entrevista con el licenciado Igor Rogi López, que es el secretario de Turismo del Estado de Veracruz. Y tenemos también una entrevista con la directora de la OCB de Torreón, Suheil Alvarado, quien nos va a platicar un poco de cuáles son las estrategias que está siguiendo actualmente Torreón, Coahuila.
1: Sí.
0: Y que también estuvo en el Tianguis, que también participaron en el Tianguis Turístico a través del pabellón que se construyó de Coahuila.
1: Sí.
0: Tenemos también algunos comentarios que hacer por el hecho de que la turbocina se está incrementando muy fuertemente.
1: Sí.
0: Los boletos van a la alza de los boletos de avión.
1: De avión.
0: Tenemos también la nueva mesa directiva que conforma ahora el World Travel Tourist Council, que es el organismo que representa el más grande, el más fuerte, y representa a la iniciativa privada. Así es que vamos a iniciar.
1: Comenzamos.
0: Bueno, pues resultados del Tianguis Turístico.
1: Sí.
0: Ya regresa la sede a Acapulco,
1: sí, ¿verdad?
0: Bueno, en esta ocasión.
1: En esta ocasión. El próximo año
0: va a ser en Puebla.
1: En la Puebla.
0: Ya fue electo la sede y ya está determinado que va a ser la ciudad de Puebla. En esta ocasión, Tianguis, en los 50 años que se cumplieron, porque inició en 1976 aproximadamente,
1: sí.
0: Y son 50 ediciones. La verdad es que en esta ocasión vi muy pocos compradores internacionales, lo cual eso es muy fuerte.
1: Comparación
0: de años pasados.
1: Okay.
0: Pocos participantes de los países internacionales.
1: Sí.
0: Nada más estaban 8.
1: 8.
0: ¿Verdad? Cuando en otras ocasiones encontrábamos a unas grandes áreas en pabellones donde estaban todas las zonas por extranjeros. Y actualmente participó El Salvador, Guatemala, Costa Rica, Honduras, Cuba, sí, estuvo presente. Colombia era el país invitado, estaba Belice. Y gratamente encontramos también la presencia de Japón.
1: Pues Japón es tan pequeñito.
0: Que bueno, va a venir también a lo de la
1: gira. Y a nosotros.
0: Sí. Va a jugar aquí en México. Y bueno, han estado desarrollándose mucho en el tema de fútbol, y bueno, son países muy disciplinados que nos dan siempre grandes sorpresas.
1: Sí.
0: Entonces, en Tianguis, en cuanto a la organización, lo vi no muy atentos en muchos detalles. Qué lástima, porque llevan 50 años.
1: Sí.
0: Veo como la participación en total de expositores y compradores eran alrededor de 3,000.
1: Ok,
0: cuando en Fitur o en Madrid, que tienen menos años de edición,
1: sí,
0: en el
1: 45.
0: Tienen 45 años editados de eventos y la participación es de 155,000. Nada más 155,000,
1: sí,
0: profesionales. Aparte, porque aquí te están sumando 3,000 entre compradores y expositores.
1: Sí.
0: Y acá son 155,000 los asistentes profesionales y aparte participan 161 países, que fue la última edición. 161, sí, países acá contra 8.
1: ¿Qué será lo que falta? ¿Publicidad?
0: No, falta más esmero en el tema de la organización, ¿verdad? En el tema del negocio, tiene que estar más enfocado. Estuvieron presentes los 32 estados,
1: ¿sí?
0: Porque seguramente les dan una línea para su participación, donde tienen que tener presencia.
1: Sí, porque es el tianguis más importante
0: en América. En América es el evento que tradicionalmente era el más importante.
1: Sí,
0: ¿verdad? En América Latina, ¿no? Sí. Donde el mercado natural se acercaba, ¿verdad?
1: Pero ¿y las presentaciones, licenciada, de los estados?
0: Y con la MESO, muy, eso sí, las presentaciones de cada uno de los estados en sus pabellones eran muy competitivos. Entonces uno podía ver los diferentes temas, por ejemplo, el de Coahuila, que normalmente siempre se llevan los premios.
1: Sí.
0: El de Coahuila, en donde siempre están presentes los dinosaurios, El tema de los viñedos.
1: Ah, sí.
0: El tema del rodeo. O sea, todas sus fortalezas están presentes ahí.
1: Sí.
0: Entonces son diseños que no es de un diseñador nada más, sino que está involucrado el equipo de trabajo.
1: Sí.
0: En donde quieren hacer presencia y le van dando la directriz al diseñador, ¿verdad?
1: O sea, llevan una buena proyección.
0: Llevan una muy buena presencia. El estado de Veracruz, bueno, la verdad, impactante, porque tenían en el centro una construcción de una pirámide representando el Tajín, un área muy grande de negociaciones para todos los prestadores de servicios.
1: Sí.
0: Estaban presentes sus artesanos vendiendo las artesanías. Entonces el pabellón tenía pues más de unos, alrededor de unos 300 metros cuadrados fácil, o 400 metros cuadrados.
1: ¿El recinto, licenciada, fue el mismo que en los años anteriores cuando se hacía en Acapulco?
0: Bueno, tradicionalmente siempre estaba el centro de convenciones o de exposiciones que estaba sobre la zona costera, que se fue quedando atrás y perdió muchas de las ventajas competitivas como recinto. No se le dieron ciertos mantenimientos que debían de tenerlo, y después se construye el centro de exposiciones El Mundo Imperial,
1: ¿verdad?
0: Que es más moderno y está en la zona Diamante, la zona nueva.
1: Sí.
0: Entonces es un recinto muy moderno en donde ahí se realizó el
1: tianguis.
0: Bueno, y la parte de Acapulco, que la verdad vemos que se están tratando de recuperar, van luchando día a día. No es fácil, porque me tocó ir inmediatamente después del Otis y ver cómo la ciudad había quedado como si hubiera sido una zona de guerra totalmente destruida. Y actualmente ya hay habitaciones, ya hay hoteles que están incorporándose, que ya tienen una buena parte ya, o si no en su totalidad, ¿verdad?, que está funcionando, pero hay muchos otros que faltan.
1: Así que hay como buena noticia es que ya se pudo volver a regresar a tianguis,
0: sí, por lo menos este año. Por lo menos este año. Es que después recién pasó el Otis, inmediatamente se hizo tianguis turístico, porque así era la indicación para ayudarlos, ¿verdad? Pero sí, fue muy pobre la participación. Al siguiente año se va a Tijuana, en la edición de los 49, y ahora en esta edición 50 regresa a Acapulco, ¿verdad? Okay. Como una oportunidad para poder salir adelante. Pero vale la pena también mencionar algo sobre el World Travel Tourist Council, que acaba de cambiar su mesa directiva. Y en esta mesa directiva están representando los 21 países. O sea, hay personas de 21 países diferentes en esa mesa directiva para poder levantar toda la información y buscar los objetivos, que es la sostenibilidad,
1: sí,
0: y el tema de la seguridad.
1: Si nos pudiera explicar, licenciada, ¿a qué se dedican? O sea, ¿por qué esta organización?
0: La Asociación de World Travel Tourism es la asociación más importante que agrupa a las empresas líderes del país en la industria del turismo. Entonces ellos van marcando la pauta y van haciendo investigación. Entonces cuando ellos dan estadísticas son totalmente creíbles, porque son las mismas, con las mismas empresas que son socia, que nos dan un indicador muy importante sobre la economía.
1: O sea, un estudio más
0: preciso. Es un estudio preciso, y ellos, la mayoría, todas las empresas que están ahí, que son alrededor de 450, son empresas que van a la cabeza en la industria turística en el mundo.
1: Sí.
0: En el mundo.
1: ¿Y va cambiando o
0: cada determinados años se eligen, ¿verdad? Se eligen mesas directivas, pero cada uno de los que participan como ejecutivos de la mesa directiva,
1: sí,
0: son personas que tienen una trayectoria intachable de conocimientos y de amplia experiencia, que saben cómo tomar decisiones ante riesgos, medidas de seguridad, políticas, trámites, por ejemplo, de visados con los países, permisos para echar a los países, el tema de la aviación, los requerimientos. Entonces ellos van dando ciertas pautas que nutren mucho
1: y que son
0: muy de los gobiernos y son muy precisas.
1: Sí, claro, qué bien. Licenciada, también nos iba a comentar acerca de los costos de boletos.
0: Sí, yo creo que lo vemos regresando.
1: Okay,
0: vamos
1: okay
0: a un corte y volvemos en un minuto. 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
1: Regresamos al Festival de Viajes y Aventuras por el 89.3 de FM. 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Y bueno, continuamos, licenciada. Vamos a extender un poquito, ¿verdad?
0: Sí, madre. Es que uno de los temas que se vio ahí en Tianguis Turístico es el cómo se ha estado incrementando la turbocina, que es la gasolina que utilizan los aviones.
1: El 40% de una línea aérea, el 40% de sus costos, está basado en el combustible. Y hace un año tenía un costo de 13 pesos. Y ahorita es el de 23.70.
0: Entonces, aumentó muchísimo.
1: Entonces, esa es una de las razones de por qué los boletos de aviones han estado subiendo de precio.
0: Sí.
1: Y es un problema serio, ¿verdad?
0: Serio,
1: porque mientras continúen los problemas en el estrecho de Hormuz, la guerra con Irán, no se va a estabilizar este tema de la gasolina, aunque México lo tiene. Pero falta mucha infraestructura también para los procesos.
0: Sí, o sea, ¿puede seguir a la alza, licenciada?
1: Sí, puede seguir a la alza, por supuesto.
0: Aquí.
1: Puede seguir a la alza y puede, no sabemos qué siga. O sea, hay que estar vigilando cómo va desarrollándose ese problema del Medio Oriente.
0: Sí.
1: ¿Verdad? Entonces fue un tema muy comentado en el marco de Tianguis Turístico, ¿verdad?
0: Sí.
1: Que vale la pena mencionar que, de acuerdo a las cifras que los organizadores están dando, se hablan de más de 64 mil citas de negocios. Esto significa que ocurre un encuentro entre un comprador y un vendedor, en donde se ponen ciertas condiciones para cerrar compras de paquetes de habitaciones en hoteles o compras de plazas en un avión o en un transporte para preparar paquetes turísticos y venderse a través de las agencias.
0: Sí, que es lo que llamamos nosotros.
1: Esa.
0: Eso es lo que se negocia en el tianguis.
1: Así es. Entre muchas otras cosas, porque encuentras profesionales de aplicaciones, de tecnología. La tecnología es muy importante. El tema con la utilización de la inteligencia artificial.
0: Sí.
1: Hay muchas razones de por qué acudir a un punto de encuentro de la industria turística. Las cámaras restauranteras también muy activas.
0: Sí.
1: ¿Verdad? Porque un tema importante dentro del turismo es precisamente la gastronomía. Y si hay algo que se venda muy bien, es la gastronomía en nuestro país.
0: Así es.
1: Muy

0: también que se habla de alrededor de 1,258 expositores. Cabe mencionar que, por ejemplo, el pabellón de Yucatán, pues llega a lo mejor con 50 o 70 prestadores de servicios o empresarios. Unos hacen unos tours, otros son guías, son agencias de viajes, los DMCs, que son las Destination Management Company, que te ayudan a organizar en un destino, un evento. Van organizadores de eventos precisamente, los medios publicitarios se encuentran ahí, las producciones de las revistas. Entonces, hay mucha efervescencia en cuanto a las actividades de negocio que se dan.
1: Sí,
0: ¿verdad?
1: Comentaba que había un estado, Veracruz, creo que llevó una pirámide, ¿verdad?
0: Sí, bueno, su presentación
1: una pirámide, era espectacular.
0: De hecho, tuvimos la oportunidad de entrevistar al licenciado Igor Rogi López, que es el secretario de Turismo de Veracruz, que vamos a ver un poquito más adelante
1: la entrevista con él,
0: ¿verdad? Y él ahí nos presenta la riqueza que tiene Veracruz en cuanto a la diversidad de las etnias, su gastronomía,
1: sus lugares
0: turísticos también, están comunicados por el puerto, que es histórico, ¿verdad? El puerto de Veracruz, ¿verdad?
1: Sí.
0: Muy conocido por donde llega Hernán Cortés.
1: Sí.
0: Tenemos también con una gran riqueza en cuanto a su biodiversidad, los recorridos que se hacen de la naturaleza, los rápidos de Veracruz que son famosos, el tema de la espiritualidad y la religiosidad en cuanto a las etnias, ¿verdad? Con los abuelos que tienen, los chamanes, es todo un tema. Mucha gente viaja a Veracruz por esos temas.
1: Como viaje turístico religioso.
0: Religioso, exacto. Y luego el pabellón que construyó Veracruz, de veras, es uno de los más espectaculares que estaban ahí presentes en una gran extensión. Pero en el mero centro, es lo que me llamó la atención, estaba reconstruida ahí una pirámide, una reproducción del Tajín,
1: ¿verdad?
0: Que es una zona arqueológica de una gran riqueza que tiene también Veracruz, ¿verdad? Hay muchas riquezas en México, ¿verdad?
1: Y Veracruz, igual de una buena, están
0: igual de llamativo. El de Coahuila me pareció una de las mejores expresiones en cuanto a reflejar la identidad del estado.
1: Sí, ¿verdad? Tenían muestra.
0: Claro, Guerrero echó la casa por la ventana, ¿verdad? Con todo lo que hicieron, su área para firmar convenios, para las citas de negocios, porque Guerrero también tiene grandes riquezas con sus ciudades como Zihuatanejo, considerado como un pueblo mágico, ¿verdad? Y ese está pegado a la playa. Acapulco, pues no se diga. En el mundo se conocía en los años 60, 70, Acapulco se conocía en el mundo, perdón, México se conocía en el mundo a través de Acapulco. Había una conectividad aérea impresionante. Ahorita lo vemos en Cancún.
1: Sí,
0: ¿verdad? Después de la Ciudad de México después de la Ciudad de México es Cancún la que tiene la mejor conectividad aérea de todo el país y el mayor número de vuelos después de Ciudad de México. Y en el caso de Acapulco era impresionante, ¿verdad? Pero se vino un deterioro, la bahía es espectacular y cambiaron muchas de las herencias.
1: Sí, exacto. Y por ejemplo, licenciada, de los países que fueron, ¿hubo alguno en cuanto a la presencia, la presentación?
0: No como los que estaban de los Estados Unidos. En el caso de Japón, Japón iba con un espacio de un 6x3, era pequeño, pero era muy claro que iban a hacer el contacto, el acercamiento, ¿verdad?, de las negociaciones. Entonces, todo su diseño, desde que estás tú caminando, vas viendo los diseños y estás persiguiendo los objetivos, sí, con los que van,
1: sí,
0: ¿verdad? Hay estados que se pusieron a regalar souvenirs o
1: algunos regalitos,
0: sí, cosas así. Pero, entonces, te das cuenta que ahí no llegan a hacer un acercamiento, ¿verdad? De negocio,
1: sí,
0: una base de datos de quién es, de dónde viene, qué es lo que hace.
1: Sí, y en el caso de Japón estaba muy claro, ¿verdad?
0: Estaba su mesa lista para contactarse con las personas, recoger la información, y la mejor manera de vender es a través de las exposiciones.
1: Sí,
0: históricamente y estadísticamente es probado eso. Ya son técnicas establecidas y ya medidas por IAEE, que es la Asociación Internacional de Organizadores de Exposiciones y Eventos de Estados Unidos. Entonces ellos llevan todos los estudios. Y el momento en que tú haces un acercamiento, inviertes 2-3 minutos, tomas la información y continúas con otra persona de manera rápida
1: porque al final

0: ya te llevas todos esos datos y luego ya en la oficina, en tu destino original, tú empiezas a hacer tus contactos y tus correos solicitando y dándole seguimiento a ese contacto que te parece interesante.
1: Sí, y es interesante que, pues bueno, vino Japón y viene a lo de la FIFA también.
0: Sí, aquí en México, porque es un país que aquí a Monterrey van a jugar, ¿verdad? Ya no sabemos que dependiendo de cómo vayan a pasar y el comportamiento que tenga su equipo, pero juegan aquí en Monterrey.
1: Sí, y que nos hayan visto para hacer negocio, bueno, habla muy bien, y habla muy bien del tianguis turístico que hayan venido y participado.
0: Sí, claro.
1: Como los otros países aceptaron y estuvieron aquí presentes.
0: Sí, estuvieron presentes en tianguis, ¿verdad?
1: Sí, otro de los lugares también que, bueno, que se pregunta mucho, pues me imagino que es Cancún. La presencia de Quintana Roo.
0: ¿Cómo? Ah, bueno, Quintana Roo se presenta no como Quintana Roo, ellos van como Riviera Maya.
1: Ok.
0: Y van en bloque. Porque entonces se promueve Cancún, Puerto Morelos, Playa del Carmen. Se presenta también Isla de Mujeres, Cozumel. O sea, van en bloque. Entonces, cuando alguien ya antes hacían su promoción de manera individual, pues ya se dieron cuenta que el destino, unos tienen gastronomía, otros tienen arqueología, tiene la hotelería, tiene la playa, cada uno tiene fortaleza, pero entre todos unidos hacen fuerza.
1: Perfecto.
0: Pero vamos a un corte y no se despegue. Continuamos con Festival de Viajes y Aventuras, un mundo por conocer, un mundo por descubrir.
2: 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Helena Bonham Carter salió de la nueva temporada de The White Lotus por diferencias creativas. La cuarta entrega estará ambientada en Cannes, Francia, pero su personaje será reescrito y asignado a otra actriz. Mike White continuará con el proyecto, porque en televisión, incluso antes de grabar, las historias también cambian de rumbo.
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14: Las setas contienen un alto porcentaje de agua, lo que las hacen muy ligeras. Contienen vitaminas como la B1, B2 y B6, así como ácido fólico. Las setas también aportan potasio, hierro, cobre y zinc.
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1: Pues continuamos en Festival de Viajes y Aventuras. A ver si quieres darnos redes. Sí, bueno, nuestras redes sociales estamos como Festival de Viajes y Aventuras TV en todas las plataformas. También puede escuchar los podcasts a través de Amazon Music, Apple Music y Spotify. Y en YouTube, ¿verdad? Como Festival de Viajes y Aventuras, es importante que al final le ponga TV para que lo lleve a este programa. Sí, y vale la pena platicar un poquito acerca de lo que es el turismo religioso, tan importante en el mundo e históricamente. Es algo que mueve masas en la historia del turismo.
0: Sí.
1: El mayor número de personas que se movilizan por una motivación es la de
0: la religión.
1: La religión, sí. Y de hecho es tan interesante todo lo que ocurre relacionado a la religión, a la espiritualidad. En el Oriente, pues estamos basados en la contemplación, en la búsqueda de esa paz para el crecimiento interior.
0: Sí.
1: Entonces, si volteamos a ver en la iglesia católica, pues ahí tenemos grandes templos.
0: Sí,
1: ¿verdad? En el caso de los musulmanes, el mayor número de personas son los que viajan a la Meca.
0: A la Meca, conocerla.
1: Ah, exacto. Bueno, ahorita no es la situación más adecuada para viajar, por ejemplo, a Israel, ¿verdad? Sí. Pero la ciudad de Jerusalén también
0: es un destino, ¿verdad? Para irlo a visitar
1: y como católico.
0: Sí,
1: en Roma también, el asistir al Vaticano.
0: Así es.
1: Y cuando uno visita un destino que para valorarse, lo primero que le da peso a ese destino desde el punto de vista de la arquitectura son todas las construcciones que estén relacionadas con la espiritualidad. Entonces, el tema de las iglesias, los templos,
0: las
1: celebraciones, las fiestas,
0: sí,
1: patronales, las fiestas relacionadas con la religión.
0: Sí.
1: Eso es de lo más básico. Entonces, cualquiera de los destinos que están buscando el desarrollar productos turísticos, lo primero que pueden voltear a ver es precisamente eso, ver sus edificios.
0: Sí.
1: Porque es la arquitectura y lo que está relacionado a la espiritualidad que te invita a esa paz y a esa concentración, ¿verdad? A ese encuentro con uno mismo.
0: Sí,
1: y que aunque seamos de otra religión, nos interesa conocer también a esa otra.
0: Claro,
1: porque
0: olvidarnos a Turquía.
1: Sí,
0: exacto.
1: Visitamos la Meca, visitamos.
0: Visitas.
1: Cuando vas a Turquía, no puedes dejar de ir a conocer la Mezquita Azul.
0: La
1: mezquita más grande construida en el mundo.
0: Sí, ¿verdad?
1: Y así de otra religión.
0: Sí,
1: pero conocer las tradiciones.
0: El edificio. Es importante.
1: El edificio.
0: ¿Verdad?
1: Sí. Entonces, si viajas a Jerusalén, pues el hecho de acercarte a una sinagoga.
0: Sí.
1: Si vas a una mezquita, claro, con un guía que te indique cuál es la forma más apropiada para decir, porque necesitas hacerlo con un respeto.
0: Sí, ¿verdad?
1: Y pues todo respetando las tradiciones y los rituales que van de cada una de las religiones.
0: Porque algunas, por ejemplo, se quitan los zapatos,
1: es que tienen cierta seguridad, cómo deben ir vestida, la vestimenta.
0: Y si vas a la India, igual.
1: Sí, igual. Entonces, la riqueza también de todas esas construcciones es impresionante. O sea, en la India, pues la cúpula a veces, hay un lugar en la India en donde la cúpula está robustecida, está construida con oro.
0: Y nosotros vemos en los altares, en muchas de las iglesias en el sur, están recubiertas de oro.
1: De oro también.
0: De oro también. Entonces, es un...
1: Hay cosas que nos unen, al final de cuentas son cosas que nos unen
0: hacia
1: el reencuentro con Dios.
0: Así es.
1: ¿Verdad? Aunque son
0: diferentes religiones.
1: Pero por eso vamos a ir a una entrevista muy interesante en donde Sugel Alvarado, que es la directora de la OCDE, nos va a platicar de esas acciones turísticas y de cómo tienen una fortaleza dentro de sus productos turísticos relacionados con la religión, ¿verdad? Así es que vamos a una entrevista con Sugel Alvarado.
16: Continuamos en Tianguis Turístico en Acapulco en esta 50ª edición. Estamos en Festival de Viajes y Aventuras, un mundo por conocer, un mundo por descubrir. Y estamos aquí con Sugel Alvarado Flores, quien es la directora de la OCB de Torreón, que han mostrado una gran actividad en cuanto a atracción de eventos en la ciudad de Torreón. Sugel, muchas gracias por darnos esta entrevista. Te agradezco este espacio y que nos compartas cuáles son todas esas eventos que van a llegar a Torreón derivado de ese trabajo tan fuerte que has estado y tan intenso que han estado realizando ahí en Torreón, Coahuila.
17: Sí, Mari, bueno, primero muchas gracias por el espacio, gracias por invitarnos a compartir justamente lo que en Torreón está sucediendo, y en Torreón están sucediendo buenas cosas. Primero, siguen llegando eventos importantes, eventos nacionales que dan visibilidad al destino, pero también dan una claridad de que el destino está preparado para recibir buenos eventos, que tiene la ciudad una buena conectividad, que tiene un centro de convenciones para albergar eventos de gran escala. Y aquí la importancia pues radica precisamente en esta colaboración que hemos hecho con diferentes asociaciones, cámaras, organizaciones, para que los eventos puedan llegar a Torreón. Ejemplo de ello, pues de entrada, es este gran evento que tiene Amprofec año con año y que en algún momento nosotros levantamos la mano para ser sede. El año pasado, más bien este año, se ocurrió en la ciudad de Monterrey, estuvimos por allá y finalmente pues el evento se decide que la sede del próximo año sea Torreón. Nos da mucho gusto porque pues es uno de los eventos más importantes para nuestra industria y es uno de los eventos que nosotros habíamos buscado desde hace algunos años, justamente porque sabemos la importancia que tiene este sector para todo el país y para el mundo, ¿no? Y bueno, pues este evento ocurrirá en febrero del año que entra, en 2027, pero ya se dio el anuncio oficial, la sede será Torreón. Y en próximos semanas, estamos hablando que del 8 al 11 de junio estaremos recibiendo representantes de pastoral turística religiosa de todo el país. Torreón será sede de este gran congreso, de este gran encuentro, en donde se reciben capacitaciones, las últimas tendencias en turismo religioso, y se congrega obviamente todos los involucrados en la atención, en la recepción del turista religioso de los diferentes santuarios y de los diferentes estados de la República Mexicana. La sede será el Centro de Convenciones del 8 al 11 de junio ya de este año, y pues también ahí los invitamos a que todos los prestadores de servicios que tienen vinculación con la prestación de servicios al turista de religión o de fe o de fervor o de devoción, pues tienen ahí un lugar para capacitarse, para actualizarse, y pues Torreón tiene justamente ese impulso hacia el turismo religioso porque tenemos uno de los atractivos más importantes a nivel no solamente Coahuila, sino en el norte del país. Es el lugar más completo de turismo religioso. ¿Por qué? Porque cuenta con 5 capillas réplicas de Tierra Santa, cuenta con un espacio para eventos, el mirador de la ciudad más espectacular, cuenta también con un corredor gastronómico dentro del santuario del Cristo de las Noas, y bueno, conectados con un teleférico y rodeado también de posibilidades de hacer experiencias en museos y en otros atractivos.
16: Claro, me gustaría que nos comentaras sobre la conectividad aérea. Sé que han abierto nuevos vuelos, nuevas rutas, me gustaría que nos comentaras sobre eso.
17: Hoy Torreón está conectado de manera directa con Ciudad de México, Guadalajara, Cancún, Querétaro, Tijuana, Los Cabos, Ciudad Juárez, y vienen, bueno, vuelos también temporales en vacaciones, como lo es Mazatlán, San Antonio, seremos el vuelo directo a Dallas, y cada día pues va incrementando el tema de la conectividad, y eso aunado a que pues la ubicación estratégica de Torreón, pues a menos de 4 horas ya estás conectado con Monterrey, con Saltillo, con Durango, la cercanía con Chihuahua, también toda esa cercanía carretera nos hace también tener mucha fortaleza en relación a la facilidad con la que llegan los participantes a nuestra ciudad o a nuestro estado. Y bueno, a eso le sumamos también que pues además del recinto hay al menos más de 3,100 habitaciones de 3 a 5 estrellas.
16: Es condicionable. Un buen número para un congreso.
17: La expansión de congresos, hacen estimas en la actualidad que tenemos congresos, convenciones que ya son con números más reducidos que hace años, pero que también, aun y cuando son con números más reducidos de participantes, también son con una derrama económica mayor a la que teníamos en años anteriores.
16: Muy bien. Pues te agradezco mucho.
17: Gracias
16: por esta entrevista.
17: Un saludo a quienes nos están escuchando e invitarlos a que vean a Torreón como un destino con mucha facilidad para la ejecución de eventos, no solamente de negocios, sino también de incentivos. Entonces, nuestra cercanía con Parras, Cuatro Ciénegas y en este caso con Viesca, pues nos hacen también ser un destino que mezcla perfectamente los negocios con este sentido de esparcimiento que se necesita en los viajes de negocios y de incentivos sobre socios.
16: Muchas gracias.
17: Gracias a ustedes.
0: Pues, ¿qué te pareció, Ale, toda esta entrevista de todo lo que nos platicó Sujeila Alvarado, que es la directora de la OCDE de Torreón?
16: Sí,
0: ¿verdad? El trabajo que están haciendo los grupos que están visitando Torreón, esa parte que tienen del Cristo, ¿verdad? Que la tienen en la parte alta, sí, que se llevaron años en la construcción y ahorita albergan a visitantes que van con esos objetivos de la
16: religión.
0: De la religión. De,
16: y es que es algo que nos une, como estábamos mencionando, en México tenemos varios lugares de turismo religioso, desde la basílica.
0: Sí, pero eso es muy importante en todo el país.
16: En todo el país.
0: En Torreón, ¿verdad? También.
16: Sí, y en el mundo.
0: Sí, la mañana de Guadalupe, en la Ciudad de México, y bueno, las ciudades importantes siempre hay una basílica.
16: Sí,
0: ¿verdad?
16: Pero ¿cuántas personas no viajan a la Ciudad de México en ese día importante, el 12 de diciembre, a pagar manda, a conocer la basílica? O sea, es un recinto muy importante aquí en México.
0: Sí. Así es, históricamente, bueno, ¿y cuántos años tiene?
16: Sí, 500 años.
0: Sí, cerca de 500 años, ¿verdad?
16: El Cristo roto, o sea, tantos lugares que se pueden visitar aquí en México.
0: Y los templos que son construidos no son templos que fueron construidos de la noche a la mañana. A veces les llevan cientos de años.
16: Cientos de años. Y hay reconstrucciones también. Por ejemplo, aquí en el centro está la iglesia que está enfrente del Mercado Juárez, que se ha reconstruido varias veces. Y también es un lugar que también se visita mucho y que ya es de tradición visitar aquí en Monterrey, cuando se visitan los siete templos en Semana Santa.
0: En Semana Santa.
16: Entonces, como todos los lugares nos reencuentran con los países, ¿no? Nos identifican como México ciertos eventos y ciertos técnicos.
0: Sí. Bueno, pues vamos a un corte y volvemos. No se despegue. 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
18: Recorriendo el mundo. Suecia es un país al norte de Europa con un clima muy especial, lleno de diferentes atractivos turísticos, como es el caso de la región Visby, ubicada en la isla Gotland, en medio del mar Báltico, la cual era utilizada como punto de comercio durante la época de los vikingos. Una de sus más grandes atracciones es la muralla de piedra que recorre 3.5 kilómetros y data del siglo XIII, la cual es considerada la mejor región amurallada de Europa del Norte, que incluso la UNESCO la declaró como Patrimonio de la Humanidad. Asimismo, esta parte de Suecia es la más asoleada y parecida a un clima tropical en las épocas de verano, por lo que sus playas son un lugar muy visitado y durante las noches se convierte en un lugar ideal para los amantes de la fiesta. Durante la segunda parte del año se realizan festivales medievales que te cuentan la historia del lugar durante las épocas antiguas, lo cual es una experiencia maravillosa. Visitar Visby en Suecia es una muy buena recomendación.
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20: A 14 kilómetros al oriente de la ciudad de Zamora, en el municipio de Tangancícuaro, Michoacán, se encuentra el Parque Nacional Lago de Camécuaro. El lago es un área natural protegida que se encuentra en la categoría de Parque Nacional, con lo cual se garantiza la conservación de la flora y fauna que ahí se encuentra. Con una superficie de 9.65 hectáreas, el lago se distingue por sus cristalinas aguas y su viva vegetación compuesta por sauces y sabinos que rodean su mágico entorno. Este manto acuífero es originado por la presencia de manantiales de los que brotan abundantes aguas cálidas que surten al río Duero y más tarde al Derma. Camécuaro, en lengua purépecha, significa lugar del baño. Dentro del parque también se encuentran albercas de aguas termales en las que se puede nadar. O si se prefiere, se puede dar un paseo en lancha para recorrer el lago. Acampar a orillas del lago es otra actividad que se puede realizar en el parque.
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21: El país de los Estados Unidos fue de los principales partícipes en la Primera y Segunda Guerra Mundial. Tuvo muchas bajas en sus filas y para honrar a todos aquellos soldados que dieron la vida por su país, crearon un museo y memorial de la Guerra Mundial. Este lugar se encuentra ubicado en Kansas City. Ahí se cuenta principalmente toda la historia que vivió el país norteamericano durante la Primera Guerra Mundial y pueden apreciar maquetas, fotos, documentos, armas y toda la tecnología de ese tiempo que se utilizó durante la guerra. Asimismo, el museo cuenta con recreaciones de diferentes escenarios de la Primera Guerra. Entre ellas se puede apreciar una trinchera en tamaño real, una zona devastada por una bomba, así como un tanque real. De igual manera, existe una zona interactiva para todos los niños, donde pueden divertirse y aprender un poco más de la historia de la Primera Guerra Mundial. Sin duda, es un lugar magnífico para conocer los secretos de los eventos que cambiaron al mundo.
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23: Encontramos en Festival de Viajes y Aventuras, un mundo por conocer, un mundo por descubrir. Está sintonizando al 89.3 de FM. Y vale la pena mencionar, Ale, porque estamos ya en casi por terminar, que mañana es el Día de la Madre.
0: Mañana.
23: Es un día festivo
0: importante.
23: Sí, importante, ¿verdad? Y un buen regalo para la mamá de sus hijos, o para su mamá, o para su suegra, para su tía, para quien usted decida, es regalarle un viaje. Sí. Porque viajar, aunque no esté en los libros, es una necesidad. Sí. Desplazarte de tu lugar de origen, ir a conocer algún lugar nuevo,
0: el de
23: el descanso, cuando vas, de que necesitas el relax,
0: sí,
23: el desconectarte de el día a día, ¿verdad? De la
0: rutina, de la cotidianidad.
23: Exacto. Entonces,
0: se renueva.
23: Y ya que obtienes ese que casi siempre te queda como que picado, ¿verdad? Donde quieres un poquito más.
0: Sí.
23: Surge esa necesidad de volver.
0: De regresar a casa, a tu rincón, a tu cama, ¿verdad?
23: Pues ya regresé uno con cuatro.
0: Claro, renovada.
23: Renovadamente. Entonces, trate de darle un viaje a su mamá. Usted que la tiene aún en vida,
0: la ¿verdad?
23: Ese sería un gran regalo.
0: Exacto, exacto.
23: Pues, y no tiene que ser mañana, o sea, a lo mejor se lo da mañana.
0: Claro.
23: Que ella lo pueda hacer.
0: Sí, le das una tarjetita y le dices un vale, ¿verdad? Y cuando, para tal fecha o para que vayas a tal agencia y tengas un viaje de tal presupuesto o a tal destino, ¿verdad? Algún lugar donde su mamá quiera ir, que no conoce o nunca tuvo la oportunidad de ir a una playa o a una cabaña. Hay muchas formas, muchos regalos de diferentes formas en que se puedan presentar y que se lo pueda otorgar. Entonces, no deje pasar esta oportunidad. Un ramo de flores y un vale por un viaje para que lo realice su mamá. Es un regalo extraordinario. Es algo que no lo olvida.
23: Sí. Además, también pueden visitar los pueblos mágicos.
0: También.
23: Sí, también.
0: Carretera.
23: Claro. Puedes regalar un pueblo mágico en algún destino cercano, ¿verdad? Por carretera. Sí. Puedes llevar.
0: Muy bien.
23: Pero bueno, antes de continuar, tenemos una entrevista muy interesante con el licenciado Igor Fidel Rocky, que es el secretario de Turismo del Estado de Veracruz. Entonces, es un secretario muy echado para adelante, ya había sido alcalde antes en Orizaba, entonces estaba muy bien preparado para moverse dentro del gobierno, para poder hacer los trámites que sean más ágiles, y con mucho orgullo nos comenta y nos platica acerca de toda la riqueza que tiene el estado de Veracruz. Vamos a esta entrevista y volvemos en un momento más.
24: Y estamos aquí con el licenciado Igor Rocky, que es el secretario de Turismo de Veracruz. Secretario, muchas gracias por recibirnos.
25: Gracias.
24: Estamos en Festival de Viajes y Aventuras, un mundo por descubrir, un mundo por conocer. Y quisiera que nos platicara, ¿cuál es el diferenciador del estado de Veracruz del resto de los estados del país.
3: Gracias, gracias por la entrevista. ¿Y cuál es el diferenciador? Pues que tenemos todo, ¿no? Prácticamente somos un estado multidestino, tenemos 750 kilómetros de playas en el Golfo de México, pero también tenemos el Pico de Orizaba como una de las montañas más altas de América del Norte y la más grande de México. Somos un destino muy cultural, tenemos grandes, grandes culturas dentro del mismo estado, la zona norte del estado de Veracruz con la Huasteca, que colinda también con la Huasteca Potosina, con Hidalgo, con Puebla, con Tamaulipas. Es una región maravillosa con una gastronomía extraordinaria, el zacahuil tan delicioso que hay en esa zona de Veracruz. Luego la zona del Totonacapan, que tiene pues también la cultura totonaca, esa ciudad increíble del Tajín, que es patrimonio cultural de la humanidad. La zona también de los pueblos mágicos de Xochocolco y de Papantla. Los voladores de Papantla, que también son patrimonio cultural de la humanidad, y el Centro de las Artes Indígenas, que también son patrimonio cultural de la humanidad. Y una zona extraordinaria en la riqueza, por ejemplo, de la ruta de la vainilla, ¿no? Es una zona excepcional para la gastronomía. Más abajo, pues tenemos la zona de cultura y aventura, que es la capital, Xalapa, con los pueblos mágicos de Xico, Coatepec y Naolinco. En Xalapa pues también tenemos el Museo de Antropología, el más importante del sureste, el segundo más importante del país después del de la Ciudad de México. La zona de primeros pasos de Cortés en el puerto de Veracruz, que es pues donde llega la gran inmigración de Europa hacia América, y donde está ahí el fuerte de San Juan de Ulúa, la zona del centro histórico con los portales, con la alegría del veracruzano, con los sones jarochos, con las marimbas, con toda esa gran alegría que se vive en la zona del centro del puerto de Veracruz, con la zona del malecón, que es preciosa. Entonces, la zona de primeros pasos de Cortés realmente pues es un emblema único en el estado. Tiene una gran gastronomía, ¿no? El tema de el arroz a la tumbada, el pescado a la veracruzana, los cócteles de camarones. Bueno, ya se me está antojando ya me dio hambre. Pero bueno, tenemos también junto la zona de altas montañas, que es donde está precisamente los pueblos mágicos de Orizaba, Córdoba, Coscomatepec, y que tiene ahí junto el Pico de Orizaba, que es la montaña más alta de México. Pero los pueblos mágicos de esa zona son excepcionales, ¿no? Y es la ruta de entrada desde el altiplano, desde Puebla, desde la Ciudad de México, hacia el estado de Veracruz a través de ese eje carretero.
24: ¿Cuántos pueblos mágicos tiene Veracruz?
3: Ocho pueblos mágicos. Tenemos, ya te los había comentado, sí. Papantla y Xochocolco, en la zona de Totonacapan. En cultura y aventura tenemos Naolinco, Xico y Coatepec, y en la zona de altas montañas tenemos Orizaba, Córdoba y Coscomatepec. Sí, más abajo pues tenemos una zona que es maravillosa, es la zona de los Tuxtlas, con todo el misticismo de la laguna de Catemaco, la isla de los monos, pero también tenemos lugares naturales en esa zona maravillosos, ¿no? En el municipio de San Andrés, Roca Partida, una playa excepcional que ahorita está también participando por algunos premios hoy en la tarde. Esa zona de la costa de Veracruz en los Tuxtlas es preciosa, única, y tiene también pueblos muy, muy tradicionales, que es Santiago y San Andrés, junto con Catemaco, que hacen una región con una biodiversidad única en todo México. Y la zona sur del estado, que es la cultura olmeca, la zona olmeca, donde está Coatzacoalcos, Minatitlán, Acayucan, pero que es la cuna de la cultura olmeca. Ahí es donde se encontraron las grandes cabezas colosales olmecas que hoy pues las presumimos muchísimo.
24: Sí.
3: Entonces pues el estado tiene muchísimo, muchísimo que ofrecer. Aunado a esto pues tenemos una gran riqueza gastronómica, artesanal, histórica, ¿no? Arquitectónica, pues tenemos todo. Por eso sí, te digo, sí, tenemos todo.
24: Un buen recinto también para los congresos.
3: Tenemos en el centro de convenciones en Veracruz, el World Trade Center.
24: Sí.
3: Tenemos un recinto que ahorita la gobernadora Rocío Nale ha anunciado la ampliación. Nos vamos de los 9,500 metros, nos vamos a los 24,000 metros. Es una obra que va a ser estos 15 meses.
24: Más del 100%.
3: Así es, y tenemos también el Centro de Convenciones de Coatzacoalcos y el Parque Taquil Sucut en la zona de Papantla, que también se puede utilizar como un parque para reuniones y convenciones. Entonces, pues tenemos todo.
24: ¿La conectividad aérea?
3: La conectividad aérea, tenemos tres aeropuertos, el de Minatitlán,
24: sí,
3: ¿no?, y el de Poza Rica, que tienen pocos vuelos, pero están conectados con la Ciudad de México. Y el aeropuerto más importante es el Heriberto Jara Corona en la ciudad de Veracruz, que tiene conectividad con Houston, Dallas, con el sur de Texas a través de Reynosa, con el sur de California a través de Tijuana y Guadalajara, Monterrey, Ciudad de
24: México,
3: ocho vuelos diarios con la Ciudad de México, Cancún,
24: sí,
3: y Villahermosa. Eso es lo que tenemos de conectividad.
24: Buena conectividad.
3: Muy buena conectividad. Tenemos pues prácticamente a una escala cualquier lugar del mundo.
24: Claro.
3: ¿No? A través de los aeropuertos de Cancún, Tijuana y Ciudad de México, pues llegamos a donde sea.
24: Y mucho que encontrar. Yo le agradezco mucho este espacio para darlo a conocer en Festival de Viajes y Aventuras por la 89.3 de FM en Monterrey. Y seguiremos en contacto. Muchas gracias por darnos esta oportunidad en el marco de Tianguis Turístico aquí en la ciudad, esta edición 2026.
3: Así es.
24: ¿Verdad? Muchas gracias.
3: Las bodas de oro del...
24: Las bodas de oro, sí, de
3: Tianguis. Gracias.
23: Continuamos con Festival de Viajes y Aventuras. Tenemos un continuando con el tema de...
4: Fue la entrevista.
23: De la entrevista. Sí. Es increíble, ¿verdad? Con qué orgullo
4: la realidad
23: de Veracruz.
24: Sí, me presento. Entonces, lo vende bien.
23: Sí.
24: La verdad, Veracruz es un estado
23: fascinante. En ese estado uno tiene acceso a un producto turístico muy peculiar, único, ¿verdad? Que es el de los rápidos.
4: El de los ríos.
23: Sí, sí, ¿verdad? Sí. Para los que les gusta el deporte
4: con el red y nació.
23: Sí. Es un deporte también peligroso. Tienes que llevar un buen guía.
4: Sí.
23: ¿Verdad?
4: Ser un buen nadador.
23: Exacto. Ser un buen nadador.
4: Agilidad.
23: Sí.
4: Sí, mucha coordinación.
23: Y tienen el tema, volviendo a tocar el punto de la religiosidad, pero en este caso, en Veracruz hay ciertas zonas en donde la gente va, le llaman a veces los abuelos, que porque hacen las limpias, ¿verdad? Te rezan, o están los chamanes.
4: Los chamanes.
23: Entonces tienen esa parte, ¿verdad? Veracruz. Tienen la parte de la arqueología, porque tienen lo del Tajín, entre otras cosas. Sí. También es
4: culto, como él lo mencionó, del tema de los olmecas.
23: Sí.
4: Que tiene su historia, tiene una
23: todo.
4: Historia, sí, el tema de la llegada de Hernán Garfán
23: Corte. Así era, ¿verdad?
4: Sí.
23: Entonces, sí, es un lugar con historia, con arqueología, con mucha espiritualidad, porque quien, uno luego reconoce el lugar donde se hacen limpias, sí, que es sí. Veracruz, que es donde más sí. se concentra.
4: Sí,
23: pero también sus iglesias,
4: sí,
23: también tienen muchas iglesias muy lindas. Entonces, ahí se junta muchas cosas que también tiene el país.
4: Y bueno, y llegó a ser también una... Tiene mucho petróleo, ¿verdad? Tiene la parte de Coatzacoalcos. Pero fue cool. O sea, ahí estuvieron también las compañías extranjeras. Cuando ocurrió la desapropiación, había compañías extranjeras que estaban ahí con extracción del petróleo. Entonces, está muy fortalecido por muchos lados. Y tiene una gran colindancia en cuanto a litorales hacia el mar.
23: Hacia el mar, así es,
4: ¿verdad?
23: Y esas son las áreas
4: con las que cuenta.
23: Tiene un recinto ferial muy importante, que es el World Trade Center, que tienen ellos ahí en Veracruz, en donde realizan eventos interesantes. Tienen el puerto también. Un puerto que los fortalece mucho para las entradas y las salidas, ¿verdad?
4: De sí.
23: El puerto.
4: Y es un lugar de mucha cultura.
23: Sí. En Jalapa... la Orquesta Sinfónica de Jalapa es famosa.
4: Sí, que es famoso.
23: Entonces, tiene muchas fortalezas. La verdad es que México es tan diverso. Es impresionante simplemente en la biodiversidad que existe ahí en Veracruz.
4: Sí.
23: En el mundo, México ocupa el cuarto lugar en biodiversidad. En el mundo.
4: Sí.
23: Pero no hemos terminado de... Además, bien los productos, ¿verdad? Y uno de los estados que cuenta con esa biodiversidad es precisamente Veracruz.
4: Veracruz.
23: Irónicamente, Costa Rica se ha llevado los premios de biodiversidad y por la naturaleza. Sí. O sea, en la lista de los países con biodiversidad no aparece Costa Rica. Porque, sin embargo, han hecho los productos turísticos dedicados a la naturaleza, precisamente porque ya hicieron el producto, como de este, ya tienen ahí a dónde deben de ir, con quién deben de llegar,
5: ya lo tienen armado,
23: ya está dirigido,
5: comercializa.
23: Que si lo hicieran aquí, o sea, claro, la cagamos de Herrera Potencia, por supuesto.
5: Así es. Sí, además, bueno, una de las cosas por las que también es reconocido en el mundo Veracruz, la música, la bamba.
23: Ah, sí, claro. No, y bueno, tienen, lo he mencionado también, el secretario, el tema de, tienen sus festivales.
5: Sí.
23: Su carnaval.
5: Su carnaval.
23: Es famoso el carnaval de Veracruz por cómo lo tienen organizado.
5: Sí. ¿Verdad? Sí, que son famosos esos festivales.
23: Sí, la fiesta. Bueno, el que es de Veracruz, ya lleva la fiesta.
5: Ya lleva la fiesta.
23: Ya lleva la fiesta. Solo hace la fiesta.
5: Sí, ¿verdad?
23: Y son personas muy extrovertidas.
5: Totalmente.
23: Sí. Nos distinguimos en los estados por ciertas características.
5: Cada Veracruz, así es. Muy fiestero.
23: Así es.
5: ¿Verdad? Y extrovertido. Entonces, para todos, invitarlos al estado de Veracruz, licenciada, porque hay lugares excelentes que pueden visitar por si no han ido. Ya lo sabe, el puerto, las iglesias, la espiritualidad que pueden conocer, la música.
23: La música, la naturaleza.
5: La naturaleza, así es. Los rápidos, para quien les guste.
23: Porque hay una adrenalina.
5: Sí.
23: Y la aventura extrema, ahí lo van a encontrar.
5: Pues es un lugar que lo tiene todo.
23: Sí, la verdad es que México tiene una gran riqueza. Es la gran riqueza. Y bueno, y uno de los estados que invita a eso es el estado de Veracruz. Entonces, yo quisiera que repitieran las
5: redes sociales. Nos pueden encontrar como Festival de Viajes y Aventuras TV, así en YouTube, Facebook, TikTok. Pueden escuchar los podcasts en Amazon Music, Apple Music y Spotify. Así nos pueden encontrar. Es importante que al final pongan TV para que lo lleve a este programa. Licenciada, y otra, bueno, sí, otra de las cosas que, oye, ya es 9 de mayo, entonces, pues,
23: ya tengan un buen festejo, ¿verdad? Para el día de mañana. ¿Verdad? Que festejen en familia, en su casa, con su mamá. Y nos vemos el próximo sábado. Recuerda que tiene usted una cita con nosotros a las 12 del día por la 89.3 de FM. Que tenga un buen fin de semana.
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13: Las nubes de tipo cúmulo pueden pesar más de 550 toneladas, desafiando su apariencia ingrávida.
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15: Hola, ¿qué tal? Bienvenidos a Open Vision Radio Podcast. Desde el epicentro financiero de América Latina, los saluda Carlos Peña.
16: ¿Cómo estás, Carlos? ¿Cómo estás hoy?
15: Muy bien, Laura de Rosa, acompañándome también aquí en cabina. Y hoy es 9 de mayo, el día de mañana es el Día de las Madres, que de anticipado les felicitamos este gran día por acompañarnos en nuestras vidas, Laura.
16: Sí, bueno, ¿qué seríamos nosotros si no estuvieran las madres? Pues simplemente no existiéramos. Así que todo para ellas, todo lo mejor. Y bueno, muchas gracias por traernos hasta acá.
15: Este programa es dedicado para ellas. Empezamos.
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15: Y bueno, iniciamos con los índices bursátiles. El IPC de México cerró en 70.019 puntos con una ganancia del 0.24%, mostrando estabilidad y buen ánimo en el mercado mexicano impulsado por emisoras industriales y financieras.
16: Y el Nasdaq terminó en 26.247 puntos, avanzando 1.71%, liderado nuevamente por las acciones tecnológicas y el entusiasmo en torno a inteligencia artificial y semiconductores.
15: El Dow Jones cerró en 49.609 puntos, prácticamente sin cambios, con un ligero avance del 0.02%, reflejando cautela entre inversionistas ante temas políticos, geopolíticos y expectativas económicas.
16: Y el S&P 500 finalizó en 7.398 puntos, subiendo 0.84% y marcando nuevos máximos históricos gracias al sólido desempeño del sector tecnológico y reportes corporativos positivos.
15: Y en Asia, el Shanghai Composite cerró en 4.180 puntos con un avance del 0.48%, apoyado por expectativas de mayor estímulo económico en China y recuperación en sectores industriales.
16: Y básicamente, el análisis de esto es que los mercados globales mantienen un tono positivo, especialmente en Estados Unidos, donde la tecnología continuó impulsando nuevos récords. En México, el IPC conserva fortaleza cerca de máximos anuales, mientras China muestra señales de recuperación moderada.
15: El dólar cotiza hoy en 17 pesos con 14 centavos y el euro en 20 pesos con 26 centavos. La jornada muestra estabilidad para el peso mexicano frente a ambas divisas.
16: Y el VIX CBO cotiza hoy cerca de los 17 puntos, reflejando un mercado con volatilidad moderada y sin señales fuertes de miedo en Wall Street.
15: El petróleo registra alzas esta mañana, Brent, en $101.29 por barril y el WTI en $95.42. Los precios suben ante la tensión geopolítica en el Medio Oriente.
16: Y el oro ronda los $4,716 la onza, la plata $80 y el cobre $6.2 por libra este viernes.
15: Para inversionistas conservadores, la tasa del CETE de 28 días está a 6.49%, a 91 días 6.67% y 182 días a 6.75%.
16: Y en cuanto a la renta fija, el bono del Tesoro de Estados Unidos a 20 años se ubica alrededor de 4.93%, mientras que en México el bono M al mismo plazo ronda 9.3%. El diferencial sigue amplio, reflejando mayores tasas e inflación en el país.
15: México reporta una inflación anual de 4.45% en abril. La subyacente se ubicó en 4.26% y la no subyacente 5.08%.
16: La deuda de México ronda los 18.7 billones de pesos, cerca del 50% del PIB.
15: Y las otras notas económicas sobre economía, finanzas. Empezamos con México y Canadá afinan conversaciones rumbo a la revisión del TMEC 2026 para mantener estabilidad comercial en Norteamérica.
16: Los empresarios y especialistas pidieron fortalecer cadenas de suministro y eliminar barreras comerciales antes de la revisión del tratado.
15: Marcelo Ebrard reiteró que México buscará mantener libre de aranceles más del 80% del comercio regional bajo el T-MEC.
16: Y Claudia Sheinbaum informó avances importantes en los 54 puntos solicitados por Estados Unidos para revisar el acuerdo comercial.
15: Marcelo Ebrard pidió certidumbre total para el futuro del T-MEC durante reuniones económicas en Canadá.
16: Y en cuanto a geopolítica internacional, analistas alertaron sobre una creciente fragmentación geopolítica global y su impacto en comercio, energía y mercados financieros.
15: Aumentó la tensión entre China y Estados Unidos por tecnología e inteligencia artificial y comercio global.
16: Escaló la tensión entre Estados Unidos, Israel e Irán tras ataques en el Estrecho de Hormuz, elevando riesgos energéticos globales.
15: Europa reforzó su estrategia de seguridad y defensa frente a Rusia y la incertidumbre política con Estados Unidos.
16: Se anunció una próxima cumbre entre Donald Trump y Xi Jinping en Taiwán, comercio e inteligencia artificial como temas centrales.
15: Irán y Estados Unidos intercambiaron ataques en Hormuz mientras continúan negociaciones diplomáticas para evitar una escalada regional.
16: La Organización Mundial del Comercio informó que 19 países acordaron no imponer aranceles al comercio electrónico para fortalecer la estabilidad digital global.
15: Donald Trump anunció una tregua temporal de 3 días entre Rusia y Ucrania para reducir operaciones militares.
16: Y en cuanto a Nuevo León, se confirmó nuevas inversiones extranjeras y proyectos industriales para fortalecer su crecimiento económico en el 2026.
15: Nuevo León reportó 469 proyectos de inversión superiores a $125 mil millones y miles de nuevos empleos proyectados.
16: Las autoridades estatales destacaron inversión en movilidad, seguridad y transporte inteligente para mejorar competitividad.
15: Monterrey presenta avances de movilidad y seguridad rumbo al Mundial de FIFA 2026 ante autoridades de FIFA.
16: Y Nuevo León definió nuevas Fan Zone y logística mundialista para impulsar turismo y derrama económica regional.
15: En área de finanzas de México y Estados Unidos, el gobierno de Claudia Sheinbaum enfrentó presión económica por menor crecimiento, inflación elevada e incertidumbre sobre el futuro del T-MEC.
16: Y especialistas advirtieron volatilidad financiera e incertidumbre de inversión ante la próxima revisión del T-MEC.
15: El CEF reportó desaceleración económica en Estados Unidos durante el primer trimestre de 2026, afectando perspectivas regionales.
16: Y mercados reaccionaron a la persistencia de inflación y altos precios energéticos derivados de tensiones en Medio Oriente.
15: Y Donald Trump endureció su discurso hacia México en temas de comerciales y de seguridad, generando cautela en mercados e inversionistas.
0: Geopolítica.
16: Bueno, y básicamente los fundamentales que están impactando del 2 al 9 de mayo de 2026 están los siguientes. Número uno, Estados Unidos revisa más de 50 consulados mexicanos en su territorio. El Departamento de Estado inició una revisión de la red consular mexicana en Estados Unidos ante preocupaciones vinculadas a migración irregular, seguridad y uso de recursos diplomáticos en medio del endurecimiento fronterizo. El impacto para México es que la red consular funciona como infraestructura de protección política y migratoria. Una reducción o reestructuración limitaría la capacidad de México para responder a deportaciones, litigios y crisis fronterizas.
15: Y en Texas vuelve a empujar la agenda dura sobre frontera e invasión migratoria. Representantes republicanos de Texas respaldaron una resolución que refuerce el lenguaje de invasión en la frontera, elevando la presión política sobre migración y seguridad. ¿Cuál es el impacto para México? La frontera se consolida como tema electoral y de seguridad nacional en Estados Unidos. México queda expuesto a medidas estatales para más agresivas y mayor presión operativa en la zona fronteriza.
16: Y Estados Unidos ha lanzado una advertencia dura a México. Si ellos no hacen el trabajo contra los cárteles, lo haremos nosotros. Donald Trump afirmó que su administración ya pasó de operaciones marítimas a una ofensiva terrestre contra estructuras criminales y advirtió que Estados Unidos podría actuar directamente si México no contiene a los cárteles. El impacto para México es que la narrativa de seguridad cambia peligrosamente. El narcotráfico deja de verse solo como crimen y empieza a tratarse como una amenaza hemisférica y argumento de intervención.
15: Y bueno, pues Trump, los carteles gobiernan a México y vuelven a elevar tensión sobre posible intervención. Trump aseguró que los carteles controlan amplias zonas de México y responsabilizó el tráfico de fentanilo de la muerte de cientos de miles de estadounidenses. ¿Cuál es el impacto para México? El discurso endurece la percepción internacional sobre gobernabilidad mexicana y puede servir de base política por más presión militar, financiera y diplomática.
16: En cuanto a Hispanoamérica, Maduro y Cilia Flores podrían enfrentar juicio por narcotráfico en Nueva York a finales de junio. El proceso judicial contra Maduro y Cilia Flores avanzaría hacia una nueva fase en la Corte Federal del Distrito Sur de Manhattan por cargos de narcoterrorismo y conspiración. El impacto para México es que este caso incrementa la presión regional sobre regímenes aliados de Caracas y reactiva el eje de seguridad, narcotráfico, migración en el hemisferio.
15: Trump amenaza con colocar un portaaviones frente a Cuba y promete liberar la isla. Trump aseguró que Cuba será libre muy pronto y sugirió acercar el portaaviones U.S. Abraham Lincoln como medida de presión contra La Habana. ¿Cuál es el impacto para México? Cuba vuelve al tablero geopolítico regional. Cualquier escalada elevaría tensiones diplomáticas, migratorias y militares en el Caribe y el Golfo de México.
16: Y en cuanto a Medio Oriente, Estados Unidos e Irán siguen lejos de cerrar la guerra mientras Hormuz mantiene una presión global. Washington espera una respuesta de Teherán a propuestas de cese mientras continúan incidentes en el Golfo y persisten tensiones sobre el estrecho de Hormuz. El impacto para México es que la volatilidad energética mantiene presión sobre gasolina, inflación y costos logísticos globales que afectan directamente a la industria mexicana.
15: China reduce importaciones energéticas por la guerra en Irán. Las importaciones chinas de petróleo cayeron en abril mientras Beijing ajusta exportaciones y combustibles para proteger su mercado interno. ¿Cuál es el impacto para México? La reconfiguración energética asiática altera precios y proveedores, cadenas globales de suministro que terminan afectando manufactura y transporte en Norteamérica.
16: Y Turquía sorprendió al mundo al presentar su primer misil balístico con alcance de hasta 6.000 kilómetros, y es que Ankara presentó el sistema Yildirim, un misil balístico de largo alcance que podría alcanzar partes de Europa, Rusia, Medio Oriente y Asia Central, ampliando significativamente la capacidad estratégica turca, aunque no tendría alcance suficiente para impactar territorio continental de América o de Australia, sí modifica el equilibrio militar alrededor de zonas críticas para la OTAN, energía y comercio internacional. El impacto para México es que la gravedad no solo está en Turquía, sino en la aceleración global del armamento estratégico. Cada vez más potencias medias desarrollan capacidades antes reservadas para superpotencias, elevando riesgos de disuasión militar y proliferación tecnológica.
15: Y en Europa, de cruzó de lujo alerta sanitaria internacional, el Ondius queda bajo vigilancia por brote de antivirus. Lo que comenzó como un viaje turístico desde Ushuaia terminó bajo investigación internacional tras múltiples muertes, evacuaciones médicas y pasajeros con síntomas compatibles con antivirus. A bordo del MV Ondius, Francia, Suiza y organismos internacionales activaron protocolos epidemiológicos, mientras que la preocupación por posibles cadenas de contagio vinculadas a vuelos, tripulación y contactos cercanos fuera del crucero. ¿Cuál es el impacto para México? Aunque no existe alerta global formal, el caso revive temores sobre vulnerabilidad sanitaria internacional, controles fronterizos y posibles afectaciones logísticas ante nuevos brotes epidémicos. Pues bueno, es el resumen geopolítico. Realmente mucho hay que hablar del segundo bloque.
16: Sí.
15: Toda la parte del T-MEC, la parte de las nuevas enfermedades, esa situación de la epidemia y portavíos muy importante que podría trascender. Pero vamos a un corte y regresamos con el análisis financiero y geopolítico y regresamos en breve momento.
16: Regresamos.

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12: Y regresamos nuevamente a Open Vision Radio Podcast, aquí desde el epicentro financiero América Latina. Laura, ha sido una semana que no ha bajado la temperatura, como dicen por ahí. México y Estados Unidos viven una relación de cooperación obligada, pero también de una tensión permanente. Eso viene a relucir de diferentes puntos. Uno, los variables económicos. La tasa de referencia en México tuvo su política monetaria y bajó a 6.50. Esto es obligatorio. La inflación ha estado subiendo, aunque se ha mantenido la subyacente. Realmente hay muchos fundamentales que han afectado todavía. Ya lleva un buen rato. Aunque el VIX se ha mantenido ante una tensa calma, digamos, realmente esta política monetaria era obligatoria precisamente para mantener la inflación, pero por otro lado el bajar las tasas lo que hace es que puede ahuyentar un poquito a la inversión extranjera directa. Esto es de análisis, Laura. Esto también se empieza con la parte de, como lo comentamos al principio, la relación con Estados Unidos. Es muy delicada, es quirúrgica. A veces siento como que no entendemos en México el mensaje. Sí. Creo que estamos poniendo en juego una relación comercial sumamente relevante en la historia de la vida de México, de siglos, y de echarla a perder puede costarnos muchísimo, muchísimo. Esa parte yo creo que tenemos que tener muchísimo cuidado. La parte diplomática, la parte de poder respetar los acuerdos internacionales, porque ya vimos que Estados Unidos ya reaccionó ante una situación que no, a los países que no hacen caso, pues Estados Unidos, o si quieres ponle Trump, como en una manera directa, porque es su manera de hacer negocios, es su manera de reaccionar, es su manera de poder poner un golpe en la mesa. Yo creo que estamos en una situación quirúrgica, y si nos ponemos en un estado de no hacer caso,

0: nos podemos meter en un, como decían por ahí, de salir de Guatemala a Guatepeor.
1: Mejor dicho, imposible, la verdad. Tú acabas de señalar algo súper relevante, Carlos, que es el asunto de no se está entendiendo la magnitud de lo que está sucediendo. Y que, aparte de eso, es algo que ya venía sucediendo por décadas. O sea, esto no es una sorpresa para nadie. Pero para nadie. O sea, ni mexicanos ni extranjeros. Esto no es sorpresa. El asunto es que se tiene que entender que Estados Unidos, bajo una nueva administración, el nombre que sea, bajo una nueva administración está diciendo, estos son los intereses, pero no solamente los intereses nacionales, son los intereses hemisféricos. Y sobre la base de eso se está metiendo una presión brutal, una presión súper agresiva contra los cárteles, contra el tema de la migración, contra el tema del fentanilo. Entonces, México empieza a verse como un problema de seguridad continental. Y no porque lo quieran los mexicanos, realmente es porque es una situación que está de facto sucediendo. Y esto hay que plantearlo de esta manera. Y por el otro lado, el tema del fentanilo va a dominar la relación bilateral, más el tema de los cárteles. Lo que dijo Donald Trump, y que justamente lo hablábamos en el primer bloque, de si no actúan contra los carteles, lo vamos a hacer nosotros. Ya no se necesita más.
0: Ya no están más porque son terroristas.
1: Exacto.
0: Ahora, México ha extraditado mexicanos que han estado en Estados Unidos a México. Creo que Estados Unidos ha cumplido cabalmente los acuerdos internacionales.
1: Sí.
0: Creo que México no. Y eso es muy delicado.
1: Claro.
0: Porque el dimitir, el no hacer caso o inclusive retar a que demuestren con pruebas, esto se puede debatir con otra manera más diferente.
1: Claro, claro,
0: porque
1: claro.
0: Porque es una cosa internacional.
1: Claro, y adicional a eso, estos procesos llevan mucho tiempo antes de hacer una imputación. Estos procesos llevan mucho tiempo antes de hacer una extradición. O una solicitud de extradición, más bien. Entonces, aquí hay que estar observando varias cosas. Uno, el tema de relación Estados Unidos-México, como ya lo hemos hablado, y esa presión directa que ya se está haciendo y que ha venido durante décadas y durante muchas administraciones previas, tanto mexicanas como estadounidenses, y que ya por fin se está diciendo, mira, no, es que no se puede ya convivir con ese problema. Pero además estamos viendo a Texas, a la administración de Texas, que está diciendo, y vamos a parar aquí también el tema de la migración. Y entonces vienen con una nueva ola justamente de restricciones al tema de la migración como tal, irregular. Pero adicionalmente nos están mostrando que en junio va a estar en corte por narcoterrorismo justamente Maduro y Cilia Flores. Entonces, lo que se está viendo, y esto es un análisis que nosotros estamos haciendo aquí, lo que se está viendo es, se están colocando todas las fichas en el mapa para decir, voy a mover acá, voy a mover acá. Y, por cierto, acaba de decir, el USS Abraham Lincoln se va a mover frente a Cuba. Es decir, de nuevo, no es solamente temas de intereses nacionales de Estados Unidos, son intereses geopolíticos y continentales de todo el hemisferio americano.
0: Totalmente. Yo creo que son varios puntos muy importantes que tenemos que evaluar, obviamente marcando el pulso económico, geopolítico, de aquí en adelante, Laura, porque creo que lo bueno está por empezar. Creo que muy pronto va a haber más situaciones. Ya vimos el comportamiento del petróleo, tanto el WTI como el Brent, la mezcla mexicana. Ha estado pues muy volátil. Ha estado de los tres dígitos, lo baja a los dos dígitos. Y creo que estamos muy cerquitas para que Trump, como es de costumbre, tomar decisiones y declaraciones muy importantes,
1: sí.
0: Pero creo que así va a incluir la relación diplomática con México.
1: Sí, sí. Es que tú lo acabas de decir, el tono de Washington está cambiando. El tono de Washington está cambiando. Ya no es como, de nuevo, en anteriores oportunidades, vamos a trabajar juntos, un tema de cooperación bilateral. El tema de lo que veíamos de la diplomacia, de los micrófonos, eso ya no existe. Ahora Estados Unidos está diciendo, pues aquí voy a presionar, pues aquí voy a realizar un condicionamiento, pues aquí voy a colocar y voy a introducir una narrativa de amenaza, y también va a ser una posibilidad de acciones unilaterales, como lo ha hecho con Venezuela, como lo ha hecho del otro lado del mundo con Irán. Es decir, si no hemos entendido que la época o la temporada de diplomacia de micrófonos se terminó y que ahora entramos a la coerción y a las acciones unilaterales, pues no se ha entendido nada.
0: Así es. Y ahora, y aterrizando a Nuevo León, Nuevo León es el principal ciudad que más está creando y haciendo alianzas con New Shoring. Me parece muy bien y me parece perfecto, pero creo que también no han pensado que muy pronto Nuevo León y Coahuila va a haber una inmigración muy importante del sur hacia el norte. Creo que no sé si ya han evaluado la situación, porque realmente somos ya demasiado. Las oportunidades de Nuevo León actualmente, porque prácticamente son los únicos estados de ahora donde el crecimiento es inminente. En la pandemia fue el primer estado que tuvo crecimiento positivo, fue el primero que salió, y ahora tenemos demasiadas actividades, recursos y eventos donde muy pronto vamos a hacer muchísimos más. Sí. Estamos hablando de un crecimiento a 10 millones de habitantes en Nuevo León en los próximos 2-3 años. No sé si esto ya el gobierno ya lo analizó, ya lo de hospitales, de escuelas, de unidades de trabajo, pero hay algo muy importante, y creo que antes de irnos a corte los pongo a dejar pensando si realmente ya tenemos todo lo suficiente para que tengamos más gente, más personas, y tendrás ya más personas del sur de México. Pero bueno, ¿tú qué opinas? Levanta y vamos a corte.
1: Sí, bueno, justamente, Nuevo León, y más allá del tema de la población como tal, está parado exactamente en un cruce, y es el cruce del T-MEC, el cruce de la relocalización industrial, la frontera con Estados Unidos, el tema de manufactura, el tema de logística, el tema de nearshoring, el tema acero, el tema automotriz, inteligencia artificial y seguridad hemisférica. Entonces, además de todo esto que está sucediendo, y además del tema de la población que viene justamente del sur, es, bueno, se tiene que evaluar todas estas variables justamente para tomar las nuevas acciones y cómo justamente salir fortalecidos de este caos aparente, que no es caos, sino es una reorganización. Eso es importante que se sepa desde acá, desde Nuevo León.
0: Pues bueno, ahí está la información, ahí está el análisis, está usted informado. Ahora vamos, después del corte, a Historias Regias con Jesús Aragón de Freight. Es un nuevo negocio que va creciendo mucho, que es facilitar los procesos aduanales en México. Vamos un corte y regresamos con Emmanuel Lu en Historias Regias.
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5: Hola, ¿qué tal? Estamos en un nuevo episodio de Historia Regia. Soy sábado y realmente pues muy emocionado. Soy Manuel. ¿A quiénes tenemos hoy?
6: Hoy bienvenidos a este nuevo programa de Historias Regias. Hoy estamos con Jesús de Apunto.
7: Correcto.
6: Apunto es un software de logística. Jesús, cuéntanos un poquito qué es Apunto, porque nos estabas contando ahorita en preparación, pero cuéntanos de nuevo qué es Apunto y cómo surgió la idea de Apunto.
7: Sí, digamos que, a ver, cualquier mercancía, México es un país importador o exportador por naturaleza, ¿no? Estamos al lado de Estados Unidos y todo lo que de repente, si ustedes van, ya sea por fleteros, por migrar alemán, van a ver contenedores marítimos. Y entonces está esta famosa frase de
6: 25 mil al día.
7: Todo lo que ven en los supermercados, todo lo que ven en algún momento pasó por algún sistema de alguna empresa llamada Freight Forwarder, ¿no? Nosotros le llamamos como estos wedding planners que hacen realidad cualquier proyecto, ¿no? Ahora que es el mundial, mover toda la infraestructura que se necesita, mover los trenes, a camiones, inclusive he platicado con empresas que trabajan con estas empresas de entretenimiento para un concierto. Entonces, todo lo que vivimos al día a día, tanto eventos como alimentos, como inclusive cuando hay algún tipo de pandemia, estas empresas son los que están meneando a todos los actores involucrados: aviones, camiones, agentes aduanales. Entonces, este es el Freight Forwarder y básicamente Apunto es el dónde están llevando, es esa libreta digital, vamos a decir, dónde están llevando y llevando esta trazabilidad de sus ganancias a lo largo de todo el proyecto.
5: En este año es precisamente 2026, que es el año del mundial, ¿se ha notado esa cantidad de movimiento comercial o exportación o importación? ¿O hay una diferencia en este año con respecto a los años anteriores?
6: Yo creo que ahí la pregunta está completamente mal. El mundial no tiene nada que ver. Lo que está pasando en la guerra en Irán, bueno, el comportamiento en el sector logístico,
5: sí, también.
6: Lo que ha pasado. Me decían hace esta semana una empresa en Bloomberg, estuvimos en Bloomberg y nos decía el CEO de Bloomberg que están ellos. Los costos de combustible de gasavión, turbocina de gasavión,
5: sí, claro.
6: Que hoy en día hay aeropuertos en el sureste asiático que no tienen gasolina, entonces, que no tienen turbocina, entonces tienen que llenar el avión al doble para poder ir y regresar. Entonces, eso, el impacto en el diésel ha subido 40% los costos, y eso creo que ha sido el impacto más grande logístico en los últimos meses, ¿no?
7: Digamos, a ver, creo que nada más para no dejar la pregunta al aire, que se quede
5: sin otra generación.
7: Pero,
6: las pelotas, digo, van a llegar.
5: Vos tentamos a la geopolítica y con mucho gusto.
7: Los balones y probablemente.
6: Sí, los balones van a llegar.
5: Pero ahorita la logística de importación del mundial, ¿ha habido algo? ¿Te ha tocado atender algo así?
7: O sea, creo que son etapas. Uno, también mi empresa tiene 2 años. O sea, es decir, no llevamos tanto tiempo, pero a lo que voy desde todo esto que llevo es, los proyectos se llevan como en fases, y primero está como todo lo que tiene que ver con los fierros, sí, la industria, vamos a decir, la infraestructura, todas las terminales que necesitan hacer o las expansiones que necesitan mover, por ejemplo, el aeropuerto, si lo están remodelando, pues necesitan materiales, y hay materiales que vienen de China, de Malasia, de India, las ventanas que vienen de Vietnam. Entonces, sí nos ha tocado, vamos a decirlo, ver una activación muy fuerte en la parte mexicana, y también empieza a cambiar de cómo. A ver, también tenemos muchas situaciones geopolíticas, anuncios, aranceles, todo eso que empieza a generar Lo único que pasa con estos actores, que son los intermediarios, es que se apaga uno y se prende otro porque cambió ahora la ruta en lugar de ser de China, se traen el material de África. Claro. Entonces, como ya no es el especialista, vamos a ser el especialista de traer mercancía de China, se empieza a mover a traerlo de África, pero cambia la ruta o la forma. ¿Por qué? Porque están buscando mejores costos o algo en particular. Creo que lo que ahorita mencionó Emanuel es la parte de las variaciones en los precios, que eso sí es real.
8: Claro,
7: o sea, sí. Es decir, ellos tienen cambios, las navieras, que es un monopolio, digámoslo así, nada más hay como unas 15, 20, vamos a decir, lo que dominan el mercado. Entonces, ellos son los que tienen el poder de todo, ¿no? Si ellos dicen el combustible subió, pues te friegues. Claro. Entonces, tienen que estar muy al pendiente de las tarifas que realmente están dándole a los consumidores finales, en este caso a los importadores, para que realmente tengan toda esa trazabilidad de su rentabilidad, ¿no? Pero sí, sin duda, creo que México ha tenido un boom, todo lo que es Laredo. A final de cuentas, todo lo que se ha invertido a la infraestructura con todo este lado de Estados Unidos, el cross-border, pues no deja de ser una cosa.
8: Estar en la frontera de Estados Unidos, pues eso marca
7: totalmente,
8: mucho, ¿no?
7: Totalmente.
8: Ahora sí, la geopolítica.
6: Oye, no, yo que antes de geopolítica es cómo terminaste haciendo este software. O sea, ¿cómo te metiste en este mundo de la logística?
7: No, digo, las dos empresas anteriores que tenía eran, vamos, como un broker logístico 100%
6: entonces,
7: nacional.
6: ¿Tú ya has estado en logística?
7: Sí, pero esta figura eran más clientes, yo sin saber que eran mis clientes. O sea, yo nada más veía lo que ellos le llaman la última milla.
6: Ya.
7: Entonces, todo lo que llegaba al aeropuerto,
6: sí,
7: nosotros metíamos una unidad y la entregábamos directo a una planta industrial. Ya. Entonces, como que yo tenía el entendimiento de que eran estos clientes. Ahora sí que va también de un programa de Nuevo León, de Monterrey, que ganamos un premio. Sí. Pero en ese entonces, a punto, estaba enfocado en las empresas de manufactura.
6: Yeah.
7: Entonces era como más para customer service, de cómo llevar las órdenes a nivel transporte terrestre. Entonces, donde nos cae literal el dinero del premio, que fueron 150 mil pesos del programa de emprendedor de Monterrey, fue que metemos una campaña y de ahí descubrimos esta figura, que fue como empezamos a ver cómo lo estaba haciendo. Entonces veía la cantidad de Exceles, veía la cantidad, hay empresas
6: sí,
7: de que literal le llaman ellos files. Entonces es ir a la oficina y ver cómo las personas literal están imprimiendo una factura, poniendo y anotando arriba una hoja y cerrando esa carpeta. Entonces, si tienen 100 operaciones, tienen 100 carpetas donde están todas las facturas de los proveedores y al último le ponen cuánto ellos van a facturar y se lo pasan a la parte administrativa, ¿no? Entonces, cuando empezamos a ver eso, fue como ya tenemos algo que les funciona a lo mejor para el 30%. Sí. Nos empezaron a pagar por anticipado, nos pagaron, no sé, $2,000, $3,000 sin tener nada y fue como que nos abocamos a empezar a encontrar cómo llevar este file a la parte digital.
8: Pues, ¿cuántas personas trabajan con ustedes? ¿De cuánto colaboradores tienes en tu empresa?
7: En ese entonces, cuando fue eso, éramos 3. De ahí se fueron sumando 2 de mis cofundadores, que fueron Jorge y luego Alonso se metió el año pasado. Y ahorita ya somos 10 personas. O sea, somos 4
8: cofundadores y
7: 6 personas más.
6: Ya. Oye, y te fuiste digitalizando todos los procesos de logística y poder. O sea, y luego cuando llegaste al tema, yo creo que uno de los más difíciles que hoy en día todavía mucho, por ejemplo, un pedimento a Donald se hace casi todo en papel. O sea, entonces también digitalizaste los pedimentos, todos.
7: Digamos que toda la parte que tiene que ver con el freight forwarder per se, no se mete a menos que sea un grupo logístico y tengan una parte aduanera.
6: Ok.
7: Que ahí sí entramos a algo, a mí nunca me ha gustado tirarle a sistemas de gobierno, pero creo que la parte aduanal sí está, vamos a decirlo, muy atrás, porque hablar de un API, que ahorita en Estados Unidos es un mercado que el API ya lo tienen desde bien manejado y bien masticado, y eso permite que las soluciones de software fluyan un poquito mejor. En este caso sí hay muchos componentes del pedimento, hay una transmisión, hay como unas 3 documentos que realmente hay 3 softwares que lo pueden hacer. Entonces, eso sí ha hecho un poquito complejo o los retos.
6: Cuello de botella.
7: Correcto.
6: Oye, y luego, o sea, entonces, y hoy en día, o sea, de que empezaste digitalizando una parte lo del freight forward, y luego después, hoy en día ya, ¿qué procesos, o sea, qué servicios ofrece a punto?
7: Tal cual, empezamos justo enfocados en la parte operativa. Entonces, de ahí salió el problema que es, oye, es que los comerciales nos pasan siempre una cotización por correo, entonces ayúdame a hacer cotizaciones. Y ahí fue entre una buena y mala decisión. La verdad es que fue buena porque nos metimos justo a atender 2 roles, que es un rol muy importante, que es pricing, que es todo el que lleva esos tarifarios y está observando cómo van fluctuando los diferentes proveedores, porque normalmente no tienen un proveedor para el mismo servicio, sino ellos dicen, a ver, ¿quién me da más barato? Pero lejos de solamente el más barato, cuando tú importas el mismo producto, puedes meterlo de mil y un maneras, ¿no? Si yo soy, vamos a decirle, una empresa que vende café, puedo importar unos peluches como parte de mi materia prima o puedo importarlo como regalos. Entonces eso cambia completamente las regulaciones aduaneras. Entonces la cotización cambia completamente. Entonces ahí entramos a un reto diferente donde pricing, que es este rol que le pasa los costos a un vendedor, eso es lo que ahorita estamos, justo estamos en ese reto muy importante. La parte de facturación, el socio que es de tecnología, él ya ha tenido contacto con toda la parte de facturación mexicana, entonces pues es meramente el timbrado, ¿no? Pero es desde cómo se gestionan, vamos a decirlo, los prospectos, oportunidades, de ahí se convierte en lo que nosotros le llamamos un RFQ, que es como una comanda donde le dicen, oye, necesito que me des estos costos para esta mercancía que vamos a mover de China a México. Y ahí es donde empieza, ese es el módulo más complejo porque ahí entra mucha data analytics, que ahí ahorita estamos enlazándonos del correo electrónico porque pricing tiene un relajo. Entonces, digo, es eso, de ahí ya la parte operativa, que es cómo le va dando el seguimiento y la conciliación de los documentos, que es qué facturas pertenecen a esta importación o exportación, ¿no? Y básicamente esos son como los procesos.
8: O sea, lo que hace es agilizar, apoyar, porque yo recuerdo, te pongo una anécdota hace muchos años, ya en el terreno del señor Manolo, yo importaba maquinadas de imprenta, me dedicaba a importar máquinas de imprenta, ya sea impresoras, troqueladoras, todo relacionado a rotativas de periódicos y cajas plegadizas a México y América Latina. Yo me acuerdo que yo conectaba porque la máquina venía de New Jersey y tenía que conectar el tráiler hasta Laredo, le daba y lo transportaban a otro, hasta que hubo un momento que, y aparte el importador, el que me vendía, tenía hasta ciertos atributos para poder importar solamente un tipo de mercancía, no todas. Y era una burocracia que llegaba en 2 meses el protestando el otro lado y duraba 20 días en resguardado el equipo. Ahora ya sí, completamente.
7: Fíjate que, a ver, ahí entra en la parte de las aduanas. Sí, eso es otro.
6: Todavía, o sea, si tú.
8: Todavía hay eso. Yo no me digas eso.
6: Yo creo que. ¿Qué cosa? Un día vete a visitar los puertos acá del Pacífico, que no vamos a decir de qué país, pero ya hay delay.
8: Pues
6: de 6 a 8, no, acá, de este lado.
8: ¿En serio?
6: Hay de 6 a 8 meses de delays, a veces. En pedimentos, y luego entran reglas octavas, y luego entran en permisos IMEX, y luego ahorita, por ejemplo, una empresa nos buscó que tiene un permiso que requieren, que es un químico que requiere este permiso de CENER, y luego que es un pegamento para una empresa de computadoras y requiere permiso de CENER.
8: Ahora, sí, igual,
6: y no, permisos especiales. Entonces,
8: digamos, si es tú llevas 20 y tantos años.
7: O sea, lo que siempre vemos es que nosotros le damos que todo file puede tener una historia. Y tú puedes ver la misma mercancía, literal, el mismo origen, mismo
8: recurrente.
7: Y puede tener dos historias completamente diferentes. La primera pasó como si nada, ¿sí? La segunda se puede quedar atorada en el puerto 1 o 2 meses por esas regulaciones, que a veces es, oye, mándame el certificado de A, el trámite de laboratorio B. Entonces entra una mezcla también entre qué les ayuda el agente aduanal y que el freight forwarder realmente se mete. Sí. Que yo creo que el valor agregado más fuerte ahorita es que se han vuelto como consultores expertos de eso. Ahorita dijiste maquinaria de imprenta, ¿no? Si tú hablas con el, si hubiera, digo, ojalá, y yo creo que debe de haber alguien que sea experto en eso, porque si ven, está la fracción arancelaria. Y esa fracción arancelaria dice que trae adentro. Entonces, si por algo la máquina cambió, ya de alguna manera puede no importarse de la misma manera, porque si la caja, si antes venía en un guacal y luego te la empezaron a mandar en cajas, cambia completamente porque lo tienes que declarar en la fracción arancelaria.
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6: Oye, y ahora, pero ya creo que hemos hablado de todo menos de tu empresa, pero platícanos de tu empresa. Entonces, ya tienes 10 empleados, ¿a cuántos clientes tienes? ¿Cómo ha sido el proceso de escalar desde que pues tú estabas como Freight Forwarded hasta que te volviste empresa de software hasta hoy en día? ¿Cómo ha sido el proceso de estos 2 años?
7: O sea, tal cual el brinco sucedió, te digo, con ese experimento yo lo estaba haciendo a la par que en ese entonces estaba a cargo de mi empresa anterior y tuve que tomar una decisión y creo que fue también cuánto estoy ganando de este lado a cambio del esfuerzo cuando empiezo a ver que el software realmente uno, pues al menos en México nadie lo estaba haciendo tal cual para toda el mercado mexicano, es donde ya decidimos, cerramos esa empresa y me enfoco, y ahí fue creo que el primer twist muy fuerte porque la que era mi socia y es mi socia ahorita, pues no teníamos a nadie que alguna vez había estado en un software as a service, ¿no? Entonces sí. Ahí empecé el primer tema, me acercaba, preguntaba con muchas personas. Y ahí
6: creo que uno de los retos más grandes, y corrígeme si no, es, o sea, yo que he tenido empresas de software, es el cómo transmites desde un caso de negocios a un desarrollador de software, porque ellos hablan otro lenguaje. Aunque hablen el mismo lenguaje, hablan otro lenguaje.
7: Sí.
6: Entonces, enseñarle a los desarrolladores de software qué es lo que tienen que hacer desde un caso de uso que tú estás percibiendo con los clientes, creo que es todo un tema, ¿no?
7: Sí, y creo que aquí entra el cuando decidimos, porque así fue, ¿no? No fue al freight broker, no fue al transportista, no fue a la logística nacional, sino fue tal cual al freight forwarder, que trae la parte multimodal. Multimodal es que maneja las tres, ¿no? Tanto marítimo como aéreo como la parte terrestre. Inclusive se avienta proyectos un poquito sobredimensionados, un poquito más complejos. Y eso fue lo que nos permitió al momento de observar. Creo que en el momento en el que nos dimos cuenta que nadie lo estaba tocando, porque todo sucedía al momento que mostrábamos una plataforma que más o menos, porque digo, en ese entonces ya estamos en la tercera versión. Y fue un reto. La primera versión, la verdad es que si se las mostrara les daría risa. La segunda versión fue que la que se construyó con la lógica de lo que nosotros llamamos el file y adentro los servicios, que aquí entra un punto importante, que siempre dijimos, vamos a poner el profit o la rentabilidad al frente. Porque hay muchas empresas que lo ocultan y lo ven hasta el final. O sea, es decir, como que operan y al final empiezan a analizar la data. Y en esta industria necesitas saberlo en el momento que está pasando.
8: ¿Por qué operación?
7: Exacto. Claro.
8: La parte de los hackeados, la parte de inseguridad que usted se ha visto mucho, ¿cómo no ha habido algún tipo de riesgo, algo que les haya afectado a ustedes?
7: Tal cual, como creo que es más negligencia de los mismos empleados que un hackeo, al menos en las empresas pequeñas y medianas. Okay. Cuando de repente ya tienes una empresa que le mueve mercancía a alguien que cotiza en la bolsa, probablemente entras ya a otras políticas, simulacros, otro tipo de situaciones y estándares que tienes que meter, separa servidores, o sea, hay muchas políticas, pero ellos mismos te las dan y te dicen, oye, pues yo quiero que mi entorno literal no se toque con absolutamente nada, mi gente es la que le da mantenimiento y está perfecto. Nosotros realmente lo que ponemos es el software, los servidores a final de cuentas pues pueden ser ya sean de ellos o de nosotros, adicional a todas las políticas que ya, también los pequeños, o sea, estos empresarios no tienen ni políticas de ritmo de reuniones, de indicadores, entonces de repente hablar de una política de seguridad de datos, estás hablando de que hay 3 jugadores en el país que a lo mejor tienen eso, que son los más grandes, que inclusive uno es de aquí, se llama Simón Cohen, y realmente el resto están en ese proceso de entender como, oye, no saben manejar un correo electrónico, el de, oye, si se me fue el empleado, yo borro el correo electrónico y no es como, o sea, es la gestión de cómo se mueve la información en su empresa, creo que ahí está el principal hueco, que por eso esa parte de hackeo entra desde una parte muy vulnerable, que es phishing. O sea,
8: te comento eso porque, mira, ahorita están las negociaciones del tema, que aquí Manuel ya está monitorando eso. Y parte de eso ha sido mucho unos puntos medulares, prácticamente, es pues, todo lo que es la parte del lavado de dinero, y ya vieron ciertas circunstancias, información y investigación, etcétera, etcétera. No voy a entrar en el tema, pero sí la parte aduanal, la parte, porque ha habido muchos situaciones ahí complicadas. Esa parte creo que va a ir, yo siento que va a ser unos puntos medulares dentro de la innovación, el cuidado de las, sobre todo pues el trasiego de muchas cosas legales, la facturación, y ustedes pues de una manera pues pueden interceder, están dentro de algo que a lo mejor no saben qué es, y ahí donde tienes que tener mucho cuidado en la vigilancia de lo que es las operaciones que están haciendo.
7: No, y de hecho, a ver, creo que estamos hablando de dos cosas, que una cosa es hackeo.
8: Sí, bueno.
7: Y yo extraer información secuestrada, y otra cosa es que un empleado la descargue, y son dos cosas completamente distintas, ¿no? Sí hay muchas empresas que nacen a partir de otras, o sea, es decir, un muy buen vendedor se va con un muy buen operativo y abren su nueva empresa. O sea, sí hay mucho robo de cartera, sí hay mucho hermetismo el que buscan, pero es por un tema de que no se las lleven los mismos empleados.
8: Claro.
7: Entonces, si hablamos del concepto, y justo ayer me gusta mucho hacer esta parte, tanto en LinkedIn de la comunidad, y hacemos webinars cada 15 días, y justamente ayer fue de la parte legal con una persona que se llama Laura Villegas, y habla de la parte de materialidad. Y ahorita dijiste esta parte de, a ver, claro que las empresas de logística se prestan para simulación de operaciones. Entonces, ¿por qué? Pues porque no tienen nada, porque pues yo no sé, dijiste, oye, yo sí presté el servicio de asesoría.
8: Sí, claro.
7: Entonces ahora lo que les están pidiendo es, y ahí entramos nosotros, ¿no? Oye, ¿cómo se da esta materialidad para decir el servicio sucedió? Aquí está el historial de las tareas, aquí se subió el documento, aquí están las fotos, mira, aquí está el timestamp del contenedor cuando llegó al puerto, etcétera, etcétera. Pero a final de cuentas, parte de que estas entes que son los freight forwarders realmente entiendan el alcance de uno, hasta dónde se están metiendo, porque me da la impresión que realmente no hay una regulación que hoy por hoy nos diga, oye, tú y yo no podemos importar un contenedor de China, porque sí podríamos, porque yo no me voy a dar de alta con la naviera, puedo conseguir una empresa en China que me venda la guía. Entonces hay muchas formas en cómo podemos hacer, y ahí es donde entran más esta parte de la materialidad, que justo volvemos al punto de que todo es un proceso legal, ¿no? Pero sí, totalmente el sustento de la información, estamos con todos esos retos, que es, oye, ¿cómo podemos darles ese expediente final que diga, oye, aquí está mi operación y sí sucedió, aquí están las fotos, el operativo tal que es empleado mío, y es donde conectan toda la información en un solo lugar, ¿no?
6: Bien. Ups, oye, ¿y cómo has visto que tus clientes son empresas de logística, que son multimodal? ¿Mm? Entonces, ¿qué has visto en las lo que platicábamos antes del programa? ¿Qué has visto en los movimientos de contenedores desde Asia, Estados Unidos a México? O sea, ¿qué has visto? ¿Qué ha subido? ¿Qué ha bajado? ¿Cómo se han comportado los costos? ¿Tienes algo de datos sobre eso?
7: Tal cual, así de datos puntuales, digo, no puedo compartirlo per se. Sí. Obviamente tenemos entre 60 y 70 clientes más o menos. Lo que sí he visto al platicar mucho con los dueños es hacia dónde están sus apuestas. O sea, es decir, esta figura de que es el freight forwarder, y algún día que seguro lo conocen, pero es estos que van de tour y se van de viaje a China, se van a Singapur, se van a Dubai, y entonces empiezan a visitar empresas que son sus proveedores, sus aliados. Entonces, lo que sí sé es que las apuestas ya no están tanto en China, sino están buscando apostarle a países como India, a países como Vietnam, a países como Taiwán. Pero Taiwán no estoy tan 100% seguro. Entonces, ¿eso es por qué? Pues porque son, es como a dónde se van moviendo las economías, ¿no? De decir, hay otros países que están empezando a moverse más fuertemente hacia la parte de México por alianzas, porque están facilitando, vamos a decirlo, algunos tratados. Entonces, todo eso sí es algo que impacta directamente, pero yo lo veo más en hacia dónde están viajando, hacia dónde están yendo a prospectar clientes, hacia dónde están buscando un nuevo mercado. Porque platicamos, como nosotros somos, ahora sí que es el socio que le maneja sus datos y ellos no tienen nada más que datos, sí es una relación muy cercana, claro, ¿no? Entonces sí es como uno, cautelosos con la parte de China, uno por toda esta parte de los PAMAS, que los PAMAS son ciertos procedimientos administrativos, ahorita con una reforma que existió en enero, está empezando a atorar mucho esa parte de la mercancía. El tema que pasa cuando se les atora una mercancía es que hay costos que siguen corriendo con las navieras o con los mismos
6: almacenes. Los contenedores, almacenamientos, con las logísticas, con las aduanas. Entonces, sí.
7: Entonces, lo que sí he visto es que muchos, que un proyecto realmente te puede explotar la empresa. Si hay un proyecto que se te va, vamos a llamarlo, a que se queda abandonado, no sé cómo le llaman este concepto, pero...
6: Sí, abandono, sí.
7: Sí, es como fondo...
6: Es abandono, sí.
7: Abandono. Es un proyecto que se te va a millones de pesos, de dólares, y tú dices, pues, ¿quién lo saca? Y el problema es que si yo tengo cuenta con la naviera, al que empiezan a presionar es al forwarder. Entonces, como yo ya no tengo flujo para pagar esa cuenta, porque tienes que estar pague y pague y pague y pague y pague, empiezas a agarrar del dinero de otras cuentas. Y sí ha habido mucho, o sea, a pesar de que una empresa se vea muy sólida por las oficinas, por todo esto, de repente hay twists muy fuertes por estos, vamos a decirlo, problemas de...
6: Otro ejemplo que nos pasó es, me llama una empresa que, oye, pues tengo unos contenedores en abandono en el puerto. Yo de que, ¿y cuánto llevan? No, 800, de que llevaban 800 mil dólares de recargos de abandono, porque llevan 6 meses, porque no les había faltado llenar un formulario de la salida de China. Entonces casi estaban evaluando si lo destruían o si lo regresaban a China, porque no iba a poder entrar a México. Entonces creo que esos son como que errores técnicos que pasan en el tema logístico. Y hoy en día, con tantas empresas que están llegando, o sea, hemos recibido récord de empresas aquí, y muchas empresas por primera vez están, o sea, exportando, porque producían, muchas de las empresas asiáticas producían y vendían en Asia. Entonces, el que el freight forward se encargaba de colectar el contenedor, traérselo, y ellos no sabían cómo pasar ese proceso. Entonces, ahora que se han venido y han puesto sus fábricas aquí para producir aquí, pues ellos están viviendo el aprendizaje también de un freight forward, de aprender cómo exportar su materia prima y sus partes y traérselas aquí, y cómo exportar a Estados Unidos.
8: Bueno, es que el tratado más importante del mundo sigue siendo el T-MEC. Y eso solamente Nuevo León, por los beneficios, la estrategia que tú comentas de la logística, pues ayuda mucho. En el caso de ustedes, ¿tú cómo te ves tu empresa en los próximos años? ¿Cómo ves la visión? ¿El nearshoring va a crecer y va a crecer obviamente los servicios de tu empresa? Fíjate, ¿estás preparado para ese crecimiento?
7: Fíjate que ahí está algo interesante, porque hay una frase que... Hay un libro que leí que se llama 21 Lessons from the 21st Century, y habla como de toda esta evolución de la humanidad con el tema de la inteligencia artificial, ¿no? Entonces hay una frase que siempre la pongo al frente con el equipo, que es "Who owns the data, owns the future". Y entonces, cuando yo veo, porque así es como ha funcionado, hay cuatro jugadores en software, vamos a decirlo, pero lo que está pasando al menos con Latinoamérica, que es México y todo lo de abajo, es que como son empresas que generan mucho dinero realmente, porque tienen flujo, tienen buen, o sea, a un contenedor probablemente le estén ganando 500 mil dólares, y eso llévatelo a 200, entonces, y esa es la misma operación al parecer. Entonces, me voy mucho a esta frase, ¿no? De lo que hizo CargoWise, que es el competidor o nuestro, vamos a decir, nuestro Goliat, que le estamos tratando de quitar este tipo de empresas, que son las pequeñas, medianas, son aquellas que no embonaron. CargoWise se dedicó a hacer software para los AAA, para los mejores, pero le medianamente funciona a los pequeños y medianos. El tema es que es un software muy caro y que definitivamente hoy les meten más problemas operativos, financieros. Yo siempre digo que esta ente, que es el freight forwarder, es más un negocio financiero que operativo. Entonces, a nosotros estar construidos de 2 años para acá, pues no tenemos toda la infraestructura, ¿no? Entonces, ¿qué es lo que veo? Yo sí veo que a punto va a ser, vamos a decir, nuestro objetivo es posicionar como el número uno de Latinoamérica. Entonces, ¿por qué? Y eso lo sigo validando, porque en todo lo que estoy haciendo, esfuerzos de comunidad de LinkedIn, de los webinars, de un podcast que estoy haciendo, todo lo sigo escuchando. O sea, es decir, empresas que son 150, 300 empleados, me siguen diciendo, es que siguen estando lentos, ¿no? Entonces, como que este año para nosotros, los siguientes 12 meses son súper, súper importantes. ¿Por qué? Porque es donde todos estos pequeños están tomando las decisiones de salirse, y no es una decisión que toman a la ligera, o sea, es como que lo planean los siguientes 3 años al menos. Entonces, ese es un poco el punto en el que estamos y hacia dónde lo veo, ¿no? O sea, ya hay otras ideas, vamos a decir, lo que surgen a partir de cómo irle dando más cosas al mismo freight forwarder sin desembocarnos en irnos a una empresa 3PL, que es alguien que ya tiene un almacén, pero es qué podemos darle justo de esa profundidad de analítica, de tarifas, de como que estamos siempre pensando en todos esos productos alrededor para el freight forwarder, que es como, les digo, ¿no? Como un wedding planner que tiene que estar cuidando a todos, claro, los actores que están involucrados.
6: Perfecto. Pues,
8: oye, Manuel, pues estuvo muy interesante la plática.
6: Oye, muy interesante, y yo creo que nos da para seguir otras 2 horas hablando, pero ya le vamos a parar porque ya se acabó el programa, era de media hora y ya nos aventamos como 45 minutos. Entonces, muchas gracias por acompañarnos el día de hoy, Carlos.
8: Muchas gracias también por estar en este podcast, realmente es el objetivo. Este programa especialmente es para promover la cultura emprendedora a los empresarios y que nos sirva de experiencia a los demás, porque hay diferentes sectores, sobre todo pues las estrategias que usan, la resiliencia, el valor prácticamente de ser un empresario, y Nuevo León precisamente su historia regias contadas en este podcast. Muchas gracias y nos vemos para la próxima semana, Manuel.
6: Nos vemos el próximo sábado.
8: Hasta la próxima.
6: Hasta luego.
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2: Y hablando de este tema, ahí en Chihuahua, elementos de la Agencia Estatal de Investigación declararon ante la Fiscalía General de la República por su participación en el operativo en el que murieron agentes estadounidenses de la CIA. Esto luego de que la Fiscalía llamara a 50 funcionarios a declarar debido a las irregularidades en la entrada de agentes estadounidenses. El objetivo de las comparecencias es integrar una carpeta de investigación relacionada con la colaboración de los agentes Joe Dudley Black y Richard Leiter Johnson, quienes precisamente murieron en el municipio de Morelos luego de desmantelar un laboratorio clandestino en la Sierra del Pinal, presuntamente pertenecientes a una célula del cártel de Sinaloa, perteneciente obviamente a Fausto Isidro, según autoridades, o conocido también como Chapo Isidro. Y hablando de estos temas, la Oficina de Control de Activos y Extranjeros de Estados Unidos, o el Tesoro de Estados Unidos, también como se le conoce, el Departamento de Tesoros, actualizó los nombres y detalles asociados al complejo de vacaciones compartidas Cobay Gardens, ligado al cártel Jalisco Nueva Generación. Dijo que en un intento por evadir aún más las sanciones y continuar defraudando a víctimas, Cobay Gardens en México está utilizando ahora las siguientes alias: Navira Villas y Residences y Marina Oasis Beachfront Resort. Añadió que el Tesoro está alertando a las personas en Estados Unidos para que estén vigilantes y sean conscientes de que estos alias representan una entidad sancionada por el país que está intentando estafar a estadounidenses. Y hablando de estadounidenses, permítame compartirle lo que derivó un operativo en un crucero de Disney. Un operativo federal realizado en el puerto de San Diego derivó en la detención de 28 tripulantes de cruceros internacionales, incluidos al menos 10 empleados del Disney Cruise Line, como parte de una investigación relacionada con presuntos delitos de explotación sexual infantil. La acción, denominada Operación Tidal Wave, fue confirmada por autoridades federales estadounidenses y se desarrolló entre el 23 y el 27 de abril de este 2026 en la terminal marítima de la calle B, uno de los principales puntos de llegada de cruceros en la costa del Pacífico. Y hablando de este importante tema, la Fiscalía General de la República en nuestro país informó que este viernes 2 hombres de nacionalidad mexicana fueron imputados por delitos de abuso infantil, mientras que múltiples víctimas menores de edad están en proceso de identificación para su resguardo, gracias a una investigación liderada por la inteligencia australiana en la que obviamente colaboró la autoridad mexicana. En un comunicado conjunto entre autoridades mexicanas e instituciones de Australia, se anunció que estos 2 hombres de 38 y 31 años se enfrentan a un juicio por presunto abuso caso de menores, en un proceso en el que no se descarta que se identifiquen más víctimas menores de edad. Regreso a nuestro país y voy hasta el estado de Chiapas con nuestro compañero Irán Salas. Usted sabe, este estado es marcado por las caravanas de migrantes, sobre todo provenientes de Centroamérica y Sudamérica. Pues en esta ocasión, familiares de migrantes desaparecidos buscan pistas, paraderos de sus familiares en la estación migratoria siglo XXI. Irán, tú tienes los detalles, compañero. Buena tarde.
4: ¿Qué tal, Michelle? Te saludo con mucho gusto desde el estado de Chiapas y efectivamente, madres y familiares de migrantes desaparecidos en nuestra entidad visitaron el día de ayer el siglo 21 del Instituto Nacional de Migración aquí en Tapachula. Es la cárcel migratoria más grande de todo el país, Michel. Estamos hablando que el contingente, Michel, está conformado de 7 familias, en su mayoría de origen cubano, también participando grupos de Ecuador y Honduras, que están buscando a 40 migrantes que desaparecieron desde el pasado 21 de diciembre en el municipio de Mazatán, en la costa del estado de Chiapas. Todas ellas están bajo un fuerte operativo de seguridad encabezado por el ejército mexicano. Te comento, en su primer día de búsqueda, mientras encontraron sur del país, las madres, padres de familiares migrantes desaparecidos lograron obtener la pista que reanimó la esperanza en esta visita que está haciendo en diferentes lugares de esta frontera sur. Durante esta visita estarán haciendo también presencia en los centros penitenciarios de la ciudad de Tapachula, donde tienen esperanza de encontrar alguna pista y ampliar esas posibilidades de encontrar a sus seres queridos. Michel, el día de hoy están en la estación migratoria también del Guayate, municipio de Mazatán, donde en ese punto, Michel, en ese punto es donde precisamente se perdió el rastro de los extranjeros que estaban viajando con dirección a los Estados Unidos en diciembre de 2024. Esta cita de estas madres buscadores se está concluyendo el próximo 16 de mayo en la Ciudad de México, donde están, pues ya tú estarás dando información de esta conferencia de prensa en la que van a estar dando a conocer la respuesta, conclusiones de lo que fue la visita en ese estado de Chiapas, Michel.
2: Bien, vamos a estar atentos de la actualización, si así nos lo permites, Irán. Gracias por el reporte y buen fin de semana.
4: Te mando un fuerte abrazo desde el estado de Chiapas, que estés bien.
2: Abrazo de regreso, gracias Irán. Y voy ahora hasta el estado de Campeche con nuestra compañera Ana Rosa Morales. Lamentablemente es el reporte que tenemos, ya nos lo actualizará. Fueron asesinados 4 campesinos. Pero mire usted, en este contexto, después de haber recibido el apoyo de Sembrando Vidas, Ana Rosa, tú tienes los detalles. Buena tarde.
5: Buenas tardes, Michelle. El homicidio de 3 hombres y una mujer en esta carretera de...
2: Vamos a tratar de retomar la comunicación con nuestra compañera allá hasta el estado de Campeche, pero como usted ya comenzaba obviamente a escuchar, los cuerpos de 3 hombres y una mujer fueron hallados este viernes 8 de abril dentro de un automóvil sobre la carretera Sol Laguna Nuevo Refugio, a la altura de la comunidad de Nuevo Becal en el municipio de Calakmul. La Secretaría de Protección y Seguridad Ciudadana de Campeche confirmó que el reporte se recibió a través del 911 y al llegar al lugar encontraron un vehículo rojo, color blanco, perdón, con las personas asesinadas por proyectil de arma de fuego. Tenemos en las manos el reporte también que menciona que al arribar al lugar estos elementos policiales observaron a estas 4 personas al interior y exterior de la unidad, por lo que se solicitó el apoyo de servicios de emergencia. Posteriormente, paramédicos confirmaron que las personas ya no contaban con signos vitales, según el comunicado de la autoridad. También el titular de la Fiscalía General del Estado de Campeche, Jackson Villasís Rosado, informó que la línea de investigación es robo con violencia y negó que por la forma en que fueron encontrados se trate de un tema relacionado con el crimen organizado. Es decir, lo que dice autoridad, en resumen, ya nos lo actualizará nuestra compañera Ana Rosa Morales, es que no se trata de un ataque del crimen organizado, un ataque directo por un grupo delincuencial, sino más bien se buscaba robar a estas personas que recién, insisto, así dice el reporte, ya nos darán la actualización. Tiene que ver con pues el cobro de este apoyo, Sembrando Vidas. Ana Rosa, creo que ya te recuperé. De nueva cuenta, te saludo.
5: ¿Qué tal, Michelle? Te comentaba que lo que se está investigando en este homicidio de estas cuatro personas en el municipio de Calakmul, es investigado como robo con violencia por la Fiscalía del Estado. Ayer se confirma por el fiscal Jackson Villasís. Los hechos se reportaron ayer alrededor de las 7 de la mañana, 911, cuando llegan estos agentes de seguridad pública, encuentran un vehículo color blanco sobre la carretera con una de estas cuatro personas, con parte del cuerpo fuera del automóvil. Lo que se sabe es que estas cuatro personas se dirigían a la comunidad, a su comunidad, ya de regreso con dinero del programa Sembrando Vida. Incluso, déjame comentarte que en redes sociales se subió una esquela por parte de este programa federal, una de las páginas en Facebook, en la que dan sus condolencias a los familiares y exigen se esclarezca el homicidio. El día de ayer, viernes, déjame decirte que no solamente fueron estos hechos los que se suscitaron de estas cuatro personas que tenían, que llevaban este dinero del programa federal Sembrando Vida, sino también de cinco personas más, cinco homicidios más, se dieron nueve en total en el estado de Campeche, nueve homicidios dolosos, la mayor cantidad en lo que va del año. Se tiene un conteo de alrededor, por lo menos seis asesinatos al mes en el estado. Sin embargo, ayer se alcanzó una cifra alarmante. De estas nueve personas, dos son mujeres, siete son hombres, y uno de ellos es un soldado, Michelle. Así la situación en Campeche. Lo que nos decía el fiscal en torno al caso de estos cuatro campesinos de Sembrando Vida es que se está investigando el robo con violencia porque se rumoraba que estas cuatro personas tenían pues el tiro de gracia. Sin embargo, él lo descarta, dice no fue así, y porque se encuentra al conductor con parte del cuerpo fuera del automóvil, se sabe que a lo mejor en algún momento él quiso salir del automóvil y ahí les dispararon. El monto del dinero no se sabe, no se ha calificado por parte de la autoridad, quien solamente señaló que la línea de investigación por el momento es este robo violento, Michelle.
2: Bien, pues vamos a estar muy pendientes. Por último, preguntarte, Ana Rosa, si, porque se trata de un robo, obviamente, para quitarles pues, el recurso, lo que querían robarles, van a, no sé, aumentar a lo mejor la protección de las personas que cobran este apoyo. Normalmente se hace una sola vez, en una sola edición, pero ¿qué han dicho la autoridad en ese sentido?
5: Déjame decirte que en cuanto al programa aquí en el estado de Campeche, no se ha dado mayor información quien encabeza el programa Sembrando Vida, pero sí ayer en el Congreso del Estado algunos legisladores lo que están pidiendo es que se resguarden las carreteras del estado de Campeche. Se pide el apoyo. Comúnmente, déjame decirte que con anterioridad se resguardaba a estas personas que iban a realizar el pago de Sembrando Vida, o en el caso de los programas de federales que se tenían, y se resguardaba al momento, al lugar, en el sitio. Hay municipios que son conflictivos, como el caso de Candelaria, que ha tenido que entrar incluso el ejército a resguardar toda la zona. Estas personas se dirigían sobre una carretera que pues prácticamente está solitaria.
2: Ana Rosa, te agradezco mucho el reporte, estaremos en contacto con cualquier actualización. Voy a una pausa y ya vuelvo.
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2: Los videojuegos pueden mejorar la coordinación entre el ojo y la mano y aumentar la capacidad de tomar decisiones rápidas.
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3: Estamos de regreso en Fórmula Noticias. Independientemente del debate y el análisis sobre el ingreso de agentes de la CIA a nuestro país, lo que es cierto es que en el municipio de Morelos, en Chihuahua, se llevó a cabo el desmantelamiento de un laboratorio. La gobernadora de ese estado, Maru Campos, ha asegurado que se trata de uno de los narcolaboratorios más grandes desmantelados en la historia de Chihuahua y posiblemente de nuestro país. Mi compañera Mara Almeida nos preparó información a detalle sobre qué descubrieron en este lugar.
4: Chel, desde el estado de Chihuahua, reportándote acerca de la importancia que tiene este mega hallazgo de sustancias químicas que se generó en la Sierra del Pinal, esto en el municipio de Morelos, el pasado mes de abril. Cabe destacar que déjame compartirte que este mega laboratorio es identificado como uno de los narcolaboratorios más grandes del país, con una capacidad para producir aproximadamente 2.8 toneladas de metanfetamina por ciclo. También cabe destacar que entre las sustancias que se encontraron fueron 55 mil litros de líquidos usados como precursores químicos para drogas, 50 toneladas de materiales sólidos usados como precursores químicos también para drogas, 2 mil litros de metanfetamina, artefactos para la confección de drogas sintéticas, cilindros para gas, contenedores, reactores, máquinas centrifugadoras. También había un espacio para comer, es decir, un comedor y también un lugar para dormir. Cabe destacar que no se encontró ninguna persona cuando se llevó a cabo el decomiso, el hallazgo de este narcolaboratorio. Y bueno, se estima que la producción que se puede generar en ese lugar era de 1,000 millones de pesos. Así es que, bueno, se considera como uno de los golpes más fuertes que se ha dado al narcotráfico. Michelle, así el detalle de lo decomisado en este narcolaboratorio, que, bueno, ha dado relevancia por la pérdida de la vida de dos personas de Chihuahua y dos estadounidenses. Estamos pendientes para las actualizaciones. Desde Chihuahua, Mar Almeida.
3: Gracias, Mar. Un abrazo hasta el estado de Chihuahua. Y también en estos días, la Casa Blanca presentó su Estrategia Nacional Antidrogas 2026, en la que exige obviamente a nuestro país mayores resultados en el combate al narcotráfico, y advierte que en esta cooperación bilateral, al menos desde la óptica de Estados Unidos, está condicionando también algunos hechos, pero además busca avances concretos por parte de México, como por ejemplo, detenciones, extradiciones, y también desmantelamiento de más laboratorios de droga. Yo le agradezco mucho, de verdad me dio la oportunidad, Gildo Garza, periodista, investigador, me dio la oportunidad de platicar sobre este importante tema esta tarde. Gracias, Gildo, ¿cómo estás?
5: Michelle, excelente tarde y gracias por la invitación. Saludo con mucho gusto a todo el auditorio de Telefórmula aquí a nivel nacional.
3: Muchas gracias, Gildo. Bueno, Estados Unidos pide, y lo hizo Donald Trump en las últimas horas, ha venido emitiendo información o mensajes a la presidenta Sheinbaum, al gobierno de México, para presionar en este sentido. Preguntarte, sobre todo porque la Estrategia Nacional Antidrogas de Estados Unidos contempla a México. Pero a ver, ¿legalmente qué tanto pueden o qué tanto ves una cooperación de México accediendo a lo que ellos contemplan desde allá o consideran desde allá? ¿Son violaciones, es narcotráfico o que un sujeto debe ser investigado?
5: Híjole, Michelle, yo creo que esto ya es de carrera larga. Casi 2 semanas de crisis geopolítica para México. Hace unas horas, como bien lo has documentado, vale a la casa de Rocha Moya en Sinaloa. Tiene 10 días desaparecidos, el senador Insunza, escándalos hasta ahora muy grandes, Ayuso, Hernán Cortés, Chihuahua, la CIA. Mira, yo creo que para entender lo que está pasando hoy entre México y Estados Unidos hay que quitarle un poquito el ruido político y verlo como realmente lo están viendo en Washington, como un problema de seguridad nacional y una estrategia antiterrorismo. Como bien lo dijiste, presentan ellos la estrategia antidrogas, pero horas después, pues bueno, sale la estrategia también antiterrorismo, que obviamente ya es una ofensiva o un lenguaje de guerra para los cárteles. Y bueno, pues en México queda en medio totalmente por este lenguaje estratégico que se maneja. las nuevas estrategias antidrogas 2026.

0: la contraterrorista de Estados Unidos deja algo muy claro. Para la Casa Blanca, el problema del fentanilo, los cárteles y las redes financieras criminales ya no es únicamente un asunto de narcotráfico. Ahora es un asunto de seguridad nacional y contraterrorismo. Y eso cambia totalmente el lenguaje para México, Michelle. Cambia las herramientas y cambia el margen político de la maniobra para nuestro país, Michelle.
1: Yo creo que con lo político, obviamente se ha, y por eso para mí era importante hablar sobre este laboratorio en Chihuahua, independientemente de todo lo que hay alrededor, si la gobernadora va a comparecer, si eran agentes o no de la CIA, había un laboratorio de drogas en Chihuahua y fue desmantelado, y creo que nos hemos desenfocado en eso. Ahora, además de los narcolaboratorios, como ya mencionábamos, parte de la estrategia nacional de Estados Unidos, Hildo, también le compartíamos al auditorio lo que hace el Departamento del Tesoro, advertir a los estadounidenses la inversión que van a hacer en nuestro país por aquellas empresas que ya están utilizando alias y que están ligadas a los cárteles de la droga, otro de los negocios de los cárteles en México.
0: Sí, claro, pero bueno, ahí viene ya la narrativa de la soberanía y bueno, tenemos todo este tema de narrativas. México ya no está siendo observado solamente, Michelle, como un vecino socio comercial o aliado estratégico, hoy también está siendo ya evaluado como parte del problema de Estados Unidos, esto en el tema de fentanilo, en el tema de los narcolaboratorios y todo lo demás, y como bien lo dijiste, está exigiendo resultados a México, y esto no lo habíamos visto así, ni siquiera en los años más duros y más incisivos en la guerra del narcotráfico, como lo fue con Calderón. ¿Por qué? Porque en aquel momento todos los errores, excesos, críticas que pueden existir más allá de la guerra, había algo muy claro: cooperación total. Estados Unidos sentía que el gobierno mexicano estaba alineado con su estrategia, había intercambio de inteligencia, objetivos binacionales, extradiciones, precisión conjunta y gobernadores colaborando con agencias estadounidenses. Incluso los estados tenían listas de los más buscados: Sonora, Tamaulipas, Nuevo León. Había personajes señalados públicamente, investigaciones abiertas, cooperación operativa, y el discurso mexicano no reaccionaba cada cinco minutos hablando de soberanía. Hoy pasa exactamente al revés. Hoy tocan un personaje político y automáticamente aparece el discurso de intervencionismo. Hablan de un gobernador y se responde con ataque a la soberanía. Mencionan rutas de huachicol y lavado de dinero o personajes políticos vinculados a este tema, y se debate totalmente ideológicamente o se mete a Hernán Cortés. Y eso en Washington. Y al presidente Trump ya le prendió los focos rojos totalmente.
1: Ahora déjame hacerte una pregunta, porque a partir de la llegada de la administración de Claudia Sheinbaum, y Omar García Harfuch como secretario de Seguridad y Protección Ciudadana, se han implementado algunas estrategias, sobre todo en la frontera, para buscar inhibir justamente esto que apunta a Estados Unidos, como el ingreso de fentanilo, aunque México ha hecho sus solicitudes, por ejemplo, que ellos también, en cambio, pues busquen evitar el ingreso de armas. Pero a ver, ¿cómo calificarías las estrategias que se han implementado para dos cosas que se planteaban, Gildo, al inicio, que eran parte del problema que hoy se plantea en la Estrategia también Nacional de Seguridad? El fentanilo y la migración.
0: Ok, bueno, Michelle, ahí sí son dos puntos muy importantes. Bueno, porque primeramente recordemos cuando la presidenta dio el manotazo en la mesa y dijo: vamos a colaborar con Estados Unidos para el tema de la migración. Y fue un debate que se hizo entre presidencia de los Estados Unidos, Washington, y la presidenta Claudia, y han solventado estas situaciones como parte de la estrategia que ellos negociaron en aquel entonces: meter la Guardia Nacional en toda la frontera y reducir un poco. El mismo presidente lo ha dicho, el mismo presidente Donald Trump ha dicho que ha reducido un poco el tema de la migración, pero no el tema del tráfico de drogas. Y en este sentido, la Secretaría de Seguridad Ciudadana, a cargo de Omar García Harfuch, sí ha estado trabajando muy de cerca y sí ha estado trabajando muy en conjunto con Estados Unidos. Lo hemos visto en reuniones con el director de la DEA, el director del FBI.
1: Uh-huh. Hay buenas expresiones, ¿no? Sí,
0: obviamente. Entonces, sí. Ahí vemos nosotros los resultados también en la extradición de criminales que Estados Unidos pidió. Eso no se le niega. Omar García Harfuch está trabajando conjuntamente con Estados Unidos y está haciendo la parte que le toca. Pero mal atrás de eso, sabemos perfectamente que existen grupos también dentro del poder, ahorita dentro de lo que es el partido Morena, y estamos viendo una limpia al interior de todo lo que es nocivo para el gobierno mexicano. Porque hay que aclararlo, mientras México está respondiendo políticamente, Estados Unidos ya cambió completamente esa lógica. Ellos están hablando solamente de narcotráfico, que ese es el punto incisivo, y están hablando de narcoterrorismo. Y ya son dos cuestiones muy distintas al trabajo que está realizando tanto Presidencia como la Secretaría de Seguridad Ciudadana en la cuestión de migración y, bueno, el tráfico de drogas. Y bueno, pues ese no es un detalle semántico en esta situación. Cambia totalmente la doctrina, Michelle.
1: Y bueno, y si de entrada, ahorita que ellos mencionan, lo han venido haciendo desde hace tiempo, lo vieron así, lo puntualizaron así, que los narcotraficantes cometen actos de terrorismo y son terroristas, y en México todavía no se homologa ese significado, pues van a batallar muchísimo más los estadounidenses. Por último, preguntarte, Gildo, ¿qué tanto consideras que están influyendo lo que posiblemente estén declarando narcotraficantes detenidos en Estados Unidos en las decisiones de las estrategias de seguridad de Donald Trump?
0: Bueno, Michelle, recordemos que desde febrero del 2025, como lo comentaste, si vamos más a fondo en el tema del terrorismo y de la nomenclatura de los cárteles como terroristas, Estados Unidos clasificó a los grupos criminales, a los seis principales grupos criminales de narcotráfico en México ya como terroristas. Y esto deja ver únicamente como... los deja de ver como organizaciones de tráfico de droga y este tipo de situaciones. Ya está influyendo más a fondo la estrategia política que está utilizando Estados Unidos para México. Si bien es cierto que hace algunos días la presidenta Claudia Sheinbaum decía que era una cuestión política, sí, la nominación de políticos mexicanos dentro de esta situación, Estados Unidos y Washington no están viendo colores ni están viendo partidos. Ellos están enfrentando una crisis que les está dejando más de 70,000 a 100,000 muertos por año en este tema del fentanil. Entonces, es una situación muy delicada y que sí está influyendo a fondo.
1: Gildo, gracias por esta charla.
0: Muchas gracias, Michelle, y a la orden, como siempre.
1: Muy buena tarde. Con esto vamos a una pausa. Regresamos.
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14: Estamos de regreso en Fórmula Noticias. Desde este viernes, la presidenta Claudia Sheinbaum emprendió una gira larga de fin de semana en el estado de Sonora, iniciando con la entrega de un acueducto a la comunidad indígena Seri en Punta Chueca, en Hermosillo, una obra considerada histórica ante los rezagos, obviamente por falta de agua en esta zona. Ahora mismo se encuentra en el sur del estado, en la comunidad Yaqui, para también darle seguimiento al plan de justicia a esa nación indígena. Y mi compañero Israel Aldave ha estado justamente en la visita de la presidenta ya en Sonora. Te saludo, Israel, muy buena tarde.
15: Sí, Michelle, ¿qué tal? Gracias, muy buenas tardes. Justamente se espera que en unos cuantos minutos más ya llegue aquí la presidenta de México, Claudia Sheinbaum, a Bahía de Lobos, aquí en el oriente, como tú bien nos señalabas, del estado de Sonora. El acto que encabezará aquí la titular del Ejecutivo tiene que ver, Michelle, justamente con lo que tú ya adelantabas, el plan de justicia para el pueblo yaqui. Ha inaugurado hace unos cuantos minutos allá, Michelle, un pozo que justamente busca dotar de agua potable a los integrantes de este grupo originario de nuestro país para el cultivo, para la siembra de distintos productos, pero también para el uso personal en esta comunidad. Va a inaugurar también el comedor comunitario infantil de esta escuela que se encuentra aquí en esta comunidad yaqui, y también la presidenta Sheinbaum Pardo estará presentando todo lo que conlleva este programa que impulsa su administración para poder generar desarrollo, empleos, así como crecimiento e inversión, entre otras cosas, Michelle, lo que tiene que ver con el turismo comunitario, este proyecto en el que se busca que no solamente los visitantes, tanto extranjeros como nacionales, que no solamente vayan a las grandes ciudades como Hermosillo u otras de este estado de Sonora, sino que vengan a estas comunidades donde se encuentran asentados los pueblos originarios y puedan gozar y disfrutar de toda la cultura que en torno a los mismos. Es el proyecto que trae aquí justamente la presidenta Claudia Sheinbaum a Bahía de Lobos, como lo señalabas, Michelle. Y un poco más tarde, una vez que concluya este evento, estará en Navojoa, en donde estará presentando el programa de agua potable para el campo. Es la agenda que cumple este sábado la presidenta Sheinbaum Pardo en este segundo día de gira de trabajo por el estado de Sonora. Michelle, como lo observamos en las imágenes de nuestro compañero Uriel de Arribas, pues ya está todo listo en este templete que está dispuesto para que la presidenta y los demás miembros del gobierno federal y también del estatal den su mensaje ante los miembros del pueblo yaqui, Michelle.
14: Gracias, Israel. Como siempre, muy buena tarde y estamos pendientes.
15: A vosotros, como siempre, Michelle, buenas tardes.
14: Gracias, Israel, y vaya que le toca un estado de Sonora bastante caluroso este día en esta gira presidencial. Voy a moverme unos cientos de kilómetros, pero ahí cerca al estado de Sinaloa, usted como sabe, nuestro compañero Felicito Trujillo nos hacía la actualización de los últimos hechos, pero también, obviamente, en el marco de esta situación que vive el gobernador con licencia Rubén Rocha Moya, separado de su cargo tras las acusaciones o para enfrentar las posibles investigaciones tras las acusaciones de Estados Unidos de tener nexos con el crimen organizado. Hay una carta que generó pues algo de revuelo en Sinaloa y en medios nacionales, escrita o dirigida de hecho desde la oficina del presidente estatal de los derechos humanos, Oscar Loza Ochoa, en donde, bueno, se rechazaba la injerencia de Estados Unidos y cuestionaba los señalamientos desde ese país al gobernador de Sinaloa. Hablemos a detalle y sobre la situación actual de Sinaloa justamente con el presidente estatal de los derechos humanos. Oscar Loza, gracias por aceptar el llamado, ¿cómo está?
0: Muy buenas tardes, Michelle, y buenas tardes a los radioescuchas.
14: Gracias, Oscar, ¿qué le ha tocado responder? Le tengo que decir, seguramente también se lo han comentado, pues ha sido cuestionada esta carta emitida por Derechos Humanos en Sinaloa, porque pues no da la ecuación para muchos, un respaldo así de una comisión de derechos humanos a un gobernador.
0: Bueno, en primer lugar, yo creo en las instituciones nacionales, por mi formación de maestro. Yo no soy de los que en primera instancia aplaudo que un gobierno extranjero, que tampoco no tienen mucho de qué enseñarnos de moral, más con todo lo que hay allá contra el propio presidente, de repente pues, se cuestione las cosas nacionales. Yo soy de la idea de que nuestras instituciones investiguen lo que haya que investigar. Y creo incluso en que la justicia mexicana puede alcanzar todos los anhelos que hay en el pueblo mexicano para que no solamente se investigue, sino que se imparta la justicia como todo el mundo queremos.
14: Y recientemente hubo hoy un dime y direte, el gobernador Rocha le solicitó, le recuerdo perfectamente sus palabras, que dejara usted, que usted se enfocara a ser defensor y no activista, y esto adelanta un poco que había pues obviamente inquietudes por ambos lados, ¿no? Por diferentes temas que aquejan a Sinaloa.
0: Pues él lo dijo en más de una ocasión que había diferencias en la forma de actuar. Hace poco efectivamente señaló que yo actuaba más como activista que como tradicionalmente se concibe que debe ser la cabeza de una comisión oficial de derechos humanos. Pero bueno, yo tengo también de manera muy particular la concepción de qué es lo que tengo que hacer. Entre las cosas que no tienen que olvidarse, ni tampoco él como gobernador, en el sentido, yo soy uno de los pioneros a nivel nacional en la materia. Y bueno, yo no acepté nunca de que tuviera que decirse desde el poder qué es lo que tenía que hacer. Eso lo sigo sosteniendo, ¿no?
14: Y basándonos ahora, hablando de la situación actual en Sinaloa, habló de la solicitud de licencia por parte del gobernador, ¿en qué condiciones está la entidad? ¿Cómo van las quejas? ¿Han llegado quejas en este periodo de gente que considera que sus derechos están siendo violados? ¿O si alguno de estos funcionarios señalados por el Departamento de Justicia de Estados Unidos ha acudido a Derechos Humanos para recibir apoyo?
0: No, ninguno de los 10, incluido el propio Rubén Rocha Moya, han acudido a solicitar que haya, con una queja y solicitando alguna investigación de nuestra parte o algún pronunciamiento. No, ninguno de los 10. Los ciudadanos ya han estado yendo, obviamente, a presentar quejas, como lo han hecho durante toda la existencia de la comisión y particularmente en estos 19 meses en que hemos tenido pues una crisis de seguridad muy profunda, ¿no?
14: Así es. Y ¿Cómo van las quejas ante la Comisión de Derechos Humanos? Llevamos más de 600 días, ya lo mencionaba usted, veíamos hace poco el presidente de Derechos Humanos, por ejemplo, que tienen en un corralón más de 2,000 vehículos que les fueron pues arrebatados a familias, a gente que circulaba en las carreteras ahí, y que quién sabe qué va a pasar con ellos, si van a regresar a los dueños. Pareciera de repente que se ha salido todo de control y no se ha restablecido, no se le ha hecho justicia a muchas familias, o no se les puede resarcir este daño derivado de esta guerra interior que tiene Sinaloa.
0: Bien, dividiríamos allí en dos partes las quejas, porque llegan obviamente en un número significativo contra corporaciones federales, y esas las remitimos a la Comisión Nacional de Derechos Humanos, que es a la que le corresponde darle seguimiento a esas quejas. Y la otra es a la que usted refiere, a autoridades del Estado que mantiene el aseguramiento de 3 automóviles, que efectivamente es un número muy alto, y una queja muy que hay que tomar en cuenta, o sea, que es mayoritaria en el sentido de que para entregar, pues no solamente se exige lo que la ley establece, que es la identificación y comprobar propiedad, sino además se le estaba poniendo una cuota como si ellos tuvieran la culpa de que les hayan quitado el automóvil, lo hayan despojado de él, etcétera. Y hay una queja en el sentido de que dice la gente, ¿por qué tenemos que pagar aparte del susto y aparte de las vueltas que tenemos que echar, no? Eso sí, hay una, se quejan mucho los ciudadanos.
14: ¿Qué espera de la administración de Geraldine Bonilla? En lo que, bueno, ella obviamente tomó protesta como gobernadora interina, ya habló con ella, están en contacto para dar seguimiento a los casos que han llegado a su oficina, a presidente, sobre derechos humanos en Sinaloa por esta situación de violencia.
0: Normalmente lo hacemos a las instancias que corresponden de manera inmediata, o por ejemplo la Secretaría de Seguridad, que hay quejas en los penales, por ejemplo, ahorita, y hemos buscado pues el contacto directo con la Secretaría de Seguridad Pública del Estado. Lo estamos haciendo con el Ayuntamiento, hay el próximo lunes una reunión para ver varias cosas que están atoradas. Con Geraldine, bueno, pues desde que era diputada había allí una relación directa. Yo espero que no haya ningún problema, no me he sentado en estos días a platicar. Le deseo que tenga éxito, obviamente, porque de esa manera, si la administración de ella va a ser exitosa, pues eso quiere decir que se pueden gestionar de manera también exitosa las quejas que haya por parte de la sociedad, ¿no?
14: Y por último, imagino que sería el llamado es a la gobernadora Geraldine, que se acerque a la Comisión de Derechos Humanos para que sepa qué están viviendo las y los sinaloenses.
0: Claro. Una de las cosas que me pareció muy bien, ya ve que hubo una tragedia en Los Mochis al incendiarse una plaza muy grande allá comercial, y ella hizo presencia. Incluso pues todavía no se apagaba el fuego y ella estaba allá. Eso habla de sensibilidad de parte de Geraldine. Y pues obviamente el llamado es a que, si hay disposición nuestra para plantear las cosas, que haya oídos también de parte de la gobernadora para encaminar bien la solución de los asuntos que tenemos pendientes.
14: Óscar Loza Ochoa, presidente estatal de los Derechos Humanos en Sinaloa, gracias por esta charla. Estaremos en contacto si así nos lo permite.
0: Claro que sí, que tengan muy buenas tardes y que la pasen muy bien todos sus radioescuchas. Muy amable.
14: Gracias. Gracias, presidente. Óscar Loza Ochoa hizo pues respondió a los cuestionamientos que se hacen por a través de una carta, a ver, pues algunos lo han tomado como defensa, Rubén Rocha Moya, y por otro lado, pues informa que ninguno de los funcionarios señalados por el Departamento de Justicia de Estados Unidos le ha llamado para solicitar el apoyo de la Comisión de Derechos Humanos. Es tiempo de ir a una pausa, ya regresamos.
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17: El
16: colibrí es el ave más pequeña del mundo. Mide solo 5 centímetros y pesa a lo mucho unos 20 gramos. Su peculiar forma de volar y su lengua en forma de tubo lo hace un animal único. Puede mover sus alas 60 veces por segundo en un patrón circular, además de volar de un lado a otro, hacia atrás e incluso quedarse suspendido en un punto, y puede alcanzar una velocidad de 90 kilómetros por hora a pesar de su diminuto cuerpo. Se alimenta de néctar de las flores y es capaz de visitar miles de flores diariamente para encontrar alimento.
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18: La Comisión Nacional de los Derechos Humanos se pronunció en contra del recorte del calendario escolar por el Mundial de Fútbol. Precisó que la decisión traslada la carga de las obligaciones públicas a las personas cuidadoras, por lo que repercute en el bienestar de los niños. Habitantes de la colonia Lomas de San Lorenzo, alcaldía Iztapalapa, bloquearon la avenida del Árbol y Flor de Alelí para exigir el restablecimiento del servicio eléctrico. Los residentes de la demarcación denunciaron que la electricidad no ha regresado desde ayer en la tarde. El Servicio Meteorológico Nacional reportó que se registrarán lluvias fuertes en los estados de Veracruz, Oaxaca, Puebla y Chiapas. El clima adverso se registra después de que México pasara por múltiples olas de calor. Informó Daniel Huelvanks. 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

0: los fanáticos de Cómplices al Rescate, pero más esa generación de los años 2000, yo sé que les llenó, les invadió la nostalgia en estos momentos al escuchar a Fabián, pero al resto de los artistas también, que están en un show espectacular, que sin duda está lleno de nostalgia, pero también de música emblemática de los años 2000. Hablemos de Juntos. Fabián Chávez, qué gusto de verdad poder entrevistarte esta tarde, conocerte, actor, cantante, bueno, multidisciplinario sin duda. Primero saludarte, bienvenido a Fórmula Noticias, ¿cómo estás?
1: Hola Michelle, pero tú también eres de la generación, ¿no?
0: Sí, sí, oye, sí, ¿no? De repente como que juega el auditorio conmigo, pero como que quieren ponerme otra edad.
1: No, no, la verdad que es que la verdad es que te ves más joven incluso que yo. Y somos de esta generación en donde escuchábamos las canciones bonitas, en donde las canciones hablaban del amor, de la amistad, de la unidad. Y eso es lo que
0: era,
1: hacemos
0: como el último
1: Cómplices.
0: Empujón, ¿no, Fabián? Es como el último empujón antes de pues una nueva ola, ¿no? Donde ya del amor se habla distinto.
1: Totalmente, fue fue de la última etapa de las telenovelas infantiles que se hacían en los años 2000. Ya se acabaron, ya se acabó esa época, pero lo seguimos manteniendo y estamos muy felices de que además ahora los hijos de los fans que nos siguieron desde hace tantos años, ajá, escuchen nuestras canciones, vean nuestras telenovelas, y bueno, pues ahora también se encuentran de pronto los chiquitos con la realidad de que yo soy Joaquín de Cómplices al Rescate, y dicen, ¿cómo ese señor es Joaquín? Pero bueno, aunque dicen que no he cambiado tanto, no sé qué opinas tú.
0: No, tienes la misma carita, además de entrada, claro que sí. Oye, pero sí, tienes razón con lo que dices, tan ha marcado a las nuevas generaciones que, a ver, estos, no voy a poner nombres, pero influencers en redes sociales que se han convertido en artistas y que hacen giras y que montan shows musicales, llevan la música de Cómplices al Rescate, llevan la música emblemática de las novelas de los 2000, porque además saben que muchos papás y mamás que van a estar en el show, que llevan a sus hijos, pues son obviamente fans de esa generación.
1: Fíjate que nos causó mucha impresión ver una fotografía de Bad Bunny abriendo un regalo de Navidad. Y uno de sus regalos de Navidad era el disco de Cómplices al Rescate. Por ahí está la fotografía de Bad Bunny. Hay muchos artistas que se acercan con nosotros y nos dicen, por ustedes empezamos en esto. Los veíamos a ustedes y nos gustaba el cómo hacían las cosas y empezamos o nos inspiramos en lo que ustedes hacían. Y eso es maravilloso, de verdad que es maravilloso.
0: Oye, Fabián, pero eso tiene mucho que ver con el éxito de las telenovelas mexicanas, con las grandes actuaciones de todos estos, de esta generación de niñas, de niños, de jovencitos como tú en la televisión y esas pantallas que llevó a muchos que ahora son artistas, porque ahora que me recuerdas a Bad Bunny, también a quien sabemos que constantemente recuerda esas canciones de antaño es Karol G, por ejemplo, una gran artista internacional, que ella veía las novelas mexicanas y seguramente veía Cómplices al Rescate, y eso habla de esta generación y esta generación que va a ser bien recordada, y es lo que buscan también a través de este show Juntos, ¿no?
1: Sí, la verdad es que para nosotros es hermoso y no, ni siquiera te puedo explicar el sentimiento que tenemos de seguir cantando estas canciones que se hicieron ícono en los años 2000, 24 años después. Nosotros con Cómplices vendimos 2,5 millones de copias en aquel entonces, fuimos nominados al Grammy Latino, la verdad llenábamos estadios. Hemos hecho 5 arenas ya en esta vuelta con 2000 por siempre antes de Cómplices. Hicimos 5 arenas Ciudad de México, 4 arenas Monterrey. Aquí en Monterrey en el año 2002 hicimos un festival que se llamaba el Festival de los Soles, patrocinado por el DIF Nuevo León, y fueron 231 mil personas contadas por el DIF. Entonces, sí, en realidad marcamos una época, y no lo digo con el afán de como pararnos el cuello, pero creo que fuimos una generación que impactó, y se sigue demostrando 24 años después con los conciertos que hacemos, que la gente va, corea las canciones, dicen, ustedes fueron parte de mi infancia, con esto están sanando parte de mi infancia. Y bueno, escuchamos historias tan hermosas, de verdad, en los conciertos, en los meet and greets, y estamos bendecidos por eso.
0: Y bueno, van a tener además un evento muy importante, creo que es bueno hablar de ello para que la gente también se prepare, y bueno, puedas compartir, Fabián, también la fecha, ¿no? Para que tengan acceso a este show, para aquellos también que no tenían idea, pero que tienen ganas de, que se vayan preparando.
1: Sí, este evento que tenemos es el 16 de mayo, en un casino en la Ciudad de México, no sé si lo puedo mencionar o no.
0: Adelante, Casino Live.
1: En el Casino Live, muchísimas gracias, muchas gracias, Michelle. En el Casino Live vamos a estar, pero esto no es el concierto que ya vieron hace algunos meses en Ciudad de México. Esto es algo más íntimo, por eso se llama Cómplices la Experiencia. Es para muy poca gente, los boletos están a punto de agotarse.
0: ¿Es como una especie de unplug?
1: Exactamente, okay. Exactamente, es una especie de unplug. Cantamos canciones de Cómplices que cantamos en el concierto, pero en su mayoría son con nuevos arreglos, porque es una onda más chiquita. Y muy pronto vamos a estar también en Ciudad Juárez, Chihuahua. Me parece que es el 3 de junio o julio, no me acuerdo, perdónenme, porque a mí se me va la onda con las fechas. Vamos a estar en Ciudad Juárez, Chihuahua, también para que la gente de Ciudad Juárez se prepare. Y estamos abriendo más fechas que todavía no me permiten decir, porque hasta que se cierren por completo, okay. Pero vamos a ir a más lugares, no solo en México, sino en Centro y Sudamérica, y eso nos mantiene pues con mucha energía y con muchas ganas de seguir cantando.
0: Oye, pero además de este show que va a ser el 16 de junio, el 16 de mayo, perdón, quiero que compartas, si puedes, vayan con el auditorio, que además ya están disponibles en las plataformas, ¿no? Van a tener acceso a música de Cómplices al Rescate, o la música que ustedes han venido adaptando ya a esta generación.
1: Exacto, ya tenemos dos nuevos sencillos que se llaman 4PM y La Solución, que es música completamente nueva. Vamos a subir canciones de Cómplices que cantamos en el último show con nuevos arreglos. Vamos a subir las canciones con estas nuevas versiones. Vienen más canciones inéditas de Cómplices. Tuve y tengo la oportunidad de ser productor musical de toda esta nueva ola con Cómplices, y estoy muy feliz, muy feliz. Este equipo que se ha hecho para Cómplices ha sido maravilloso. Se suman con nosotros, no para este evento del casino, pero sí para Ciudad Juárez, Chihuahua, y Manol y Martín Rica están con nosotros.
0: Ya, claro, emblemáticos también de la época, claro.
1: Mis carnalitos, la verdad es que cantar con ellos en el escenario, pues es volver a la infancia, sí. ¿No? Y también para nosotros lo es, o sea, no solo para el público, sino el subirnos con mis hermanos al escenario, cada día es un agasajo, de verdad.
0: Oye, Fabián, déjame hacerte una última pregunta, además de agradecerte, obviamente, la invitación para este próximo evento y de adelantarnos que se pueden venir estas giras también en otros lugares, ya nos lo dirás aquí si puedes, estás invitadísimo, claro, a Fórmula Noticias.
1: Gracias.
0: Ya hablábamos al inicio, voy a regresar, de esta generación que quedó ahí en los 2000 y que quedó ya como la última generación marcada de las novelas de niñas y niños, y una generación muy marcada. Pareciera que ya no existe. ¿Qué te deja, si me puedes decir un minuto, qué te deja, o si coincides conmigo en eso?
1: Mira, creo que la nueva infancia tiene revolucionado todo. Además, ya todo lo tiene aquí en el teléfono celular, entonces se ha perdido esa magia que tenían los niños de los 2000 cuando llegaban así a la tarea y se sentaban al televisor a ver las novelas o con su familia. Pero creo que podemos rescatar gran parte de eso ahora con las plataformas digitales para hacer nuevas cosas, que les dejemos a los niños un gran mensaje, que es lo que se ha perdido también mucho en esta música nueva. Pero hay artistas que la verdad lo están haciendo increíble, que cantan para niños, como Lara Campos, por ejemplo, que
0: claro,
1: conecta muy cañón.
0: Hace poco en un show de Lara Campos y
1: ¡wow! La niña revienta y es una gran artista, y la verdad es que reconozco mucho que siga manteniendo esa inocencia y que sobre todo les lleve este tipo de música a los niños. Nosotros, evidentemente, cantando El Zapito, pues ya nos vemos medio extraños. La gente entenderá por qué lo cantamos, ¿no? Y lo cantan con nosotros y lo bailan también, aunque ya truena la cadera cada vez que lo bailamos. Pero queremos seguir haciendo música, si no para niños, para toda la familia. Y música sana y música que hable de amor, de unidad, que nos hace mucha falta en estos tiempos.
0: Pues te deseamos mucho éxito, Fabián Chávez. Además, gracias por haber aceptado esta entrevista. Y te parece, si para cerrar ya y despedirnos, en Fórmula Noticias, regresar al auditorio, regresar más tarde a advertirle, les dejamos con Cómplices al Rescate.
1: Venga. ¿Va?
0: Gracias, Fabián. Mucho
1: gracias. Gracias a ustedes. Besos.
0: Auditorio, que tenga muy buena tarde. Nos reencontramos en el espacio Juan Pablo Pérez Díaz más adelante. Cuídese mucho y buen provecho. Gracias.

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7: Spotify da un giro estratégico. Ahora hacia el mundo físico. La plataforma lanzó una tienda de libros impresos en alianza con bookshop.org, permitiendo a usuarios comprar ediciones físicas directamente desde los audiolibros. El sistema integra inventario y envíos, mientras funciones como Page Match sincronizan la lectura física con el audio, ampliando la experiencia en más de 30 idiomas. Además, Spotify suma herramientas como resúmenes en audio y rankings locales, reforzando su apuesta por el formato híbrido. Por ahora la función está disponible en Android con llegada a iOS en camino. Porque en el futuro del contenido, lo digital y lo físico ya no compiten, se complementan.
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0: tarjeta autografiada de Michael Jordan rompió récord al venderse por $4.25 millones. La pieza incluye un fragmento de jersey usado en el NBA All-Star Game de 1992 y fue vendida por Golden Auctions. El monto supera ampliamente el récord anterior de $2.928 millones.
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14: Las noticias de mayor interés en México y el mundo desde la particular perspectiva de Joaquín López Dóriga.
15: Bloqueos con coches incendiados y ataques con drones en la Tierra Caliente de Michoacán. El gobierno no ha podido.

principal, 63 islotes y una periferia ubicados en el sudeste asiático. Es llamada la Ciudad Jardín por lo bien cuidado de sus parques y jardines públicos. Sus lenguas oficiales son el inglés, malayo, mandarín y tamil. Casi la mitad de su población son inmigrantes. El puerto de Singapur es el más importante del sudeste asiático. Su gobierno es la República Parlamentaria. Las calles más limpias del mundo están en Singapur, donde mascar chicle está prohibido. Al estar situado casi en el meridiano del Ecuador, las temperaturas oscilan entre los 28 y 34 grados centígrados casi todo el año.

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2: El volcán La Malinche es una de las montañas más grandes de México, con una altitud de 4.461 metros. Tiene aproximadamente 46.000 hectáreas. Está ubicado en el eje neovolcánico transversal entre los estados de Tlaxcala y Puebla. El 6 de octubre de 1938 fue declarado Parque Nacional. Asimismo, forma parte de las cuencas de los ríos Guadalupe y Atoyac, por lo que es muy importante para el abastecimiento de agua en los estados de Tlaxcala y Puebla.
1: Información sorprendente.
2: Los sonidos que escuchamos cuando comemos pueden influir en la percepción de la textura de algún alimento.
1: Conoce más.
2: La letra más común en el idioma inglés y español es la vocal E.
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21: Paramount Pictures confirma el despegue. Top Gun 3 ya está en desarrollo.
22: Welcome back, Mr. Maverick.
21: El anuncio se realizó en CinemaCon, donde se reveló que el guion ya está en proceso y Tom Cruise volverá como Pete Maverick Michelle. Tras el éxito de Top Gun Maverick, la nueva entrega busca elevar la historia hacia un enfoque más ambicioso, incluso con una dimensión más filosófica para su protagonista. El productor Jerry Bruckheimer también regresa, mientras crece la posibilidad de ver nuevamente a Miles Teller y Glenn Powell. Aunque la trama sigue en secreto, el objetivo es claro: repetir el impacto global de la saga.
22: ¿Was that part of the plan?
21: Porque Maverick no ha terminado de volar. Apenas se prepara para su misión más grande.
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23: El Cotopaxi, Ecuador, es uno de los volcanes activos más altos y peligrosos del mundo. Su forma cónica perfecta destaca en la cordillera de los Andes. Debido a sus grandes glaciares, una erupción podría generar lahares peligrosos para las poblaciones cercanas, manteniéndolo bajo una vigilancia científica constante.
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0: tardes, son las 4:00, tiempo del centro de México. Le saluda Alejandra Sandoval, conductora de Maximiza Tu Dinero en Bienes Raíces. Estamos transmitiendo a través de la primera cadena nacional de Radio Fórmula, también por Telefórmula en todo el país y los Estados Unidos, además de los canales digitales de Grupo Fórmula. Para la tarde de hoy estamos listos para arrancar con Elsa García, Country Manager de Rendies México, que ya se encuentra aquí con nosotros en el estudio para platicar sobre, por supuesto, todas las oportunidades de inversión, pero además platicar, por supuesto, sobre tecnología en bienes raíces en el tema de arrendamiento. Y nos acompañará también, por supuesto, Iván Rojo, periodista del sector inmobiliario. Él tiene toda la información desde lo que es la ubicación de Sisal, Pueblo Mágico. Nos va a comentar las oportunidades de inversión que tiene en este destino turístico y también, por supuesto, el termómetro sobre los mejores destinos turísticos para este año 2026 en materia de inversión. Así que vamos a dar inicio a un capítulo más de su programa Maximiza Tu Dinero en Bienes Raíces. ¡Comenzamos!
1: Tu destino turístico.
0: Vamos adelante con la información. Un saludo en esta extraordinaria tarde de sábado a toda la audiencia que nos escucha. Estamos arrancando con el pie derecho. Yo quiero que se preparen, por favor, porque ya saben que todos los domingos tenemos estos rallies de oportunidades de inversión en donde hay 4 o 5 rondas de inversión con toda la comunidad de la que quizá ya eres parte. Si ya escuchaste el programa y ya hiciste una inversión, ya formas parte de esta comunidad, pero posiblemente no. Y por ello, inversionistas, si apenas están encendiendo la radio, este programa es un programa enfocado en compartir oportunidades de inversión en compra de tierra que se puede escriturar. Si tú compras de contado, puedes escriturar de inmediato. Si compras con un 20% de enganche, 60 meses sin intereses, vas a escriturar a partir del mes 60. Y lo importante, inversionista, es que tú, que has estado cazando oportunidades de inversión a través de redes sociales, que llenas formularios, te llega el brochure, te llega la información general, pues bueno, sepas que existe un medio de comunicación como este a través de Radio Fórmula, en el cual te compartimos toda la información. Ahora prepárate, porque si tú has estado cazando algo y lo estás buscando dentro de un rango de inversión, como inversión precisamente, o sea, cuando tú me escribes en redes sociales, me dices, Ale, lo estoy buscando como inversión, la información que vamos a presentar Elsa García y yo es para ti. Te pido que a partir de este momento que vienes manejando, asumo que vienes manejando con la familia, con tu esposo, tu esposa, tus hijos, a partir de este momento te prepares, inversionista, porque puedes tomar notas sobre el financiamiento y arrancaremos con la joya de la corona que ha sido todo un éxito a través de este programa, que es Tulum. Entendamos una cosa, hay destinos turísticos, vayan tomando nota desde el auto, hay destinos turísticos en los que tú vas a invertir que son para uso personal. Tú eres un inversionista tipo A, una persona que lo busca para comprar casa de descanso, bueno, comprar el terreno, construir casa de descanso o construir casa de retiro. Ese inversionista tipo A es un inversionista que busca comprar tierra en un destino turístico para uso personal. Si tú, por el contrario, te consideras un inversionista tipo B, que lo está buscando por un tema de inversión, es decir, rentas vacacionales corta estancia o larga estancia, o lo siguiente, reventa del terreno para recuperar de lo que hayas invertido, por lo menos, inversionista, un 100% como mínimo. Y si tú lo buscas como para reventa, pues otro giro también de negocios, por supuesto, el tema de, te lo repito, rentas vacacionales corta estancia. Entonces, o lo rentas o revendes la tierra o construyes casa y revendes el inmueble unos años después. En su mayoría de los casos, si eres inversionista tipo B y lo estás buscando como inversión, has estado cazando tierra en regiones por internet, yo te voy a invitar a que después de que escuches el financiamiento ya te vayas preparando con el teléfono para que pidas la liga, porque mañana tenemos el rally de 5 rondas de oportunidades de inversión. La primera ronda corresponde al destino turístico que te vamos a platicar, que es el destino de Tulum. Así que, inversionista, si tú estás escuchando este programa, el 20% de enganche que se requiere, ahorita nos va a hablar del financiamiento aportación a capital Elsa, pero es más o menos 98,000 pesos pago inicial a la firma del contrato. He escuchado que muchos de ustedes pagan hasta 250,000 pesos de enganche por un terreno. Pues aquí hablamos de terrenos de 544.84 metros cuadrados promedio, 20% de enganche, 98,000 pesos y fracción. ¿De acuerdo? Ahora, vas a dar 2 aportaciones a capital y luego 60 meses sin intereses. ¿Por cuánto? Por 4,000 pesos y fracción. Elsa va a dar los bonos de descuento. Si tú ya escuchaste 20% de enganche, 98,000 pesos y fracción, 60 meses sin intereses por 4,000 pesos y fracción y 2 anualidades, 2 años que vas a dar aportaciones a capital, Regístrate para ser válido para estos terrenos en Tulum de más de 500 metros cuadrados. El esquema de aportación a capital. El teléfono de la producción de radio, porque tienes que ser parte de la mentoría de mañana en este rally, está diseñado para inversionistas que están buscando algo, valga la redundancia, como inversión. El teléfono, para que revientes la línea telefónica, me escribas en este momento a la cabina, envía mensaje de WhatsApp o haz llamada perdida. Te regreso la liga de Zoom y ya eres parte del webinar El ABC de los terrenos en Tulum. ¿Cómo hacer una inversión inteligente y segura? 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Inversionista, todos los terrenos en Tulum van de un rango de inversión de $1,000,000 a más. Te acabo de compartir que tú, por más de 500 metros cuadrados, 540 y tantos inversionista, vas a dar un 20% de enganche de 98,000 y fracción, 60 meses sin intereses, imagínate la mensualidad, siendo Tulum, $4,000 y fracción. 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No le cambien, inversionistas, porque regresando de corte comercial, Elsa va a explicar, va a iniciar con las amenidades del proyecto, más el financiamiento. Hablamos de terrenos en Tulum, en más o menos 2 minutos y fracción estamos de vuelta. 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Médicos, financieros, empresarios, contadores, cualquier giro de negocio, los veo mañana en el webinar. Yo lo imparto, es en vivo. Vamos a una pausa comercial y estamos de regreso aquí en Maximiza tu Dinero en Bienes Raíces.
2: Del 8 al 17 de mayo, Yucatán celebrará un encuentro de cultura y tradiciones en el Palacio de los Deportes de la Ciudad de México con la Semana de Yucatán en México 2026. Con entrada libre, de las 10 de la mañana y hasta las 9 de la noche, más de 270 empresas participantes, artesanías, gastronomía y una robusta agenda cultural, Yucatán acerca la riqueza maya al público capitalino. En la entrevista en Grupo Fórmula con Azucena Uresti, el secretario estatal de Economía y Trabajo, Jorge Emilio Barrera, destacó que esta edición representa el principal escaparate anual de Yucatán fuera del estado, con presencia de productores artesanales y empresarios de 23 municipios.
3: Y vamos a estar a lo largo de 10 días trayendo lo mejor en temas de gastronomía, cultura, arte, por supuesto que artesanías también van a estar presentes, muchos productos, y es una maravillosa oportunidad para que toda la gente de la Ciudad de México y del Valle de México nos acompañe. Y como viene a lo largo de la semana de Yucatán el Día de la Madre y el Día del Maestro, vamos a estar teniendo actividades especiales para estos grupos, con promociones, con rifas, con descuentos, para que el 15 de mayo todos los maestros nos acompañen y todas las madres que nos acompañen este domingo 10 de mayo, les va a encantar. Y lo bonito de esto es que a las personas que les compran son los productores directamente. Entonces el beneficio va directo a cientos de familias yucatecas que a lo largo de los últimos meses se han estado preparando con todos sus textiles, artesanías, comida, la miel, para que lo puedan degustar y disfrutar.
2: El funcionario detalló que, además, la muestra incluirá guayaberas, miel, textiles, calzado, joyería y alimentos tradicionales, y que entre los productos más destacados están la cochinita pibil, los dulces típicos y las artesanías elaboradas por comunidades mayas. La agenda cultural de la Semana Yucateca incluye presentaciones de la orquesta típica Yucalpetén, ballet folclórico, trova yucateca y comedia regional, además de pasarelas de moda tradicional, catas de miel y actividades especialmente dedicadas al Día de las Madres y el de las y los maestros. Municipios como Mérida, Valladolid, Izamal, Tizimín y Tecax estarán representados con productos y expresiones culturales propias. Este encuentro forma parte del proyecto Renacimiento Maya, estrategia que afirmó el gobernador Joaquín Díaz Mena, busca posicionar a Yucatán como un polo de inversión, cultura y desarrollo turístico en el país.
4: Semana de Yucatán en México no simplemente es un evento más de la agenda cultural de la capital del país, sino que para nosotros es el evento anual en el que Yucatán se encuentra con el corazón de México, la ciudad capital, corazón político y social de la nación, y Yucatán, corazón de la civilización maya.
2: Para Grupo Fórmula, informó Jorge Herrera Bulnes.

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6: La gobernadora de Guanajuato, Olivia Denise García Muñoz Ledo, anunció una inversión histórica de más de 1.014 millones de pesos para fortalecer la educación media superior en la entidad. El recurso permitirá la apertura de 58 nuevas preparatorias para el próximo ciclo escolar, entre ellas 40 bachilleratos integrales y 14 planteles Margarita Maza. La mandataria destacó que la cobertura educativa pasó de 74.9 a 78.6%, beneficiando a más de 11.000 estudiantes adicionales. Los nuevos planteles estarían distribuidos en municipios como León, Celaya, Irapuato y San Miguel de Allende, entre otros.
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8: Universal Pictures dio luz verde a Miami Vice 85. Michael B. Jordan y Austin Bottle interpretarán a Tubbs y Crockett. A diferencia de la adaptación de 2006, esta nueva versión será una historia ambientada completamente en los años 80 y tomará inspiración directa del episodio piloto de 1984.
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9: Los semáforos existieron antes que los coches. El primero se instaló en Londres para regular el tráfico de los carros caballos.
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0: ofrezcan plusvalía. Lo están buscando como inversión. Ustedes sabrán si en ese terreno en Tulum, porque es el destino turístico que a continuación Elsa va a presentar, ustedes sabrán si en ese terreno construyen casa de descanso, casa de retiro, o sea, algo para uso personal, o casa para rentas vacacionales corta estancia por Airbnb, Expedia, Booking o bien inversionista, revender la tierra. Vamos a platicar sobre la reventa de tierra, que es un negocio 100% rentable para muchos y que muchos precisamente no saben cómo dar ese paso a comprar tierra para revender, porque luego se preguntan, ¿y quién lo va a revender por mí? ¿Cómo lo voy a poder colocar? ¿En cuánto lo voy a poder revender? Eso te lo platico más adelante. Pero antes, inversionistas, prepárense para pedirle a su esposo o su esposa que viene con ustedes en el auto que los preregistre. Se pueden preregistrar máximo 2 personas, o sea, una persona contacta por teléfono y tiene solamente puede preregistrar a un acompañante a este Zoom. Te vamos a enviar una sola liga que sirve para las 2 personas, pero entendamos una cosa, inversionistas, para poder acceder a esto, hay que, para entrar al webinar en Tulum, tienen ustedes que enviarnos un mensaje de WhatsApp o hacer llamada perdida. Como Elsa va a presentar los financiamientos, imagínense nada más, en este programa ya cruzamos el due diligence jurídico de proyectos de tierra que ya se pueden, de hecho, escriturar. Imagínate que tu terreno va a quedar en 4,000 pesos y fracción, y lo impresionante es que es Tulum, inversionista. No te estoy hablando de Yucatán o de otro destino turístico. Siendo Tulum la joya de la corona, el único producto parecido por sus cualidades a Cancún y Playa del Carmen, siendo Tulum lo que hoy representa para la comunidad internacional y la comunidad nacional, con esas playas azul turquesa impresionante, lo impactante es el precio metro cuadrado, 4,000 pesos y fracción. Estas mensualidades para tierra en Tulum no las vas a encontrar por internet. Y el enganche menos, porque son 98,000 y fracción, cuando yo he buscado en internet y hay mucha publicidad en donde te piden hasta 250,000 pesos de pago inicial a la firma del contrato de enganche de tierra en Tulum en redes sociales. Pero esto es diferente. Hablamos de una comercialización a través de un programa de radio en Telefórmula y Radio Fórmula, y por eso quiero que apunte las características. Pídenos la liga de Zoom en este momento, enviando mensaje de WhatsApp si te puede apoyar el copiloto o haciendo llamada perdida. Médico, contador, comerciante, empresario, financiero, a lo que sea que te dediques, márcanos para que te regresemos por WhatsApp la liga de Zoom y te preregistremos. Pero si nos marcas al 56 11 39 11 69 56 11 39 11 69, a partir de este momento, muy atentos por favor desde el auto, porque arrancamos así literalmente con un ping pong, Elsa y yo, de preguntas y respuestas sobre los consejos y lo que es clave para hacer una inversión en Tulum, lo que es más rentable. Arrancaremos con características generales. Elsa, perfectamente explicado y muy lento, por favor, para que la audiencia lo pueda apuntar, que sea lento. ¿Cómo financiamos y cómo lo hacen los contadores y los médicos, que son quienes más invierten con nosotros? También comerciantes, pero contadores y médicos son las primera y segunda posición. ¿Cómo le hacen con el esquema de aportación a capital para que la mensualidad sea tan bajita y que lo puedan pagar sin descapitalizarse?
1: Claro que sí, con gusto, Ale, pero sobre todo, aunque usted no se dedique exactamente a alguna actividad que tenga que ver con todos estos cálculos, se va a convertir en alguien numérico a partir de hoy. Porque justamente estas estrategias que bien nos refiere Ale, es lo que nos hace que, si usted diría, Tulum suena extraordinario, cada palabra que dice Ale me hace sentido. Pero entonces, ¿cómo lo vamos a lograr? Y es a través de esta estrategia de aportación a capital, en el cual tendremos un precio con descuento de 497,882.80. Ese es el precio total del terreno. Pero usted puede pagar un 20% de enganche, que son 99,576.56 pesos. Esa es la llave de entrada. El primer pago de aportación a capital, no te preocupes porque no es inmediato. Primer pago de aportación a capital es en el mes 12, por 49,788.28, y el segundo pago es hasta el mes 24. Entonces no te tienes que preocupar ahora, porque también harás un pago en el mes 24 de 49,788.28. Vas a tener, gracias a esta estrategia, unas 60 mensualidades sin intereses, importante identificarlo, por 4,978.82 pesos. Pero por supuesto no nos podemos ir sin los bonos de descuento. Y esos bonos de descuento, claro que existen, aun cuando el precio por metro cuadrado es de 940 pesos. Y el bono de descuento es de 15,000 pesos a partir de la compra de un terreno. Pero si tú dices igual que nosotros, que a mí me pasó, quiero empezar de manera conservadora para aprovechar toda la oportunidad, vete a partir del segundo terreno con un bono de 20,000 pesos, Ale. Yo quiero estar mañana en ese webinar y decir de una vez que sí.
0: Ahora, Elsa, la información que compartes es muy importante y tengo que...

0: decírselo a la audiencia, la próxima semana el precio metro cuadrado de los terrenos en Tulum van a sufrir un incremento. A ver, estamos en 940 pesos el metro cuadrado y vamos a pasar a más de 1,000 pesos el metro cuadrado. Pero como son 544.84 metros cuadrados, lógicamente el terreno se va a disparar más de 100,000 pesos a partir del próximo sábado. Lo quiero anunciar desde ahora. Hoy el terreno tiene precio de lista del mes anterior, ¿de acuerdo? Estamos sobre 512,882.80 pesos. Para todas las personas que escucharon los episodios anteriores, estamos sobre 512,882.80 pesos con un precio metro cuadrado, apúntenlo por favor, de 940 pesos. A partir de la próxima semana, inversionistas, vamos a rebasar los 1,000 pesos el metro cuadrado, con lo cual, obviamente multiplicando por los 545.62 metros cuadrados que tiene cada lote en Tulum, vamos a superar los 600,000 pesos. De acuerdo, estaremos entre 600,000 y 700,000 y fracción, dependiendo el metraje del terreno que elijas. Antes de sufrir ese incremento, que eso no se puede cambiar porque es el precio de lista, tú puedes entrar al webinar, preregistrarte al rally, solamente haciendo llamada perdida o enviándonos mensaje de WhatsApp. Pero sí lo tengo que decir, Elsa, porque tú sabes que otros proyectos de tierra ya subieron su precio. Entonces, lo avisamos desde ahorita. Los terrenos en Tulum que has escuchado en este programa van a tener incremento próximo de precio de este año 2026, el siguiente sábado. Así que haz una llamada perdida o envía mensaje de WhatsApp al número que te voy a compartir. Te regresamos la liga de Zoom y te preregistras para estar mañana domingo por la mañana. Si nos pides la información, pásale tu teléfono al copiloto si estás escuchando en este momento este programa con oportunidades de inversión en compra de tierra escriturable. Pásale tu teléfono a tu esposa, a tu esposo, a tus hijos y que hagan llamada perdida. Si vienes manejando y se te complica registrar el número para enviar WhatsApp, solo haz llamada perdida al 56-11-39-11-69. Con que nos marques y te preregistres, inversionista, con eso estamos listos nosotros para compartirte la liga de Zoom. Ahora, el fraccionamiento es un concepto holístico completo, un futuro fraccionamiento con su zona precisamente designada al área de amenidades, que está dividido en 5 etapas. Elsa nos va a platicar el concepto completo. Pueden apuntar desde el auto, tendremos alberca en área común. Pero imagínate nada más, son 5 etapas en total en el proyecto, las mensualidades por 4,000 y fracción, el 20% de enganche, te repito, 98,000 y fracción, inversionista, y 2 aportaciones a capital, año 1, año 2, por 40,000+ pesos. ¿Para qué? Para que esa mensualidad se mantenga en 4,000 pesos y fracción, ¿sí? Ahora, vámonos a las amenidades, Elsa. Todos los proyectos en Tulum tienen la esencia y el encanto de la zona. Lógicamente, inversionistas, escuchen desde el auto, este es un concepto holístico en medio de la selva, a 23 minutos de Playa Paraíso. Estamos a 10 minutos del pueblito que ya está consolidado, que es un pueblito increíble, que se llama Francisco Humay. Ahora, Elsa, ¿cómo se entrega el fraccionamiento? ¿Qué es lo que incluye?
1: Claro, algo que va a ser muy importante para la plusvalía de este gran proyecto que usted va a adquirir, va a incluir este centro holístico espectacular, muy ad hoc a Tulum, por supuesto, Temazcal. Va a tener usted jardín de meditación, restaurante, bar salón, parque de juegos infantiles y senderismo, pet park, que esto es algo muy importante. Por supuesto, pista de trotar, miradores, pista de bicicleta, auditorio de usos múltiples y brecha para bicicleta de montaña. Pero le quiero decir algo importante que lo va a hacer muy trascendente. Dentro del desarrollo habrá un área destinada al aprovechamiento sustentable y conservación de los tucanes. Extraordinario. Palomita, 100%.
0: Totalmente, Elsa, y justamente estamos listos ya que entendimos esto. Recuérdanos, por favor, si ellos no quisieran tomar el esquema de aportación a capital, platícanos del tradicional, por favor. Ese es para no dar aportaciones a capital. ¿De qué se trata?
1: Claro, tendremos también un precio con descuento de 497,882, un 20% de enganche, que es tu llave de entrada, por 99,576.56 pesos. 60 meses sin intereses, donde también vas a estar muy tranquilo en esta estrategia tradicional, por 6,638.43, un precio por metro cuadrado, quiero decirle que está escuchando bien, de 940 pesos. Pero también aprovechamos los bonos. Aquí también hay bonos, seguimos de fiesta como todo el año, con un bono de descuento de 15,000 pesos cuando tú compras el primer terreno. Pero si te vas a lo grande, si dices, no le tengo miedo al éxito, a partir del segundo terreno tenemos un bono de 20,000 pesos.
0: Excelente, Elsa. Elsa, nos quedan ya unos segundos para irnos a una pausa comercial. Recuerden, el rally, el ABC de los terrenos en Tulum. Mañana domingo, no queden fuera, es cupo limitado a 25 asistentes. Solo tienes que hacer llamada perdida o enviar mensaje de WhatsApp y te regresamos la liga de Zoom. El teléfono de la producción de radio es el 56-1139-1169. Es un webinar en donde te explico cómo es que puedes identificar una buena ubicación en la compra de tierra con base en 4 criterios. No se lo pierdan, nos vemos mañana y vamos a una pausa comercial y estamos de regreso aquí en Maximiza tu dinero en bienes raíces.
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8: La planta de bambú puede crecer hasta un metro en un solo día, siendo una de las más rápidas.
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9: La presidenta Claudia Sheinbaum señaló el impulso que ha tenido el empleo en la República Mexicana y destacó los resultados históricos que se han alcanzado en creación y afiliación a la Seguridad Social de Empleos, que colocan al cuarto mes del año como el de mejores resultados en la historia.
10: Al 30 de abril se registró un incremento mensual de 23.923 puestos de trabajo afiliados al IMSS. Con ello, la afiliación total alcanzó los 22.748.603 puestos de trabajo, siendo la cifra más alta para un mes de abril de la historia y la tercera más alta para cualquier mes desde que se tiene registro. Eso es una muy buena noticia.
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0: Ya estamos de regreso en tu programa Maximiza tu Dinero en Bienes Raíces. Continuamos en la conversación y nos vamos a ir volando, inversionistas. Así que tomen pluma y papel, porque cuando les digo que nos vamos a ir volando es real. Ya está conmigo en este espacio nuestro colaborador de sección. Fíjense, estoy tan emocionada que hasta me estoy trabando. Iván Rojo, periodista del sector inmobiliario. Y ya está preparado para que sea pregunta y respuesta rápida en materia de oportunidades de inversión. ¿Por qué se hace una inversión? ¿Por qué no hacer la inversión? ¿En qué hay que fijarnos? ¿Cómo comparamos precios de lo que es un destino turístico en compra de tierra contra una ciudad, por ejemplo? Eso es lo que vamos a platicar ahorita. Así que prepárense desde el auto. Todas las personas que me están escuchando a través de Radio Fórmula y para quienes me sintonizan a través de Telefórmula, que ya hayan hecho una inversión y han estado buscando en dónde colocar más cash flow, flujo efectivo, para que sea rentable en términos de plusvalía, apunten desde el auto. Mañana domingo tenemos el rally de oportunidades de inversión para todos los profesionistas y pequeños, medianos, grandes empresarios, para personas que están en casa de bolsa, fondos de inversión, en acciones, CETES, para toda aquella persona que ya ha comprado tierra o que quiere crecer el valor del dinero. Si tú no has comprado tierra todavía, el destino turístico más accesible y más bajo en precio que hay en todo el país para invertir es el estado de Yucatán. Te lo voy a repetir. No hay un destino turístico en el país que esté por debajo de los precios metros cuadrados del estado de Yucatán. Es el más accesible. Cientos de pesos el metro cuadrado de tierra. Imagina nada más. Terrenos desde 300 metros cuadrados. Arrancamos el ping-pong, pero tú ya tienes desde este momento el teléfono de la producción de radio, porque vamos a dar solamente 30 accesos a la mentoría de mañana en este rally de oportunidades de inversión. Hay 5 oportunidades de inversión mañana, 5 horarios, pero solamente vamos a dar 30 lugares para las personas que a partir de este horario se pongan en contacto. Es un solo horario para ustedes. Cáchenlo desde su teléfono, si vienen desde el auto, si están en casa, en la oficina, en donde sea. Prepárense, porque hay que hacer llamada perdida o enviar mensaje de WhatsApp para ser parte de los precios especiales que lanzamos en esta tarde de sábado. 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Arrancamos en este momento con primer paso. ¿Cómo puedo financiar un terreno de inversión en Yucatán? ¿Cómo lo voy a financiar? ¿Cuánto me va a costar? Adelante, Iván Rojo, con la información.
1: Gracias, Ale. Gracias a todos los que nos ven y nos escuchan. Me emociona muchísimo estar en este programa como cada semana, porque al final sé que alguien, una nueva familia o una nueva persona, tiene un pedazo de tierra en uno de los lugares más hermosos del país, que es Yucatán. Te voy a explicar. Hemos dicho a lo largo de este año, en lo que va de este 2026, que es el año de las oportunidades. Hoy rompemos con ese mito de que solamente es para algunos hacerse de tierra o hacer una inversión en bienes raíces. Esta oportunidad hoy es para todos. Te dediques a lo que te dediques, esta oportunidad es para ti y es hecha a la medida de todas las personas. Pon mucha atención. ¿Qué necesitas para tener un terreno en Yucatán, en una de las mejores zonas al poniente de Yucatán, cercano al aeropuerto, a la ciudad, a servicios, a la playa, 300 metros cuadrados? El financiamiento es muy sencillo. Necesitas un enganche que es bastante accesible, bastante fácil de poder tener a la mano. 37,700 pesos. Perdóname, te lo repito. El enganche es de 37,700 pesos, 300 metros cuadrados que terminan costando con un precio de descuento. El precio ya viene aplicado, es de tan solo 188,500 pesos. Hoy el precio por metro cuadrado en Yucatán es de 750 pesos. Parece de ensueño. Es un precio que hoy en la Ciudad de México o en cualquier otra de las ciudades importantes, Monterrey, incluso Pachuca, que es una ciudad en pleno crecimiento, desarrollo, no encuentras estos precios de 750 pesos por metro cuadrado.
0: El precio metro cuadrado, Iván, es lo que históricamente ha llamado la atención en el caso del estado de Yucatán. Ahora, por supuesto, hay que sustentar la relación precio-ubicación. Nos vas a platicar dentro de 30 segundos específicamente en qué cuadrante nos encontramos, qué tenemos cerca, cuáles son los principales puntos de atracción del turismo internacional y nacional. Estamos hablando del estado más seguro de todo el territorio mexicano, que es el estado de Yucatán. Así que atentos, por favor, desde el auto. Ya lo dijo Iván, $750 el metro cuadrado de tierra. Todo el terreno de 300 metros cuadrados. A ver, es que esto es en serio, es la única oportunidad en todo el país. Son $188,500 ya con el descuento aplicado por los 300 metros cuadrados de tierra. Eso es lo que tú estarías pagando más o menos de un enganche de tierra en otro destino turístico, ¿de acuerdo? Entonces, esos $188,500, vas a pagar el 20% de enganche, que son $37,700, y 48 meses sin intereses por $3,141.66. Lo que me queda decirte, inversionista, es que dentro de 8 días va a incrementar el precio de este proyecto, que es exclusivamente giro habitacional. 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Inversionista, estamos en la ronda del rally especial terrenos de inversión en Yucatán, que es mañana domingo por la mañana. El webinar, esto es en línea, por supuesto, pasa volando. Y te repito, tenemos en total, inversionista, 25 accesos a este webinar, que es para inversionistas, ¿de acuerdo? Los precios de lista, no me vayan a comentar después en redes, es que yo lo escuché la semana pasada. Inversionista, próxima semana cambian los precios. $188,500 todo el terreno en Yucatán, listo para escriturar, 300 metros cuadrados. Mensualidades durante 48 meses, imagínate, 3,141.66. 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Futuro fraccionamiento exclusivamente giro habitacional. Y en este momento nos vamos con Iván Rojo a entender la ubicación, porque la clave es Sisal, Pueblo Mágico. Adelante, Iván.
1: Ya fuimos testigos de esta primera etapa de venta, estamos en la segunda, te lo digo siempre, las oportunidades se nos van en un cerrar de ojos, así que aprovecha y obtén este terreno de 300 metros cuadrados. Uno de los puntos más importantes que tienes que tomar en cuenta cuando inviertes es la ubicación, que esté cercana a la ciudad, y aquí, ¿qué crees? Está a tan solo 30 minutos del centro de Mérida. Ahí tienes la ciudad más cercana. El acceso a tan solo 8 minutos del periférico. El entretenimiento y los servicios a tan solo 20 minutos de Ciudad Cauquel, una de las ciudades más representativas e importantes de Mérida, donde tienes todos los servicios como cines, restaurantes, bancos, todo el entretenimiento y los servicios a tan solo unos minutos. Y de lo más importante, el entretenimiento, el ocio, la familia, la diversión, la playa, a 20 minutos de una de las playas más hermosas, más representativas, más conocidas de nuestro país, por el color, por la arena, por el disfrute que puedes tener en ese lugar, y es Playa Sisal. A tan solo 20 minutos, un paraíso extraordinario donde puedes tener las mejores fotografías para Instagram, para las redes sociales, y los mejores momentos con tu familia, con tus amigos, o tú solo, ¿por qué no? Desestresarte, olvidarte de la ciudad, olvidarte del caos, vas y te alojas en tu inversión.
0: ¿No conoces el estado de Yucatán? ¿No has tenido oportunidad de visitarlo? Este webinar es para ti. Nos vemos mañana domingo. Ya lo sabes, si haces llamada perdida o envías mensaje de WhatsApp, nos puedes contactar. Pero antes, las primeras 15 personas que hagan llamada perdida van a tener los bonos de descuento que va a compartir en este momento Iván.
1: Bonos de descuento, además del descuento que ya te aplicamos en la compra de tu primer terreno, tienes un bono de descuento adicional. En el primero, en la primera compra, tienes descuento de 20 mil pesos. A partir del segundo terreno, si es que quieres hacerte de 2, 3, 4 o más terrenos, aquí puedes invertir todo lo que tu alcance y tu capacidad esté disponible. Aquí no hay límite de compra. A partir del segundo terreno, te damos un descuento de 40 mil pesos.
0: ¡Qué extraordinario, Iván! 20 mil pesos en la compra de un terreno de inversión en Yucatán, listo para escriturar, que se duplica el bono a 40 mil a partir de la compra del segundo. Es mejor que aproveches el bono de 40 mil. 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Vamos a corte comercial y estamos de regreso para platicarte sobre cuánto sube en valor cada terreno en Yucatán. Estamos de regreso.
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7: En pleno corazón de Zapopan, Jalisco, se erige la imponente Basílica de Zapopan. Esta joya arquitectónica fue construida en 1690 por frailes franciscanos en honor a la Virgen de la Inmaculada Concepción o Virgen de la Expectación, que actualmente se conoce como Virgen de Zapopan, cuya imagen de solo 34 centímetros de alto data desde el siglo XVI. Dos culturas resguardan el atrio de la basílica. Se trata de la figura de Fray Antonio de Segovia, quien donó la imagen de la Virgen de Zapopan y del Papa Juan Pablo II, acompañado de un niño vestido de charro. Cada 12 de octubre, la Basílica de Zapopan alista la llegada de la Virgen de Zapopan, acompañado por millones de fieles que parten en peregrinación desde la Basílica de Guadalajara, tradición que se conoce como la romería y que fue declarada por la UNESCO como Patrimonio Cultural Inmaterial de la Humanidad.
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7: La tortilla de maíz está elaborada a base de una masa de maíz nixtamalizado cocida en un comal. Es parte de la dieta diaria en México. Son muy importantes para la gastronomía mesoamericana. Una tortilla aporta 13.6 gramos de carbohidratos, que son la principal fuente de energía del cuerpo, 1.4 gramos de proteína y 35 miligramos de calcio. Además, contiene ácido fólico y selenio.
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8: La resiliencia y el talento llevaron a una de las generaciones más brillantes de la selección de Croacia a pelear en lo más alto de la Copa del Mundo en 2018, perdiendo una final ante Francia. 4 años más tarde, la calidad y mentalidad de los croatas los llevó al tercer puesto. En su séptimo mundial, el equipo Batreni busca dar un golpe sobre la mesa y levantar la mano para ser campeón. En primera fase compartirá el grupo L con Inglaterra, Panamá y Ghana. La nostalgia invade a los aficionados en lo que podría ser la última máxima fiesta del fútbol para Iván Perisic, además de Luka Modric, una leyenda del Real Madrid.
9: Y al final quiero decir una frase que ha visto y que me gusta mucho: no llores porque se terminó, sonríe porque sucedió. ¡Viva Madrid y nada más! ¡Gracias!
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0: Ya estamos de regreso en tu programa Maximiza tu Dinero en Bienes Raíces y en este que es prácticamente el último bloque de programa, prepárense por favor, porque arrancamos con la siguiente pregunta para mi colega Iván Rojo, periodista y analista de Real Estate, ya está aquí con nosotros. Iván, vamos a platicar sobre lo que es rentable para la audiencia, porque obviamente y en un sentido lógico, todo el mundo está buscando cómo maximizar su dinero. Algunos lo hacen a través de casa de bolsa, fondos de inversión, acciones, CETES. Otros, más allá de este tipo de instrumentos financieros para crecer el dinero, están buscando algo más resiliente. Y hay que recordar que la tierra, tú colocas, voy a compartir una cantidad, colocas 500 mil pesos o 300 mil pesos y tú tienes que saber estimar cuánto es lo que va a crecer el valor de ese terreno. Pues quiero decirte una cosa, si tú respetas una guía que voy a compartir en la mentoría que imparto por Zoom mañana, que es súper rápido, si tú respetas las cuatro distancias, acercándote a esos cuatro factores que son clave en la inversión, inversionista, vas a tener, imagínate nada más, la posibilidad de duplicar y triplicar el valor de cada lote. Apúntelo desde el auto, se los voy a pasar como un aspecto clave. Un terreno cuyo valor ya con el descuento, como es en este proyecto que es exclusivamente giro habitacional, que estamos a 23 minutos del mar, 23 minutos, que estamos a 5 minutos de una colonia con todos los productos y servicios, se llama Ciudad Cauquel, y que estamos a media hora del centro de Mérida, a 8 minutos del anillo periférico, imagínense nada más. Aquí lo que es clave es el mar, porque es playa Cisal a 23 minutos, y lo que se vuelve clave también es tener Ciudad Cauquel, que es una colonia que tiene pues todos los niveles educativos que estás buscando, tiene hospitales, tiene universidades públicas y privadas, tiene agencias automotrices, empresas de autoservicios, tiene por supuesto gasolineras, tiene, no podemos decir marcas en el programa, pero bueno, tienes también plazas comerciales, proyectos de giro de vivienda media y residencial, todo esto en un proyecto de terrenos de inversión en Yucatán. Tú compras tu terreno, construyes tu casa con el objetivo que buscas. Ahora, presta mucha atención. Si el terreno te quedó a ti de 300 metros cuadrados, acuérdate, la presentación y el webinar de este proyecto es mañana domingo, 300 metros cuadrados, 188 mil 500 pesos, cuidando las cuatro ubicaciones de este proyecto, precisamente, el terreno se te va a ir al doble, o sea que de 188 mil 500 pesos tú habrás recuperado en 4 años, que son los 48 meses de financiamiento que se van volando, habrás recuperado 377 mil pesos. La mínima a ganar en la compra de cada terreno de inversión en Yucatán es el doble de lo que a ti te costó. La máxima, inversionista, es que tú triplicas el valor del terreno, que son 565 mil 500 pesos valor final dentro de 4 años o 48 meses, que es el tiempo que dura tu financiamiento. Tú estás pagando 48 meses sin intereses por 3,141.66 pesos. Ahora, atento. Tu mínima, tu proyección mínima en la compra de cada terreno es duplicar la inversión. Te repito, de 188 mil 500 pesos pasas a 377 mil. Tu máxima en ese mismo tiempo son 565 mil 500 pesos. Te preguntarás, Ale, ¿cómo puedes proyectar la mínima y la máxima en la compra de tierra? Te preguntarás, Ale, yo ya he comprado tierra y no sé cómo se logra eso. Bueno, inversionista, existe algo que se llama valuación en el mercado y esto para la compra de tierra se estima por región. Cada región tiene ya su plusvalía, cada zona en Yucatán tiene su precio metraje cuadrado. Entonces, se entiende una cosa, la ubicación que tiene este proyecto exclusivamente giro habitacional, en estos cuatro puntos que se acercan o se conectan con esa zona, es lo que permite que nosotros podamos hacer una proyección tan específica de irnos al doble o el triple de valor. De manera muy genérica, siendo conservadores, a cada lote que a ti te costó 188 mil 500 pesos, apunta tu precio inicial, 188 mil 500, le vas a ganar un promedio de medio millón de pesos por lote. Inversionista, pero tú no estás pagando todo el terreno de contado, lo estás financiando a 4 años, 48 meses, por eso la mensualidad queda tan baja, 3,141.66 pesos. Y por eso tu pago inicial son 37 mil 700 pesos, que es el 20% de enganche. Si quieres conocer más sobre cómo elegir una ubicación, pues te veo mañana en el webinar y recuerda que Iván nos dio 20 mil pesos de descuento en la compra de un terreno de inversión en Yucatán, que se duplica el bono, aplica la promoción, duplica tu bono a 40 mil pesos a partir de la compra del segundo terreno. 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Inversionistas, nos queda bastante tiempo de este bloque de programa. Ahora, ya entendimos la ubicación, Ya entendimos el metraje cuadrado. Para quien apenas está encendiendo la radio, hablamos de terrenos de inversión en Yucatán. A 20, 23 minutos de Playa Sisal, Pueblo Mágico, en el estado más seguro del país, que repito, es Yucatán. Estamos a 5 minutos de Ciudad Cauquel. Estamos a media hora del centro de Mérida. Y estamos a 8 minutos de la incorporación al anillo periférico. Este proyecto es un proyecto exclusivamente giro habitacional para quien quiere construir casa de descanso, casa de retiro, casa para renta o reventa de tierra. El negocio de reventa de tierra es muy rentable porque solamente estás haciendo un movimiento con tu dinero y recuerda que no hay depreciación del valor del dinero en la compra de tierra. El precio se mantiene y sube. Ahora, inversionista, pídenos la información. El webinar es mañana. Tienes que estar pendiente. Te conectas por la mañana. Presentamos los terrenos en el centro, terrenos en esquinas, terrenos en laterales y te vamos a platicar justamente las ventajas competitivas de comprar de contado para que ya puedas contar con tu escritura pública porque la escrituración es inmediata, si no, escrituras en el mes 48 cuando terminas de pagar. Lo importante es que además en este webinar que vamos a tener te vamos a enseñar cómo entrar a la página del gobierno, hacer la búsqueda por número de lote para validar que la tierra es propiedad privada. Todo ese aprendizaje que hoy no has tenido en una mentoría especializada en compra de tierra, lo vamos a tener mañana. 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Inversionista, 3,141.66 pesos la mensualidad. Iván, empezamos el análisis, queda muy buen tiempo. A ver, Iván, esta cantidad mensual, o sea, yo entiendo el enganche son 37,700 pesos, pero la cantidad mensual, 3,141.66. ¿Por cuánto crees que se multiplica este gasto al mes? Gasto, no inversión.
1: Esta cantidad de 3,141.66 pesos, 3,142 pesos. Te lo gastas en cosas completamente innecesarias, hasta 5 veces esta cantidad alrededor del mes. Es una cantidad que fácil te gastas en una comida, en una salida con amigos, en una noche, en cualquier reunión, en algunas copitas. Llegas a pagar más de 3,142 pesos en una cuenta sencilla de una noche, de un sábado, de un viernes por la noche, es una cuenta que terminas pagando. Es una cantidad que te acabas en esos gustitos, en esas veces que dices, me lo merezco, para eso trabajo, y compras cosas que no necesitas. Esa cantidad la puedes destinar a la mensualidad de tu terreno. Quítale un poquito a esos gastos hormiga y deposítalos en una inversión que se te va a duplicar.
0: Ahora, Iván, estoy por acá con mi calculadora justamente y estoy pensando en un perfil que me encanta, que es el perfil, por ejemplo, nos han contactado dentistas, profesores, también han estado en contacto mucho con nosotros, nos han contactado personas que usualmente ya están en el giro, que son arquitectos, son ingenieros, también compran mucho en este proyecto abogados, inversionistas. La mayoría de las personas que invierten son comerciantes que se encuentran en Ciudad de México y Estado de México, también hay, por supuesto, contadores financieros y médicos. Yo le digo a toda la comunidad, indistintamente de su giro de negocio, escuchen bien lo que les voy a decir. Si tú tienes y dispones en la cuenta bancaria, no sabes en qué invertirlo, dispones de 100 mil pesos. Es más, Iván, como siempre nos lo dicen en redes sociales, 100 mil, 150 mil pesos para hacer una inversión. Si tú multiplicas en este momento el monto del enganche de cada terreno de inversión en Yucatán, que son 37,700 pesos, lo multiplicas por 3, vas a pagar 113,100 pesos, vas a invertir, a mover de la cuenta bancaria en donde no está generando nada, porque hoy mucho lo destinas a gasto, no inversión, vas a mover de tu cuenta 113,100 pesos, que son el enganche, es el enganche de 3 terrenos en Yucatán. Cada enganche del 20% son 37,700 pesos. Ahora, vámonos, ahí ya sabemos que son 113,100 pesos, Iván, del flujo del enganche de 3 lotes. Vámonos a la mensualidad, 3,141.66 por 3. Son 9,424.98 pesos, Iván, lo que se pagaría de manera mensual por 3 terrenos. Estoy hablando de una inversión por volumen. Ahora, Iván, ¿Por qué lo estoy multiplicando? Porque quiero que la audiencia se pregunte en este minuto que nos queda para terminar todo el episodio, si estos 3,141.66 es una cantidad que se les va en tres fines de semana en el mes. Eso quiero que se lo pregunten las familias en este momento y que se pregunten si efectivamente tienen 113,000 pesos y fracción, que es lo equivalente al enganche de tres terrenos, que se les van y van o que no están moviendo o no están haciendo nada con esa cantidad. 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Nos vemos en el webinar de mañana en punto de las... el primero empieza a 9:30 de la mañana y luego tendremos, por supuesto, otros horarios. Nos saludamos el próximo sábado en punto de las 4 de la tarde aquí a través de Telefórmula y en Radio Fórmula.
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3: 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Cuida lo que comes.
4: El membrillo es originario de Asia. Casi no contiene azúcares, pero es muy rico en fibra. Además, aporta ácido málico y orgánico, aliado en la eliminación de ácido úrico, y contiene potasio. Generalmente el membrillo no se consume fresco por su sabor áspero, pero lo encontramos en conservas, mermeladas, gelatinas y licores.
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fenómeno de Project Hail Mary suma un giro inesperado. James Ortiz podría competir al Oscar como mejor actor de reparto por dar vida a Rocky, el alienígena que acompaña a Ryan Gosling. Su trabajo mezcla voz y manipulación de títeres. ¿Por qué Hollywood, hasta los personajes más improbables, pueden robarse el

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7: El pulpo es considerado el invertebrado más inteligente del océano. Posee tres corazones, sangre azul y la increíble capacidad de cambiar de color y textura en segundos para camuflarse con su entorno. Puede escurrirse por grietas diminutas

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1: Singapur está formado por una isla principal, 63 islotes y una periferia ubicados en el sudeste asiático. Es llamada la ciudad jardín por lo bien cuidado de sus parques y jardines públicos. Sus lenguas oficiales son el inglés, malayo, mandarín y tamil. Casi la mitad de su población son inmigrantes. El puerto de Singapur es el más importante del sudeste asiático. Su gobierno es la República Parlamentaria. Las calles más limpias del mundo están en Singapur, donde mascar chicle está prohibido. Al estar situado casi en el meridiano del Ecuador, las temperaturas oscilan entre los 28 y 34 grados centígrados casi todo el año.
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1: Los semáforos existieron antes que los coches. El primero se instaló en Londres para regular el tráfico de los carros caballos.
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9: El universo de Pokémon evoluciona ahora al ritmo de la música electrónica. The Pokémon Company International anunció Noche Electrizante Pokémon, una experiencia inmersiva que celebrará su 30 aniversario con shows en vivo. El evento tendrá como headliner a Marshmello, acompañado por Alice in Wonderland en un espacio audiovisual con escenarios y narrativa inspirados en la franquicia. Las fechas confirmadas son el 24 de octubre en Los Ángeles y el 10 de noviembre en Londres, con boletos limitados. Además, la celebración incluirá eventos familiares en distintas ciudades del mundo, incluyendo Burdeos, Nueva York, Dresden y Ciudad de México. Porque en Pokémon, la experiencia ya no solo se juega, también se vive y se baila.
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10: La Catedral de San Cristóbal de las Casas en Chiapas inició su construcción en 1528. Su fachada principal, de un claro estilo barroco, está decorada con motivos vegetales hechos de argamasa y nichos que albergan esculturas de Santo Domingo, San Francisco y San Pedro, entre otras. Su retablo central está dedicado a la Virgen de la Asunción y a Cristóbal Mártir, patrono de la ciudad.
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11: Gracias por acompañarnos esta tarde de sábado. Te saluda Michelle Rivera, a nombre de mi compañero Juan Pablo Pérez Díaz. Esto es Fórmula Noticias. Iniciamos ahora mismo.
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11: Le recuerdo que además de escucharnos en todo el país a través de la FM, cualquier todas las bases de Radio Fórmula a nivel nacional, también estamos en Telefórmula. Agréganos a las redes sociales, estamos en todas las plataformas también en vivo. en YouTube, en Facebook y en X también, @radio-fórmula, ya rebasando el millón de suscriptores a nuestra página. Y te recuerdo, descargar nuestra aplicación para que te lleguen las alertas en vivo de la programación. A tu servidora le encuentras como Michelle Rivera, lista para dar poder a tu voz. Hagamos un recorrido con la información más relevante hasta este momento del día. Y voy a iniciar en el estado de Coahuila con información de última hora. Y es que el partido de Morena, de Movimiento de Regeneración